Que fue realizado con ayuda de inteligencia artificial y distribuido entre las Fuerzas Armadas estadounidenses. Así lo informó a CNN una fuente familiarizada con el incidente ocurrido esta primavera. Las Fuerzas Armadas, según cuatro fuentes, planeaban interceptar un buque chino en Medio Oriente que, de acuerdo con el informe, transportaba componentes de un programa de armas nucleares. Pero antes de concretar la operación, funcionarios profundizaron en el documento y descubrieron que fue generado con ayuda de un chatbot que había identificado incorrectamente el material que transportaba el barco. CNN pidió comentarios al Comando de Operaciones Especiales del Pacífico y también al Pentágono. El presidente Donald Trump firmó un proyecto de ley de sanciones contra Rusia impulsado por el fallecido senador republicano Lindsey Graham y que lleva su nombre. Apunta al sector energético de Rusia, busca presionar al presidente Vladimir Putin para que llegue a un acuerdo con Ucrania que ponga fin a la guerra. La Cámara de Representantes lo aprobó el miércoles por 262 votos a 159. Decenas de demócratas votaron a favor. La legislación impone sanciones obligatorias a altos funcionarios del gobierno ruso, incluido Putin, a oligarcas rusos, empresas estatales y compañías extranjeras que apoyan la base industrial de defensa de Rusia. Y justamente en Rusia el Kremlin incautó los activos de las empresas en el país, de las empresas Nestlé y la cadena minorista francesa Auchan, en el marco de una campaña más amplia de nacionalización que supone un aumento de las intervenciones gubernamentales en empresas privadas. El portavoz del Kremlin, Dmitry Peskov, dijo que ambas compañías son empresas europeas de países hostiles que actualmente participan activamente en hostilidades contra nosotros, dijo. Según el decreto presidencial firmado antes, ambas compañías han pasado a control temporal de la compañía nacional LEV Management. Nestlé comunicó que está evaluando sus opciones. Auchan no respondió a pedido de comentario de CNN.

0: Gracias por estar con nosotros. Primero, vamos a comenzar con la medida que anunció el presidente Donald Trump y que atenta directamente contra las protecciones que otorga la primera enmienda de la Constitución de Estados Unidos a los medios de comunicación. En su red social primero, Trump anunció que vetaría el acceso a la Casa Blanca a las cadenas de noticias CNN, MS Now y la publicación digital Político, como resultado, dijo Trump, de la constante difusión de noticias falsas. Luego, en declaraciones a la prensa, Trump abundó en su intención que, le reitero, atenta directamente contra las protecciones que otorga la primera enmienda en lo referente a la libertad de expresión y la libertad de prensa. Vamos ya a los detalles. Yone Molinares en Washington. Buenas noches, Yone. Y aquí lo importante es, ¿qué le molestó tanto que lo llevó a esta medida?
1: Pues está por verse. La verdad es que no parece que sea una sola cosa, sino muchas. Parece, el mismo presidente dijo que no había nada puntual. Y que también dijo que no era una forma de intimidar a la prensa. Pero la verdad es que el presidente sigue acusando a los medios de comunicación, especialmente en su anuncio, a estas tres cadenas. Y además dice que están no solamente reportando noticias falsas, sino que no deberían reportar ni cosas ficticias ni mentiras. Obviamente el presidente en una larga explicación pues demuestra sí que está realmente molesto con la cobertura, y sigue insistiendo que es toda negativa, pero pues es realmente el papel de la prensa, Gaby. Cuando la prensa reporta, no necesariamente tiene que ser algo que a un gobierno le guste, de hecho, históricamente lo es así, solamente que este presidente se ha ensañado con la prensa desde el comienzo, la palabra o la frase noticias falsas se volvió casi algo que lo utilizan en todo el mundo. Y el presidente en este comunicado pues ensañó precisamente contra dos cadenas noticiosas, incluyendo CNN, y contra una publicación que también es muy conocida y que también tiene una importante reputación. ¿Qué fue lo que dijo el presidente? Mira, así fue que lo anunció.
2: Me enorgullece anunciar que, con efecto inmediato, estoy prohibiendo en la Casa Blanca, debido a su constante informe de noticias falsas, a las noticias falsas CNN, MS Now, que recientemente cambió su nombre por MSNBC por falta de audiencia y credibilidad, y Político, los receptores de una suscripción ilegal y ridícula de 8 millones de dólares, un récord histórico directamente del gobierno de Estados Unidos bajo el corrupto Joe Biden para mantenerlos vivos. Me parece corrupción. Los medios no deberían poder escribir o informar constantemente sobre ficción y mentiras cuando cubren al presidente de Estados Unidos, la administración Trump o Estados Unidos de América. Siguen otros medios de noticias falsas. Gracias por su atención a este asunto. Presidente Donald J. Trump.
1: Así que el presidente quiere hacer esto, pero no está claro cómo se va a implementar, cuándo pudiera ser. Por ahora el equipo de CNN sigue en la Casa Blanca, los reporteros siguen ahí precisamente buscando más información, pero no está claro realmente qué fue lo que molestó al presidente. Parece sí ser un cúmulo de asuntos. Las cosas no están bien en este momento en el país. Las encuestas siguen mostrando que el presidente tiene baja aprobación. Cada vez que hay cierto tipo de asuntos relacionados con el presidente Donald Trump, le molesta que aparezcan pues reportajes en donde se hace esta, se da contexto, se busca más información o cuando aparecen exclusivas. Pero ese es el papel de la prensa. El papel de la prensa no es estar del lado de un gobierno. El papel de la prensa no es complacer a un gobierno. El papel de la prensa es servir también de un ente que va a estar no solamente reportando, sino asegurándose que lo que está ocurriendo se puede publicar y se puede llevar al público. Entonces es interesante lo que está ocurriendo con esta dinámica. Por ahora, pues el presidente en la oficina Oval siguió reforzando su molestia con los medios. Mira.
3: Porque son noticias falsas. Te cansas de leer y ver noticias falsas cuando miras CNN. Son simplemente falsas. Por eso sus audiencias no son buenas. Cuando miras MS Now, que antes era MSNBC, que algunos llaman Comité Nacional Demócrata, MSDNC, reporta noticias falsas. Son noticias falsas y, perdona, ¿me permites? Y cuando miras a Político, quiero decir que tienen... El gobierno de Biden le dio como 8 millones de dólares para mantenerse a flote y las historias que escribieron son falsas. Así que hay muchas noticias y puede que haya otros que se unan a ellos y quizá puedan mejorar y regresar.
1: Pues la forma como describe el presidente a estos medios, comenzando por ahí, no es cierto. Pero el presidente tiene el derecho a la libertad de expresión, el derecho a decir lo que quiera. Una cosa es decir lo que quiera y otra cosa es decir las cosas de forma responsable. Pero ese es otro debate. Por ahora, la CNN, la casa matriz de CNN, respondió de la siguiente forma. Aquí hay... respalda plenamente a nuestro equipo de la Casa Blanca y a su cobertura informativa justa y precisa. Tenemos el derecho, bajo la Constitución de Estados Unidos, de realizar esa labor periodística sin trabas ni interferencias del gobierno. Si la prohibición con la que amenazó el presidente Trump llegara a concretarse, sería un ataque ilegal contra ese derecho fundamental y protegido constitucionalmente. Lo anotabas tú, Gaby, es el derecho a la protección a la libertad de expresión, que está cobijada en la primera enmienda de la Constitución, que es uno de los puntos más sagrados y además es el motor también de la democracia y de la libre expresión en los Estados Unidos. Así que es un asunto muy delicado. Vamos a ver qué pasa aquí en adelante. No es la primera vez. Él intentó hacerlo ya con el corresponsal en jefe en ese entonces en su primer gobierno, con Jim Acosta. No lo logró. Tuvo que devolver las credenciales. Y ahora, pues, no está claro realmente cómo se va a poder materializar todo esto. Y si se llegara a materializar, seguramente habrá una lista de demandas y batalla legal en el futuro. Veremos. A ver.
0: Sí, hombre. Oye, distractor en medio del alto costo de vida, con la guerra que no termina, las encuestas que no le dan no le están favoreciendo, republicanos que no quieren ponerlo a él, a Trump, como parte de sus campañas publicitarias ahora que están buscando el voto. Hay más, pesan más las malas noticias y uno se pregunta si esto es un distractor, pero es muy, muy delicado. Ione, muchas gracias. Buenas noches.
1: Buenas noches, Gaby. Nos vemos.
0: Y varias organizaciones ya reaccionaron en las últimas horas al anuncio del presidente Trump y en defensa del trabajo de los medios que fueron señalados. Por ejemplo, el presidente de Reporters Committee for Freedom of the Press, Bruce Brown, dijo que la Casa Blanca no puede vetar a algunos medios solo porque no le gustan sus informes. Habló de discriminación que puede ser revertida, dijo, por la vía de la impugnación judicial, como ya lo mencionaba Ione, y como ya ha ocurrido con CNN, y Ione nos recordaba ese caso. En el año 2018 ocurrió, en el primer mandato de Trump, cuando demandó CNN a Casa Blanca contra el retiro de las credenciales del entonces corresponsal Jim Acosta. Tras un revés judicial, la Casa Blanca lo reinstaló, CNN retiró la demanda. Ahora político también

0: Cito, la primera enmienda prohíbe al presidente castigar a los periodistas porque no le gusta su cobertura. Si pretende expulsar a estos medios del grupo de prensa de la Casa Blanca, su acción es doblemente inconstitucional, ya que dicho grupo es un foro público según la primera enmienda, lo que significa que no puede excluir a los periodistas de sus opiniones. Y también se sumó la Organización de Derechos Humanos Amnistía Internacional USA en una publicación en X, dice que el presidente Trump ha vuelto a las andadas. Lo señala de querer sofocar el escrutinio y evadir la rendición de cuentas, castigando a los periodistas y silenciando a los medios de comunicación por la cobertura de su administración. Amnistía Internacional agrega que los ataques a la prensa son solo otra de las formas en las que la administración Trump erosiona los pilares de una sociedad libre, dice Amnistía Internacional USA. Como le digo, son varias organizaciones que han salido también a reaccionar a lo que anunció Trump esta tarde. Vamos a hablar del alcance de este anuncio a la luz de lo que hemos estado describiendo. Ya me acompaña Rafael Peñalver, él es abogado constitucionalista, analista político. Rafael, ya dimos algunas reacciones, suma la tuya. Buenas noches.
1: Buenas noches, Gaby. Efectivamente, las reacciones vienen de todas partes del mundo y así debe ser, porque esto es algo peligrosísimo lo que ha planteado el presidente Trump esta tarde y solamente limitó a estas tres organizaciones, pero anunció que podrían venir más adelante. Inclusive mencionó al New York Times y al Washington Post como periódicos que no son fiables. Así que estamos viendo un ataque frontal a la prensa, que es la piedra angular de una sociedad libre, de una democracia.
0: Y además, el presidente dio varias declaraciones que quizá puedan ser utilizadas por estos medios que seguramente, Rafael, y tú no me dejarás mentir, ya están explorando las vías para defenderse legalmente y salir en defensa pues ante tribunales directamente con recursos quizá de lo que sería la intención del presidente Donald Trump. Lo imagino yo.
1: Efectivamente, Gaby, mira, la ley es clara. Un presidente no puede excluir a cadenas noticiosas serias simplemente porque reporten algo que no le favorece a él o que no le guste a él. La Corte y una y otra vez se ha definido de que las cadenas y los medios de prensa serios tienen igual acceso a las fuentes de información de la Casa Blanca. El presidente pudiera, en un caso que todavía se está pendiente ante las Cortes, pudiera excluir que, por ejemplo, entren a la oficina ovalada, pero no los puede excluir del salón de prensa. Pero aquí hay algo curioso que está pasando y es el hecho de que por más de 4 semanas está vacante la posición de secretario de prensa de la Casa Blanca. Es que el presidente quiere ir poco a poco eliminando la prensa libre en este país. ¿Es esto el primer paso a un a la creación de una prensa oficial, a los medios de prensa que no le favorecen, hasta poderle quitar la licencia para poder transmitir por las ondas de la televisión y de la radio? Todo eso es de temer de una persona que está obsesionada porque todo le está yendo mal. La prensa simplemente está reportando lo que está sucediendo en el país. La Corte Suprema le quitó el plan que él tenía de sabotear las elecciones a través del voto por correo. La inflación está por el aire. La prensa reportó el hecho de que el hijo de Trump recibió el beneficio de un oligarca ruso allegado a Putin para que le pagara la boda en las Bahamas al hijo de Putin, al hijo de Trump. Todo está. Las encuestas son desastrosas y hasta los propios congresistas republicanos se están distanciando del presidente. No es la prensa la que tiene la culpa de esto. La prensa simplemente está informando a la ciudadanía y eso es lo que Trump no tolera.
0: Te quería marcar, y qué bueno que lo encontré, estaba yo buscándolo mientras me dabas tu respuesta, cuando una de las declaraciones que dijo, que la quería incluir en la pregunta previa, hay algo que no funciona en un país que permite que la gente escriba cosas deliberadamente negativas, dijo Trump. Prácticamente diciendo la prensa ya viene con un sesgo cuando acabas de dar algunos ejemplos que son muy básicos, la guerra en Irán, el shock de la energía que no solamente le afecta

0: Estados Unidos le está afectando al mundo entero, el alto costo de vida, digamos también el encarecimiento de las facturas de energía por el tema de los centros de datos, entre muchos otros hechos. Hechos, y estamos a semanas de las elecciones intermedias. ¿Puede realmente, tiene algún, o sea, si ya ha tenido Trump, perdóname.
1: No, te interrumpí, perdóname, Gaby, te interrumpí. Sigue adelante con tu pregunta.
0: Ay, no, por favor, no, te iba yo a decir, Adel, no, estamos aquí en una conversación sin problema. Te iba yo a decir, si ya el primer mandato de Trump hay, digamos, un patrón de conducta en relación con la embestida de los medios y ha habido resultados, ¿por qué continuar por esa vía, Rafael? Esa era mi pregunta.
1: Porque él va por esa vía. Él es una persona totalmente autoritaria que desprecia por completo la teoría de Montesquieu del balance de poderes. Él ha destruido el poder del Congreso. El Congreso está sumiso por completo. Está tratando de destruir el poder judicial y ahora pues está tratando de destruir el poder, el cuarto poder, que es la prensa. Él, para poder subsistir, su mentalidad autoritaria es un control absoluto de todo. Y vimos hoy algo penoso, en mi opinión, cuando trató de irse arriba del centro Kennedy y atrás de él puso al sobrino del presidente Kennedy, a Robert Kennedy Jr., en una posición de verdad lamentable, que él se preste a que estar presente cuando el presidente habla de esa forma del centro que fue para honrar a su tío, el presidente Kennedy. Pero es una persona de absolutista, que no puede opiniones distintas, y este es otro capítulo más en todo esto, pero no va a triunfar. Las cortes están claras, la ley está clara, este es un país de libertad de prensa y se va a mantener.
0: Pues qué bueno tenerlo como recordatorio. El Club Nacional de Prensa de Estados Unidos le está pidiendo a Donald Trump en X que por favor revierta su declaración de manera inmediata. Dice todo estadounidense, hablándole a los ciudadanos, debería comprender lo que está en juego. De llevarse a cabo esta prohibición supondría un ataque sin precedentes a la libertad de prensa y por ello es que hay que detenernos a analizarlo. Buenas noches y muchas gracias.
1: Buenas noches, Javi. Siempre un gusto.
0: Igualmente. Bueno, también le informo que en Estados Unidos, mire las imágenes, cómo cientos de personas se reunieron para formar una cadena humana esta noche, afuera del Kennedy Center, para protestar contra lo que muchos consideran es una profanación de ese espacio para las artes. La protesta bajo el lema Manos alrededor del Kennedy Center fue convocada por la organización Hands Off the Arts, es decir, quita tus manos, saca las manos de lo que son las artes. Los participantes denunciaron la eliminación y censura de obras de arte por parte de la administración Trump, la amenaza del presidente de demoler el edificio si no puede intervenirlo a su gusto y conveniencia. A lo largo de la semana, un par de decisiones judiciales han frenado las intenciones de Trump, señalando que toda intervención, incluyendo la colocación de su nombre en la fachada, debe ser autorizada por el Congreso. Hay más en Panorama Mundial al volver. El conflicto bélico le ha costado hasta ahora a Estados Unidos más de 45 mil millones de dólares, y no contempla el monto la reconstrucción de las bases dañadas ni gastos indirectos de la guerra. Y también un informe de la ONU llama crímenes de guerra algunas acciones de Estados Unidos e Irán.
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0: El costo financiero de la guerra con Irán ha superado los 45 mil millones de dólares, informó el Pentágono al Congreso, según una fuente con conocimiento de este reporte. Detalló que hasta inicios de mes el costo era de 43 mil 600 millones, más de 1.500 millones de dólares adicionales para combustibles. Es un monto que supera las proyecciones del Congreso. Aún se le deben sumar las reparaciones de las bases estadounidenses en Medio Oriente, atacadas, y otros daños indirectos solicitados por los legisladores, quienes además han expresado preocupación por sus efectos en la inflación en Estados Unidos. En tanto, un informe de Naciones Unidas que aún debe presentarse al Consejo de Derechos Humanos habla de crímenes de guerra cometidos por Estados Unidos en Irán. Sale Mergui con los detalles.
1: Un informe de investigación de Naciones Unidas indica que encontró motivos razonables para creer que Estados Unidos cometió crimen de guerra al lanzar ataques indiscriminados provocando la muerte de civiles. Se refiere a dos bombardeos en el inicio de la guerra en Irán el pasado 28 de febrero. El bombardeo más famoso y más trágico fue el realizado contra la escuela Shahid Tayyiba en la ciudad de Minab, provocando 156 muertos, entre ellos 120 niños y 26 profesores. El segundo ataque se refiere a un bombardeo en un centro deportivo en la zona residencial de la ciudad de Alamer, provocando 22 muertos. Estados Unidos ha rechazado el informe, según un funcionario del Departamento de Estado, consultado por la CNN. En la administración Trump no ven creíble el informe, cuyas conclusiones deben ser presentadas en el Consejo de Derechos Humanos, con sede en Ginebra. El informe también analiza la represión brutal del régimen iraní contra los ciudadanos que salen a las calles a finales de 2025 y principios del 2026, concluyendo, confirmando lo que todos sabemos, la muerte de miles de ciudadanos en esos días de represión. La Guardia Revolucionaria iraní, por su parte, ha afirmado hoy que ha atacado un barco que cruzaba el estrecho de Hormuz con bandera togolesa. Al mismo tiempo, la Agencia de Seguimiento Marítimo de Gran Bretaña también informaba sobre un incidente violento contra una embarcación. En esta región, por supuesto, ahora mismo se está pendiente, por un lado, del estrecho de Hormuz, por otro, del estrecho de Bab el-Mandeb, donde los hutíes, el grupo armado del Yemen apoyado por Irán, ha logrado en las últimas semanas grandes avances para tener el control e influencia de este importante paso marítimo, atacando y desafiando a Arabia Saudita, un país que ha recibido con satisfacción el anuncio de Estados Unidos de una posible venta de 48 aviones F-35. Son cazas furtivos de Estados Unidos que Washington podría vender a Riad, previa aprobación del Congreso, en una venta valorada en 24.300 millones de dólares. Si se confirma, Arabia Saudita sería el primer país árabe en lograr en tener estos importantes cazas F-35 y el segundo país después de Israel. De ahí que en Israel haya temor, ya que si los sauditas se hacen con estos aviones, Israel teme perder la llamada ventaja militar cualitativa que está garantizada por ley en Estados Unidos. Para CNN, Salem Ergi.

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1: La administración Trump realizará un encuentro de alto nivel sobre inteligencia artificial en el marco de la Asamblea General de las Naciones Unidas el próximo miércoles. Así lo dijeron a CNN varias fuentes familiarizadas con el tema. El evento, organizado por el embajador de Estados Unidos ante la ONU, Mike Waltz, y otros funcionarios de la administración Trump, está programado para el mismo día en que se celebrará una reunión del Consejo de Seguridad de la ONU sobre IA y seguridad. Se prevé que el CEO de OpenAI, Sam Altman, informe a los asistentes durante esa reunión, según declaró un portavoz de OpenAI a CNN. CNN también ha solicitado comentarios al Departamento de Estado.

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1: Estas son algunas de las noticias más destacadas a esta hora. Se acerca una nueva prueba de fuego para el canciller alemán Friedrich Merz este domingo, cuando se celebrarán elecciones regionales clave y los demócratas cristianos, partido de Merz, enfrentan una fuerte presión política. La semana pasada sufrió su partido una dura derrota en Sajonia-Anhalt, donde el partido de extrema derecha AfD logró una victoria arrolladora. Y este domingo el desafío será con los comicios en Mecklenburgo, Pomerania Occidental y Berlín. En el primer caso, una pronunciada tendencia a la baja ha dejado al partido de Merz peligrosamente cerca del umbral electoral del 5%. De no superarlo y quedarse sin representación en el Parlamento regional por primera vez, supondría un revés sin precedentes para el partido. Enorme expectativa por la visita que hará Washington a la Casa Blanca el presidente de China, Xi Jinping, el próximo 24 de septiembre. Será el segundo encuentro de ambos líderes desde mayo. Llegará Xi Jinping cuando la competencia por la inteligencia artificial ya está en el centro del debate internacional. Las exportaciones chinas además han marcado un fuerte aumento. En agosto subieron un 25% anual. Además, llegará en momentos que las automotrices estadounidenses muestran preocupación por la producción y exportación masiva de automóviles chinos. La visita se está dando en momentos que se está extendiendo el conflicto bélico entre Estados Unidos e Irán. En el centro de atención también la elección de la nueva o el nuevo secretario general de las Naciones Unidas, de la ONU, un cargo a 5 años a partir del 1 de enero de 2027. 8 candidatos compiten por ese cargo, 5 son mujeres. Los 5 miembros del Consejo de Seguridad, Estados Unidos, China, Rusia, Francia y el Reino Unido, deben acordar un candidato. Este viernes se realizó un sondeo formal, el tercero entre estos miembros, para determinar preferencias. Y todo a días de que líderes mundiales viajen a Nueva York a la Asamblea General de las Naciones Unidas. Antes de que el presidente Donald Trump se reúna con ejecutivos de empresas de inteligencia artificial en Nueva York y en el marco de la semana de alto nivel en la Asamblea General de la ONU, el gobernador de California, el demócrata Gavin Newsom, anunció este viernes que firmó una orden ejecutiva con medidas ya para atender los riesgos relacionados con incidentes de seguridad que han sido reportados recientemente. Newsom dice que la intención es acelerar la labor de supervisión sustancial y responsable de la IA antes de que sea demasiado tarde. Y si bien lo deseable sería que su maniobra, ese decreto, fuera un esfuerzo nacional, lo cierto sí es que el presidente Trump poco quiere hablar de ello por temor a desacelerar el progreso del sector. Y los legisladores ya se fueron a trabajar por sumar votos de cara a las elecciones intermedias, así que en el Congreso no hay con quién hablar este tema. La orden de Gavin Newsom pide que un comité de expertos presente una serie de directrices en 2 meses para que California refuerce y fortalezca sus leyes de seguridad y protección en materia de IA. Entre las propuestas que se van a revisar, el establecimiento de supervisores independientes para las empresas de IA de vanguardia, planes de seguridad, la exigencia de un mecanismo de apagado de emergencia o un interruptor de seguridad, o como le llaman, un kill switch, entre otros. Newsom es el gobernador del estado que alberga Silicon Valley, no hay que olvidar, y también alberga la mayoría de los laboratorios de vanguardia e infraestructura tecnológica. Y también Newsom tiene aspiraciones presidenciales para 2028. Y así es como se está subiendo al debate de la IA con esta medida. ¿Funcionarán? Para tener en cuenta. En las últimas semanas, ante las múltiples advertencias de los CEOs de empresas de inteligencia artificial sobre riesgos asociados con algunos modelos, en las últimas semanas, cuando hemos escuchado de pedidos de ellos mismos de que se frene el desarrollo del sector, de que se regule a las empresas, de las divulgaciones además que hemos conocido sobre eventos no deseados que han protagonizado estas empresas con sus propios agentes, hemos sumado el rechazo del presidente Trump a la petición, su preocupación porque se rezague Estados Unidos en la carrera con China. En medio de todo este caos informativo, vale la pena detenernos a pensar un aspecto. ¿Y qué hay con las regiones del mundo como África, como América Latina? ¿En dónde nos estamos ubicando en el debate y en lo que viene? Bueno, vamos a entrar en materia con Eric Iriarte del despacho Iriarte y Asociados, abogado especialista en Derecho Digital. Qué milagro, Eric, qué gusto saludarte. Parece que estamos en medio, en América Latina y también en África, por mencionar algunos continentes o bloques, en medio de lo que ya se ve, pues va a ser una nueva fricción, tensión de bloques entre Estados Unidos y China. ¿Qué hay por hacer?
2: Hola, un gusto hablar siempre contigo, Gabriela. La situación es real, el sur global no produce IA. Nosotros consumimos IA y es un fenómeno que ha venido incrementándose en los últimos años de tener que usar las herramientas que otros producen. Esto que va asociado a la poca inversión en I+D+I, investigación, desarrollo e innovación en la región, tiene un impacto real en la geopolítica. En nuestra región hay muchas de las tierras raras necesarias para los chips, necesarias para los data centers, necesarias para los computadores que hacen la IA, pero nosotros no producimos IA de esa manera. Por lo tanto, estamos casi en el medio entre una pelea entre Estados Unidos y China por tratar de ver quién lleva el mejor modelo a la región, que va asociado también con temas comerciales netamente, pero también con temas regulatorios y enfoques hacia un lado u otro de los derechos humanos.
1: Y en momentos en que la administración Trump pues ya desplegó lo que sería su doctrina Monroe 2.0 en relación con el hemisferio y las presiones que ha puesto para evitar o reducir la huella china en América Latina y el Caribe.
2: Y tienes que un Perú que acaba de tener la inauguración del puerto de Chancay, que es una de las más grandes obras que están teniendo en el Pacífico los chinos. Que esto lo que ha hecho en la semana pasada es que Perú firmara un memorándum de entendimiento a raíz un poco de la visita de Rubio que estuvo aquí en Lima para los temas de IA, ciberseguridad, ciberdefensa y tierras raras. Evidentemente esto es un negocio del presente que está basado en la utilización de los sistemas, pero también necesitan de locales aliados para poder competir con lo que ha venido haciendo una balanza comercial bastante más positiva hacia China que hacia Estados Unidos en las últimas décadas. Este avance de China, que ha ido también asociado al avance de equipos electrónicos y la implementación de diversos servicios, es lo que Estados Unidos está tratando de parar.
1: Ok, pero ¿qué queremos nosotros? ¿Qué debemos pedir, Eric? Porque en estos debates siempre parece que nos quedamos en el centro y no tenemos claridad de lo que debemos pedir, de lo que queremos, además de ser los centros de o fuentes de, los insumos que requieren pues estos países, economías desarrolladas, para también ellos transformar estas industrias y ser líderes.
2: El debate va a estar ahorita, la próxima semana, en Naciones Unidas, donde van a tener que definir de una manera clara ¿qué tipo de regulación se desea de manera global? Esto tiene un enfoque muy europeo regulatorio, similar al de América Latina, basado en la protección de derechos humanos, en el análisis de riesgos, y un camino que Estados Unidos ha querido desplegar de no tener una regulación nacional para fomentar la innovación. Ahora la discusión es que las grandes compañías norteamericanas que venían desarrollando la innovación dicen, oye, ¿y si mejor regulamos porque se nos está escapando un poco de las manos? Curioso que tanto China, el Estado chino como el Estado norteamericano han declarado, oye, pero sigamos innovando, sigamos dejando esto que corra y a ver cómo va. Lo de California con el gobernador que ha presentado la idea de que un kill switch es sumamente interesante, pero quizás ya no llegamos al kill switch. Ya no es momento ni siquiera que desenchufando la computadora podemos parar los procesos.
1: ¿Es a través de gobiernos con los empresarios como un Jensen Huang de NVIDIA, como un Sam Altman, con quienes hay que interactuar para ver cuál es el papel que tienen en su visión de la región? ¿O es de otro lado donde tenemos que estar presentes? ¿En qué lugar sentarnos en esa mesa de debate global?
2: El diseño multiestamentario de la Cumbre Mundial de Sociedad de la Información y los siguientes grupos de trabajo dice que todos deberían estar en la mesa, sociedad civil, sector privado, academia y gobierno. Pero es que claro que no todos los gobiernos están en la misma posición para el debate sobre inteligencia artificial. Mientras que uno las construyen, las otras las utilizan. Claro. Pero finalmente son un voto en Naciones Unidas que pudieran llegar a comenzar a construir, que parece que es la línea que tiene la empresa o la industria o el sector privado, no necesariamente los gobiernos.
1: Bien. Pues vamos a ver qué pasa la próxima semana. Te agradezco la oportunidad de esta conversación, Eric. Buenas noches.
2: Buenas noches.
1: Se acabó la semana bursátil, una semana caracterizada por volatilidad, altibajos, alza en los precios internacionales del petróleo, en los rendimientos de los bonos, también la decisión de la Reserva Federal, que subió su tasa de interés de referencia por primera vez en 3 años. Perdió menos de 100 puntos el promedio industrial Dow Jones, el Standard & Poor's 500 con una alza marginal, el Nasdaq ganó poco más de un cuarto de punto. En el mercado petrolero, los crudos de referencia cerraron la semana aún por arriba de los $100 barril. El Dow Jones con el saldo semanal tercero negativo, es la peor racha desde marzo, 2 semanas consecutivas de saldo negativo para el S&P 500. Se hundió el valor del yen japonés este viernes, pese a que horas antes el Banco Central anunció un alza en su tasa de interés de referencia a un nivel que no se veía desde el año 1995. El yen se hundió más de 1%, se cotizó en 158 por dólar, luego recuperó una parte de lo perdido. El Banco Central de Japón viene subiendo su tasa desde el año 2024, cuando se ubicaba en menos 0,1%. Con la decisión de hoy sería el sexto aumento. El país se enfrenta a una combinación de desafíos, entre ellos la debilidad del yen, presiones inflacionarias, una fuerza laboral que se achica por el envejecimiento de la población. Se cierra otro ciclo en la trayectoria empresarial de Warren Buffett al frente del conglomerado Berkshire Hathaway. Este viernes dejó el puesto de presidente del directorio, un cargo que ocupaba desde 1970, luego que a fines del año pasado concluyó su mandato como CEO de ese conglomerado. Warren Buffett es conocido como el oráculo de Omaha por sus reconocidas recomendaciones de inversión, su decisión de vivir y trabajar en esa ciudad natal de Omaha, en Nebraska, y se mantendrá en el directorio de la compañía, pero ahora como presidente emérito. Su hijo Howard, quien ha sido miembro del directorio desde 1993, asumirá el cargo de presidente. La estrella de fútbol francés Kylian Mbappé se convertirá en embajador global de la marca de ropa deportiva On. La compañía con sede en Suiza anunció que firmó un nuevo acuerdo de patrocinio con el jugador luego que finalizó su relación de aproximadamente 20 años con Nike. Afirmó que Mbappé, el máximo goleador histórico de la Copa del Mundo, trabajará directamente con los equipos y de producto de la empresa en el desarrollo de calzado y ropa, y que aportará su perspectiva de élite al desarrollo y pruebas de futuros productos del fútbol, incluida la tecnología Light Spray de On, que fabrica calzado con ayuda de robots.
3: Tienes 5 minutos. 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

0: La revista Time Out dio a conocer su lista global de los 40 barrios más cool para vivir. Los primeros son, en este orden, la zona de Songnyo Samga en Seúl, capital de Corea del Sur. Ahí lo tiene. Segundo sitio, Losian District en la capital de Marruecos, en Rabat. Tercer sitio, Neos Cosmos, el barrio artístico de Atenas, capital de Grecia. En la lista de los 10 primeros que ve en pantalla, solo hay un barrio de América Latina y se trata en el sitio número 7 del Chapinero Alto, en Bogotá, Colombia. Ese barrio bogotano es uno de los apenas 5 latinoamericanos incluidos en este listado, en ciudades como Río de Janeiro, Sao Paulo, Buenos Aires y Lima. Siendo la actriz española más seguida en redes sociales, Esther Expósito conoce muy bien lo que significa estar expuesta a todo tipo de comentarios por parte de los cibernautas. Ahora que recién estrena Marfil, la primera película para streaming de la serie Enfrentados, Expósito es la invitada de un nuevo especial de Ojo Crítico que podrá ver este sábado a las 5:30 de la tarde, hora de Miami, por CNN en español. Aquí una parte de la conversación de mi compañero Juan Carlos Arciniegas con la actriz sobre la sobreexposición a las redes sociales.
1: Cada vez, intento que cada vez me importe menos. Uh-huh. Intento, y tengo que hacerlo más, pasar el menor tiempo posible ahí. Y todos deberíamos, yo creo. Porque estamos desconectándonos de lo que importa y de la vida real y uh-huh. viendo todo a través del móvil. Que, a ver, pues es lógico, ¿no? Pasamos mucho tiempo porque también hay mucho, quiero decir, muchos trabajamos con el móvil y tenemos que estar todo el rato contestando cosas, planificando cosas. Pero sí, también corta, como es algo que, como que nos dificulta mantener la atención uh-huh. en algo durante más, ¿no? Durante más tiempo.

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1: Ya se acerca el fin de semana, así que a descansar. Hasta aquí llegamos el día de hoy. Yo espero sus comentarios en mi cuenta de X en @jefrias. Gracias por habernos acompañado. Yo soy Gabriela Frías. Que tenga un buen fin de semana. Lo vemos aquí el lunes y en redes sociales siempre.

0: Bienvenidos a Conclusiones, les saluda Iván Pérez Armenti por Fernando del Rincón. Hoy aquí en Conclusiones, un alto funcionario confirmó a nuestra cadena que el presidente Donald Trump y la mandataria encargada de Venezuela, Delcy Rodríguez, sostendrán un encuentro informal en el marco de la Asamblea de la ONU en Nueva York. La reunión está prevista para el martes. La Misión Internacional Independiente de Determinación de los Hechos de la ONU sobre Venezuela asegura que, pese a los cambios políticos en el país, el aparato represivo del Estado permanece intacto y sigue siendo una preocupación en materia de derechos humanos. Se espera que las Fuerzas Armadas de Estados Unidos trasladen drones MQ-9 Reaper, que actualmente operan sobre África, al comando estadounidense responsable de Sudamérica, según informaron a CNN seis fuentes familiarizadas con la planificación. Y el presidente de Estados Unidos, Donald Trump, amenaza con prohibir a CNN, MSNBC Now y Político de la cobertura en la Casa Blanca. Pero CNN responde y asegura que defenderá a sus periodistas y a su derecho constitucional a informar. Comenzamos. Les pido que a partir de este momento me acompañen utilizando la etiqueta ConcluDrones, numeral ConcluDrones. Recuerden que recibo todos sus comentarios en mi cuenta en X, en @IvánPZS.
1: Es una infraestructura criminal que se trata tratando de apoderar del hemisferio y no se puede permitir. Y la única manera de derrotar eso es enfrentarlo fuertemente.
0: Estados Unidos está pasando de la palabra a los movimientos militares. El Pentágono se prepara para trasladar drones MQ-9 Reaper a la zona bajo la que opera el Comando Sur, que es responsable de cubrir América Latina y el Caribe. Seis fuentes familiarizadas con los planes dijeron a CNN que los drones, que actualmente operan desde África, podrían ser utilizados en futuras operaciones antinarcóticos y antiterroristas en la región. No está claro cuántos serán transferidos al Comando Sur, pero podrían ser la mayoría, dijeron, y uno de los posibles escenarios está en Ecuador. Según tres de las fuentes, se contemplan posibles operaciones en ese país. Aunque como antecedente es bueno recordar que este año Ecuador comenzó a realizar operaciones militares conjuntas con Estados Unidos contra organizaciones terroristas designadas. Pero no está solo. Colombia también está profundizando su cooperación militar con Washington. Durante su visita a tres países de Sudamérica, Rubio dijo que buscaba inaugurar una época dorada en la relación con Colombia. A principios de este mes, CNN informó que el presidente Abelardo de la Espriella habría llegado a un acuerdo con Estados Unidos. El trato conlleva el préstamo de tres drones MQ-9 a Reaper, destinados a vigilar los corredores del narcotráfico y llevar a cabo posibles ataques de precisión. Panamá también forma parte de este esquema. El jueves, la embajada de Estados Unidos en Panamá anunció la entrega a ese país de sistemas de drones de largo alcance. Son distintos de los MQ-9 que aunque tienen objetivos similares. La intervención es dotar al Servicio Nacional Aeronaval de la capacidad para vigilar fronteras remotas, proteger corredores marítimos estratégicos y desmantelar redes ilícitas de narcotráfico y tráfico de personas, sostuvieron. Este repliegue desde África se produce a pesar de la persistente preocupación por el terrorismo en el continente. Los mandos militares antiestadounidenses han advertido que grupos como ISIS y Al-Shabaab han seguido ganando fuerza a medida que la presencia de Estados Unidos ha disminuido en los últimos años. El Pentágono declinó hacer comentarios para este artículo. Y es que en las últimas semanas hemos visto cómo el mapa de la cooperación militar entre Washington y América Latina está cambiando. Y no se trata únicamente de vigilancia. Estados Unidos lleva meses realizando ataques contra presuntos narcotraficantes en el Caribe y el Pacífico Oriental. Esas operaciones han dejado al menos 230 personas muertas, según los datos citados por CNN. Pero el impacto sobre el tráfico de drogas sigue siendo objeto de debate. Funcionarios y expertos citados por CNN dicen que no está claro si los ataques han reducido de forma duradera el tráfico o si los grupos delictivos simplemente están cambiando sus rutas y métodos. Entonces, la pregunta es si la dotación de más armamento y más ataques es la solución al problema o solo son mecanismos de presión. Lo vamos a hablar con mi primer invitado. Le doy ya la bienvenida a Arturo Grandón, analista en Seguridad Nacional, Inteligencia y Defensa y Antiterrorismo, quien nos acompaña desde Washington. Arturo, gracias por estar con nosotros. Comienzo preguntándole lo básico. ¿Cómo tenemos que leer este movimiento de estos drones de África a América, América Latina? ¿Por qué Estados Unidos lo hace y por qué ahora?
2: Bueno, porque efectivamente se dieron cuenta de que estaba abandonado esta parte del continente y estaba siendo realmente avasallado por China, por Rusia y por Irán, donde se han visto varias células, inclusive de grupos terroristas operando en la zona. Pero en tu introducción tú dijiste Ecuador, Colombia y Panamá, pero también hay colaboración bastante intensa en El Salvador. Ahí ha comenzado operaciones también de colaboración en Guatemala y están trabajando desde el año pasado intensamente en Perú. Entonces, precisamente para esto de el argumento del trabajo contra el crimen organizado y contra el narcotráfico internacional, que se puede prestar, ¿cierto?, para dos tipos de análisis. Uno que efectivamente sea para eso y otra para que Estados Unidos no pierda la presencia en el continente latinoamericano.
0: Recién en la introducción también hacíamos referencia a lo que han sido el hundimiento de lanchas que presuntamente, y según Estados Unidos, transportaban a narcotraficantes. ¿Cómo se relaciona esto con eso y también con el llamado escudo de las Américas, que es otra de las apuestas de los Estados Unidos en la región?
2: Mira que hay que tomar en cuenta dos cosas, ¿ah? Efectivamente, cuando se hunde una embarcación, realmente se queda en la duda si efectivamente transportaba o no sustancias ilícitas. Por el caso, por ejemplo, de El Salvador, que sí intercepta embarcaciones en aguas internacionales, detiene a los narcotraficantes y entrega, ¿cierto?, a las autoridades el cargamento que dichas embarcaciones llevan. En este caso, se bombardea por parte de los Estados Unidos y no se ha tenido claro de que efectivamente hayan transportado sustancias ilícitas o no. Eso todavía está en investigación. Por lo tanto, se crea ahí un vacío entre lo que dicen las autoridades y lo que realmente pudiese ser. Por lo tanto, más que el ataque contra estas células o estos grupos, ¿cierto?, narcotraficantes o del crimen organizado, estamos viendo que la utilización de drones en labores de inteligencia son los más, lo más preciso que podríamos decir en este momento.
0: Ahora, ¿y estos drones particularmente para qué sirven? Porque mencionamos el modelo, digo, pero ¿para qué los pueden llegar a usar?
2: Bueno, estos drones generalmente se utilizan para vigilancia, recolección de inteligencia y, en realidad, si las condiciones o la situación amerita, para que realicen ataques letales de precisión máxima al objetivo. Y eso, en realidad, se hace en coordinación con fuerzas locales, con fuerzas terrestres. Precisamente lo que yo decía precedentemente, estos drones se están ocupando para vigilancia electrónica y para recolección de información de inteligencia, de rutas de circulación, de posibles, ¿cierto?, reagrupaciones de unidades guerrilleras o unidades, ¿cierto?, del crimen organizado o del mismo narcotráfico, y que se ha visto en la frontera entre Guatemala, perdón, entre Ecuador, Colombia y Venezuela, donde se está reorganizando, y esa es la información que existe hasta el momento, el Ejército de Liberación Nacional.
0: Entre los considerandos, ellos hablan de luchar básicamente contra el narcotráfico, contra organizaciones delictivas. Usted recién mencionaba la presencia de China, de Irán y de Rusia en la región. ¿Qué es lo que más le preocupa a Estados Unidos? Digamos, ¿le preocupa tanto el narcotráfico o en realidad es una buena fachada para en realidad ocuparse de esto otro?
2: Yo creo que están orientados a los dos frentes, a que no pierdan su capacidad ante potencias extranjeras como Rusia, como cierto China e Irán, pero también por el alto riesgo que significa el ingreso de droga y estupefacientes a los Estados Unidos. Entonces se está atacando por un lado, pero se está descuidando, ¿cierto?, una parte que es importante, que es la prevención dentro del mismo país.
0: Nosotros mencionábamos en la introducción algunos países, usted mencionaba otros. ¿Hay algún país con el cual Estados Unidos, al que no se lo puede imponer, pensando quizás en Brasil, por ejemplo, que es uno de los pocos países que le discute más o menos de igual a igual a Donald Trump? ¿Hay alguien en la región que pueda decirle que no a esto?
2: Mira, solamente en este momento Brasil, porque estamos en periodo, ¿cierto?, de eleccionario y están ambos candidatos, ¿cierto?, tanto de derecha como de izquierda, están jugándosela para llegar al poder. Por lo tanto, eso es bien ambiguo. Pero sí, en este momento hay países que ya están realmente viendo la posibilidad de unirse al escudo de las Américas y lo están haciendo muy tímidamente, pero se están acercando. Argentina, Chile, ¿cierto? Es uno de ellos. Costa Rica también está realizando labores bastante interesantes y quedaría el último, que es un poco complicado, que es Honduras, que estamos viendo cómo se podría unir a esta red de lo que es el escudo de las Américas, toda vez que Honduras es el que está sufriendo los embates más fuertes, al igual que Guatemala, del crimen organizado y del narcotráfico y de los cárteles mexicanos.
0: Arturo, vamos a hacer una pausa. Ahora te pido que te quedes con nosotros. Al regresar, continúo dialogando con Arturo Landón, analista de Seguridad Nacional, Inteligencia, Defensa y Antiterrorismo. Y vamos a preguntar qué pasa en África, de dónde se van estos drones. Breve pausa y seguimos hablando de esto.
3: Ya sea por incomodidad, falta de movilidad o...

0: Continuamos dialogando con Arturo Grandón, analista en seguridad nacional, inteligencia, defensa y antiterrorismo, sobre este movimiento de drones que Estados Unidos va a hacer desde África hasta América Latina. Y justamente, Arturo, quería hablar sobre África. ¿Qué pasa con África? ¿Por qué Estados Unidos decide mover estos drones desde África? ¿Se pasó el peligro en África? ¿Elige dejar África desprotegido? ¿Por qué se los saca de allí esos drones?
1: Han habido varios incidentes en África. El último incidente fue ahora en agosto de este año, donde un dron, un MK9, cierto Reaper, se estrelló en Djibouti, en el Cuerno de África, cerca de la base aérea de Tchabeli, en Camp Le Monnier. Y ahí, en realidad, hubo detenciones en el Mar Rojo, pero no hubo heridos civiles ni militares. Pero esto es una serie de acontecimientos que viene ya desde el año 2014 en adelante, para que la gente tenga conocimiento. Entre el 2014 y el 2015 hubo incidentes documentados debido a problemas y fallas que tenían los drones en la parte de alimentación eléctrica. Después, en mayo del 2023, volvimos a tener un problema en los sistemas de propulsión de los drones, y esto obligó a que se estrellaran algunos equipos valorados en 21 millones de dólares cada uno. Después, el último que fue ahora en Djibouti, entonces, pero también ha habido una serie de situaciones. No nos olvidemos que el despliegue táctico que había en Nigeria se determina también, toda vez de que en Níger, que se pierde el sistema en el 2026, toda vez de que es realidad, el nuevo gobierno no quiso de que Estados Unidos siguiera ahí, por lo tanto se queda sin una base estable en ese lugar. Nigeria, en realidad, donde se desplegaron múltiples Reaper y también unos 200 soldados americanos. Por lo tanto, quedan restringidas las operaciones de combate en el lugar. Así que yo creo que por ese lado, ¿cierto?, Estados Unidos volvió su visión a Sudamérica, que es en el fondo lo que está tratando de retomar o rescatar, ¿cierto?, para ellos tener el control completo de lo que es el continente americano.
0: Pero digamos que las amenazas que ellos en algún momento vieron en África para hacer todo este despliegue en ese continente no cesaron. En todo caso, se le complicó la logística, pero las amenazas en principio continúan.
1: Las amenazas continúan. Boko Haram, que es el grupo terrorista que está más fuerte en esos lugares, sigue, ¿cierto?, sus operaciones. Y la provincia del Estado Islámico en África Occidental también hace. Pero no ha habido ahora, últimamente no ha habido mayores combates o mayores enfrentamientos. Pero Boko Haram, que es el más complicado, sigue operando en toda la región, y eso no se ha podido controlar. Lo mismo que pasó en Afganistán, en esta zona tampoco se ha podido controlar por parte de los Estados Unidos.
0: Estaba pensando, mientras usted hablaba, justamente en Afganistán. Digo, ¿esto puede responder un poco a esa misma lógica de primero haberse ido de Afganistán, ahora irse de África? Digo,

0: más allá de que se hayan resuelto las cuestiones o no, digamos, puede responder esa lógica. Tiene que ver con la lógica de que quizás la sábana es corta y como los necesitan en Sudamérica, bueno, hay que sacarlos de África porque no hay otro lugar de sacarlo. ¿Cómo lo interpreta usted?
1: Yo te diría qué comes que adivinas. Efectivamente es así. Efectivamente es así porque en realidad las operaciones en África no están teniendo un resultado positivo ni no hay absolutamente nada que rescatar salvo la vida de las personas que están siendo perseguidas, ¿cierto? Y ejecutadas por Boko Haram. Pero es más importante en este momento para los Estados Unidos el problema en todo lo que es América del Sur, el escudo de la América y, por supuesto, lo que está pasando en Groenlandia. Pero la parte del sur de nuestra querida América es lo que tiene también la mayor preocupación y por eso Marcos Rubio, ¿cierto?, está recorriendo la zona.
0: Hasta ahora hemos enfocado desde el tema desde las necesidades de Estados Unidos. Si lo pensamos al revés, si lo pensamos desde Sudamérica, ¿a Sudamérica le sirve que estos drones lleguen a patrullar su territorio? ¿A los países de Sudamérica le sirve, les ayuda? ¿Les ayuda en su relación con Estados Unidos? Digo, ¿le trae algún beneficio a los países sudamericanos tener estos drones en su tierra, en su aire?
1: Debería ser toda vez de que estos drones principalmente se van a utilizar como unidades de recolección de información de inteligencia. Y esa información de inteligencia supuestamente se debería intercambiar con los países para poder poner un freno a lo que ha estado pasando con los carteles de la droga, con los narcotraficantes y con el crimen organizado transnacional, que los años anteriores al del 2025, más o menos esto comienza del 2015 en adelante, una fuerte migración de los grupos delincuenciales, de los grupos criminales y de los carteles mexicanos a trasladarse a diferentes países para realizar sus negocios en el fondo ilícito. Por lo tanto, debería, como estamos afectados todos, cual más, cual menos, con este asunto del narcotráfico y del crimen organizado, debería ser interesante la cooperación, ¿cierto? Dual desde los Estados Unidos hacia los países, ¿cierto?, que tienen mayor problema con este flagelo del narcotráfico y viceversa. Vamos a ver si es así y no solamente se usa hacia un solo lado la información de inteligencia que se va a obtener.
0: Por último, usted hablaba de Marco Rubio, del escudo de las Américas, de digamos, este nuevo enfoque de la administración Trump de posar su vista nuevamente en América Latina. ¿Qué pasa si a Trump no le va bien en las elecciones de medio término? ¿Esto sigue? ¿Esto se puede ralentizar? ¿Depende de eso o va más allá de las elecciones de medio término en los Estados Unidos todo este tema?
1: Bueno, el tema debería mantener en el tiempo, pero va a depender de la llegada de un nuevo gobierno, si es que le va mal, por supuesto, al presidente Donald Trump, y qué criterios, ¿cierto?, y qué estrategia van a utilizar las nuevas autoridades. Pero esto debería, ¿cierto?, no tener un color político, debería mantenerse en el tiempo, porque sin seguridad no hay desarrollo para ningún país. Por lo tanto, esto debería ser como una punta de lanza para que los países se puedan desarrollar independiente, quien esté gobernando en Estados Unidos o no.
0: Arturo, gracias por haber estado con nosotros. Era Arturo Grandón, analista en seguridad nacional, inteligencia, defensa y antiterrorismo, quien nos acompañó desde Washington y nos ayudó a entender un poquito de qué se trata todo este tema. Muchas gracias por haber estado con nosotros esta noche.
1: Gracias a ustedes por la invitación.
0: Por favor. Hacemos una pausa aquí en conclusiones, pero más adelante. ¿Cambió Venezuela o solo la fachada? Detrás de los movimientos políticos, una misión de la ONU alerta que hay algo que permanece intacto y podría ser clave para entender lo que está pasando en el país. Ya volvemos con este tema.

CNN respaldó al equipo periodístico que cubre la Casa Blanca luego de que Donald Trump anunciara la prohibición a los periodistas de nuestra cadena de cubrir la Casa Blanca. Dijo que apoya plenamente a su equipo y que sus periodistas tienen derecho constitucional a informar sin interferencia del gobierno. En el veto inicial, el mandatario también incluyó a MSS Now y Político, aunque no descartó que luego vendrían más. Trump intentó justificar la medida diciendo que supuestamente difunde noticias falsas y ficciones sobre su administración. Pero recordemos que ya hay un antecedente importante. En 2018, la Casa Blanca intentó retirar las credenciales del periodista de CNN, Jim Acosta, pero un juez federal ordenó temporalmente restablecer su acceso por violaciones al debido proceso. Y aunque el mandatario dijo que el veto tiene efecto inmediato, hasta el momento no hay indicios de que se haya puesto en práctica.

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1: Continuamos en conclusiones y les pido que a partir de este momento me acompañen utilizando la etiqueta ConcluBZLA por Venezuela ONU. ConcluVenezuela ONU. Recuerden que recibo todos sus comentarios en mi cuenta en X en @IvanPZS. 8 meses después de la captura por fuerzas de Estados Unidos del presidente Nicolás Maduro y su esposa Cilia Flores, Venezuela tiene un gobierno encargado al frente de Delcy Rodríguez. Y el escenario comenzó a cambiar, a verse algo distinto, al menos en los ámbitos político y económico. Especialmente con Estados Unidos, cuya relación dio un giro de 180 grados en lo diplomático y comercial. Pero, según la misión internacional independiente de determinación de los hechos de las Naciones Unidas, las estructuras responsables de la represión permanecen intactas. Ese es, en esencia, el mensaje del nuevo informe presentado este miércoles. Hay mejoras, pero son limitadas en derechos humanos. Hay excarcelaciones, una ley de amnistía, un margen algo mayor para las protestas, las reuniones públicas y la participación de la sociedad civil. Y la misión reconoce una disminución significativa de las detenciones de larga duración y de las desapariciones forzadas. Pero hasta aquí llega la lista de disminución en los abusos. Según la misión, las instituciones estatales responsables de la represión, de las graves violaciones de derechos humanos y de los crímenes de lesa humanidad siguen intactas. Aquí está la nuez del asunto. Reducir la represión no es lo mismo que desmontar el aparato que la hizo posible. Después del 3 de enero, la organización no gubernamental Foro Penal contabiliza 1.073 excarcelaciones y liberaciones hasta el 14 de septiembre. Sin embargo, todavía registra 344 personas privadas de libertad. La propia misión estima que la cifra incluso podría llegar a 500. El informe habla, además, de denuncias de tortura y malos tratos, y mencionó casos reportados en el Centro Penitenciario de Máxima Seguridad El Rodeo 1 y en el Fuerte Guayquipuro. Señala que, después del 3 de enero, identificó un patrón de arrestos arbitrarios de corta duración dirigidos a intimidar a activistas opositores, periodistas y otros miembros de la sociedad civil. Es una diferencia importante. Puede disminuir el número de personas encarceladas durante largos periodos y al mismo tiempo mantenerse una estructura capaz de intimidar. En marzo, la misión ya había advertido que las estructuras represivas estaban mutando, dijeron, para seguir en el poder. La misión advierte, además, sobre la falta de información oficial. No hay claridad suficiente sobre quiénes fueron liberados, dónde están algunas de las personas detenidas o cuál es su situación jurídica. Y eso también dice algo sobre la inconstitucionalidad. Cuando ni siquiera existe información pública suficientemente clara para saber quién está detenido y bajo qué condiciones, es casi imposible verificar la veracidad de los datos oficiales. El otro elemento es el de los colectivos. La investigación de la misión los describe como un componente central del aparato represivo y de un sistema más amplio de control social, señalando distintos grados de coordinación o convergencia con autoridades estatales y fuerzas de seguridad. El informe enumera 3 condiciones que garanticen un verdadero cambio en el sistema. Se deben desmantelar las estructuras represivas, es necesario garantizar la independencia judicial y es imperativo sancionar debidamente a los violadores de derechos humanos. Mientras eso no ocurra para la misión, y cito, cualquier apertura seguirá siendo frágil y reversible. El gobierno de la presidenta encargada de Venezuela respondió al informe de la misión de la ONU. Este mismo viernes, su delegación ante las Naciones Unidas en Ginebra defendió lo que denominan mejoras en la situación de derechos humanos en el país, como la ley de amnistía o la liberación de hasta 8.743 detenidos, y pidió que la misión de la ONU, creada en 2019, no extienda su mandato. Es decir, cambiar de gobierno puede ser un acontecimiento político, pero desmantelar un aparato represivo es una transformación radical inconstitucional. Y según este informe, esa segunda parte todavía está pendiente. Pero, ¿es posible esto con el gobierno de Delcy Rodríguez? Lo hablamos con mi próxima invitada. Recibo a María Eloísa Quintero, miembro de la Misión Internacional Independiente de Determinación de los Hechos sobre Venezuela, quien nos acompaña desde Ginebra y a quien le agradecemos especialmente por quedarse hasta tan tarde para poder estar con nosotros, porque allí son más de las 3 de la mañana. Gracias, María Eloísa, por estar con nosotros. Lo primero que quiero tratar de poner en claro es esta diferencia entre el cambio de gobierno, entre haber liberado a varios presos políticos y a la estructura que todavía sigue vigente. Es decir, que si en algún momento el gobierno actual de Venezuela quisiese volver a lo anterior, tiene todos los medios para volver a hacerlo.
2: ¿Qué tal, Iván? Buenas tardes. Sí, lo que le preocupa a la misión, y usted lo ha relatado muy bien, es que si bien vemos cambios que son muy positivos, todos los que son mecanismos, los modus operandi, las normativas, es decir, todas las herramientas que dan sustento a los actos y a las violaciones que venimos denunciando, están vigentes. Han cambiado algunas autoridades, algunos responsables de ciertas áreas han sido movidos o trasladadas a otras áreas, pero eso no quiere decir que las prácticas hayan cesado. Entonces, hicimos por eso un llamado a un cambio más profundo.
1: Ahora, ¿un cambio más profundo es posible con las mismas personas? Porque quien hoy es presidenta encargada, hasta el 3 de enero era vicepresidenta e incluso tenía a cargo el SEBIN, que es uno de los principales organismos que ustedes cuestionan, ¿no es cierto?
2: Sí, nosotros tenemos confianza en que se empiecen a hacer cambios profundos. Han puesto a una persona como encargada, no somos órganos políticos para tomar ese tipo de decisiones, pero sí para mostrar hechos. Por eso se llama misión de determinación de hechos. La idea es acercar el resultado de investigaciones, datos, cifras, patrones, ¿sí? Modus operandi, perpetradores y actores claves que permiten y han permitido la represión, con la esperanza de que las autoridades de los distintos gobiernos, ¿no? de la comunidad internacional también, tomen las decisiones necesarias para que esto no perpetúe y para que no se repita en el futuro.
1: Cuando hablamos de estos, de las violaciones a los derechos humanos, de la represión, puntualmente, ¿de qué estamos hablando? ¿Qué pudieron documentar ustedes?
2: Pudimos documentar, como veníamos haciéndolo durante estos años anteriores, que las principales violaciones de derechos humanos seguían dándose. El informe nuestro abarca desde septiembre del año pasado hasta agosto de este año. En los últimos tiempos hemos ido registrando, tenemos contacto directo con víctimas, con familiares, con testigos, con los que se llaman insiders, es decir, las personas que, habiendo pertenecido a la estructura, se animan a conversar con miembros de los colectivos, como usted señalaba, y estas personas van relatando desde su posición y van aportando pruebas, elementos y demás, y tenemos muchos casos registrados, por ejemplo, sobre detenciones arbitrarias de corta duración, como decía, hay desapariciones, hay muertes en custodia, también vemos casos de tortura, que es lo que más duele, porque la atrocidad en este aspecto, digamos, no deja de sorprender. Hemos encontrado, desgraciadamente, nuevas modalidades de tortura. Siempre supimos de algunos casos y los veníamos denunciando, pero ahora, en esta oportunidad, pudimos registrar más declaraciones de haber sido víctima de tortura, las acreditamos. Y si bien esto en número aumentó porque la gente tiene mayor seguridad o porque ha sido liberada y pudo acercarse a nosotros a contar su padecimiento, lo cierto es que en el periodo que estamos analizando, si bien recibimos 53 denuncias acreditadas, 37 son del periodo de reporte. Las otras son de periodos anteriores. Entonces nos preocupa, todo esto, que es la manifestación de un régimen, una situación de mucha tensión, donde en el contexto actual esa lucha de poderes se van adaptando, pero las prácticas, porque hay un movimiento, por supuesto, porque hay un cambio de gobierno interino, hay un llamado a fuerzas económicas por las inversiones, o sea, es un tiempo de mucha oportunidad. Pero en esos tiempos de oportunidades se reajustan también las tensiones de poderes lícitos e ilícitos, y en ese reajuste lo que hemos visto es que por lo pronto la constante es una, las formas y las modalidades de seguir con las violaciones de derechos humanos.
1: Ahora, también, además de estas liberaciones y demás, hay un diálogo político en estos momentos encabezado por el presidente de la Asamblea Nacional, el hermano de la presidenta encargada, y la libertad de prensa y demás cuestiones están en parte de ese diálogo. Digo, si ese diálogo prospera, ¿estas situaciones tendrían que terminarse o en realidad lo que termina pasando es esta situación que ustedes dan, que bueno, hay liberaciones y más, pero el aparato sigue montado.
2: Nosotros no entendemos como misión que todo diálogo es positivo, ¿no? Hay que mencionar que es un diálogo de el gobierno con un sector de la sociedad civil, ¿no? No es una composición integrada, pero también es muy importante enfatizar que en el diálogo hay temas que no han sido puestos sobre la mesa. Por ejemplo, específicamente el tema de la violación a los derechos humanos. Por eso llamamos e instamos a que dentro de este proceso de diálogo, que siempre tiene que ser positivo, se pluralice, pero al mismo tiempo, y en eso cuando me refiero a pluralice, tienen que estar las víctimas, tienen que estar las cifras, tienen que estar los patrones y tiene que estar como tema central el respeto a los derechos humanos, ¿no? La neutralización de todas las prácticas que suponen llegar a esta situación y por sobre todo las víctimas, ¿no?
1: Así es. María Luisa, vamos a hacer una pausa ahora y enseguida continuamos dialogando sobre este tema. Vamos a profundizar un poco más sobre la respuesta también del gobierno interino de Venezuela y qué se puede hacer de aquí en adelante. Hacemos una pausa y al regresar, aquí en conclusiones, continúo conversando con María Luisa Quintero, miembro de la Misión Internacional Independiente de Determinación de los Hechos sobre Venezuela. Breve pausa y ya volvemos.
3: Ya sea por incomodidad, falta de movilidad, ocupación o estilo de vida, te pasas muchas horas sentado o inactivo. Esa vida sedentaria es terrible.

0: Continuamos aquí en Conclusiones dialogando con María Eloisa Quintero. Ella es miembro de la Misión Internacional Independiente de Determinación de los Hechos sobre Venezuela. Y seguimos hablando sobre este informe que ellos han producido. Y María Eloisa, quería preguntarte sobre la respuesta que ha dado el gobierno interino de Venezuela a este trabajo. Ellos han antepuesto que están haciendo cosas, además han pedido que la misión no se extienda. ¿Cómo toman ustedes la respuesta que ellos han dado?
1: La misión trabaja desde el año 2019. Yo soy un miembro como los otros dos de este periodo, pero es una respuesta que hemos recibido desde entonces, así que no nos sorprende. Nos toca no solamente enfatizar que somos independientes, que los elementos están ahí todos acreditados. Ustedes pueden ver todos los informes de la misión durante estos años y en particular en este periodo es un informe y dos documentos de investigación que están ahí en la página web y que tienen todos los elementos de prueba, las citas, las declaraciones de las víctimas, etcétera. Es decir, lo que nosotros acercamos son hechos con base en fuentes directas. Y al mismo tiempo, otra cosa importante es que nosotros señalamos todos los aspectos positivos, es decir, toda esa enumeración de cambios que se han venido dando, como la ley de amnistía, y también señalamos hasta qué punto han llegado y si han sido eficientes, si son transparentes y qué resta por hacer. Hago un llamado también a mirar todas las reflexiones, pero en especial las recomendaciones, muy puntuales, muy concretas, para poder dar pasos hacia adelante. Es decir, nos enfocamos en aportar para quien quiera tomar decisiones y tenga voluntad política, levante estos informes y le genere utilidad.
0: Y a partir de esta respuesta que ha dado esta administración, ¿ustedes creen que esa voluntad existe o no tanto?
1: Y vamos a esperar los actos, ¿no? Ha habido cambios. El día de hoy, casualmente, a raíz de justo en este momento que estamos diciendo todas estas cosas, le dieron apertura por primera vez en muchísimo tiempo a la Cruz Roja para que ingrese a las cárceles, ¿no? Entonces yo creo que las cosas siempre se van moviendo de a poco. Lo que tenemos que hacer es no dejar de enfatizar lo volátil que son algunos de los cambios y remarcar cuáles son esas modificaciones estructurales que sí le van a dar sostenibilidad a todo lo que estamos tratando entre todos de mejorar, ¿no?
0: Parte de la respuesta del gobierno ha sido pedir que ustedes no extiendan su misión en Venezuela. Si ustedes no están para documentar esto, ¿alguien puede contar esto?
1: Sociedad civil tiene mucha historia, o sea, Venezuela tiene una sociedad civil fuerte y valiente, pero ellos mismos llaman y acompañan el mandato de nuestra misión. Creemos que todavía es necesario y aspiramos a la renovación del mandato que se va a tratar en estos días aquí en Ginebra y esperemos que se concrete.
0: ¿El mandato actual ha terminado, expirado? ¿Cuándo expira? Digamos, ¿cómo son las fechas?
1: Perdón, expira en septiembre y normalmente se renueva por 2 años, alguna vez se renovó por 1 año, entonces tenemos el apoyo de gran parte de la comunidad internacional que espera siempre a recibir los informes, ver los resultados de los mismos y evaluar si es necesario seguir en este rol. Consideramos que es vital, ¿no? Es vital por las razones que ustedes marcaban y muchas otras. Hay que dar apoyo objetivo, independiente, que ese es nuestro rol. Objetivo, independiente sobre temas que son muy técnicos, ¿sí? Pero siempre teniendo en el foco a la sociedad, ¿sí? Y a las víctimas. Porque lo que hacemos es investigar para asegurar que las víctimas tengan justicia y que se puedan dar condiciones de responsabilizar a los que resulten señalados.
0: Ahora, ustedes han investigado, han documentado, producen el informe y están allí los datos. Ahora, ¿quién puede hacer algo con todo esto? ¿Quién debe y quién puede? Digo, si no es el gobierno actual de Venezuela, ¿alguien más puede hacer algo, puede forzar a que estos cambios que ustedes señalan comiencen a darse?
1: Sí, nosotros y en la actualidad tenemos, digamos, contacto directo, por ejemplo, con la Corte Penal Internacional, porque siempre ha habido una relación de cooperación y todo lo que uno trabaja se tiene en cuenta. También con la Corte Interamericana, que hemos tenido oportunidad de reunirnos con sus autoridades, y esto sirve de soporte para los casos que uno a uno se van presentando y se tienen que resolver. Por ejemplo, la Corte Interamericana tiene en este momento alrededor de 19 casos, si no recuerdo bien, que están para obtener sentencia, y entonces el mapeo de la realidad, más allá de los datos que ellos están evaluando en expediente por expediente, también es de utilidad. Por otro lado, sociedad civil, comunidad internacional y el propio gobierno nacional en cada una de sus instituciones, como puede ser la fiscalía y demás, tienen a disposición esto. Pero si la situación local y la justicia en la nación Venezuela está retrasada o todavía no puede profundizarse, siempre queda la oportunidad de la justicia universal, ¿sí? La jurisdicción universal. En este momento, por ejemplo, ¿qué quiere decir jurisdicción universal? Que los crímenes de lesa humanidad se pueden, digamos, investigar y llevar adelante en cualquier otra jurisdicción porque eso, son universales. En este momento, en Argentina, hay un caso muy importante que es por un hecho acontecido en Venezuela y se pidió extradición a una persona que está y fue detenida en España, y esto es extradición hacia Argentina y es por ejercicio de la jurisdicción universal. Entonces, hay muchas formas de ir utilizando esto que es hechos. Determinación de
0: Claro.
1: hechos, ¿no?
0: Por último, María Eloisa, pensando un poco en este cambio que ha tenido Estados Unidos respecto a Venezuela, se han eliminado incluso algunas sanciones económicas, se ha confirmado que Donald Trump va a recibir a Delcy Rodríguez ahora en el marco de la Asamblea de Naciones Unidas, también de manera informal, pero que se van a encontrar. Digo, ¿todo esto complica un poco la labor de ustedes? ¿Los hace más difíciles? ¿Terminan siendo un poco los díscolos de esta nueva narrativa que se quiere imponer sobre Venezuela? ¿Cómo opera toda esa presión de Estados Unidos sobre el trabajo de ustedes?
1: Sin duda podemos ser una misión incómoda, pero también podemos ser una misión útil, ¿no? Entonces, todo depende de cómo quieran mirarnos las autoridades. Creo que hay un punto que no hemos conversado, que es el informe que trata sobre los colectivos, y me gustaría dedicarme a esto porque tiene que ver también con los intereses de los otros gobiernos. Los colectivos son grupos civiles armados que están en Venezuela desde hace mucho tiempo y tienen una mutación, esto y van pasando por distintas etapas del devenir de la historia, pero como grupos civiles armados habían nacido con una ideología de fuerte apoyo a la revolución bolivariana, pero en la actualidad tienen una fuerza de choque muy grande que al mismo tiempo hemos podido demostrar fehacientemente, de acuerdo a los estándares de las Naciones Unidas, es decir, tenemos pruebas suficientes para decir que tienen una vinculación directa con el Estado. Y en esa vinculación directa con el Estado ejercen funciones delegadas de inteligencia, seguridad y todo lo que usted mencionaba en la introducción. Pero también invito a la lectura del informe, pero también tienen relación con las actividades ilícitas, ¿sí? Y ese es un punto muy importante que queremos remarcar porque las economías ilícitas siempre están en crecimiento, pero cuando hay un influjo importante de capital, como puede ser la apertura de un mercado o la inversión masiva a ciertos sectores, como el sector minero, el sector del petróleo, etcétera, eso es una gran ventaja y oportunidad para el país que atrae muchos actores. Y no solamente actores lícitos, sino también actores ilícitos. Entonces, el tema de los colectivos tiene que ser un tema importante y lo que señalamos en nuestros informes, porque todo actor lícito tiene que tener información y seguridad jurídica y no estar a disposición de actores ilícitos que instrumentalicen grupos civiles para sus objetivos. Entonces creo que nosotros podemos ser incómodos, como le decía Iván recién, pero también podemos ser muy útiles para proyectar cuáles son los focos de riesgos que se deben tener en cuenta si queremos invertir, si queremos avanzar.
0: María Luisa, nos hemos quedado sin tiempo, da para muchísimo más. Muchísimas gracias por haber estado con nosotros. Era María Luisa Quintero, miembro de la Misión Internacional Independiente de Determinación sobre los Hechos en Venezuela. Gracias por haber estado con nosotros. Breve pausa y ya venimos con el final.
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1: Solo nos queda tiempo para despedirnos. 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
1: A continuación en CNN Deportes, comenzó la cuenta regresiva de cara al Clásico Nacional entre el América y las Chivas. El Estadio Azteca se prepara para recibir a ambas escuadras que llegan peleando la parte alta de la tabla. Tenemos el análisis y te contamos todos los detalles. También, las principales selecciones de Europa dieron a conocer su primera convocatoria post-mundial para la fecha FIFA, donde destaca la presencia de Cristiano Ronaldo, que continuará como delantero de la selección portuguesa. Además, está todo listo para que Isaac el Pitbull Cruz y Néstor Bravo se enfrenten en San Diego en lo que será una edición más de la rivalidad entre México y Puerto Rico en el boxeo. Tenemos sus palabras previo a lo que será el enfrentamiento más destacado de este fin de semana. Todo esto y mucho más en CNN Deportes. Soy Elizabeth Pérez. ¡Comenzamos! Estamos cada vez más cerca del partido que paralizará al fútbol mexicano. El Clásico Nacional, donde las Chivas y el América vuelven a enfrentarse en un partido donde el orgullo, la rivalidad y la historia pesan más que nunca. Estos dos gigantes del fútbol mexicano buscarán imponer condiciones en un duelo que promete mucho este sábado en el Azteca. Y este es nuestro primer tema del día. A lo largo de la historia del fútbol mexicano han surgido varios clásicos que son protagonizados por los clubes más grandes de ese país. Está el clásico joven, el clásico capitalino, el clásico regio, el clásico tapatío, pero hay uno que está por encima de todos esos por su importancia y la trascendencia, y ese es el Clásico Nacional de México disputado entre el América y el Guadalajara. Este sábado las Águilas recibirán la visita de las Chivas en el Estadio Banorte, y a pesar de que el equipo de Guillermo Almada jugará en casa, es el rebaño sagrado el que parte como favorito por primera ocasión en mucho tiempo. El equipo de Gabriel Milito tiene un punto más que su rival y se ubica en la segunda posición general de la tabla, mientras que el América ocupa el tercer lugar. Además, Chivas parte como favorito porque el proyecto de Milito lleva más tiempo y sus jugadores despliegan un fútbol atractivo y ofensivo. El Chiverío llega con el ánimo a tope porque la jornada pasada goleó 3-0 a los Pumas, otro equipo grande de la Liga MX. Por su parte, el América viene de perder 4-3. El clásico joven frente a Cruz Azul perdió el invicto y lo más importante fue que también perdió el liderato general de la tabla de posiciones a manos del Toluca.
2: Creo que, como bien dices, va a ser un partido parejo. Al final, estos partidos normalmente cuando llegas con diferencia de puntos, de funcionamiento, ese partido es diferente. Entonces, esta vez que está más parejo, creo que va a ser un gran juego. Esperemos dar un gran espectáculo. Creo que es lo que todos queremos y es lo que la gente quiere ver. Obviamente, no nos quitamos, ¿no? De ser Chivas, de estar jugando bien. Vamos con esa personalidad, con esa convicción de hacer nuestro partido, de preocuparnos mucho por nuestro fútbol y bueno, competir, que creo que este partido tiene eso, ¿no? Que siempre hay un extra y estamos listos y preparados para darlo y buscar los 3 puntos sin ningún problema.
1: Repasemos los principales goleadores del América en este inicio de torneo en la Liga MX. Su amenaza principal de cara al gol es el uruguayo Brian Rodríguez, que ya registra 3 anotaciones en esta apertura 2026 y vive el mejor momento desde que llegó al conjunto de las Águilas. Con esa misma cantidad de goles está Henry Martín, que de a poco comienza a encontrar su mejor versión después de un año complicado por las lesiones. Otra grata sorpresa ha sido el colombiano Oscar Perea, reciente incorporación de los azulcremas, que ya suma 2 goles y cuando ha tenido minutos se ha demostrado desequilibrante para las defensas. Por el lado de Chivas, su producción ofensiva ha sido sumamente destacada en este torneo, ya que son la tercera mejor delantera con 15 goles, solo por detrás del Toluca y de Cruz Azul, que registran 18 y 16 dianas respectivamente. Los máximos goleadores del rebaño sagrado son Ricardo Marín y Roberto El Piojo Alvarado, con 4 anotaciones cada uno, pero también destaca el joven Santiago Sandoval, de 19 años, que ya suma 3 tantos y luce como el elemento más importante a tener en cuenta para el conjunto de las Águilas. Veamos el frente a frente entre Guillermo Almada, director técnico del América, y Gabriel Milito, entrenador de las Chivas. El uruguayo ha dirigido un total de 272 partidos en el fútbol mexicano, mientras que el argentino solo 54. Almada suma 127 victorias, 64 empates y 81 derrotas por 29 triunfos de Milito, 9 empates y 16 derrotas. En cuanto a productividad, Almada tiene 54.5, mientras que Gabriel Milito refleja un 59.2%. Con esta nueva edición del Clásico Nacional entre Águilas del América y Chivas, un partido que siempre paraliza a México, es momento de analizar a ambos equipos y todo lo que está en juego. Y para ello, le doy la bienvenida a mi colega y amigo Salvador Aguilera, que se encuentra en la Ciudad de México. Salvador, un gusto tenerte en CNN Deportes. Y bueno, la pregunta inicial es, ¿qué esperas de este Clásico Nacional considerando el momento de ambos equipos?
0: ¿Qué tal? Un gusto saludarte. Pues vaya tremendo partido que se viene. La verdad es que se disfruta el tener un clásico de clásicos del fútbol mexicano con el momento que están viviendo los dos equipos. Muchas veces el América arriba en la tabla, el Guadalajara muy abajo, pero eso nunca ha importado cuando es un clásico, la posición en la tabla. Ahora, ¿cómo llegan? Pues me parece que el Guadalajara vive un mejor momento que el América, aunque la diferencia en puntos no es mucha. Chivas tiene 17, el América tiene 16, los dos equipos ya perdieron un partido, el América viene de perder frente al Cruz Azul, 4-3, un encuentro que sí generó dudas en cuanto a la defensa y muchas cosas que están pasando en el América, un equipo que está en plenos ajustes, cambios por parte del técnico Almada. Se espera que algunos de los refuerzos del América puedan debutar en este partido del sábado por la noche en el Estadio de la Ciudad de México, Banorte o Azteca, o como quieran llamarle. La verdad es que es un partido que genera gran expectación y que se va a llenar el escenario para ver a un América que quiere recuperarse del reciente tropiezo frente a Cruz Azul. No puede perder dos clásicos en forma consecutiva, mientras que el Guadalajara viene con todo el optimismo y con todas las ganas de hacer sufrir al América.
1: Definitivamente un recinto histórico que tuve la fortuna de conocer este verano cuando se jugó allí el partido inaugural de la Copa del Mundo. Y bueno, ¿crees tú, Salvador, que el América llega como el gran favorito o en un partido de esta magnitud eso pasa a un segundo plano?
0: Sí, pasa a un segundo plano, pero creo que el favorito en esta ocasión es el Guadalajara, por lo que ha venido mostrando, porque además ha sido base de selección mexicana, porque tiene jugadores importantes que quieren seguir sobresaliendo, destacando. La Hormiga González, que se fue al fútbol de Grecia, que lo extrañan, que lo quieren, pero que aquí han respondido jóvenes como Camberos, como Sandoval, hombres que desde luego también el Guadalajara tiene con experiencia en clásicos, como el caso de Romo, por ejemplo, del Oso González, en fin. Tiene Chivas al guardameta de la selección mexicana, que es el tal Rangel. Creo que está muy bien dirigido. Milito hizo una gran temporada la anterior. Le quitaron prácticamente medio equipo después. Pero ahora está completo el Guadalajara y viene al Estadio Azteca a demostrarle al América que en su propia casa es capaz de ganarle. Está muy parejo porque es un clásico, pero por el momento de ambos y porque Milito tiene más tiempo trabajando con el Guadalajara, creo que Chivas llega ligeramente favorito a este partido.
1: Y si pensamos en jugadores, ¿hay alguno que pueda marcar la diferencia en este partido?
0: Sí, claro, de los dos bandos, del lado del América, indiscutiblemente está Brian Rodríguez, que es el que marca la diferencia en el ataque. El uruguayo está pasando por un gran momento. Mucho se habló de que se iba al fútbol de Europa, finalmente decidió quedarse. El América tiene futbolistas que todavía no han debutado, como es el caso del español Carlos Álvarez. Se llama mucho la atención porque dicen que es el sustituto de Fidalgo. Ya veremos si es capaz Almada primero de ponerlo a debutar en un clásico, y si el chico, porque es muy joven, tiene la capacidad de mostrarse en un partido frente a las Chivas. América tiene buena plantilla, lo que le falta a Almada es tiempo de trabajo. Ahí está el colombiano Borja, que anotó en su presentación frente a Cruz Azul. Y del lado de las Chivas, desde luego mencioné jóvenes futbolistas, pero ahí está Marín también en el ataque del rebaño, está Sepúlveda, que tiene también mucha experiencia. Hay jugadores que tienen punch, que tienen gol por parte de las Chivas. El América deberá tener mucho cuidado con esto, pero el sistema de juego en estos momentos del Guadalajara es lo que a mí más me llama la atención, porque le está funcionando todo.
1: Cuando uno piensa en clásicos, obviamente tienen ese significado histórico que a la gente les gusta, ¿no? Que le llama la atención. Pero en este caso, ¿qué tiene este en particular o qué interpretación tú le das pensando en lo que resta del torneo?
0: Es un clásico que ha sido criticado, esto hay que decirlo, porque a veces muchos empates, falta de pasión. Lo acabamos de ver recientemente, el Clásico del Norte, que termina 0-0 cuando se esperaba un agarrón entre Monterrey y Tigres. 0-0, aburridísimo, Eli. Yo creo que América y Guadalajara en esta ocasión no están para eso, no están para darnos un empate, un 0-0, por todo lo que se ha venido hablando de los buenos jugadores de exportación que tiene Chivas, como el caso de Brian Gutiérrez, por mencionar alguno. Yo creo que también el América, después de esa derrota frente a Cruz Azul, la afición quedó dolida y molesta. Es decir, el América va a salir con todo también a demostrar que eso fue un tropiezo como el que se puede dar en cualquier partido, pero yo no veo al América perdiendo dos clásicos en forma consecutiva.

0: y ahora con Márquez se inicia con el pie derecho en ese sentido, ya que él formó parte del cuerpo técnico anterior dirigido por Javier Aguirre, por lo que no comienza de cero. Ahora el exdefensa va a tener la oportunidad de iniciar este nuevo proceso también con la experiencia de haber dirigido al Barcelona B, donde tuvo bajo su tutela a futbolistas de talla mundial como Pau Cubarsí, Fermín López e incluso Lamine Yamal, que tuvo un breve paso por la filial antes de su prematuro salto exitoso al fútbol mundial. Pero hablando de Chivas y de América, hay varios seleccionados entre estos dos equipos en la convocatoria y destaca en particular en la de Santiago Sandoval y Hugo Camberos, que lo estuvimos mencionando más temprano, que están llamados a ser jugadores importantes. ¿Qué puedes decir de estos futbolistas que no me hayas dicho hasta ahora?
1: Que me parece que son joyas que tiene el fútbol mexicano, jugadores que hay que ir llevando con mucha inteligencia. Qué bueno que están en la mira de Rafa Márquez. Eso es importante porque les está dando un valor y también un seguimiento. Ahora bien, viene la parte de que el futbolista sea capaz de responder y darle a la selección lo que el director técnico está esperando. Son 6 jugadores de Chivas, otra vez, base del equipo mexicano. Creo que deben aprovechar esta oportunidad. Estos jóvenes creo que están para cosas importantes, pero muchas veces, y esta película la hemos visto, que llegan jugadores interesantes, jóvenes, y una vez que se ponen la playera de la selección mexicana, no son los mismos que vimos en sus clubes. Ojalá que no sea el caso. Yo simplemente estoy esperando que respondan a este llamado del director técnico, porque ese es otro tema. Comienza la era de Rafa Márquez.
0: Alan Cervantes, el jugador del América, sorprendió que fuera convocado. ¿Tendrá, tú crees, Salvador, un lugar en la media del Tri?
1: Mira, es un jugador entrón, es un jugador que mete la pierna, es un jugador con coraje, es un jugador que tiene carácter. De repente saca unos riflazos y hace unos goles sensacionales, poquitos, pero de repente hace goles. Es un jugador que me llama la atención, mas no sé si ya tenía ganada esta convocatoria a la selección mexicana porque no le hemos visto mucho todavía. Tal vez Rafa le vio algo interesante tomando en cuenta que no se tiene a un jugador como Edson Álvarez, por ejemplo, en estos momentos, o que Luis Chávez todavía no está en el ritmo futbolístico o el nivel que esperábamos. Mami, no estuvo ni siquiera a nivel en la Copa del Mundo Luis Chávez. Y yo creo que de repente meter a un jugador como Cervantes, que sí es constante, yo creo que también es una forma de meterle un poco de competencia y al mismo tiempo apoyo y oportunidad. Pues ahí está la presencia de un elemento como Eric Lira de Cruz Azul. Entonces, de repente ver que se le da oportunidad en esa posición a Alan Cervantes, me parece que es de llamar la atención.
0: Irving Lozano parece va a tener una nueva oportunidad con este Tri. ¿Hace falta o hasta qué punto tú crees que es necesario un jugador como el Chucky en esa idea que busca Rafa Márquez de mayor identidad para la selección?
1: Le hizo falta a México en el Mundial, pero estando en su mejor nivel futbolístico. Y si no lo estaba, cualquier jugador, el que sea que me digas, si no está en un buen nivel futbolístico, no le hace falta a la selección mexicana. Aquí tiene que verse el compromiso del futbolista. Si realmente Chucky Lozano extrañó estar en la selección mexicana, ahí está el llamado, ahí está la oportunidad. Ahora con el Galaxy no lo veo en su mejor momento todavía, pero yo creo que es una forma de Rafa Márquez de decir, ven, te quiero ver, quiero hablar contigo, te tengo considerado y depende de ti que quiera seguir en la selección mexicana. No lo veo en su mejor momento, ya hizo por ahí un gol con el Galaxy, ojalá que recupere su nivel futbolístico. Pero si hablamos de recuperar el nivel futbolístico, mira que hay como 4 o 5 jugadores de la selección mexicana que me gustaría ver en su mejor nivel.
0: ¿Sabías que Cristiano Ronaldo fue convocado en la primera lista de Jorge Jesús como director técnico de Portugal? Sí. El técnico luso lanzó su primera convocatoria en la que aparece el futbolista del Al Nassr de Arabia Saudita. Pese a que tiene 41 años, Jesús le dio un espaldarazo y seguirá contando con el máximo goleador histórico de la selección nacional de su país. Cristiano anotó 3 goles con Portugal.

0: en el pasado mundial y buscará seguir vigente en los siguientes torneos internacionales, específicamente en la UEFA Nations League, aunque se ve lejano también en la Eurocopa de 2028. Repasemos los goles de Cristiano Ronaldo con su selección. El astro portugués debutó con la selección lusa en 2003 y desde entonces tiene 233 partidos. En total el delantero lleva 146 goles y es el máximo goleador histórico de Portugal. Le saca una ventaja de casi 100 goles al segundo en esta lista. Pauleta, Ronaldo tiene 3 títulos oficiales con su selección, 2 Ligas de Naciones de la UEFA y una Eurocopa. Hacemos una primera pausa en CNN Deportes, pero al regresar, Luis de la Fuente anuncia su primera convocatoria después del Campeonato del Mundo. Te contamos los detalles tras la pausa.
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Luis de la Fuente es uno de los directores técnicos que está de moda porque es el entrenador de la selección que actualmente es la campeona del mundo. Por ese título, De la Fuente fue premiado firmando una extensión de contrato con La Roja para dirigir el ciclo mundialista de 2030. Y este viernes anunció su convocatoria para la super fecha FIFA de septiembre y octubre. Esta es la primera lista de De la Fuente desde que España ganó la Copa del Mundo y en la que destacan los regresos de Fermín López del Barcelona y Don Huijsen del Real Madrid. Así destacan también los llamados por primera vez del portero Josep Martínez y del delantero Roberto Fernández. Las figuras de Lamine Yamal, Rodri y Pau Cubarsí, así como Nico Williams, aparecen en el llamado rojo. Hay que recordar que España va a tener una cuádruple fecha de partidos contra Croacia dos veces, contra Inglaterra y la República Checa por la Liga de Naciones de la UEFA. Y en Francia arrancó la era de Zinedine Zidane. La leyenda del balompié galo presentó su primera convocatoria como seleccionador de Les Blues, el equipo nacional francés. Recordemos que Zizou tomó el mando de la selección tras la salida de Didier Deschamps, campeón del mundo como jugador con Francia en 1998 y luego como entrenador en 2018. Entre los principales nombres de la lista de Zidane resaltan los de las figuras del equipo Kylian Mbappé y Ousmane Dembélé. La lista de Zidane también tendrá caras nuevas, entre estos Jeremy Jacket, defensa central del Liverpool de Inglaterra. Y seguimos en Europa, pero hablamos ahora de la Bundesliga, que abrió una nueva jornada con un solo partido, pero suficiente para robarse todos los reflectores. El Bayern Múnich se enfrentó al modesto Unión Berlín y confirmó desde el arranque que la fecha que vuelve a ser un serio candidato al título fue esta. El Múnich tuvo una actuación demoledora, mientras que el resto de los equipos entrarán en acción durante el fin de semana buscando responder al golpe de autoridad bávaro. El Allianz Arena fue testigo de una exhibición total del Bayern. Jamal Musial abrió el marcador al minuto 18, poniendo arriba a los de casa y dando un aviso a lo que sería una lluvia de goles. Harry Kane firmó un doblete, incluyendo un penal, y su gol número 100 en la Bundesliga, récord alcanzado apenas en 98 partidos. Por su parte, Ismaël Saibari también se sumó a la fiesta y Michael Olise fue la gran figura con un triplete. Un 7-0 contundente que reflejó el dominio absoluto del equipo bávaro de principio a fin, sin darle ninguna oportunidad al Unión Berlín. Y de Alemania nos movemos a Inglaterra, donde la gran sorpresa de la Liga Premier la dio el Brentford, que derrotó con autoridad 3-0 al Chelsea. Luego de un primer tiempo sin goles, Jadon Antony abrió el camino abriendo el marcador al minuto 61. Igor Thiago amplió la ventaja en la recta final y Fabio Carvalho sentenció el encuentro. El conjunto local mostró orden, intensidad y contundencia para superar a un Chelsea sin respuestas, que volvió a exhibir fragilidad defensiva y muy poca claridad en el ataque en una noche para el olvido. Dejamos la Liga Premier y nos movemos a la Liga Española porque el Español de Barcelona recibió en casa al Elche, que dirige Martín Anselmi. La situación se venía cuesta abajo para el equipo del argentino porque apenas al minuto 6 Federico Redondo se hizo expulsar. Sin embargo, con doblete de Fernino y un tanto más de Germán Valera, el Elche se impuso 3-1 al Español, que marcó el del descuento con un autogol de Víctor Chust. Con ello sumaron una primera victoria y salieron de la zona del descenso, mientras que los periquitos registraron su segunda victoria o derrota más bien consecutiva. Este jueves concluyeron los cuartos de final de la Conmebol Libertadores. El Flamengo de Brasil se convirtió en el último clasificado a la fase de los cuatro mejores tras superar a Independiente del Valle de Ecuador 3-1 en el marcador global. Recordemos que el Mengao ganó la ida por 2-0 en Quito y en la vuelta empató 1-1 ante el Independiente del Valle, que complicó por momentos al campeón defensor tras anotar el primer gol del partido. Repasemos cómo quedaron los cruces de las semifinales de la Libertadores. Por un lado del cuadro, el Fluminense se medirá ante el Palmeiras, club finalista en la edición de 2025 del torneo. Mientras que por el otro lado tenemos al campeón defensor, al Flamengo, enfrentándose a Estudiantes de La Plata de Argentina. Los encuentros de ida y de vuelta de estas series comenzarán en octubre. Hay que recordar que la gran final a partido único se jugará en el legendario Estadio Centenario de Montevideo. Y la Copa Sudamericana también ya tiene a sus semifinalistas confirmados.
El Atlético Mineiro avanzó a esta fase luego de eliminar en penales al Santos, por lo que ahora se medirá al Torque de Uruguay por un lugar en la final. El Torque, cabe destacar, dio vuelta a la serie ante Cienciano, donde caía por 2-0 para terminar con global a favor de 3-2. En la otra llave, Boca Juniors se instaló en las semifinales tras vencer en el global 2-1 al Sao Paulo, por lo que ahora jugará ante Vasco da Gama, que eliminó a Independiente de Santa Fe con global de 2-0. Las idas comenzarán el próximo 13 de octubre. Hacemos una breve pausa, pero ya regresamos para estar mano a mano con Isaac el Pitbull Cruz y sus reacciones a horas de su combate ante Néstor Bravo.

0: Isaac, el Pitbull Cruz regresa al cuadrilátero este sábado para enfrentarse al púgil puertorriqueño Néstor Bravo. Este combate marca un nuevo capítulo a la rica rivalidad que existe entre México y Puerto Rico dentro del boxeo, y el cual además promete ser un espectáculo boxístico para los seguidores del deporte. Tuve la oportunidad de conversar con el Pitbull en la previa de este importante combate, y aquí la segunda parte de la charla que tuvimos. ¿Y has trabajado pensando en que sea una pelea larga de unos 10 o 12 rounds, o tu preparación está enfocada en imponer tu ritmo desde el comienzo?
1: Bueno, creo que los dos no nada más trabajamos para apostarle a un round o específicamente a un round, sino trabajamos para tirar golpes desde el round 1 hasta el round 12, sea en el último minuto o en el último segundo del round 12, pues vernos en óptimas condiciones, sin faltos de condición, sin faltos de tirar golpes, siempre vernos en óptimas condiciones y vernos de la mejor manera.
0: Tú has podido crear a lo largo de los años una enorme conexión con los aficionados al boxeo que te siguen, que les gustas como peleador. ¿Qué significa para ti, Isaac, subir al ring, al cuadrilátero, sabiendo que hay tantos mexicanos y aficionados del Pitbull que esperan verte ganar?
1: Bueno, pues yo siempre me preparo pues para dar lo mejor de mí, pues para desquitar todo el sacrificio que la gente hace pues para comprar un boleto, para comprar un pago por evento, para comprar unas palomitas, para reunirse con la gente. Yo siempre es con lo que me subo pensando, ¿no? Para brindarme a la gente, pues para ser del agrado de la gente, para que la gente en mis peleas futuras pueda seguir comprando las entradas, pueda seguir viéndome desde la tele, pues para que siga yo recibiendo esa calidez de toda la gente.
0: Después de todo lo que has vivido en tu carrera, ¿qué ha cambiado de ese boxeador que iniciaba, de ese Isaac Cruz, de aquellas primeras peleas hasta hoy?
1: Bueno, el Isaac Cruz de hace 10 años, el Isaac Cruz de la actualidad, pues siempre ha ido en aumento en aprendizaje, en ir evolucionando sus condiciones físicas, técnicas, tácticas, mentales, físicas, en todos los aspectos. No nada más se ha quedado pues con lo que ha aprendido de hace 10 años, sino hemos venido aprendiendo a sumar gente para bien, y también hemos aprendido a quitar gente que ya no nos ha aprendido o que ya no nos ha aportado dentro de mi carrera. Y como yo lo he dicho en reiteradas ocasiones, pues toda la gente que quiera sumar a Isaac el Pitbull Cruz será bienvenida. La que ya esté limitada, la que ya no pueda sumar, pues le daremos las gracias, y pues yo tengo que continuar hacia futuro, viendo hacia enfrente, pues para seguir creciendo como persona y como profesionista.
0: Qué importante es hacer ese balance de la gente que te rodea, precisamente teniendo en cuenta la meta, tu objetivo final. ¿Tú sientes que todavía tienes algo por demostrar en las 140 libras, o crees que ya has demostrado que perteneces a la élite de esta división?
1: No, creo que siempre tengo claro que tengo que seguir demostrando pelea tras pelea, entrenamiento tras entrenamiento, que quiero ser mejor cada vez, y que pues para hacerlo tengo que pelear con los campeones, con los grandes nombres, y espero y creo en Dios que así sea en este año y los próximos años futuros.
0: Obviamente tú esperas ganar en esta próxima pelea, y de lograrlo, de superar a Néstor Bravo, ¿qué es lo siguiente que quieres conquistar?
1: Bueno, mi mentalidad y mi enfoque 100% está ahorita en ganarle a Néstor Bravo el próximo 19 de septiembre, como dé lugar, sea en el primer round, sea en el último round. Yo estoy enfocado en Néstor Bravo ahorita, y ya una vez ganándole a Néstor Bravo, pues vamos a sentarnos con el equipo a hablar qué es lo que sigue para Isaac el Pitbull Cruz, si hay una pelea en este año. Hay una segunda pelea en este año, o ya nos esperamos para el siguiente. Y bueno, vamos a ver qué nombres hay en la mesa.
0: Isaac, un gusto como siempre conversar contigo. El mejor de los éxitos para ti el 19 de septiembre.
2: Muchas gracias, Elizabeth. Que estés muy bien. Buena tarde.
0: Nueva pausa en CNN Deportes, y al regresar estamos también mano a mano con el rival del Pitbull Cruz, y me refiero a Néstor Bravo. Tenemos las reacciones del puertorriqueño. Ya volvemos.
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0: Y así como también hablamos con Isaac el Pitbull Cruz, también tuvimos la oportunidad de conversar con su oponente Néstor Bravo. El puertorriqueño sabe de la importancia que tiene este combate y lo que significaría una hipotética victoria ante el mexicano de San Diego. De esto y más, conversó mi compañero Hugo Manu Correa con el pugilista.
1: Néstor, lo leía a Pitbull Cruz decir que te respeta, que eres agresivo en el término boxístico, naturalmente, que das espectáculo, que te gusta fajar y que, bueno, presagia una pelea realmente muy, muy, muy interesante, muy importante, muy linda. ¿Qué te genera ese comentario y qué te imaginas de lo que él dice?
2: El que es boxeador sabe y sabe el calibre de que el oponente va a enfrentar. Como mucha gente dice, no, que Pitbull esto, Pitbull otro. Oye, Pitbull no ha sido dos veces campeón del mundo por nada. Él es tremendo peleador también. Tengo un respeto para él y a cualquiera que se trepa por esa soga siempre va a tener un respeto de mi parte, porque yo sé lo sacrificado que es este deporte y todo lo que uno se juega. A mí es una bendición. El que me conoce y sabe quién es Néstor Bravo sabe que sabe todo el que ha estado en el ring conmigo, así sea peleando, guanteando, lo que sea, saben que Néstor Bravo es un peleador élite, y al igual que lo Isaac. Y nada, eso es el respeto mutuo, el respeto mutuo. Nosotros vamos ahí a salir a luchar por nuestros sueños, y gracias a Dios, pues, que como digo, él me dio esta oportunidad y yo no la voy a aprovechar, y este es mi momento que estaba esperando hace años, y gracias a Dios, pues, ya se dio. Y en nombre de eso vamos a tener nuevo campeón mundial, PR.
1: Lo que vamos a ver en la contienda, tenemos que imaginarnos que va a ser, ¿va a haber knockout? ¿O que va a ser una pelea reñida, apretada y cerrada que se va a definir por tarjetas?
2: Es que como cuando tú tienes dos peleadores que son buenísimos, explosivos, y cada uno tiene un plan, tú sabes, yo lo que puedo decir es que va a ser un gran espectáculo, pero una cosa tengo cierta es que Néstor Bravo saldrá con la mano en alto, si así Dios lo permite.
1: Néstor, decías recién con mucha certeza la historia de México, de Puerto Rico. Uno imagina a Julio César Chávez, en mi caso particular, Wilfredo Benítez, Félix Trinidad Acosta y tantos más. ¿Va a ser algo, va a estar en eso en el ringside? ¿El hecho de México y Puerto Rico es otro elemento que le va a dar más pimienta a la pelea?
2: Claro que sí, yo pienso que eso es una de las rivalidades más lindas en el boxeo, el Puerto Rico versus México, y sé que esta no va a ser la excepción, porque eso es lo bonito que uno puede, diría yo, ser parte de la historia. Y con todos los mexicanos que he peleado, siempre traen buena batalla, son tremendos peleadores, y orgulloso y agradecido con Dios por la oportunidad de ser parte de esta gran, por décadas, te diría yo, años, este siglo, que Puerto Rico y México se enfrentan, siempre hay una gran contienda.
1: Vi la pelea que duró solamente dos rounds en enero en Brooklyn frente a Campas. Esas transiciones que tenés, ese 1 y 2, ese gancho de izquierda que es realmente admirable y temible, ¿puede ser esa la vía por la cual ganes esta pelea?
2: Bueno, como te digo, uno siempre busca y si puede uno sacar la mano y llegó, pues gloria a Dios. Tú sabes, como decía un dicho, uno va siempre buscando, ready para meter 20 rounds. Pero si en el transcurso de la pelea uno ve que las manos están haciendo el efecto y qué sé yo, y mira con Campa, gracias a Dios estaba haciendo mi boxeíto y la mano llegó, y gloria a Dios. Si es así, gloria a Dios. Si hay que ir a los 12, gloria a Dios. Estamos preparados para lo que sea.
1: Tu ficha dice 24 victorias, 17 por nocaut. Tienes el 70% de tus éxitos por la vía rápida. No me es imposible no imaginarme un nocaut en la pelea, sinceramente. Sinceramente, porque te veo, seguro. He visto esta pelea frente a Campas y me ha maravillado. Y no sé, quizás sea un equívoco de mi parte o hay que ilusionarse con ello.
2: A mí, como te digo, con Campa, con todo respeto, después hablé con él y tremendo guerrero mexicano, y todos los guerreros mexicanos tienen mi apoyo. He peleado con varios de ellos y siempre vienen a dar la talla. Yo estaba haciendo mi trabajo, que era lo que quería hacer, boxear, y pues gracias a Dios una de las manos llegó, y claro que se emociona uno, porque uno en ese momento yo que estaba todavía en mi plan de boxeo, y pues pude poner la mano donde es, y todo lo que trabajó se vio esa noche, y si es así, gloria a Dios. Y tú sabes, vamos a trabajar para eso, y si no, no, pues seguimos en el plan de nosotros, enfocadito.
0: Y seguramente han visto en redes sociales las imágenes de una atleta que tuvo recientemente un problema escatológico durante una competencia. Se trata de Joanna Piechik, la ganadora de una competición de fitness Hyrox, quien ha pedido disculpas tras haber seguido compitiendo después de sufrir lo que parecía ser incontinencia fecal y generó numerosas críticas en las redes sociales. La atleta afirma que se retirará de la prueba con carácter retroactivo y renunciará a los puntos obtenidos. Nuestra compañera Mina Duerson nos tiene la historia completa.
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0: Qué situación complicada. Y bueno, hablamos ahora de Juegos Olímpicos porque pese a la controversia y a las dudas de los últimos meses, el río Fitzroy, ubicado en Rockhampton, albergará las pruebas de remo y piragüismo de los Juegos Olímpicos de Brisbane en el 2032. Y quizás algunos de ustedes se pregunten por qué la elección de este emplazamiento ha sido tan polémica o polémica. Y la respuesta tiene que ver porque está habitado por cocodrilos. El comité organizador aprobó este jueves de forma oficial la elección de esta sede como parte de un plan para integrar a la región de Queensland en los terceros Juegos Olímpicos de verano celebrados en Australia. La elección llamó inicialmente la atención debido a la presencia de unos 500 cocodrilos de agua salada en el río. Posteriormente, las preocupaciones se centraron en la corriente del río, pero el informe ha confirmado que el lugar ofrece un campo de juego seguro, justo y uniforme, esto según los organizadores en un comunicado. La candidatura de Brisbane para los Juegos de 2032 se tramitó bajo la política de nuevas normas del Comité Olímpico Internacional, la cual contempla la modernización de las instalaciones existentes siempre que sea posible.
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0: Y antes de despedirnos, hablamos de uno de mis deportes favoritos, el surf, porque hay nuevo monarca en el ranking mundial, en el tour, por el campeonato de la World Surf League. Se trata del brasileño Yago Dora, vigente campeón mundial, quien asumió el liderato de la clasificación tras la eliminación prematura del italiano Leonardo Fioravanti en la segunda ronda de la cita de Trestles, pero también luego de que se cancelara la etapa de Abu Dhabi. El brasileño mantuvo su buen momento con una victoria sobre el francés y medallista de oro olímpico Kaouli Bast en un duelo entre surfistas de postura goofy, es decir, los que surfean con el pie derecho adelante, y manteniendo de esta forma vivas sus opciones para defender el título. Si Dora gana en Trestles, tal como hizo el año pasado, podría consolidar una ventaja de casi 7.000 puntos sobre Fioravanti, que ocupa el segundo lugar. No obstante, dado que el evento final de la temporada en Pipeline otorga 15.000 puntos para el ganador, una ventaja que en el pasado habría resultado cómoda, no garantiza la seguridad del liderato esta temporada. Pipeline tiene el potencial de alterar drásticamente la clasificación. Y del surf pasamos ahora a la natación, porque el tetracampeón olímpico Léon Marchand estuvo entre las estrellas del deporte de renombre mundial que visitan los Juegos Asiáticos de Aichi, Nagoya 2026. El nadador francés de 24 años participó este viernes en una sesión de entrenamiento con estudiantes en Nagoya como actividad paralela a los Juegos. Marchand impartió una clínica de natación de 30 minutos para alumnos de escuelas primarias locales en el Centro Deportivo Higashi de Nagoya, interactuando de esta manera con jóvenes promesas de esa disciplina. Hace una semana se había anunciado la visita de Marchand. Hay que recordar que en los Juegos Olímpicos de París, donde fue figura local, arrasó al ganar 4 medallas de oro y establecer récords olímpicos en las pruebas de 200 y 400 metros estilo individual, así como en los 200 metros braza y 200 metros mariposa. Asimismo, sumó una medalla de bronce en el relevo masculino de los 400 metros. Las competiciones de natación de estos Juegos Asiáticos Aichi Nagoya 2026 se celebrarán del 20 al 25 de este mes en el Centro Acuático de Tokio. Y de esta manera llegamos al final de esta edición de CNN Deportes. Como siempre, muchísimas gracias por la sintonía. Les recuerdo que nos pueden dejar sus mensajes y comentarios en las redes sociales. Hasta la próxima.
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Hola, bienvenidos, bienvenidas a Perspectivas. Les saluda Mario González. En México, autoridades federales y estatales informaron de la detención del presunto homicida de la alumna de intercambio de la Universidad de Morelos, Claudia Tacaronte, de nacionalidad española. Este anuncio coincide con la llegada a México del padre de la víctima, en un caso que ha despertado la indignación de la comunidad universitaria del estado de Morelos por este y al menos otros tres casos de feminicidio sin esclarecer con alumnado de la institución. Y con unas cuantas horas de diferencia, en el estado de Jalisco, en el occidente de México, las autoridades informaron la detención del sospechoso del homicida de Carla Margarita Pérez Jiménez, una joven de 22 años, también estudiante, pero de la Universidad de Cuauhtémoc. Carla desapareció el lunes y su cuerpo fue hallado el miércoles con signos de violencia en el municipio de Zapopan, muy cerca de la capital Guadalajara. Dos casos muy distintos, pero que muestran los riesgos en el que viven las mujeres en este país. En otras cosas, la presidenta de México, Claudia Sheinbaum, reveló que sostuvo una llamada con el presidente Donald Trump el miércoles pasado en la que abordaron exclusivamente temas comerciales y tanto ella como el propio Trump dijeron por separado que han logrado avances para un acuerdo. Y el presidente Donald Trump ordenó con efecto inmediato prohibir la entrada a la Casa Blanca de los periodistas de CNN, MSNBC y Político, al considerar que difunden noticias falsas y ficciones sobre su administración. Agregó que pronto habrá noticias sobre los otros medios incluidos en esta medida y el mandatario dijo que el veto tiene efecto inmediato, aunque hasta el momento no hay indicios de que se haya puesto en práctica. Como verá, hay mucha información en este viernes, cerrando la semana. Bienvenidos a Perspectivas. Comenzamos.

0: A very simple ban. I don't want him in my office. I don't want him here. I would say the ban would go as far as you can. And if they could straighten themselves out.
1: Como les decía, el presidente Donald Trump dijo esta tarde en su red social y después en conferencia de prensa que decidió prohibir el acceso a la Casa Blanca a CNN, Político y MS Now, antes MSNBC. El mandatario acusó a estos medios de comunicación de difundir noticias falsas, aunque no proporcionó detalles de qué noticia o a qué noticias se refería. Hace unos instantes el mandatario fue interrogado por la prensa al respecto y ofreció más declaraciones. Vamos de inmediato con Yone Molinares hasta Washington, que le ha estado dando seguimiento. Yone, pues así la situación. Hasta el momento no hay noticia de que se haya ya hecho efectiva esta medida.
2: Claro, nuestro equipo de CNN en la Casa Blanca sigue trabajando, los reporteros siguen todavía en la Casa Blanca. O sea, es muy difícil ver cómo se puede implementar eso tan rápido, pero pues es lo que quiere hacer el presidente. Interesante, sí, Mario, que dijo que él no citó un reportaje específico o una instancia específica, simplemente dice que no hay un motivo incluso, y también dice que no solamente son estas tres cadenas, que potencialmente pudieran ser otras, nombró al New York Times, al Washington Post, al Wall Street Journal. Entonces, la pregunta es, ¿por qué lo hace? Pues el presidente dice que no hay ningún interés de intimidar, simplemente que no le gusta porque están dando noticias falsas. Eso es lo que dice el presidente. Y que como ese resultado no los quiere en la Casa Blanca. Él dice que todo es un constante reportaje, el reportaje es constante de noticias falsas y que no deberían, estos medios de comunicación, no deberían tener o no deberían ser o no deberían estar cubriendo al presidente de los Estados Unidos sí van a estar constantemente escribiendo o reportando noticias falsas o ficciones y mentiras, como lo dijo el presidente en su anuncio inicial en las redes sociales. Pero hay que ver porque pues no está claro cómo va a ser todo eso. Por ahora todo sigue igual. Esto no es la primera vez, Mario. Si tú recuerdas, teníamos a corresponsal en jefe de la Casa Blanca al comienzo del primer mandato del presidente Trump, era Jim Acosta. En noviembre, el presidente tuvo un encontronazo al aire mientras estaba en una reunión, en una conferencia de prensa, lo están viendo ustedes en pantalla, y de ahí en adelante el presidente decidió quitarle las credenciales. Recuerda que incluso una asistente, como lo estás viendo ahí en pantalla, le trató de quitar el micrófono, pero después de eso, el presidente, un juez, CNN demandó y el presidente, un juez le dictaminó que lo que estaba haciendo el presidente no era legal, así que pues le ordenó devolver la credencial, la Casa Blanca la devolvió, CNN pues simplemente acabó con esta demanda. Eso es uno. A comienzos de esta segunda administración, el presidente se ensañó contra la prensa asociada y lo hizo porque después de que había declarado el Golfo de México como el Golfo de América, AP decidió seguir nombrándolo como el Golfo de México, como se le conoce en de forma internacional, y el presidente entró en furia y le quitó las credenciales de acceso a la oficina oval a la prensa asociada. Y así también ha tenido varias de estas demandas personales a otros medios de comunicación. Así que esto no es la primera vez, pero vamos a ver hasta dónde llega. ¿Por qué es importante todo eso? La Constitución protege la libertad de expresión y eso protege también, por supuesto, a la prensa, protege al presidente, protege a los reporteros, protege a cualquier persona en los Estados Unidos. Una cosa es decir una cosa, lo que quiera, y otra cosa es que a la otra persona que lo recibe le gusta. Y eso son cosas totalmente diferentes. Pero este es un presidente que insulta a los periodistas, a las mujeres específicamente, ya lo hemos dicho en cuántas ocasiones, y está bien, pues está protegido, no está bien, digamos, pero hace parte de la protección que tiene el presidente bajo la libertad de expresión. No es lo más adecuado, mucho menos para un mandatario, pero lo hace y está protegido. La libertad de expresión es para todos y la libertad de expresión también tiene una responsabilidad que es exactamente lo que protege la prensa, Mario. Aquí hay una parte de lo que dijo el presidente precisamente en medio de la serie de preguntas que se le hicieron sobre ese tema en una en un evento que tuvo en la Casa Blanca hace unas horas. Mira.
3: Porque son noticias falsas. Te cansas de leer y ver noticias falsas cuando miras CNN. Son simplemente falsas. Por eso sus audiencias no son buenas. Cuando miras MS Now, que antes era MSNBC, que algunos llaman Comité Nacional Demócrata, MSDNC, reporta noticias falsas. Son noticias falsas y, perdona, ¿me permites? Y cuando miras a Político, quiero decir que tienen... El gobierno de Biden le dio como $8 millones para mantenerse a flote y las historias que escribieron son falsas. Así que hay muchas noticias y puede que haya otros que se unan a ellos y quizá puedan mejorar y regresar.
2: A ver, queda claro, Mario, que sí es cierto, la Casa Blanca entrega credenciales de acceso, pero la credencial de acceso no implica tener que hacer lo que la Casa Blanca quiera o reportar como la Casa Blanca quiera. Es el acceso que se le da precisamente a un reportero de poder tener la capacidad de recibir información y plasmarla para que la gente, las personas, lo que lo leen, pues se hagan un juicio de valor, hagan el juicio que necesitan, pero el periodista debe tener la libertad para poder hacer ese reportaje, para buscar sus fuentes, para hacer la información como debe ser, y si al presidente o no le, a él no le gusta, pues ese es otro cantar. Esto ha sido normalmente la dinámica entre cualquier administración. Siempre han habido roces entre la prensa y la Casa Blanca, siempre en medio de algo que es muy importante en esta relación, el respeto a cada uno de los roles. Mario.
1: Así es, y ahí hay unas leyes que hay que respetar también constitucionales, como la primera enmienda. Ya lo decíamos antes, Ione, el trabajo periodístico va a continuar dentro o fuera de la Casa Blanca, seguirá, y la realidad también ahí está, ¿eh? Así que eso sí no se acaba. Gracias, Ione. Seguiremos obviamente con ese tema. Vamos con más, que tenemos mucha información. Le adelantaba, el padre de la joven estudiante española Claudia Tacoronte Aguilera, asesinada en Morelos, llegó hoy a ese estado a recoger su cuerpo y entrevistarse con las autoridades. El padre de la víctima acudió acompañado de las autoridades a las instalaciones de la Fiscalía Estatal y se prevé que concrete los trámites correspondientes para el traslado de los restos de su hija a España. Su llegada a México se produce tras la detención de Francisco Javier, alias El Trompas, señalado como el presunto responsable del feminicidio de Tacoronte, una estudiante de 21 años que fue asesinada con arma blanca de manera terrible el pasado sábado en Cuautla, en el estado de Morelos. El secretario de Seguridad de México, Omar García Harfuch, explicó que instituciones federales y estatales realizaron trabajos conjuntos de investigación e inteligencia para identificar, localizar y detener al sospechoso. Por su parte, la Fiscalía de Morelos anunció que va a imputar al detenido por feminicidio y buscará que se le castigue con la pena máxima.
4: En México, el feminicidio se tipifica de varias formas. Hay hipótesis legales y una de ellas fue la que se empleó para que el juez nos otorgara la orden por feminicidio, y es lesiones infamantes. El móvil o la causa que provocó que esta persona la privara de la vida podría ser el robo, sin embargo nosotros nos abocamos más por la trascendencia del hecho a que es un feminicidio, y si el juez lo considera de esa manera, lo va a procesar así. De hecho, la Fiscalía está aportando pues imágenes de videovigilancia, de cámaras de vigilancia, y también otro tipo de pruebas técnicas y científicas para establecer en primera instancia la imputación en contra de esta persona, que se otorgue la vinculación a proceso y posteriormente que haya una sentencia también, y vamos a pedir la máxima pena, que son 70 años.
1: Tacoronte era estudiante de la Universidad de Granada, se encontraba en México participando en un programa de intercambio académico con la Universidad Autónoma del Estado de Morelos. Su cuerpo fue hallado a última hora del sábado cerca de la Casa de la Cultura de Cuautla. De hecho, fue atendida, fue vista cuando todavía estaba con vida. No llegó la atención médica de manera inmediata, por lo que murió allá en el lugar. Este Cuautla, este municipio, está a unos 100 kilómetros al sur de la capital mexicana. Y mientras tanto, en Jalisco, las autoridades anunciaron esta mañana, además, la detención del sospechoso del homicidio de otra estudiante, Carla Margarita Pérez Jiménez, cuyo caso también se investiga como feminicidio. La joven de 22 años era estudiante de la medicina en la Universidad Cuauhtémoc. Desapareció el lunes y su cuerpo fue hallado el miércoles con signos de violencia en el municipio de Zapopan, cerca de una motocicleta. Las autoridades universitarias se movilizaron para reportar el caso. Y la fiscalía hace lo propio para indagar sobre los particulares. Vamos a escuchar.
5: Echamos a andar una búsqueda acelerada de las cosas, y mientras tanto estábamos orientando a la familia de si se venían, con quién podíamos contactar. Ya nos proporcionó ellas algunos nombres, contactamos con esas personas para que empezaran a activar la alerta en la Fiscalía de Desaparecidos. Se puso la denuncia ahí, y ya cuando llegó la familia, bueno, nomás fue ratificar la desaparición de Carla.
6: Bueno, el tema del posible traslado no en moto es algo que se está investigando y forma parte pues de lo que tiene que realizar el agente del Ministerio Público para poder aterrizar si efectivamente esa motocicleta, que como bien dices fue encontrada en el sitio, pues en primer lugar acreditar que esté relacionado con este caso de esta joven, y en segundo lugar pues acreditar si se trató o no de un traslado, es decir, en este momento no podríamos afirmarlo.
1: De acuerdo con la Fiscalía del Estado, se llevaron a cabo acciones operativas de gabinete y de inteligencia que permitieron ubicar y detener a este presunto responsable del feminicidio. La Fiscalía del Estado no reveló mayores detalles y únicamente informó que conforme avancen las investigaciones se va a proporcionar mayor información. Durante la conferencia de la presidenta Claudia Sheinbaum, efectuada este viernes en el estado de Guanajuato, el secretario de Seguridad y Protección Ciudadana de México, Omar García Harfuch, agradeció la cooperación de las autoridades estatales en ambos casos que dieron como resultado de estas detenciones. Aseguró que

0: Un video se ha hecho viral en redes sociales, particularmente en TikTok, y muestra a agentes de ICE sacando a la fuerza a un adolescente, un menor de edad, de un auto en Álamo, Texas. Rafael Romo tiene el reporte.
1: CNN ha obtenido el video del altercado entre dos adolescentes y agentes federales en la ciudad de Álamo, Texas, imágenes que se han vuelto virales tras publicarse en TikTok debido a la violenta escena que muestran. En el video se ve a agentes del Servicio de Inmigración y Control de Aduanas tratando de arrestar a un adolescente que viajaba como pasajero en un Honda color rojo antes de que otro agente lo golpeara repetidamente. Agentes de ICE sacan al pasajero del vehículo a la fuerza, lo arrojan al piso y en un momento dado uno de los agentes empieza a golpear al adolescente en la cabeza cuando está ya en el suelo. Mientras esto ocurre, la persona que graba el video les grita a los agentes que el joven que están deteniendo es menor de edad.
2: ¡He's a minor! ¡He's a minor!
1: El abogado Carlos García confirmó a CNN que su cliente Luis Ochoa, de 17 años, conducía el vehículo. García dijo que Ochoa y el pasajero, ambos ciudadanos estadounidenses, vieron a agentes de inmigración deteniendo a una persona. Al menos uno de los adolescentes salió del auto y comenzó a grabar. CNN ha intentado contactar al pasajero, pero hasta ahora no ha sido posible. También quiero agregar que CNN tampoco ha visto sus grabaciones de video que podrían ayudar a esclarecer lo ocurrido. En un comunicado enviado a CNN, el Departamento de Seguridad Nacional calificó a los dos jóvenes como agitadores. Y aquí cito, los dos agitadores procedieron a seguir a los agentes una vez que estos regresaron a su vehículo y uno de ellos se acercó al vehículo oficial y golpeó repetidamente la ventanilla del agente. El comunicado añade que los agentes le ordenaron verbalmente al agitador que cesara sus acciones, pero este se negó. Cuando los agentes salieron del vehículo e intentaron detenerlo, el agitador se tornó agresivo verbal y físicamente, dicen, y se resistió a los agentes. El conductor también fue arrestado por agentes de ICE, como muestran estas imágenes obtenidas por CNN. Ochoa le dijo a su abogado que el pasajero se acercó al vehículo de los agentes y golpeó la ventanilla con su tarjeta del Seguro Social. Según su relato, eso pudo haber provocado el altercado. El abogado Carlos García, quien representa al conductor de 17 años, dijo que independientemente de lo que haya provocado el altercado, no le da el derecho, dijo, a un agente federal de la ley entrenado de abusar de estos menores de edad o cualquier otra persona. García también exigió una investigación y no descartó la posibilidad de una demanda. Rafael Romo, CNN Atlanta.
0: Bueno, y en otras cosas, espera que las Fuerzas Armadas de Estados Unidos trasladen drones MQ-9 Raptor que actualmente operan sobre África al comando estadounidense responsable de Sudamérica, según informaron a CNN seis fuentes familiarizadas con la planificación. No está claro cuántos de estos drones serían transferidos al comando sur, pero una de las fuentes familiarizadas con este tema señaló que se trataría de la mayoría. Esa fuente y otras dos indicaron además que el traslado de estos drones utilizados para labores de inteligencia y ataques de precisión se produce ante la previsión de operaciones antinarcóticos y antiterroristas en la región, incluidas posibles acciones en Ecuador. Ese repliegue desde África se produce a pesar de las persistentes preocupaciones por el terrorismo en el continente. O por el narcotráfico, fundamentalmente. Los mandos militares estadounidenses han advertido que grupos como ISIS y Al-Shabaab han seguido ganando fuerza a medida de que hay presencia de Estados Unidos y ha disminuido en los últimos años. El Pentágono declinó hacer comentarios para este artículo. Los presidentes de México y Estados Unidos dicen que tuvieron una conversación positiva y que un acuerdo comercial está muy próximo.

0: Continuamos en perspectivas con mucha información. La presidenta de México, Claudia Sheinbaum, y el presidente de Estados Unidos, Donald Trump, coincidieron en afirmar que un acuerdo comercial entre ambos países es una posibilidad cercana en momentos en que el tercer socio de Norteamérica, Canadá, mantiene una guerra comercial abierta con Estados Unidos y busca mejorar su acercamiento con la Unión Europea. Sheinbaum comentó que tuvo una conversación telefónica muy buena con Trump el miércoles, en la cual se llegaron algunos acuerdos en materia comercial, pero todavía sin llegar a una solución. Por su parte, Trump, al hablar en un mitin de campaña republicano, volvió a quejarse de las supuestas desventajas de los intercambios de Estados Unidos con el mundo y específicamente con Canadá y México. Sin embargo, aclaró que en el caso de México están en un camino de llegar a un gran acuerdo, según lo dijo Donald Trump. Esta reunión telefónica entre Sheinbaum y Trump no se había dado a conocer por parte de la Casa Blanca ni de la Presidencia de México. Fue publicada por Político, uno de los medios ya vetados por la Casa Blanca el día de hoy, pero se confirmó el día de hoy que efectivamente hubo este encuentro. 22 llamadas telefónicas entre ambos mandatarios. Vamos a analizar el tema con un especialista, Ildefonso Guajardo, secretario de Economía, ex negociador de México del Tratado de México y Estados Unidos y Canadá, el T-MEC. ¿Cómo estás, Ildefonso? Me da mucho gusto saludarte. Pues va muy bien, dice Trump, dice Claudio Sheinbaum también. ¿De qué estamos hablando? ¿Del T-MEC o de otra cosa ya muy distinta?
1: No, Mario, recuerda que lo que urgía y urge es quitarnos el impacto tan severo que tienen los aranceles ilegalmente impuestos por Donald Trump a través de la medida con la excusa de seguridad nacional, la famosa 232, que nos está afectando a una tercera parte de lo que exportamos, que son automóviles, autopartes, tractocamiones, seres domésticos, vehículos recreacionales, acero, aluminio, y a pesar de que muy seguido traemos la cantaleta de que nuestras exportaciones están creciendo, sí, lamentablemente lo que crece es lo que tiene menos valor agregado de las exportaciones nacionales. Están creciendo electrónicos, equipos de cómputo, todo lo que es el armado de centros de datos, que básicamente llegan de Asia y lo único que hacemos es ensamblarlos, agregándole no más de un 5% de su valor. Por eso el impacto en la economía está siendo tan severo, porque lo que aumenta en exportación no compensa lo que perdemos en exportaciones, que trae un valor de agregado mínimo de 35%. Entonces, lo que le urge al secretario de Economía es llegar a un acuerdo para... No va a poderlos eliminar, de acuerdo a lo que él mismo ha dicho, pero al menos reducir ese impacto. Esa era la ruta en la que iba Canadá cuando llegó el desaguisado, que se rompió la negociación, de tratar de disminuir esos aranceles. Por lo que estoy escuchando, parecería ser que Washington insiste en ponernos al mismo nivel que sus acuerdos con Corea, Japón y Europa, que ni juntos compran productos americanos como los compra México. Entonces, el que nos den el 15 es bastante desfavorable, que nos traten igual que al resto del mundo con que han hecho acuerdos. Yo esperaría que al menos nos permitan hacer la deducción de todo lo que se produzca en América del Norte para que la tasa efectiva ande mucho más cerca de un 6-7% que del 15%, mostrando realmente una señal favorable a los socios estratégicos de América del Norte. Pero no estamos hablando de un gran acuerdo para renovar el T-MEC. Eso ya continuará con la secuencia de negociaciones. Esto es un acuerdo para eliminar o reducir el impacto tan negativo que los aranceles de Trump están dándole a la economía. No te escucho, Mario.
0: Que se elimine o se deje de utilizar. Ah, no me escuchas, perdón, a ver si le podemos...
1: No, ya sí, te escucho. Ya
0: que
1: te
0: sería
1: escucho,
0: difícil también eliminar la 232. No, que es uno de los principales. Hay muchas secciones que se han echado a andar, la 301, la 122, pero la 232, esa que faculta al Ejecutivo a aranceles por asuntos de seguridad nacional, es la que más afecta a sectores como la automotriz, ya lo has dicho, pero se ve muy difícil también eliminarla, ¿no? O que solamente se elimine en el caso de México.
1: Mira, que de acuerdo a esta, digamos, narrativa de Donald Trump, donde cree que los déficits comerciales son pérdidas, es totalmente inexacto, ¿no? Nunca un déficit comercial es una pérdida para un país, simplemente es el resultado neto de transacciones. Sí, efectivamente le ha dicho que adora los aranceles y no va a aceptar que volvamos a un escenario de cero aranceles. pero aún y tomando eso en consideración, deberíamos tener un arancel mucho más atractivo que el que tiene el resto del mundo. Es increíble que hoy, que Japón exporta un Mazda desde Japón, sea más barato necesariamente mandarlo desde Japón que mandarlo desde México. O sea, cuando realmente debería de haber incentivos para que Mazda se integre más a las cadenas industriales de América del Norte y poco a poco consumir claro. más americanos. Pero bueno, lamentablemente es el escenario donde hoy se encuentra, pero yo sí espero que así como Canadá supo defender la línea, México defienda la suya.
0: Mencionabas hace un momento Canadá. Justo se da el rompimiento cuando se habían sentado a negociar Donald Trump y Mark Carney. Un viernes, recuerdo, estaba todo apuntando a un gran acuerdo. El fin de semana algo pasó. ¿Crees que estamos en esa tesitura? ¿Podría pasar cualquier cosa? ¿O ves que el comportamiento de la presidenta Claudia Sheinbaum, la dirección que está llevando, es muy distinto a lo que ha pasado en Canadá?
1: Mira, el problema de Canadá seriamente tiene que ver con un boicot que Lutnick y Peter Navarro le hicieron al negociador en jefe, que es Jamieson Greed. Jamieson llevaba esa negociación en los términos más o menos que platicamos, de un 15% de aranceles a los autos. Pero a Canadá no le afecta tanto porque la deductibilidad de lo hecho en Estados Unidos es muy alta, están muy integrados con la industria norteamericana. Pero llegan Lutnick al final y Navarro y rompen la negociación metiendo nuevas exigencias en materia de protección del lenguaje, o sea, tratando de abrir los mercados digitales y no darle la protección que Canadá siempre busca para el francés en respecto a las provincias francesas. Y también tomando exigencias como, por ejemplo, no les vamos a dar el 15 en heavy trucks, que son las camionetas pesadas 350 y 450 que Canadá produce. Entonces, pues prácticamente llegaron a reventar la negociación y atinadamente el primer ministro de Canadá dijo: pues no hay manera, no puedo a Ontario darle un golpe de ese tamaño cuando Doug Ford, el premier de Ontario, ha sido claramente muy, muy defensor de los beneficios de Canadá. Entonces, en ese sentido, Carney hizo lo correcto. Y bueno, cada día la incongruencia de Trump es más evidente. Primero dice que no necesita para nada lo que produce Canadá y que México solo produce tomates y tamales enchilados. Y a la hora de la hora está infartado porque Canadá va a hacer un acercamiento con Europa. Tratado ya lo tiene, pero de alguna manera no es tan así como él lo pinta. Realmente Estados Unidos necesita Canadá estratégicamente por motivos de seguridad, de disponibilidad de minerales raros, por energía. Entonces realmente con Donald Trump hay que saberlo leer y hay que estar en la mesa muy consciente de que está urgido de dar resultados antes de la elección intermedia. Por eso la prisa de cantar un acuerdo.
0: Eso es importante.
1: Para mandar buenos mensajes.
0: De las pocas buenas señales que podría mandar ahorita. Te agradezco mucho, Ildefonso, como siempre. Interesante escucharse. Gracias a Ildefonso Guajardo, ex negociador del T-MEC. Continuamos. Gracias. Y la Embajada de la República... Gracias, hasta pronto, Ildefonso. La Embajada de la República Popular China en México publicó un extenso comunicado para expresar su fuerte descontento y contundente rechazo a la manera en que la Embajada de Estados Unidos se refirió a la relación comercial de México y China. Según el comunicado de la Embajada China, lo hecho por la Embajada de Estados Unidos carece de las mínimas cortesías diplomáticas y del respeto básico para el pueblo mexicano, precisamente en los festejos por la independencia, el día más solemne del país que merece una felicitación y no una expresión de burla y sarcasmo, según este comunicado. Pero, ¿qué fue lo que provocó el enojo de la Embajada China? Pues sí, justo el día de la independencia, la Embajada de Estados Unidos, en lugar de expresar una felicitación, algo que después hizo el embajador Johnson, publicó en redes sociales el siguiente texto: gran parte de los símbolos con los que México celebra su independencia no se hacen en México. Viva México, made in China. La publicación hacía referencia a una nota periodística que hablaba que muchas de las banderas y objetos decorativos de las fiestas patrias de México se fabrican en China. Hacemos una pausa, regresamos con más en Perspectivas.

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1: El canciller cubano Bruno Rodríguez calificó como un intento de confundir y manipular al público un informe de la Universidad de Harvard que atribuye responsabilidad directa al gobierno de La Habana por la crisis en el país y propone profundos cambios políticos y económicos para la isla. Este informe de Harvard describe el colapso en los servicios básicos de la isla y atribuye una responsabilidad directa al gobierno que, según dice, no ha logrado dar los pasos necesarios para impedir la crisis ni un manejo mínimamente adecuado de los retos nacionales. Harvard también destaca en este informe que las nuevas sanciones de Washington agravaron la situación.

0: Figuras de Hollywood, músicos, deportistas, profesionales, políticos, de todo el mundo también se han venido sumando en redes sociales a las fuertes críticas contra el cantante y compositor Ed Sheeran por su posición ante la exclusión del músico Macklemore de una gira por haber abogado a favor de una Palestina libre durante el evento, en el escenario, durante los conciertos en Nueva Jersey de Ed Sheeran. Esta crisis comenzó el lunes cuando Robert Kraft, el multimillonario propietario de los Patriotas de Nueva Inglaterra, dijo que impediría a Macklemore actuar este mes en el estadio Gillette, Massachusetts, por sus dichos sobre Palestina dentro de la gira de Ed Sheeran. A raíz de este incidente, el rapero informó que también fue apartado del resto de la gira en todo Estados Unidos. La crisis condujo a figuras públicas a criticar a Ed Sheeran por no haber cancelado el resto de la gira en solidaridad con la exclusión de Macklemore por sus comentarios en el escenario a favor de Palestina. En fin, el arte, los artistas, la política y los negocios, algunos toman partido en una dirección, otros en otra, y algunos prefieren mantenerse al margen de las controversias del momento. No es algo nuevo, pero este caso vuelve a poner en el tema de la mesa, el tema sobre la mesa. Vamos a hablar sobre las repercusiones que ha tenido esto con Liliana Gil, experta en estrategias de negocios, marketing e inteligencia cultural, asesorando empresas y marcas de todo el mundo. Me da mucho gusto saludar Liliana, bienvenida. Oye, bueno, aquí sin mayor averiguación de lo que sucedió y de las negociaciones que hubo para que regrese la gira al rapero por parte de Ed Sheeran, pues todo el mundo se fue en contra de Ed Sheeran. Es la, vaya, no hay quien de los que han sido críticos se lance contra el cantautor.
1: Sí, así es. Yo creo que aprendemos mucho de este caso. Es un caso que va más allá de la política, demuestra una vez más como una expresión pública rápidamente se puede convertir en una crisis reputacional, contractual y financiera. Y lo que muchos de nosotros no vemos de pantalla para afuera es lo que hay en las cláusulas de muchos de estos contratos. Y de por sí Ed Sheeran, en su marco de su concierto, siempre había dicho que era una plataforma apolítica. Y en el momento que tienes a un personaje como Macklemore que trae un mensaje que ya antes de este tour tenía unos visos y tonos que pueden ser interpretados como antisemitas, ya es una cuestión de proteger incluso la integridad financiera y reputacional que está bajo muchos de estos contratos. Entonces yo creo que tenemos mucho que aprender más allá de si eres o no pro-Palestina en esta era de las redes en donde las noticias vuelan y se multiplican a velocidades que no podemos controlar. La libertad de expresión no elimina las consecuencias comerciales.
0: Ahora, como dices, hay una parte contractual importante. En muchos de estos conciertos, en el contrato viene que no se pueden expresar situaciones políticas, mucho menos tan complejas como esta, ¿no?
1: Correcto. Y mira, lo vimos con Robert Kraft, que de por sí es alguien que ha sido, no solamente es una persona muy poderosa y dueña del estadio de los New England Patriots, sino que él ha sido muy conocido por su posición antisemita y para él sería una contradicción contra su posición pública. Mira que cuando vamos a las estadísticas de lo que mueven las marcas y la reputación, alrededor del 60% de los consumidores dicen que compran o evitan marcas según sus convicciones personales o políticas. Entonces, mucho de esto también tiene que ver con protegerse, porque así sea, no un Robert Kraft el que esté diciendo este mensaje, pero por asociación, al permitirlo, puede tener un daño colateral con una marca importante que él maneja. Y así también todos los involucrados son promotores, empresas independientes de música, los venues, es todo un ecosistema que se puede impactar por la palabra o la libre expresión de una persona que tristemente en este ambiente tiene un daño colateral que puede ser reputacional y financiero muy grave para todos.
0: Ahora, a ver, está la parte contractual, pero también hay una parte de manejo mediático. Uh-huh. Ed Sheeran, por lo que entendemos, ha tratado de expresar que él mismo intentó mediar para que se mantenga en la gira el rapero, cosa que no logró hacerlo, que pugnó porque así sea y porque se mantenga en el resto de los integrantes de la gira, que tampoco lo se logró. Es decir, que hizo lo posible, pero lo que se le critica es que no haya reaccionado más fuerte. ¿Qué podría hacer como marca, como una marca que es Ed Sheeran?
1: Mira, pues al final del día nosotros lo vemos y lo admiramos a él como figura, pero Ed Sheeran es un equipo, es un ecosistema de compañías que lo apoyan detrás y como muchos de nosotros, tiene jefe. Así como le pasó a Colin Kaepernick con las arrodilladas en los juegos de la NFL, él era en ese momento un empleado como jugador, en ese momento, a pesar de que estuviera teniendo una libre expresión, impactó su trabajo porque bajo ese marco y esa plataforma de ese momento estás ejercitando tu rol como jugador o en este caso como cantante. Entonces es muy fácil, obviamente, para el público general llegarle a Ed Sheeran directo y decir, pero ¿por qué no te paras al lado de tu colega? ¿Por qué no peleas más? Puede que haya mucho en riesgo para un Ed Sheeran en su propio contrato como talento, que más allá de lo noble o no, de defender a su colega, le impacte a largo plazo y uno balancea en ese momento tanto lo de valores, lo reputacional y sí, lo financiero también.
0: Oye, pero Liliana, te estás en un tema, en un muy complicado tema, yo creo que de los más complicados que puede haber hoy en el mundo, ¿no? Mientras vemos el gran poder que tiene la comunidad israelí, judía, particularmente en los Estados Unidos, que tienen intereses en muchos lados, en el arte, por otra parte, y que tienen argumentos para defender lo que está pasando en Israel, por otra parte también tienes una creciente percepción en los círculos intelectuales y académicos y también de artísticos de Estados Unidos y del mundo, en donde cuestionan la intervención de Israel en Palestina. Es decir, está complicadísima. Exacto. La ecuación.
1: Es bien complicada y es un juego de poderes y de fuerzas al final del día que mueven la economía y la opinión pública. Porque yo estuve investigando algunos números antes de ese segmento y Gallup confirma, por ejemplo, que aquí en Estados Unidos alrededor del 41% de la población apoya la posición y a Palestina y solo el 36% son netamente pro-Israel. Entonces tú dirás, bueno, pero no entiendo, esos números que me estás diciendo contradicen esta reacción. Sin embargo, hay diferentes círculos de influencia en donde esa balanza, ya sea por afiliación política o por intereses económicos, es diferente y al final del día, lo digo como persona de negocios, yo lidio con corporaciones y con marcas, muchas veces toca poner en la balanza si realmente estoy sirviéndole a mi comunidad con algo que lo le agrega valor o no, y qué tan en contra realmente está esto de mis valores o no en el marco amplio de propósito, claro, impacto y crecimiento comercial. A menos de que tú seas una ONG o un grupo de lobbying o de advocacy, fantástico, eres un activista y tu misión es activarte con tu voz para esas causas. Pero cuando eres una entidad privada con responsabilidades fiscales a inversionistas y a entes privados, es mucho más delicado y yo creo que aquí es en donde es el aprendizaje para todos los que movemos títulos o posiciones públicas, en donde hay veces ese balance puede que no esté alineado con lo que uno quisiera hacer de corazón, pero tienes una responsabilidad con aquellos que marcan la pauta comercial. Es bien complejo lo que tú dices, tienes razón.
0: Qué complicado. Sí, muy, muy complejo, muy complejo. Sí, te agradecemos mucho por platicar esta tarde. Gracias. Hacemos una pausa en perspectiva, regresamos con
1: claro
0: más.
1: Claro que sí.

Vamos con la información más importante hasta ahora en perspectivas. A partir de este viernes y con efecto inmediato, el presidente Donald Trump ordenó que los periodistas de CNN, MS Now, antes MSNBC y Político, no podrán entrar a la Casa Blanca para realizar su cobertura. Al menos así lo publicó el mandatario a través de sus redes sociales. Trump argumenta que estos medios han publicado noticias falsas sobre su administración. CNN dijo en un comunicado que respalda plenamente a su equipo en la Casa Blanca y sus reportajes imparciales y precisos. Tenemos derecho, agregó CNN, en virtud de la Constitución de Estados Unidos, a realizar esa labor informativa sin obstáculos ni interferencias por parte del gobierno. Si se llevara a cabo la prohibición con la que amenaza el presidente Trump, sería un ataque ilegal contra ese derecho fundamental y protegido constitucionalmente, afirmó la cadena en un comunicado. La guerra contra Irán ha costado a Estados Unidos unos 45.100 millones de dólares, así lo informó el Pentágono al Congreso, según una fuente cercana a un documento. De acuerdo a este informe, el costo de la guerra ascendería a unos 43.600 millones de dólares con corte al 3 de septiembre, más 1.500 millones adicionales por combustible extra, según la fuente. Sin embargo, ese dato no es un desglose completo de los costos de las operaciones y reparaciones de daños en la infraestructura. Este viernes entra en vigencia en Estados Unidos una nueva norma que ha sido llamada carga pública y que limita la obtención de residencia permanente a muchos inmigrantes legales si reciben asistencia pública o se considera probable que la necesiten. Se trata de una iniciativa más reciente del presidente Donald Trump para reducir el número de inmigrantes que entran al país, incluidos los que residen de manera legal. Y hablemos ahora, seguimos en Estados Unidos, de un juicio que ha conmocionado a la opinión pública, el de Lindsey Clancy, la madre acusada de asesinar a sus tres hijos. El único miembro del jurado que encontró culpable a Clancy aseguró a News Station a través de un vocero que no tuvo dudas sobre la evidencia presentada durante el juicio. Dijo también que sus opiniones sobre Clancy fueron mal interpretadas por los otros miembros del jurado. Recordemos que el juicio fue declarado nulo por el juez después de que el jurado no pudo alcanzar un veredicto unánime. Clancy debe comparecer ante la justicia el próximo 29 de septiembre, pero los fiscales aún no han dicho si intentarán un nuevo juicio. Un agente de inmigración se declaró inocente este viernes de cargos federales por mentir al FBI sobre un operativo migratorio ocurrido en la ciudad de Minneapolis a comienzos de año. En el operativo, el agente Christian Castro disparó a un hombre venezolano que resultó herido. Castro alegó haber sido atacado antes de disparar. Ahora está acusado formalmente de 6 cargos federales por hacer declaraciones falsas sobre el tiroteo. Regresamos después de la pausa.

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1: Llegamos al final. Gracias por su compañía. Lo esperamos el próximo lunes aquí en Perspectivas. Que pase un excelente fin de semana.

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1: Bienvenidos a la segunda hora de Directo USA para este viernes 18 de septiembre. Vamos con los titulares. El primero tiene que ver con un grupo de expertos de la ONU que consideran que ataques militares estadounidenses en Irán, el primer día de la guerra, en el que murieron cerca de 180 personas, podrían constituir crímenes de guerra. También determinaron que la represión del gobierno iraní contra manifestantes podrían ser crímenes contra la humanidad. CNN confirmó que el Departamento de Defensa trasladará drones, aviones no tripulados de alta capacidad desde África hacia Sudamérica con aviones de combate. Y también les contaremos sobre el veto que anunció el presidente Trump en redes y luego reiteró desde la Casa Blanca en contra de CNN y otros medios. Dice que por ninguna razón en particular, sino porque, según él, no reportan sino noticias falsas. CNN rechazó las amenazas de Trump. Y ahora, por supuesto, nos vamos directo a las noticias.
2: 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When you look at
1: El presidente Trump tenía un anuncio sobre tema médico, pero antes de la reunión, y algo que llama la atención es que a su lado estaba Sarah Huckabee, quien en 2018 fue su secretaria de prensa y ahora es gobernadora de Arkansas. Allí anunció que estaba vetando a CNN, a el portal político y a la cadena de noticias MS Now. El anuncio lo había hecho en redes, pero veamos primero cómo explicó él o por qué dice que dio este anunció este veto, que dice que no es por ninguna razón en particular.
3: Me enorgullece anunciar que, con efecto inmediato, estoy prohibiendo en la Casa Blanca, debido a su constante informe de noticias falsas, a las noticias falsas CNN, MS Now, que recientemente cambió su nombre por MSNBC, por falta de audiencia y credibilidad, y político, los receptores de una suscripción ilegal y ridícula de 8 millones de dólares, un récord histórico directamente del gobierno de Estados Unidos bajo el corrupto Joe Biden para mantenerlos vivos. Me parece corrupción. Los medios no deberían poder escribir o informar constantemente sobre ficción y mentiras cuando cubren al presidente de Estados Unidos, la administración Trump o Estados Unidos de América. Siguen otros medios de noticias falsas. Gracias por su atención a este asunto. Presidente Donald J. Trump.
1: Ahora, reitero, en esta comparecencia ante los medios dijo que no había una razón en particular. No sorprende que sea un viernes por la tarde y luego les explico por qué. En el caso del portal político, a lo que se refiere es una suscripción que tenía el gobierno para ese medio y por eso fue que le pagó el gobierno esa cifra que menciona Trump. No es que haya sido una subvención o una asistencia, simplemente que el gobierno pagaba por suscripción, pero Trump lo malinterpreta y lo presenta como algo impropio. Luego, en esa rueda de prensa, dio más detalles. Escuchemos las declaraciones de Trump.
4: Porque son noticias falsas. Te cansas de leer y ver noticias falsas cuando miras CNN. Son simplemente falsas. Por eso sus audiencias no son buenas. Cuando miras MS Now, que antes era MSNBC, que algunos llaman Comité Nacional Demócrata, MSDNC, reporta noticias falsas. Son noticias falsas y, perdona, ¿me permites? Y cuando miras a Político, quiero decir que tienen... El gobierno de Biden le dio como 8 millones de dólares para mantenerse a flote y las historias que escribieron son falsas. Así que hay muchas noticias y puede que haya otros que se unan a ellos y quizá puedan mejorar y regresar.
5: I think you should let me run the country. You run CNN. All right. And if you did it well, your ratings would be much better.
6: If I may ask one other question, are you worried?
5: That's enough.
1: Les decía que es sorprendente que hoy estaba Sarah Huckabee porque era la secretaria de prensa en 2018, el 7 de noviembre, cuando se dio este intercambio con Jim Acosta, quien era corresponsal en la Casa Blanca. Ahora, lo interesante de Sarah Huckabee es que ella acusó a Jim Acosta de haber agredido a la practicante que se acercó a quitarle el micrófono. Eso fue desestimado. Esto se fue a un proceso judicial porque a Jim Acosta le retiraron su credencial para ejercer desde la Casa Blanca. Eso fue el 7 de noviembre. El 16 de noviembre, un juez federal designado por Trump ordenó devolverle la credencial a Jim Acosta. la libertad de expresión y la libertad de prensa están protegidas por la Constitución, algo que Trump reconoció y dijo que las cortes no deberían hacerlo, pero así obtiene más titulares y mayor cobertura. Ahora, los líderes y los presidentes muchas veces se molestan con lo que hace el periodismo, pero es el papel del periodismo. No es solo Trump. Algunos de sus imitadores en la región y en el mundo utilizan los estrados para demandar a la prensa, recortan pauta, amenazan a los periodistas para que dejen de hacer su trabajo. CNN se pronunció sobre este veto anunciado por Trump, aunque nuestros colegas están todavía trabajando desde la Casa Blanca, y dice: CNN respalda plenamente a nuestro equipo de la Casa Blanca y a su cobertura informativa justa y preciso. Tenemos el derecho, bajo la primera enmienda de la Constitución de Estados Unidos, de realizar esa labor periodística sin trabas ni interferencias del gobierno. Si la prohibición con la que amenazó el presidente Trump llegara a concretarse, sería un ataque ilegal contra ese derecho fundamental y protegido constitucionalmente. Como les decía, en 2018, en el caso de Jim Acosta, el presidente lo vetó después de unas elecciones, fue el 7 de noviembre de 2018, ordenó que le retiraran la credencial, pero el 16, apenas 9 días después, un juez federal dijo que eso era ilegal y ordenó que le devolvieran la credencial. No es la primera vez que un presidente se molesta por la cobertura, no es la primera vez que Trump intenta imponer un veto de este tipo, y en este caso contra medios como MS Now, que es parte de la cadena NBC, NBC Telemundo, y también contra el portal Político, que es una publicación en Internet. Y como les decía, esto no es nuevo. No es la primera vez que un mandatario intenta acallar a la prensa, pero algunos tienen más claro el principio constitucional que otros. Vamos a ir con un presidente republicano que en su momento fue polémico, pero que ahora es muy venerado en círculos políticos en estados políticos, en círculos políticos. Se trata de Ronald Reagan, quien dijo lo siguiente en 1985.
0: Without a free press,
4: sin una prensa libre, la democracia no funcionaría y todos nuestros demás derechos estarían en peligro. A menudo se cita a Thomas Jefferson en reuniones como esta, diciendo: si me dejara decidir si debemos tener un gobierno sin periódicos o periódicos sin gobierno, no dudaría ni un instante en preferir lo segundo. Claro que dijo eso antes de ser presidente. Sí. Una de las primeras instituciones atacadas por los tiranos, ya sean dictadores de izquierda o de derecha, es la prensa.
1: Lo dijo Ronald Reagan. Una de las primeras medidas que toman los tiranos es atacar a los medios, ya sean de izquierda, los dictadores, los mandatarios, o de derecha. Está ocurriendo en 2026. Groenlandia, la isla más grande del mundo, parte del hemisferio occidental y de Norteamérica, es objeto de un nuevo anuncio de Trump. Esto fue lo que dijo esta tarde en redes sociales.
4: Noticia de última hora. Me complace anunciar que Estados Unidos ha firmado un acuerdo con el Reino de Dinamarca y Groenlandia que otorga a Estados Unidos control permanente sobre la seguridad y todas las demás necesidades en Groenlandia, abordando completamente todas nuestras muchas preocupaciones. No habrá ningún costo para los Estados Unidos. Bajo mi dirección, trabajamos con representantes de Dinamarca y Groenlandia para garantizar que Estados Unidos tendrá para siempre la capacidad completa de hacer lo necesario en Groenlandia para asegurar y defender la seguridad de Groenlandia y de los Estados Unidos de América. Además, a partir de ahora, ningún adversario estadounidense podrá jamás tener una base en Groenlandia, tener presencia militar en Groenlandia o realizar inversiones sensibles en Groenlandia sin nuestra aprobación expresa por escrito.
1: Pero el presidente Trump dijo que iba a construir una base militar en Groenlandia, donde él quisiera, pero estas son imágenes de este mismo mes de la base militar que Estados Unidos ya tiene en Pituffik, en Groenlandia. La base ya existe. Ahora, el presidente Trump dijo que logró un acuerdo a perpetuidad, que no tendrá costo para Estados Unidos, que nadie más podrá tener acceso a Groenlandia, pero la primera ministra de Dinamarca dijo algo muy diferente.
7: Me alegra que estemos a punto de llegar a un gran acuerdo para Groenlandia, el Reino de Dinamarca y Estados Unidos. Un acuerdo que refuerza nuestra seguridad común en el Ártico y en la zona del Atlántico Norte, y por tanto es excelente para la OTAN y Europa también. Y un acuerdo que al mismo tiempo reconoce la soberanía e integridad territorial del reino y el derecho del pueblo groenlandés a la autodeterminación.
1: Son los comunicados tanto del presidente Trump como de la primera ministra de Dinamarca, quien dijo que esto ocurrirá la semana entrante durante la cumbre. Ahora hay que destacar, el comunicado de Groenlandia es muy específico, dice, se espera que sea firmado un acuerdo. El acuerdo no ha sido firmado. No se conocen los detalles entre Dinamarca, Groenlandia, que es un territorio autónomo de Dinamarca y Estados Unidos, para la presencia militar que ya existe de Estados Unidos en ese territorio, aunque Trump dice que controlará el acceso a Groenlandia, que podrá hacer lo que quiera, que no tendrá costo. El comunicado de Dinamarca, del Reino de Dinamarca, es mucho más escueto sobre lo que anticipan podría ocurrir la semana entrante en Naciones Unidas, en Nueva York, donde se espera la firma de este acuerdo. Por un lado, el anuncio de Trump, muy optimista y declarando victoria. El de Dinamarca, echándole un poco del frío de Groenlandia a el anuncio de Trump. El crudo Brent está en $103.44 el barril, todavía por encima de los $100. Y el WTI, $99.53. ¿A usted cómo le impacta? Se lo digo a diario. Va a seguir pagando mucho por los combustibles y esos precios van a aumentar. Veamos solo en Estados Unidos cómo están los promedios. El diésel, clave para el transporte de carga, de pasajeros, está en 6,45 el galón. Siguió aumentando porque hay otra serie de factores que hacen que ese mercado se vuelva mucho más difícil. La gasolina de tipo corriente está en $4.47 el promedio nacional. En California pagan mucho más, en la costa este pagan menos, pero eso también se siente en el resto del mundo. Estas son imágenes de aviones no tripulados o drones que Estados Unidos tiene del tipo MQ-9 Reaper, o la parca, o la muerte. Se usan o para ataques directos, también para labores de inteligencia. Y CNN pudo confirmar a través de por lo menos 6 fuentes que Estados Unidos trasladará la mayor parte de este tipo de equipos que tiene desplegados en África a Sudamérica. Veamos un resumen de lo que eso significa.
7: Se espera que las Fuerzas Armadas de Estados Unidos trasladen una serie de drones a Sudamérica. Las aeronaves no tripuladas, MQ-9 Reaper, actualmente operan en África y se desconoce cuántas serían enviadas al Comando Sur. La medida es un anticipo de las operaciones militares antiterroristas y contra el narcotráfico promovidas en la región desde Washington. Los drones MQN Reaper estarían destinados a vigilar los corredores del narcotráfico y a ejecutar posibles ataques de precisión. El traslado de equipo llega luego de que el Pentágono designara prioridad número uno la defensa de Estados Unidos y de todo el hemisferio occidental. El Departamento de Defensa declinó hacer comentarios al ser consultado por CNN.
1: Ahora, ¿de qué se trata este tipo de equipo? El MQ-9 Reaper, o la parca, tiene un largo de 11 metros. Tiene 3,8 metros de alto, sus alas de punta a punta miden 20,1 metros y pueden volar hasta 1.800

0: contraterrorismo. Pero no son los únicos equipos que Estados Unidos estaría trayendo a Sudamérica ahora que países como Perú y Colombia ingresaron al llamado escudo de las Américas. También se habla de aviones F-35, ustedes veían el informe que Arabia Saudita está por adquirirlos, y también aviones usados en combate y en inteligencia como el AC-130, conocido como el Hércules, algunos de ellos como Arpía, que son aviones utilizados en este tipo de combate. Sería el traslado que hace Estados Unidos desde África a Sudamérica. Esta semana han escuchado ustedes la advertencia sobre los riesgos de la inteligencia artificial, sobre cómo los modelos están muchas veces superando a sus creadores o no siguiendo instrucciones. Pues ahora fue divulgado un informe que revela que Estados Unidos estuvo a punto de abordar un buque chino en el Medio Oriente luego de un informe generado con información artificial que resultó ser falso. De acuerdo con el informe que fue presentado a la cadena de mando, un buque chino navegaba con componentes para equipos nucleares. A raíz de eso, se dio la movilización de aviones, de soldados, iban a interceptar la embarcación, pero luego un funcionario revisó a profundidad el informe y se dio cuenta que la inteligencia artificial no estaba diciendo la verdad, que el informe no era preciso y ordenaron suspender el operativo que hubiera podido terminar en un conflicto directo con, en este caso, otra potencia mundial como lo es China. Es parte de una transición que hacen las fuerzas militares estadounidenses para incorporar la inteligencia artificial, pero ahora se revela otro de los riesgos de este tipo de tecnología. Quiero invitarlos a que nos acompañen este domingo en Choque de Opiniones. 5.000 para todo el mundo aquí. 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
1: Los demócratas ahora se han aliado con los comunistas y los islamistas. 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
2: es
1: Troya que quieren los demócratas presentar
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0: Un adelanto del choque, bastante choque este domingo, 9 de la mañana, hora de Miami. 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Al regresar, el secretario de Seguridad Nacional, Mark Waymolen, le respondió a la congresista María Elvira Salazar, quien publicó un video diciéndole al presidente Trump que algunos de sus seguidores se sienten traicionados por las políticas inmigratorias. Al regresar, vamos a hablar con su rival en la contienda para la Cámara de Representantes. Elliot Rodríguez nos acompaña desde Miami. Conversaremos en instantes.

0: frente. Sus políticas migratorias han ido demasiado.
1: Ese es el mensaje que publicó ayer la congresista María Elvira Salazar, quien representa el Distrito 27 de la Florida, distanciándose de las políticas inmigratorias del presidente Trump, aunque la congresista siempre votó con su partido, incluido para financiar los operativos de inmigración y control de aduanas. Ella ha propuesto una reforma inmigratoria, pero ayer le dijo al presidente que no le pusiera tanta atención a sus seguidores. Hoy, el secretario de Seguridad Nacional, Mark Waymolen, estuvo en CNN y le respondió a la congresista Salazar.
2: DHS and ICE. En el Departamento de Seguridad Nacional y ICE, a diario hacemos cumplir las leyes de nuestro país. Eso es todo. No elegimos qué leyes aplicamos. Aplicamos la política migratoria que aprobó el Congreso y obliga al Departamento de Seguridad Nacional a ejecutar su cumplimiento, incluyendo a ICE. Y ese es nuestro trabajo. Una campaña política, un anuncio de campaña política es eso, lo entiendo perfectamente, pero eso no va a impedir que nosotros, ni los hombres y mujeres del Departamento de Seguridad Nacional, hagamos nuestro trabajo.
1: La congresista Salazar ganó su reelección en 2024 por 20 puntos, una diferencia bastante amplia, pero ahora está empatada con su rival, el candidato demócrata Elliot Rodríguez, quien nos acompaña desde Miami. Si usted vive en el sur de la Florida, no lo tengo que presentar, lo han visto durante décadas en la televisión de la ciudad, lo veía cuando vivía allí. Elliot, muchas gracias por estar en directo de USA. Primero, reacción a este mensaje publicado por María Elvira Salazar, advirtiéndole al presidente Trump que lo están engañando.
3: Bueno, Juan Carlos, primero que nada, gracias por la oportunidad. Mira, lo encuentro muy extraño, no solamente yo, pero todo el mundo aquí en el sur de la Florida, que María Elvira Salazar ahora saque este video criticando la política de inmigración de Donald Trump cuando ella votó por esta política. O sea, la política de inmigración de Donald Trump es la misma política de María Elvira Salazar. Ella votó para darle los fondos a ICE para hacer lo que está haciendo ahora en nuestra comunidad. Ella votó por la agenda de Donald Trump para deportaciones masivas. Ella votó por esto, así no nos podemos dejar engañar y las personas no se están engañando. Pueden ver que esta es una congresista que tiene miedo que va a perder la elección en noviembre y ahora sacó esto que todo el mundo se está preguntando, ¿qué está pasando? Esto no tiene sentido. Sabemos que esto es una estrategia política de su parte, porque tienen miedo a perder en noviembre.
1: Esta tarde en la rueda de prensa en la que Trump anunció el veto a CNN y otros medios, dijo, en esas palabras dijo que ella se había puesto suave sobre la frontera. Hablando entre periodistas, Elliot, a mí me llama la atención que a estas alturas en los medios el titular sea que hay una rebelión contra Trump y que la congresista se distanció cuando el mismo Trump reconoce que esto es estrategia política. Lo dijo Mark Waymolen. Aquí lo que estamos es que su campaña, usted está debutando en la política, está empatado en las encuestas con María Elvira Salazar.
3: Sí, estamos empatados. ¿Sabes por qué? Y es verdad que ella ganó por muchos puntos hace 2 años contra otra contrincante, pero esta vez estamos empatados y vamos a ganar porque las personas de esta comunidad pueden ver la hipocresía, pueden ver lo que está pasando en esta comunidad, que mucha gente votaron por el presidente Trump porque quería que se enfuerce la seguridad en la frontera, que yo también estoy a favor de eso, que quiere que se respeten nuestras leyes de inmigración, pero se suponía que iban a deportar a los criminales, a los peores de los peores, no personas en los estacionamientos de Home Depot buscando trabajo o personas en paradas de ómnibus en Miami. Eso está pasando. Hoy estuve en la pequeña Haití, donde los negocios están cerrados, personas tienen miedo salir de sus casas. En Doral, donde hay una comunidad venezolana grande, también están sufriendo económicamente. Y la crisis que estamos pasando en esta comunidad es la economía. María Elvira Salazar no dice absolutamente nada de lo que estamos pasando ahora con el costo de la vivienda, el costo de los seguros, el costo del cuidado médico. Ella votó para quitarle el seguro médico a miles de personas en este distrito, a quitar los beneficios de SNAP a los niños que los necesitan. Y la gente está sufriendo y no quieren lo mismo de María Elvira Salazar, quieren un cambio.
1: Se supo por un proceso judicial que Estados Unidos deportó a México a por lo menos 5,000 cubanos en secreto, muchos de ellos, algunos de ellos sin documentos, sin tener a dónde ir. Y también sabemos que hay una demanda que podría beneficiar a 500,000 de cubanos que entraron por la frontera, a quienes les están negando la posibilidad de ajustar su estatus. Mencionabas a los venezolanos, a quienes les retiraron el TPS. En la Florida se tiene que estar sintiendo esto, y sería una de las explicaciones de por qué está la contienda como está.
3: Sí, se está sintiendo eso, Juan Carlos. Por ejemplo, los cubanos que cruzaron la frontera huyendo al comunismo en Cuba, que le dijeron el I-220A, ellos quieren procesar sus casos bajo la ley de ajuste cubano. Esa es la ley que aplica. Los venezolanos, los haitianos que tenían el TPS, se les debe... deben seguir teniendo el TPS porque no debemos mandar personas a Haití, un país que básicamente no tiene gobierno que funcione, o Venezuela, donde siguen los chavistas en Delcy Rodríguez, Diosdado Cabello, siguen controlando Venezuela. Así que mucho no ha pasado y las personas no deben ser devueltos a esos países.
1: ¿Qué va a hacer Elliot Rodríguez diferente? ¿Por qué deben los votantes de la Florida creer en usted?
3: Claro, mira, lo que necesitamos en esta comunidad son fondos federales para la vivienda asequible. Necesitamos infraestructura. Yo no sé la última vez que estuviste en Miami, pero ir de un punto al otro es por lo menos una hora, hora y media. El tráfico es horrible. Necesitamos fondos para el tránsito. Las personas necesitan ayuda pagando las cuentas de la casa, por ejemplo, el seguro médico, por ejemplo, lo que están pagando por la comida, la gasolina, estas aranceles que han subido el costo de todo, lo hemos visto cuando vamos al mercado, las personas de mayor edad que están viviendo en un sueldo fijo y le está subiendo los costos, pero el sueldo de ellos siguen igual, están sufriendo. Las personas están sufriendo bajo una crisis económica y necesitamos un congresista que esté enfocado en eso. María Elvira Salazar no ha hecho nada. Lo que ha hecho es perjudicar la comunidad para hacerle las vidas más difíciles.
1: Las elecciones son el 3 de noviembre. Elio, la invitación a que sigamos conversando de aquí a esa fecha, un distrito bastante disputado que hace 2 años tuvo un margen muy amplio. Ahora, María Elvira Salazar ha dicho y ha propuesto una reforma inmigratoria desde hace tiempo, bastante exigente, pero es un tema del que ha hablado ahora la respuesta de la Casa Blanca y del secretario de Seguridad Nacional, gracias a Elio Rodríguez, candidato demócrata al Distrito 27 por la Florida, acompañándonos desde Miami.
3: Gracias.
1: Nosotros a la pausa. Ya regresamos con más. Estamos en Directo USA de CNN.

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1: En instantes, Osmary Hernández reporta desde Caracas sobre el regreso a clases, especialmente ahora con los retos que dejaron los terremotos en Venezuela.

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1: Esto es lo que ocurre a esta hora en Directo USA. Un equipo de expertos de la ONU determinó que Estados Unidos pudo haber cometido crímenes de guerra el primer día del conflicto cuando bombardeó una escuela en la que murieron 156 personas y otro complejo de apartamentos, un complejo deportivo en el que murieron 26 personas más. También dice que Irán pudo haber cometido crímenes contra la humanidad en la represión que ejerció sobre manifestantes. CNN confirmó que el Departamento de Defensa estará desplazando este tipo de aviones no tripulados, los drones especializados para ataques de alta precisión, de África a Sudamérica. También estará desplegando aviones F-35 y un avión de combate AC-130 como parte de la estrategia contra el narcotráfico. Y el presidente Trump anunció en redes y luego en la oficina Oval esta tarde un veto a CNN y otros medios, MS Now y Político. Dijo que no había una razón en particular, sino que él sentía que no estaban reportando noticias certeras, que por eso los vetaba. Esto es una clara transgresión de la primera enmienda de la Constitución de Estados Unidos. Ya en 2018 le retiró la credencial a un periodista, Jim Acosta, que en ese momento trabajaba para CNN, y pocos días después un juez federal le ordenó devolvérsela y así ocurrió. Esto es lo que ocurre hasta ahora en Directo USA. Nos vamos a Venezuela. Informe de Osmary Hernández sobre el regreso a clases en ese país luego del daño y la destrucción que dejaron dos terremotos.
2: Entre ausencias, silencios y nostalgia, se inician las clases nuevamente en el estado de La Guaira, el más afectado por el doblete sísmico del pasado 24 de junio. Visitamos la unidad educativa Simón Bolívar, perteneciente a Fe y Alegría, para conocer cuál es la situación en esta comunidad educativa. 30 estudiantes perdieron la vida, también una persona perteneciente al cuerpo docente y la familia que estaba a cargo del cafetín.
3: Demasiada nostalgia. Cónchale, qué fuerte está aquí sentada y no ve a Yusbeli, ni a Roy, ni a nadie. La alegría se siente un vacío demasiado grandísimo aquí.
4: Entras a la escuela y notas esos espacios que sientes que falta vida, ¿no? Falta esa chispa que le da el estudiante o le da el niño.
5: Muchos están todavía con la mentalidad, obviamente, de sus compañeros que perdieron. Y ese es un tema de conversación que es muy latente. A ellos les cuesta cambiar el tema de conversación. Es difícil tú cambiarle el tema de conversación a ellos si eso es lo que están viviendo.
3: Ahí está, esta hora estuviera full, mucha gente saliéndose de clase, jugando, pegando un grito como loco, jugando pelota, y aquí no hay nadie.
2: El año escolar anterior superaron los 800 alumnos inscritos. Este año no superan los 100. Entre los argumentos es que muchas personas han salido del país luego del doblete sísmico, mientras otros aún tienen temor, especialmente cuando se siguen presentando réplicas.
5: ¿Cuál es el lugar seguro? Nuestro techo. Y lo perdieron muchos, ¿no? Entonces, ¿qué tenemos que hacer nosotros como docentes? Apoyarlos.
4: Esa parte de entender que estoy aquí, pero no tengo quizás un hogar, una casa. Estoy en casa de un amigo, un refugio.
2: Según cifras oficiales, una decena de escuelas aproximadamente resultaron afectadas como consecuencia del doblete sísmico. En el caso de esta unidad educativa, vemos cómo están delimitadas algunas áreas cercanas a los muros que aún necesitan ser reparados.
4: Es un desafío muy grande porque no estamos entre una normalidad escolar que ya uno sabe qué hacer. Y ya en estas condiciones, pues totalmente distinto y día a día siempre me levanto con esa intencionalidad de cómo ir gestionando.
5: Tengo la preocupación latente, pero tengo el amor grande para recibirlos a todos porque gracias a Dios también nos estamos preparando.
2: La comunidad académica tiene claro que lo principal es atender esa grieta emocional que dejó el luto generado por las pérdidas de familiares, de amigos, de su vivienda y también de las fuentes de trabajo de las familias. Ese será el foco a atender en este nuevo año escolar.
4: Evidentemente, el regreso a clase y a las aulas tiene que ser progresivo. Entrar en materia o entrar en contenidos programáticos no nos va a ser efectivo en medio de este contexto.
5: El plan de evaluación es totalmente socioemocional. actividades recreativas, actividades de palabra, escuchar a los niños.
4: Me encuentro con personas que están totalmente pues, heridas y cada historia es distinta y cada historia no amerita la misma respuesta.
2: ¿Qué te motiva a seguir?
3: Los que ya no están. Hay que seguir por los que ya no están. Hay que disfrutar cada momento de la vida porque uno no sabe qué puede pasar de la noche a la mañana.
2: Para CNN, Osmaria Hernández, La Guaira.
1: Tras la pausa, un experimento muy interesante y tiene que ver con seguir a un grupo de personas durante años y ver si las metas que tenían se cumplieron o no. Una película documental que se verá en Miami para recaudar fondos para las víctimas del terremoto. Nos acompañará su director.

0: ¿Todavía no te lo imaginas?
1: Durante 14 años, grabé a las mismas personas una y otra vez.
2: Yo quiero ser, cuando grande, diseñadora de modas y hacer ropa para las más grandes modelos.
3: Yo no sé si voy a ser modelo, o voy a ser diseñadora, o voy a ser...
4: Esto es parte de El Juego de la Vida, una película documental que se estrenó con suceso en Colombia, que ya estuvo en Nueva York y va para Miami. Pero vamos ahora con su director, Andrés Ruiz, nos acompaña desde Bogotá para hablar sobre este proyecto. Andrés, es una idea fascinante que fue seguir durante 14 años a diferentes personas para ver qué pasaba con sus vidas. Hablemos primero cómo fue ese proceso.
5: Hola, Juan Carlos, buenas tardes, y buenas tardes a toda la comunidad en Estados Unidos y, bueno, en Latinoamérica. Este proceso nació de una investigación de la Facultad de Economía de la Universidad de los Andes, que se inventó una cosa que se llamaba la Encuesta Longitudinal Colombiana de la Universidad de los Andes, que era seguir a 10.000 familias durante 12 años, visitándolas cada 3 años. Se repetían las visitas a las mismas familias. Y yo les propuse hacer un documental, grabar algunas de esas familias. Grabamos 50 familias, las seguimos cada 3 años. Por la pandemia no fueron 12 años, sino 14 años. Y al final terminamos produciendo este documental, esta película, que llegó a salas de cine en Colombia con una muy buena asistencia en taquilla. Es la película documental más vista en Colombia en los últimos 5 años. Y bueno, y ahorita estamos nominados para 2 premios Macondo a lo mejor del cine colombiano, Juan Carlos.
4: Estuvieron en Nueva York y ahora van para Miami. Allí estará Andrés Ruiz, también estará Raquel Bernal, la rectora de la Universidad de los Andes, quien fue parte de esta investigación.
5: Sí, ella fue una de las líderes de la investigación de la encuesta longitudinal de la Facultad de Economía. Ella es economista, actualmente es la rectora de la universidad. Tendremos una conversación al final de la película, al final de esta proyección, que es una proyección benéfica. Todos los fondos que se recauden van a ser para las víctimas del terremoto. Estos fondos, digamos que se van a tramitar a través de la Fundación Manos Visibles para la campaña SOS Pacífico, enfocada en la reconstrucción y asistencia de las comunidades damnificadas. Entonces sí, será un encuentro muy bonito. Este evento es organizado por Cineplex, Séptima Films y el Teatro Trail de Miami, en donde se estará presentando la película.
4: El Teatro Trail, que queda, para quienes están en Miami, queda en Coral Gables, es el 3715 de la calle 8 del Southwest. Ahora, cuéntanos cómo fue esta experiencia. ¿Cómo es seguir a este niño a quien le preguntas si sabe qué va a hacer, luego seguirlo al escenario? ¿Cómo transcurre la vida de estas personas? Tiene que haber muchas alegrías, muchas tristezas. Debe ser algo que, como director, te une a ellos.
5: Sí, Juan Carlos, sin duda. Son 14 años siguiéndolo. Nosotros empezamos a grabarlos en 2010 y, por ejemplo, este niño que sale en el tráiler, que se llama Donnie, nosotros lo entrevistamos cuando su pueblo se lo había acabado de tragar la tierra. Su pueblo es Gramalote Norte de Santander, que vivió una falla geológica que acabó con todo el pueblo. Y nosotros lo empezamos a entrevistar en un albergue. Durante 14 años su vida fue cambiando y al final, como lo vemos ahí, pues hoy en día es un cantante de hip hop, de rap, aquí en la escena de Colombia. Y esta es una de las historias bonitas, pero hay historias duras. También la película narra 4 historias de las 50 que grabamos. Y hay muchos altibajos, hay de todo, porque esta película muestra un poco cómo es la desigualdad en Colombia. Colombia es considerado uno de los países más desiguales del mundo, ¿no? Está siempre entre los 3-4 primeros países más desiguales. Y también nos muestra mucho cuál es la movilidad social. Porque dicen en Colombia, hay una frase por ahí, que dice que se necesitan 11 generaciones para salir de la pobreza en Colombia. Esta película trata de mirar qué es lo que pasa, cuáles son esas decisiones que tomamos que de pronto no nos dejan salir y nos perpetuamos en la pobreza, o cuáles son las decisiones efectivamente acertadas, cuál es el papel del Estado en todo esto.
4: Es un proceso, comienza en una investigación profunda, que lo llevas al cine. ¿Cómo fue trasladar y escoger entre esas 50 familias, escoger a 4 y luego resumir? Porque seguramente hubo mucho material que se quedó por fuera.
5: Sí, claro, la mayoría del material se quedó por fuera. Escogimos lo mejor de lo mejor. De las 50 familias escogimos 4, precisamente, Juan Carlos, porque eran las más representativas de lo que habíamos encontrado en la investigación. Nos muestran como las trampas de la pobreza, como la llaman los economistas, más perpetuadoras, pero también nos muestran cómo a veces las pueden superar. Nos muestra muchísimo un fenómeno que es muy importante, y es el fenómeno de la migración, cómo los colombianos se están moviendo para intentar salir de la pobreza y encontrar mejores oportunidades en diferentes lugares. Pasan de zonas rurales a zonas urbanas, y esto hace que que estas cuatro historias hayan sido seleccionadas básicamente porque son representativas, pero también para mostrar diferentes pobrezas. No es la misma la pobreza en la costa norte de Colombia, Caribe, cerca al mar, que la pobreza del interior, en el altiplano cundiboyacense, en el frío, en el páramo, donde hay ganadería o donde hay pesca. Son pobrezas distintas, por lo tanto, escogimos historias de diferentes lugares del país para que fuera muy representativa. Esta es una película que representa muy bien a Colombia, pero ojo con esto, Juan Carlos, cuando la hemos mostrado en otros países de Latinoamérica, en otros países, en Nueva York, por ejemplo, también representa mucho la movilidad en general del colombiano, como perdón, del ser humano. No, no importa de qué país seas, vas a conectar con la película.
4: Repitamos la invitación, es en el Teatro Trail de Coral Gables en Miami. ¿Qué día y a qué hora?
5: El próximo miércoles 30 de septiembre a las 8 de la noche, la función es benéfica, las boletas las pueden conseguir en la página del Teatro Trail y al final habrá un conversatorio entre Raquel Bernal, Salazar, la rectora de la universidad, y yo, Andrés Ruiz, pero además queremos también encontrarnos con todos los egresados de la Universidad de los Andes que están en Miami, que me dicen que son muchísimos.
4: Bueno, ya sean los egresados, tienen tarea para el 30 y además para ayudar a las víctimas del terremoto de Colombia del 10 de agosto. Muchas gracias. Andrés Ruiz es director de El Juego de la Vida, película documental que ustedes verán en Miami. Podrán entretenerse, aprender y también ayudar. Es una buena causa. Gracias, Andrés, por estar en Directo USA.
5: Gracias, Juan Carlos. Muchas gracias y nos vemos allá.
4: Nosotros a la pausa.

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2: Esta administración iba a poder resolver el costo de la vida, la inflación y la calidad de vida. 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
1: 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Hasta aquí esta edición de Directo USA. 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Que tengan un feliz fin de semana. Soy Juan Carlos López y en nombre del equipo técnico y de producción de Directo USA, de CNN Washington, de nuestros colegas en Atlanta y Ciudad de México, un feliz fin de semana. Nos vemos en Choque el domingo, el lunes, aquí en Directo USA, CNN.

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1: A la hora en punto el saludo, ya es viernes. Yo soy Gabriela Frías y esto es Panorama Mundial. Anunció el presidente Donald Trump esta tarde que logró un acuerdo de seguridad en relación con Groenlandia. En su red social, Trump afirmó que le otorga a Estados Unidos, y esto hay que checar, el control permanente sobre la seguridad y todas las demás necesidades en Groenlandia, abordando así por completo, dice, todas nuestras numerosas inquietudes. De su parte, la oficina de la primera ministra de Dinamarca, Mette Frederiksen, emitió un comunicado conjunto con la oficina del primer ministro de Groenlandia, Jens Frederik Nielsen, para anunciar que el acuerdo de nombre de fortalecimiento de seguridad en el Ártico y el Atlántico Norte, pues sí está ahí en el documento y se firmará durante la próxima semana en el marco de la Asamblea General de las Naciones Unidas. Estados Unidos estuvo al borde de iniciar una guerra por un informe completamente falso que fue realizado con ayuda de inteligencia artificial y distribuido entre las Fuerzas Armadas estadounidenses. Así lo informó a CNN una fuente familiarizada con el incidente ocurrido esta primavera. Las Fuerzas Armadas, según cuatro fuentes, planeaban interceptar un buque chino en Medio Oriente que, de acuerdo con el informe, transportaba componentes de un programa de armas nucleares. Pero antes de concretar la operación, funcionarios profundizaron en el documento y descubrieron que fue generado con ayuda de un chatbot que había identificado incorrectamente el material que transportaba el barco. CNN pidió comentarios al Comando de Operaciones Especiales del Pacífico y también al Pentágono. El presidente Donald Trump firmó un proyecto de ley de sanciones contra Rusia impulsado por el fallecido senador republicano Lindsey Graham y que lleva su nombre. Apunta al sector energético de Rusia, busca presionar al presidente Vladimir Putin para que llegue a un acuerdo con Ucrania que ponga fin a la guerra. La Cámara de Representantes lo aprobó el miércoles por 262 votos a 159. Decenas de demócratas votaron a favor. La legislación impone sanciones obligatorias a altos funcionarios del gobierno ruso, incluido Putin, a oligarcas rusos, empresas estatales y compañías extranjeras que apoyan la base industrial de defensa de Rusia. Y justamente en Rusia el Kremlin incautó los activos de las empresas en el país, de las empresas Nestlé y la cadena minorista francesa Auchan, en el marco de una campaña más amplia de nacionalización que supone un aumento de las intervenciones gubernamentales en empresas privadas. El portavoz del Kremlin, Dmitry Peskov, dijo que ambas compañías son empresas europeas de países hostiles que actualmente participan activamente en hostilidades contra nosotros, dijo. Según el decreto presidencial firmado antes, ambas compañías han pasado a control temporal de la compañía nacional LEV Management. Nestlé comunicó que está evaluando sus opciones. Auchan no respondió a pedido de comentario de CNN.

0: Gracias por estar con nosotros. Primero, vamos a comenzar con la medida que anunció el presidente Donald Trump y que atenta directamente contra las protecciones que otorga la primera enmienda de la Constitución de Estados Unidos a los medios de comunicación. En su red social primero, Trump anunció que vetaría el acceso a la Casa Blanca a las cadenas de noticias CNN, MS Now y la publicación digital Político, como resultado, dijo Trump, de la constante difusión de noticias falsas. Luego, en declaraciones a la prensa, Trump abundó en su intención que, le reitero, atenta directamente contra las protecciones que otorga la primera enmienda en lo referente a la libertad de expresión y la libertad de prensa. Vamos ya a los detalles. Yone Molinares en Washington. Buenas noches, Yone. Y aquí lo importante es, ¿qué le molestó tanto que lo llevó a esta medida?
1: Pues está por verse. La verdad es que no parece que sea una sola cosa, sino muchas. Parece, el mismo presidente dijo que no había nada puntual. Y que también dijo que no era una forma de intimidar a la prensa. Pero la verdad es que el presidente sigue acusando a los medios de comunicación, especialmente en su anuncio, a estas tres cadenas. Y además dice que están no solamente reportando noticias falsas, sino que no deberían reportar ni cosas ficticias ni mentiras. Obviamente el presidente en una larga explicación pues demuestra, sí, que está realmente molesto con la cobertura, y sigue insistiendo que es toda negativa, pero pues es realmente el papel de la prensa, Gaby. Cuando la prensa reporta, no necesariamente tiene que ser algo que a un gobierno le guste, de hecho, históricamente lo es así, solamente que este presidente se ha ensañado con la prensa desde el comienzo. La palabra o la frase noticias falsas se volvió casi algo que lo utilizan en todo el mundo. Y el presidente en este comunicado pues ensañó precisamente contra dos cadenas noticiosas, incluyendo CNN, y contra una publicación que también es muy conocida y que también tiene una importante reputación. ¿Qué fue lo que dijo el presidente? Mira, así fue que lo anunció.
2: Me enorgullece anunciar que, con efecto inmediato, estoy prohibiendo en la Casa Blanca, debido a su constante informe de noticias falsas, a las noticias falsas CNN, MS Now, que recientemente cambió su nombre por MSNBC por falta de audiencia y credibilidad, y Político, los receptores de una suscripción ilegal y ridícula de 8 millones de dólares, un récord histórico directamente del gobierno de Estados Unidos bajo el corrupto Joe Biden para mantenerlos vivos. Me parece corrupción. Los medios no deberían poder escribir o informar constantemente sobre ficción y mentiras cuando cubren al presidente de Estados Unidos, la administración Trump o Estados Unidos de América. Siguen otros medios de noticias falsas. Gracias por su atención a este asunto. Presidente Donald J. Trump.
1: Así que el presidente quiere hacer esto, pero no está claro cómo se va a implementar, cuándo pudiera ser. Por ahora el equipo de CNN sigue en la Casa Blanca, los reporteros siguen ahí precisamente buscando más información, pero no está claro realmente qué fue lo que molestó al presidente. Parece sí ser un cúmulo de asuntos. Las cosas no están bien en este momento en el país. Las encuestas siguen mostrando que el presidente tiene baja aprobación. Cada vez que hay cierto tipo de asuntos relacionados con el presidente Donald Trump, le molesta que aparezcan pues reportajes en donde se hace esta, se da contexto, se busca más información o cuando aparecen exclusivas. Pero ese es el papel de la prensa. El papel de la prensa no es estar del lado de un gobierno. El papel de la prensa no es complacer a un gobierno. El papel de la prensa es servir también de un ente que va a estar no solamente reportando, sino asegurándose que lo que está ocurriendo se puede publicar y se puede llevar al público. Entonces es interesante lo que está ocurriendo con esta dinámica. Por ahora, pues el presidente en la oficina Oval siguió reforzando su molestia con los medios. Mira.
3: Porque son noticias falsas. Te cansas de leer y ver noticias falsas cuando miras CNN. Son simplemente falsas. Por eso sus audiencias no son buenas. Cuando miras MS Now, que antes era MSNBC, que algunos llaman Comité Nacional Demócrata, MSDNC, reporta noticias falsas. Son noticias falsas y, perdona, ¿me permites? Y cuando miras a Político, quiero decir que tienen... El gobierno de Biden le dio como 8 millones de dólares para mantenerse a flote y las historias que escribieron son falsas. Así que hay muchas noticias y puede que haya otros que se unan a ellos y quizá puedan mejorar y regresar.
1: Pues la forma como describe el presidente a estos medios, comenzando por ahí, no es cierto. Pero el presidente tiene el derecho a la libertad de expresión, el derecho a decir lo que quiera. Una cosa es decir lo que quiera y otra cosa es decir las cosas de forma responsable. Pero ese es otro debate. Por ahora, la CNN, la casa matriz de CNN, respondió de la siguiente forma. Aquí hay... respalda plenamente a nuestro equipo de la Casa Blanca y a su cobertura informativa justa y precisa. Tenemos el derecho, bajo la Constitución de Estados Unidos, de realizar esa labor periodística sin trabas ni interferencias del gobierno. Si la prohibición con la que amenazó el presidente Trump llegara a concretarse, sería un ataque ilegal contra ese derecho fundamental y protegido constitucionalmente. Lo anotabas tú, Gaby, es el derecho a la protección a la libertad de expresión, que está cobijada en la primera enmienda de la Constitución, que es uno de los puntos más sagrados y además es el motor también de la democracia y de la libre expresión en los Estados Unidos. Así que es un asunto muy delicado. Vamos a ver qué pasa aquí en adelante. No es la primera vez. Él intentó hacerlo ya con el corresponsal en jefe en ese entonces en su primer gobierno, con Jim Acosta. No lo logró. Tuvo que devolver las credenciales. Y ahora, pues, no está claro realmente cómo se va a poder materializar todo esto. Y si se llegara a materializar, seguramente habrá una lista de demandas y batalla legal en el futuro. Veremos. A ver.
0: Sí, hombre. Oye, distractor en medio del alto costo de vida, con la guerra que no termina, las encuestas que no le dan no le están favoreciendo, republicanos que no quieren ponerlo a él, a Trump, como parte de sus campañas publicitarias ahora que están buscando el voto. Hay más, pesan más las malas noticias y uno se pregunta si esto es un distractor, pero es muy, muy delicado. Yone, muchas gracias. Buenas noches.
1: Buenas noches, Gaby. Nos vemos.
0: Y varias organizaciones ya reaccionaron en las últimas horas al anuncio del presidente Trump y en defensa del trabajo de los medios que fueron señalados. Por ejemplo, el presidente de Reporters Committee for Freedom of the Press, Bruce Brown, dijo que la Casa Blanca no puede vetar a algunos medios solo porque no le gustan sus informes. Habló de discriminación que puede ser revertida, dijo, por la vía de la impugnación judicial, como ya lo mencionaba Yone. Y como ya ha ocurrido con CNN, y Yone nos recordaba ese caso, en el año 2018 ocurrió en el primer mandato de Trump cuando demandó CNN a Casa Blanca contra el retiro de las credenciales del entonces corresponsal Jim Acosta. Tras un revés judicial, la Casa Blanca lo reinstaló, CNN retiró la demanda. Ahora Político también apeló a su derecho bajo la primera enmienda de la Constitución de continuar con su cobertura, que afirmó seguirá siendo justa. MS Now no se ha referido todavía al anuncio de Trump. Hay más reacciones. El director ejecutivo del Knight First Amendment Institute de la Universidad de Columbia dijo en un comunicado que la prohibición es doblemente inconstitucional. Y cito, la primera enmienda prohíbe al presidente castigar a los periodistas porque no le gusta su cobertura. Si pretende expulsar a estos medios del grupo de prensa de la Casa Blanca, su acción es doblemente inconstitucional, ya que dicho grupo es un foro público según la primera enmienda, lo que significa que no puede excluir a los periodistas de sus opiniones. Y también se sumó la Organización de Derechos Humanos Amnistía Internacional USA en una publicación en X, dice que el presidente Trump ha vuelto a las andadas. Lo señala de querer sofocar el escrutinio y evadir la rendición de cuentas, castigando a los periodistas y silenciando a los medios de comunicación por la cobertura de su administración. Amnistía Internacional agrega que los ataques a la prensa son solo otra de las formas en las que la administración Trump erosiona los pilares de una sociedad libre, dice Amnistía Internacional USA. Como le digo, son varias organizaciones que han salido también a reaccionar a lo que anunció Trump esta tarde. Vamos a hablar del alcance de este anuncio a la luz de lo que hemos estado describiendo. Ya me acompaña Rafael Peñalver, él es abogado constitucionalista, analista político. Rafael, ya dimos algunas reacciones, suma la tuya. Buenas noches.
4: Buenas noches, Gaby. Efectivamente, las reacciones vienen de todas partes del mundo y así debe ser, porque esto es algo peligrosísimo lo que ha planteado el presidente Trump esta tarde y solamente limitó a estas tres organizaciones, pero anunció que podrían venir más adelante. Inclusive mencionó al New York Times y al Washington Post como periódicos que no son fiables. Así que estamos viendo un ataque frontal a la prensa, que es la piedra angular de una sociedad libre, de una democracia.
0: Y además, el presidente dio varias declaraciones que quizá puedan ser utilizadas por estos medios que seguramente, Rafael, y tú no me dejarás mentir, ya están explorando las vías para defenderse legalmente y salir en defensa pues ante tribunales directamente con recursos quizá de lo que sería la intención del presidente Donald Trump. Lo imagino yo.
4: Efectivamente, Gaby, mira, la ley es clara. Un presidente no puede excluir a cadenas noticiosas serias simplemente porque reporten algo que no le favorece a él o que no le guste a él. La Corte una y otra vez se ha definido de que las cadenas y los medios de prensa serios tienen igual acceso a las fuentes de información de la Casa Blanca. El presidente pudiera, en un caso que todavía se está pendiente ante las Cortes, pudiera excluir que, por ejemplo, entren a la oficina ovalada, pero no los puede excluir del salón de prensa. Pero aquí hay algo curioso que está pasando, y es el hecho de que por más de 4 semanas está vacante la posición de secretario de prensa de la Casa Blanca. Es que el presidente quiere ir poco a poco eliminando la prensa libre en este país. ¿Es esto el primer paso a la creación de una prensa oficial, a los medios de prensa que no le favorecen, hasta poderle quitar

0: Eso es de temer de una persona que está obsesionada porque todo le está yendo mal. La prensa simplemente está reportando lo que está sucediendo en el país. La Corte Suprema le quitó el plan que él tenía de sabotear las elecciones a través del voto por correo. La inflación está por el aire. La prensa reportó el hecho de que el hijo de Trump recibió el beneficio de un oligarca ruso allegado a Putin para que le pagara la boda en las Bahamas al hijo de Putin, al hijo de Trump. Todo
1: Así
0: está,
1: es.
0: las encuestas son desastrosas y hasta los propios congresistas republicanos se están distanciando del presidente. No es la prensa la que tiene la culpa de esto, la prensa simplemente está informando a la ciudadanía y eso es lo que Trump no tolera.
1: Te quería marcar y qué bueno que lo encontré. Estaba yo buscándolo mientras me dabas tu respuesta cuando una de las declaraciones que dijo, que la quería incluir en la pregunta previa, hay algo que no funciona en un país que permite que la gente escriba cosas deliberadamente negativas, dijo Trump. Prácticamente diciendo la prensa ya viene con un sesgo cuando acabas de dar algunos ejemplos que son muy básicos, la guerra en Irán, el shock de la energía que no solamente le afecta a Estados Unidos, le está afectando al mundo entero, el alto costo de vida, digamos también el encarecimiento de las facturas de energía por el tema de los centros de datos, entre muchos otros hechos, hechos, y estamos a semanas de las
0: Hechos, esa es la
1: elecciones
0: palabra,
1: intermedias.
0: hechos.
1: ¿Puede
0: Esa es la
1: realmente,
0: palabra.
1: tiene algún, o sea, si ya ha tenido Trump, perdóname.
0: No, te interrumpí, perdóname, Gaby, te interrumpí. Sigue adelante con tu pregunta.
1: Ay, no, por favor, no, te iba yo a decir, Adel, no, no, estamos aquí en una conversación sin problema. Te iba yo a decir, si ya el primer mandato de Trump hay, digamos, un patrón de conducta en relación con la embestida de los medios y ha habido resultados, ¿por qué continuar por esa vía, Rafael? Esa era mi pregunta.
0: Porque él va por esa vía. Él es una persona totalmente autoritaria que desprecia por completo la teoría de Montesquieu del balance de poderes. Él ha destruido el poder del Congreso. El Congreso está sumiso por completo. Está tratando de destruir el poder judicial y ahora pues está tratando de destruir el cuarto poder que es la prensa. Él para poder subsistir, para poder, su mentalidad autoritaria es un control absoluto de todo. Y vimos hoy algo penoso, en mi opinión, cuando trató de irse arriba del centro Kennedy y atrás de él puso al sobrino del presidente Kennedy, a Robert Kennedy Jr., en una posición de verdad lamentable, que él se
1: Sí.
0: preste a que estar presente cuando el presidente habla de esa forma del centro que fue para honrar a su tío, el presidente Kennedy. Pero es una persona de absolutista, que no permite opiniones distintas, y este es otro capítulo más en todo esto, pero no va a triunfar. Las cortes están claras, la ley está clara, este es un país de libertad de prensa y se va a mantener.
1: Pues qué bueno tenerlo como recordatorio. El Club Nacional de Prensa de Estados Unidos le está pidiendo a Donald Trump en X que por favor revierta su declaración de manera inmediata. Dice todo estadounidense, hablándole a los ciudadanos, debería comprender lo que está en juego. De llevarse a cabo esta prohibición supondría un ataque sin precedentes a la libertad de prensa y por ello es que hay que detenernos a analizarlo. Buenas noches y muchas gracias.
0: Buenas noches, Javis. Siempre un gusto.
1: Igualmente. Bueno, también le informo que en Estados Unidos, mire las imágenes, cómo cientos de personas se reunieron para formar una cadena humana esta noche, afuera del Kennedy Center, para protestar contra lo que muchos consideran es una profanación de ese espacio para las artes. La protesta bajo el lema Manos alrededor del Kennedy Center fue convocada por la organización Hands Off the Arts, es decir, quita tus manos, saca las manos de lo que son las artes. Los participantes denunciaron la eliminación y censura de obras de arte por parte de la administración Trump, la amenaza del presidente de demoler el edificio si no puede intervenirlo a su gusto y conveniencia. A lo largo de la semana, un par de decisiones judiciales han frenado las intenciones de Trump, señalando que toda intervención, incluyendo la colocación de su nombre en la fachada, debe ser autorizada por el Congreso. Hay más en Panorama Mundial al volver. El conflicto bélico le ha costado hasta ahora a Estados Unidos más de 45

$5,000 millones. Y no contempla el monto en la reconstrucción de las bases dañadas ni gastos indirectos de la guerra. Y también un informe de la ONU llama crímenes de guerra algunas acciones de Estados Unidos e Irán.

0: El costo financiero de la guerra con Irán ha superado los 45 mil millones de dólares, informó el Pentágono al Congreso, según una fuente con conocimiento de este reporte. Detalló que hasta inicios de mes el costo era de 43 mil 600 millones, más de 1.500 millones de dólares adicionales para combustibles. Es un monto que supera las proyecciones del Congreso. Aún se le deben sumar las reparaciones de las bases estadounidenses en Medio Oriente, atacadas, y otros daños indirectos solicitados por los legisladores, quienes además han expresado preocupación por sus efectos en la inflación en Estados Unidos. En tanto, un informe de Naciones Unidas que aún debe presentarse al Consejo de Derechos Humanos sugiere, habla de crímenes de guerra cometidos por Estados Unidos en Irán. Sale Mergui con los detalles.
1: Un informe de investigación de Naciones Unidas indica que encontró motivos razonables para creer que Estados Unidos cometió crimen de guerra al lanzar ataques indiscriminados provocando la muerte de civiles. Se refiere a dos bombardeos en el inicio de la guerra en Irán el pasado 28 de febrero. El bombardeo más famoso y más trágico fue el realizado contra la escuela Shahid Tayyiba en la ciudad de Minab, provocando 156 muertos, entre ellos 120 niños y 26 profesores. El segundo ataque se refiere a un bombardeo en un centro deportivo en la zona residencial de la ciudad de Lamer, provocando 22 muertos. Estados Unidos ha rechazado el informe, según un funcionario del Departamento de Estado consultado por la CNN. En la administración Trump no ven creíble el informe, cuyas conclusiones deben ser presentadas en el Consejo de Derechos Humanos, con sede en Ginebra. El informe también analiza la represión brutal del régimen iraní contra los ciudadanos que salen a las calles a finales de 2025 y principios del 2026, concluyendo, confirmando lo que todos sabemos, la muerte de miles de ciudadanos en esos días de represión. La Guardia Revolucionaria iraní, por su parte, ha afirmado hoy que ha atacado un barco que cruzaba el estrecho de Hormuz con bandera togolesa. Al mismo tiempo, la Agencia de Seguimiento Marítimo de Gran Bretaña también informaba sobre un incidente violento contra una embarcación. En esta región, por supuesto, ahora mismo se está pendiente, por un lado, del estrecho de Hormuz, por otro, del estrecho de Bab el Mandeb, donde los hutíes, el grupo armado del Yemen apoyado por Irán, ha logrado en las últimas semanas grandes avances para tener el control e influencia de este importante paso marítimo, atacando y desafiando a Arabia Saudita, un país que ha recibido con satisfacción el anuncio de Estados Unidos de una posible venta de 48 aviones F-35. Son cazas furtivos de Estados Unidos que Washington podría vender a Riad, previa aprobación del Congreso, en una venta valorada en 24.300 millones de dólares. Si se confirma, Arabia Saudita sería el primer país árabe en lograr en tener estos importantes cazas F-35 y el segundo país después de Israel. De ahí que en Israel haya temor, ya que si los sauditas se hacen con estos aviones, Israel teme perder la llamada ventaja militar cualitativa que está garantizada por ley en Estados Unidos. Para CNN, Salem Ergi,

La administración Trump realizará un encuentro de alto nivel sobre inteligencia artificial en el marco de la Asamblea General de las Naciones Unidas el próximo miércoles. Así lo dijeron a CNN varias fuentes familiarizadas con el tema. El evento, organizado por el embajador de Estados Unidos ante la ONU, Mike Waltz, y otros funcionarios de la administración Trump, está programado para el mismo día en que se celebrará una reunión del Consejo de Seguridad de la ONU sobre IA y seguridad. Se prevé que el CEO de OpenAI, Sam Altman, informe a los asistentes durante esa reunión, según declaró un portavoz de OpenAI a CNN. CNN también ha solicitado comentarios al Departamento de Estado.

0: y el control inalámbrico. ¡Llama ya!
1: Estas son algunas de las noticias más destacadas a esta hora. Se acerca una nueva prueba de fuego para el canciller alemán Friedrich Merz este domingo, cuando se celebrarán elecciones regionales clave, y los demócratas cristianos, partido de Merz, enfrentan una fuerte presión política. La semana pasada sufrió su partido una dura derrota en Sajonia-Anhalt, donde el partido de extrema derecha AfD logró una victoria arrolladora. Y este domingo el desafío será con los comicios en Mecklemburgo, Pomerania Occidental y Berlín. En el primer caso, una pronunciada tendencia a la baja ha dejado al partido de Merz peligrosamente cerca del umbral electoral del 5%. De no superarlo y quedarse sin representación en el Parlamento regional por primera vez, supondría un revés sin precedentes para el partido. Enorme expectativa por la visita que hará Washington a la Casa Blanca el presidente de China, Xi Jinping, el próximo 24 de septiembre. Será el segundo encuentro de ambos líderes desde mayo. Llegará Xi Jinping cuando la competencia por la inteligencia artificial ya está en el centro del debate internacional. Las exportaciones chinas además han marcado un fuerte aumento. En agosto subieron un 25% anual. Además, llegará en momentos que las automotrices estadounidenses muestran preocupación por la producción y exportación masiva de automóviles chinos. La visita se está dando en momentos que se está extendiendo el conflicto bélico entre Estados Unidos e Irán. En el centro de atención también la elección de la nueva o el nuevo secretario general de las Naciones Unidas, de la ONU, un cargo a 5 años a partir del 1 de enero de 2027. 8 candidatos compiten por ese cargo, 5 son mujeres. Los 5 miembros del Consejo de Seguridad, Estados Unidos, China, Rusia, Francia y el Reino Unido, deben acordar un candidato. Este viernes se realizó un sondeo formal, el tercero entre estos miembros, para determinar preferencias. Y todo a días de que líderes mundiales viajen a Nueva York a la Asamblea General de las Naciones Unidas. Antes de que el presidente Donald Trump se reúna con ejecutivos de empresas de inteligencia artificial en Nueva York y en el marco de la semana de alto nivel en la Asamblea General de la ONU, el gobernador de California, el demócrata Gavin Newsom, anunció este viernes que firmó una orden ejecutiva con medidas ya para atender los riesgos relacionados con incidentes de seguridad que han sido reportados recientemente. Newsom dice que la intención es acelerar la labor de supervisión sustancial y responsable de la IA, antes de que sea demasiado tarde. Y si bien lo deseable sería que su maniobra, ese decreto, fuera un esfuerzo nacional, lo cierto sí es que el presidente Trump poco quiere hablar de ello por temor a desacelerar el progreso del sector. Y los legisladores ya se fueron a trabajar por sumar votos de cara a las elecciones intermedias, así que en el Congreso no hay con quién hablar este tema. La orden de Gavin Newsom pide que un comité de expertos presente una serie de directrices en 2 meses para que California refuerce y fortalezca sus leyes de seguridad y protección en materia de IA. Entre las propuestas que se van a revisar, el establecimiento de supervisores independientes para las empresas de IA de vanguardia, planes de seguridad, la exigencia de un mecanismo de apagado de emergencia o un interruptor de seguridad, o como le llaman, un kill switch, entre otros. Newsom es el gobernador del estado que alberga Silicon Valley, no hay que olvidar, y también alberga la mayoría de los laboratorios de vanguardia e infraestructura tecnológica. Y también Newsom tiene aspiraciones presidenciales para 2028. Y así es como se está subiendo al debate de la IA con esta medida. ¿Funcionarán? Para tener en cuenta. En las últimas semanas, ante las múltiples advertencias de los CEOs de empresas de inteligencia artificial sobre riesgos asociados con algunos modelos, en las últimas semanas, cuando hemos escuchado de pedidos de ellos mismos de que se frene el desarrollo del sector, de que se regule a las empresas, de las divulgaciones además que hemos conocido sobre eventos no deseados que han protagonizado estas empresas con sus propios agentes, hemos sumado el rechazo del presidente Trump a la petición, su preocupación porque se rezague Estados Unidos en la carrera con China. En medio de todo este caos informativo, vale la pena detenernos a pensar un aspecto. ¿Y qué hay con las regiones del mundo como África, como América Latina? ¿En dónde nos estamos ubicando en el debate y en lo que viene? Bueno, vamos a entrar en materia con Eric Iriarte del despacho Iriarte y Asociados, abogado especialista en derecho digital. Qué milagro, Eric, qué gusto saludarte. Parece que estamos en medio, en América Latina y también en África, por mencionar algunos continentes o bloques, en medio de lo que ya se ve, pues va a ser una nueva fricción, tensión de bloques entre Estados Unidos y China. ¿Qué hay por hacer?
2: Hola, un gusto hablar siempre contigo, Gabriela. La situación es real, el sur global no produce IA. Nosotros consumimos IA y es un fenómeno que ha venido incrementándose en los últimos años de tener que usar las herramientas que otros producen. Esto que va asociado a la poca inversión en I+D+I, investigación, desarrollo e innovación en la región, tiene un impacto real en la geopolítica. En nuestra región hay muchas de las tierras raras necesarias para los chips, necesarias para los data centers, necesarias para los computadores que hacen la IA, pero nosotros no producimos IA de esa manera. Por lo tanto, estamos casi en el medio entre una pelea entre Estados Unidos y China por tratar de ver quién lleva el mejor modelo a la región, que va asociado también con temas comerciales netamente, pero también con temas regulatorios y enfoques hacia un lado u otro de los derechos humanos.
1: Y en momentos en que la administración Trump pues ya desplegó lo que sería su doctrina Monroe 2.0 en relación con el hemisferio y las presiones que ha puesto para evitar o reducir la huella china en América Latina y el Caribe.
2: Y tienes que un Perú que acaba de tener la inauguración del puerto de Chancay, que es una de las más grandes obras que están teniendo en el Pacífico los chinos. Que esto lo que ha hecho en la semana pasada es que Perú firmara un memorándum de entendimiento a raíz un poco de la visita de Rubio que estuvo aquí en Lima para los temas de IA, ciberseguridad, ciberdefensa y tierras raras. Evidentemente esto es un negocio del presente que está basado en la utilización de los sistemas, pero también necesitan de locales aliados para poder competir con lo que ha venido haciendo una balanza comercial bastante más positiva hacia China que hacia Estados Unidos en las últimas décadas. Este avance de China, que ha ido también asociado al avance de equipos electrónicos y la implementación de diversos servicios, es lo que Estados Unidos está tratando de parar.
1: Ok, pero ¿qué queremos nosotros? ¿Qué debemos pedir, Eric? Porque en estos debates siempre parece que nos quedamos en el centro y no tenemos claridad de lo que debemos pedir, de lo que queremos, además de ser los centros de o fuentes de, los insumos que requieren pues estos países, economías desarrolladas, para también ellos transformar estas industrias y ser líderes.
2: El debate va a estar ahorita, la próxima semana, en Naciones Unidas, donde van a tener que definir de una manera clara ¿qué tipo de regulación se desea de manera global? Esto tiene un enfoque muy europeo regulatorio, similar al de América Latina, basado en la protección de derechos humanos, en el análisis de riesgos, y un camino que Estados Unidos ha querido desplegar de no tener una regulación nacional para fomentar la innovación. Ahora la discusión es que las grandes compañías norteamericanas que venían desarrollando la innovación dicen, oye, ¿y si mejor regulamos porque se nos está escapando un poco de las manos? Curioso que tanta China, el Estado chino como el Estado norteamericano han declarado, oye, pero sigamos innovando, sigamos dejando esto que corra y a ver cómo va. Lo de California con el gobernador que ha presentado la idea de un kill switch es sumamente interesante, pero quizás ya no llegamos al kill switch. Ya no es momento ni siquiera que desenchufando la computadora podemos parar los procesos.
1: ¿Es a través de gobiernos con los empresarios como un Jensen Huang de NVIDIA, como un Sam Altman, con quienes hay que interactuar para ver cuál es el papel que tienen en su visión de la región? ¿O es de otro lado donde tenemos que estar presentes? ¿En qué lugar sentarnos en esa mesa de debate global?
2: El diseño multiestamentario de la Cumbre Mundial de Sociedad de la Información y los siguientes grupos de trabajo dice que todos deberían estar en la mesa, sociedad civil, sector privado, academia y gobierno. Pero es que claro que no todos los gobiernos están en la misma posición para el debate sobre inteligencia artificial. Mientras que uno las construyen, las otras las utilizan. Claro. Pero finalmente son un voto en Naciones Unidas que pudieran llegar a comenzar a construir, que parece que es la línea que tiene la empresa o la industria o el sector privado, no necesariamente los gobiernos.
1: Bien. Pues vamos a ver qué pasa la próxima semana. Te agradezco la oportunidad de esta conversación, Eric. Buenas noches.
2: Buenas noches.
1: Se acabó la semana bursátil, una semana caracterizada por volatilidad, altibajos, alza en los precios internacionales del petróleo, en los rendimientos de los bonos, también la decisión de la Reserva Federal, que subió su tasa de interés de referencia por primera vez en 3 años. Perdió menos de 100 puntos el promedio industrial Dow Jones, el Standard & Poor's 500 con una alza marginal, el Nasdaq ganó poco más de 0.25 puntos. En el mercado petrolero, los crudos de referencia cerraron la semana aún por arriba de los $100 barril. El Dow Jones con el saldo semanal tercero negativo, es la peor racha desde marzo, 2 semanas consecutivas de saldo negativo para el S&P 500. Se hundió el valor del yen japonés este viernes, pese a que horas antes el Banco Central anunció un alza en su tasa de interés de referencia a un nivel que no se veía desde el año 1995. El yen se hundió más de 1%, se cotizó en 158 por dólar, luego recuperó una parte de lo perdido. El Banco Central de Japón viene subiendo su tasa desde el año 2024, cuando se ubicaba en menos 0.1%. Con la decisión de hoy sería el sexto aumento. El país enfrenta una combinación de desafíos, entre ellos la debilidad del yen, presiones inflacionarias, una fuerza laboral que se achica por el envejecimiento de la población. Se cierra otro ciclo en la trayectoria empresarial de Warren Buffett al frente del conglomerado Berkshire Hathaway. Este viernes dejó el puesto de presidente del directorio, un cargo que ocupaba desde 1970, luego que a fines del año pasado concluyó su mandato como CEO de ese conglomerado. Warren Buffett es conocido como el oráculo de Omaha por sus reconocidas recomendaciones de inversión, su decisión de vivir y trabajar en esa ciudad natal de Omaha, en Nebraska, y se mantendrá en el directorio de la compañía, pero ahora como presidente emérito. Su hijo Howard, quien ha sido miembro del directorio desde 1993, asumirá el cargo de presidente. La estrella de fútbol francés Kylian Mbappé se convertirá en embajador global de la marca de ropa deportiva On. La compañía con sede en Suiza anunció que firmó un nuevo acuerdo de patrocinio con el jugador luego que finalizó su relación de aproximadamente 20 años con Nike. Afirmó que Mbappé, el máximo goleador histórico de la Copa del Mundo, trabajará directamente con los equipos y de producto de la empresa en el desarrollo de calzado y ropa, y que aportará su perspectiva de élite al desarrollo y pruebas de futuros productos del fútbol, incluida la tecnología Light Spray de On, que fabrica calzado con ayuda de robots.

0: La revista Time Out dio a conocer su lista global de los 40 barrios más cool para vivir. Los primeros son, en este orden, la zona de Songnyo Samga en Seúl, capital de Corea del Sur. Ahí lo tiene. Segundo sitio, Losian District, en la capital de Marruecos, en Rabat. Tercer sitio, Neos Cosmos, el barrio artístico de Atenas, capital de Grecia. En la lista de los 10 primeros que ve en pantalla, solo hay un barrio de América Latina y se trata en el sitio número 7 del Chapinero Alto, en Bogotá, Colombia. Ese barrio bogotano es uno de los apenas 5 latinoamericanos incluidos en este listado, en ciudades como Río de Janeiro, Sao Paulo, Buenos Aires y Lima. Siendo la actriz española más seguida en redes sociales, Esther Expósito conoce muy bien lo que significa estar expuesta a todo tipo de comentarios por parte de los cibernautas. Ahora que recién estrena Marfil, la primera película para streaming de la serie Enfrentados, Expósito es la invitada de un nuevo especial de Ojo Crítico que podrá ver este sábado a las 5:30 de la tarde, hora de Miami, por CNN en español. Aquí una parte de la conversación de mi compañero Juan Carlos Arciniegas con la actriz sobre la sobreexposición a las redes sociales.
1: Cada vez, intento que cada vez me importe menos. Uh-huh. Intento, y tengo que hacerlo más, pasar el menor tiempo posible ahí. Y todos deberíamos, yo creo. Porque estamos desconectándonos de lo que importa y de la vida real y uh-huh. viendo todo a través del móvil. Que, a ver, pues es lógico, ¿no? Pasamos mucho tiempo porque también hay mucho, quiero decir, muchos trabajamos con el móvil y tenemos que estar todo el rato contestando cosas, planificando cosas. Pero sí, también corta, como es algo que, como que nos dificulta mantener la atención uh-huh. en algo durante más, ¿no? Durante más tiempo.

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1: Ya se acerca el fin de semana, así que a descansar. Hasta aquí llegamos el día de hoy. Yo espero sus comentarios en mi cuenta de X en @jefrias. Gracias por habernos acompañado. Yo soy Gabriela Frías. Que tenga un buen fin de semana. Lo vemos aquí el lunes y en redes sociales siempre.

0: Bienvenidos a Conclusiones, les saluda Iván Pérez Armenti por Fernando del Rincón. Hoy aquí en Conclusiones, un alto funcionario confirmó a nuestra cadena que el presidente Donald Trump y la mandataria encargada de Venezuela, Delcy Rodríguez, sostendrán un encuentro informal en el marco de la Asamblea de la ONU en Nueva York. La reunión está prevista para el martes. La Misión Internacional Independiente de Determinación de los Hechos de la ONU sobre Venezuela asegura que, pese a los cambios políticos en el país, el aparato represivo del Estado permanece intacto y sigue siendo una preocupación en materia de derechos humanos. Se espera que las Fuerzas Armadas de Estados Unidos trasladen drones MQ-9 Reaper, que actualmente operan sobre África, al comando estadounidense responsable de Sudamérica, según informaron a CNN seis fuentes familiarizadas con la planificación. Y el presidente de Estados Unidos, Donald Trump, amenaza con prohibir a CNN, MSN Now y Político de la cobertura en la Casa Blanca. Pero CNN responde y asegura que defenderá a sus periodistas y a su derecho constitucional a informar. Comenzamos. Les pido que a partir de este momento me acompañen utilizando la etiqueta ConcluDrones, numeral ConcluDrones. Recuerden que recibo todos sus comentarios en mi cuenta en X, en @IvánPZS.
1: Es una infraestructura criminal que se está tratando de apoderar del hemisferio y no se puede permitir. Y la única manera de derrotar eso es enfrentarlo fuertemente.
0: Estados Unidos está pasando de la palabra a los movimientos militares. El Pentágono se prepara para trasladar drones MQ-9 Reaper a la zona bajo la que opera el Comando Sur, que es responsable de cubrir América Latina y el Caribe. Seis fuentes familiarizadas con los planes dijeron a CNN que los drones, que actualmente operan desde África, podrían ser utilizados en futuras operaciones antinarcóticos y antiterroristas en la región. No está claro cuántos serán transferidos al Comando Sur, pero podrían ser la mayoría, dijeron, y uno de los posibles escenarios está en Ecuador. Según tres de las fuentes, se contemplan posibles operaciones en ese país. Aunque como antecedente es bueno recordar que este año Ecuador comenzó a realizar operaciones militares conjuntas con Estados Unidos contra organizaciones terroristas designadas. Pero no está solo. Colombia también está profundizando su cooperación militar con Washington. Durante su visita a tres países de Sudamérica, Rubio dijo que buscaba inaugurar una época dorada en la relación con Colombia. A principios de este mes, CNN informó que el presidente Abelardo de la Espriella habría llegado a un acuerdo con Estados Unidos. El trato conlleva el préstamo de tres drones MQ-9 a Reaper, destinados a vigilar los corredores del narcotráfico y llevar a cabo posibles ataques de precisión. Panamá también forma parte de este esquema. El jueves, la embajada de Estados Unidos en Panamá anunció la entrega a ese país de sistemas de drones de largo alcance. Son distintos de los MQ-9 que aunque tienen objetivos similares. La intervención es dotar al Servicio Nacional Aeronaval de la capacidad para vigilar fronteras remotas, proteger corredores marítimos estratégicos y desmantelar redes ilícitas de narcotráfico y tráfico de personas, sostuvieron. Este repliegue desde África se produce a pesar de la persistente preocupación por el terrorismo en el continente. Los mandos militares antiestadounidenses han advertido que grupos como ISIS y Al-Shabaab han seguido ganando fuerza a medida que la presencia de Estados Unidos ha disminuido en los últimos años. El Pentágono declinó hacer comentarios para este artículo. Y es que en las últimas semanas hemos visto cómo el mapa de la cooperación militar entre Washington y América Latina está cambiando. Y no se trata únicamente de vigilancia. Estados Unidos lleva meses realizando ataques contra presuntos narcotraficantes en el Caribe y el Pacífico Oriental. Esas operaciones han dejado al menos 230 personas muertas, según los datos citados por CNN. Pero el impacto sobre el tráfico de drogas sigue siendo objeto de debate. Funcionarios y expertos citados por CNN dicen que no está claro si los ataques han reducido de forma duradera el tráfico o si los grupos delictivos simplemente están cambiando sus rutas y métodos. Entonces, la pregunta es si la dotación de más armamento y más ataques es la solución al problema o solo son mecanismos de presión. Lo vamos a hablar con mi primer invitado. Le doy ya la bienvenida a Arturo Grandón, analista en seguridad nacional, inteligencia y defensa y antiterrorismo, quien nos acompaña desde Washington. Arturo, gracias por estar con nosotros. Comienzo preguntándole lo básico. ¿Cómo tenemos que leer este movimiento de estos drones de África a América, América Latina? ¿Por qué Estados Unidos lo hace y por qué ahora?
2: Bueno, porque efectivamente se dieron cuenta de que Estaba abandonado esta parte del continente y estaba siendo realmente avasallado por China, por Rusia y por Irán, donde se han visto varias células, inclusive de grupos terroristas operando en la zona. Pero en tu introducción tú dijiste Ecuador, Colombia y Panamá, pero también hay colaboración bastante intensa en El Salvador. Ahí ha comenzado operaciones también de colaboración en Guatemala y están trabajando desde el año pasado intensamente en Perú. Entonces, precisamente para esto de el argumento del trabajo contra el crimen organizado y contra el narcotráfico internacional, que se puede prestar, ¿cierto?, para dos tipos de análisis. Uno que efectivamente sea para eso y otra para que Estados Unidos no pierda la presencia en el continente latinoamericano.
0: Recién en la introducción también hacíamos referencia a lo que han sido el hundimiento de lanchas que presuntamente y según Estados Unidos transportaban a narcotraficantes. ¿Cómo se relaciona esto con eso y también con el llamado escudo de las Américas, que es otra de las apuestas de los Estados Unidos en la región?
2: Mira que hay que tomar en cuenta dos cosas, ¿ah? Efectivamente, cuando se hunde una embarcación, realmente se queda en la duda si efectivamente transportaba o no sustancias ilícitas. Pues el caso, por ejemplo, de El Salvador, que sí intercepta embarcaciones en aguas internacionales, detiene a los narcotraficantes y entrega, ¿cierto?, a las autoridades el cargamento que dichas embarcaciones llevan. En este caso, se bombardea por parte de los Estados Unidos y no se ha tenido claro de que efectivamente hayan transportado sustancias ilícitas o no. Eso todavía está en investigación. Por lo tanto, se crea ahí un vacío entre lo que dicen las autoridades y lo que realmente pudiese ser. Por lo tanto, más que el ataque contra estas células o estos grupos, ¿cierto?, narcotraficantes o del crimen organizado, estamos viendo que la utilización de drones en labores de inteligencia son lo más preciso que podríamos decir en este momento.
0: Ahora, ¿y estos drones particularmente para qué sirven? Porque mencionamos el modelo, digo, pero ¿para qué los pueden llegar a usar?
2: Bueno, estos drones generalmente se utilizan para vigilancia, recolección de inteligencia y en realidad si las condiciones o la situación amerita para que realicen ataques letales de precisión máxima al objetivo. Y eso en realidad se hace en coordinación con fuerzas locales, con fuerzas terrestres. Precisamente lo que yo decía precedentemente, estos drones se están ocupando para vigilancia electrónica y para recolección de información de inteligencia, de rutas de circulación, de posibles, ¿cierto?, reagrupaciones de unidades guerrilleras o unidades, ¿cierto?, del crimen organizado o del mismo narcotráfico y que se ha visto en la frontera entre Guatemala, perdón, entre Ecuador, Colombia y Venezuela, donde se está reorganizando, y esa es la información que existe hasta el momento, el Ejército de Liberación Nacional.
0: Entre los considerandos, ellos hablan de luchar básicamente contra el narcotráfico, contra organizaciones delictivas. Usted recién mencionaba la presencia de China, de Irán y de Rusia en la región. ¿Qué es lo que más le preocupa a Estados Unidos? Digamos, ¿le preocupa tanto el narcotráfico o en realidad es una buena fachada para en realidad ocuparse de esto otro?
2: Yo creo que están orientados a los dos frentes, a que no pierdan su capacidad ante potencias extranjeras como Rusia, como cierto China e Irán, pero también por el alto riesgo que significa el ingreso de droga y estupefaciente a los Estados Unidos. Entonces se está atacando por un lado, pero se está descuidando, ¿cierto?, una parte que es importante, que es la prevención dentro del mismo país.
0: Nosotros mencionábamos en la introducción algunos países, usted mencionaba otros. ¿Hay algún país con el cual Estados Unidos, al que no se lo puede imponer, pensando quizás en Brasil, por ejemplo, que es uno de los pocos países que le discute más o menos de igual a igual a Donald Trump? ¿Hay alguien en la región que pueda decirle que no a esto?
2: Mira, solamente en este momento Brasil, porque estamos en periodo, ¿cierto?, de eleccionario y están ambos candidatos, ¿cierto?, tanto de derecha como de izquierda, están jugándosela para llegar al poder. Por lo tanto, eso es bien ambiguo. Pero sí, en este momento hay países que ya están realmente viendo la posibilidad de unirse al escudo de las Américas y lo están haciendo muy tímidamente, pero se están acercando. Argentina, Chile, ¿cierto? Es uno de ellos. Costa Rica también está realizando labores bastante interesantes. Y quedaría el último, que es un poco complicado, que es Honduras, que estamos viendo cómo se podría unir a esta red de lo que es el escudo de las Américas, toda vez que Honduras es el que está sufriendo los embates más fuertes, al igual que Guatemala, del crimen organizado y del narcotráfico y de los carteles mexicanos.
0: Arturo, vamos a hacer una pausa. Ahora te pido que te quedes con nosotros. Al regresar, continúo dialogando con Arturo Landón, analista de Seguridad Nacional, Inteligencia, Defensa y Antiterrorismo, y vamos a preguntar qué pasa en África, de dónde se van estos drones. Breve pausa y seguimos hablando de esto.

0: Continuamos dialogando con Arturo Grandón, analista en seguridad nacional, inteligencia, defensa y antiterrorismo, sobre este movimiento de drones que Estados Unidos va a hacer desde África hasta América Latina. Y justamente, Arturo, quería hablar sobre África. ¿Qué pasa con África? ¿Por qué Estados Unidos decide mover estos drones desde África? ¿Deja? ¿Se pasó el peligro en África? ¿Elige dejar África desprotegido? ¿Por qué se los saca de allí esos drones?
1: Han habido varios incidentes en África. El último incidente fue ahora en agosto de este año, donde un dron, un MK9, cierto, Reaper, se estrelló en Djibouti, en el Cuerno de África, cerca de la base aérea de Tchabeli, en Camp Le Monnier. Y ahí, en realidad, hubo detenciones en el Mar Rojo, pero no hubo heridos civiles ni militares, pero esto es una serie de acontecimientos.

0: en Yibuti, entonces, pero también ha habido una serie de situaciones. No nos olvidemos que el despliegue táctico que había en Nigeria se determina también toda vez de que en Níger, que se pierde el sistema en el 2026, toda vez de que es realidad. El nuevo gobierno no quiso de que Estados Unidos siguiera ahí, por lo tanto se queda sin una base estable en ese lugar. Nigeria, en realidad, donde se desplegaron múltiples Reaper y también unos 200 soldados americanos. Por lo tanto, quedan restringidas las operaciones de combate en el lugar. Así que yo creo que por ese lado, ¿cierto? Estados Unidos volvió su visión a Sudamérica, que es en el fondo lo que está tratando de retomar o rescatar, ¿cierto? Para ellos tener el control completo de lo que es el continente americano.
1: Pero digamos que las amenazas que ellos en algún momento vieron en África para hacer todo este despliegue en ese continente no cesaron. En todo caso, se le complicó la logística, pero las
0: Sí.
1: amenazas en principio continúan.
0: Las amenazas continúan. Boko Haram, que es el grupo terrorista que está más fuerte en esos lugares, sigue, ¿cierto?, sus operaciones. Y la provincia del Estado Islámico en África Occidental también hace. Pero no ha habido ahora, últimamente no ha habido mayores combates o mayores enfrentamientos. Pero Boko Haram, que es el más complicado, sigue operando en toda la región y eso no se ha podido controlar. Lo mismo que pasó en Afganistán, en esta zona tampoco se ha podido controlar por parte de los estadounidenses.
1: Estaba pensando mientras usted hablaba justamente en Afganistán. Digo, ¿esto puede responder un poco a esa misma lógica de primero haberse ido de Afganistán, ahora irse de África? Digo, más allá de que se hayan resuelto las cuestiones o no, digamos, ¿puede responder esa lógica? ¿Tiene que ver con la lógica de que quizás la sábana es corta y como los necesitan en Sudamérica, bueno, hay que sacarlos de África porque no hay otro lugar de sacarlo? ¿Cómo lo interpreta usted?
0: Yo te diría qué comes que adivinas. Efectivamente es así. Efectivamente es así porque en realidad las operaciones en África no están teniendo un resultado positivo ni no hay absolutamente nada que rescatar salvo la vida de las personas que están siendo perseguidas, ¿cierto? Y ejecutadas por Boko Haram. Pero es más importante en este momento para los Estados Unidos el problema en todo lo que es América del Sur, el escudo de la América y, por supuesto, lo que está pasando en Groenlandia. Pero en la parte del sur de nuestra querida América es lo que tiene también la mayor preocupación y por eso Marco Rubio, ¿cierto?, está recorriendo la zona.
1: Hasta ahora hemos enfocado desde el tema desde las necesidades de Estados Unidos. Si lo pensamos al revés, si lo pensamos desde Sudamérica, ¿a Sudamérica le sirve que estos drones lleguen a patrullar su territorio? ¿A los países de Sudamérica le sirve, les ayuda? ¿Les ayuda en su relación con Estados Unidos? Digo, ¿le trae algún beneficio a los países sudamericanos tener estos drones en su tierra, en su aire?
0: Debería ser toda vez de que estos drones principalmente se van a utilizar como unidades de recolección de información de inteligencia. Y eso, esa información de inteligencia supuestamente se debería intercambiar con los países para poder poner un freno a lo que ha estado pasando con los carteles de la droga, con los narcotraficantes y con el crimen organizado transnacional, que los años anteriores al del 2025, más o menos, esto comienza del 2015 en adelante, una fuerte migración de los grupos delincuenciales, de los grupos criminales y de los carteles mexicanos a trasladarse a diferentes países para realizar sus negocios en el fondo ilícitos. Por lo tanto, debería, como estamos afectados todos, cual más, cual menos, con este asunto del narcotráfico y del crimen organizado, debería ser interesante la cooperación, ¿cierto? Dual, desde los Estados Unidos hacia los países, ¿cierto?, que tienen mayor problema con este flagelo del narcotráfico y viceversa. Vamos a ver si es así y no solamente se usa hacia un solo lado la información de inteligencia que se va a obtener.
1: Por último, usted hablaba de Marco Rubio, del escudo de las Américas, de digamos, este nuevo enfoque de la administración Trump de posar su vista nuevamente

0: En América Latina, ¿qué pasa si a Trump no le va bien en las elecciones de medio término? ¿Esto sigue? ¿Esto se puede ralentizar? ¿Depende de eso o va más allá de las elecciones de medio término en los Estados Unidos todo este tema?
1: Bueno, el tema debería mantener en el tiempo, pero va a depender de la llegada de un nuevo gobierno, si es que le va mal, por supuesto, al presidente Donald Trump, y qué criterios, ¿cierto?, y qué estrategia van a utilizar las nuevas autoridades. Pero esto debería, ¿cierto?, no tener un color político, debería mantenerse en el tiempo, porque sin seguridad no hay desarrollo para ningún país. Por lo tanto, esto debería ser como la punta de lanza para que los países se puedan desarrollar independiente, quien esté gobernando en Estados Unidos o no.
0: Arturo, gracias por haber estado con nosotros. Era Arturo Grandón, analista en seguridad nacional, inteligencia, defensa y antiterrorismo, quien nos acompañó desde Washington y nos ayudó a entender un poquito de qué se trata todo este tema. Muchas gracias por haber estado con nosotros esta noche.
1: Gracias a ustedes por la invitación.
0: Por favor. Hacemos una pausa aquí en conclusiones, pero más adelante. ¿Cambió Venezuela o solo la fachada? Detrás de los movimientos políticos, una misión de la ONU alerta que hay algo que permanece intacto y podría ser clave para entender lo que está pasando en el país. Ya volvemos con este tema.

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1: CNN respaldó al equipo periodístico que cubre la Casa Blanca luego de que Donald Trump anunciara la prohibición a los periodistas de nuestra cadena de cubrir la Casa Blanca. Dijo que apoya plenamente a su equipo y que sus periodistas tienen derecho constitucional a informar sin interferencia del gobierno. En el veto inicial, el mandatario también incluyó a MSS Now y Político, aunque no descartó que luego vendrían más. Trump intentó justificar la medida diciendo que supuestamente difunde noticias falsas y ficciones sobre su administración. Pero recordemos que ya hay un antecedente importante. En 2018, la Casa Blanca intentó retirar las credenciales del periodista de CNN Jim Acosta, pero un juez federal ordenó temporalmente restablecer su acceso por violaciones al debido proceso. Y aunque el mandatario dijo que el veto tiene efecto inmediato, hasta el momento no hay indicios de que se haya puesto en práctica.

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1: Continuamos en conclusiones y les pido que a partir de este momento me acompañen utilizando la etiqueta Conclub BZLA por Venezuela ONU. Conclub Venezuela ONU. Recuerden que recibo todos sus comentarios en mi cuenta en X en arroba Iván PZS. 8 meses después de la captura por fuerzas de Estados Unidos del presidente Nicolás Maduro y su esposa Cilia Flores, Venezuela tiene un gobierno encargado al frente de Delcy Rodríguez. Y el escenario comenzó a cambiar, a verse algo distinto, al menos en los ámbitos político y económico. Especialmente con Estados Unidos, cuya relación dio un giro de 180 grados en lo diplomático y comercial. Pero, según la Misión Internacional Independiente de Determinación de los Hechos de las Naciones Unidas, las estructuras responsables de la represión permanecen intactas. Ese es, en esencia, el mensaje del nuevo informe presentado este miércoles. Hay mejoras, pero son limitadas en derechos humanos. Hay excarcelaciones, una ley de amnistía, un margen algo mayor para las protestas, las reuniones públicas y la participación de la sociedad civil. Y la misión reconoce una disminución significativa de las detenciones de larga duración y de las desapariciones forzadas. Pero hasta aquí llega la lista de disminución en los abusos. Según la misión, las instituciones estatales responsables de la represión, de las graves violaciones de derechos humanos y de los crímenes de lesa humanidad siguen intactas. Aquí está la nuez del asunto. Reducir la represión no es lo mismo que desmontar el aparato que la hizo posible. Después del 3 de enero, la organización no gubernamental Foro Penal contabiliza 1.073 excarcelaciones y liberaciones hasta el 14 de septiembre. Sin embargo, todavía registra 344 personas privadas de libertad. La propia misión estima que la cifra incluso podría llegar a 500. El informe habla, además, de denuncias de tortura y malos tratos, y mencionó casos reportados en el Centro Penitenciario de Máxima Seguridad El Rodeo 1 y en el Fuerte Guayquipuro. Señala que, después del 3 de enero, identificó un patrón de arrestos arbitrarios de corta duración dirigidos a intimidar a activistas opositores, periodistas y otros miembros de la sociedad civil. Es una diferencia importante. Puede disminuir el número de personas encarceladas durante largos periodos y, al mismo tiempo, mantenerse una estructura capaz de intimidar. En marzo, la misión ya había advertido que las estructuras represivas estaban mutando, dijeron, para seguir en el poder. La misión advierte, además, sobre la falta de información oficial. No hay claridad suficiente sobre quiénes fueron liberados, dónde están algunas de las personas detenidas o cuál es su situación jurídica. Y eso también dice algo sobre la inconstitucionalidad. Cuando ni siquiera existe información pública suficientemente clara para saber quién está detenido y bajo qué condiciones, es casi imposible verificar la veracidad de los datos oficiales. El otro elemento es el de los colectivos. La investigación de la misión los describe como un componente central del aparato represivo y de un sistema más amplio de control social, señalando distintos grados de coordinación o convergencia con autoridades estatales y fuerzas de seguridad. El informe enumera 3 condiciones que garanticen un verdadero cambio en el sistema. Se deben desmantelar las estructuras represivas, es necesario garantizar la independencia judicial y es imperativo sancionar debidamente a los violadores de derechos humanos. Mientras eso no ocurra para la misión, y cito, cualquier apertura seguirá siendo frágil y reversible. El gobierno de la presidenta encargada de Venezuela respondió al informe de la misión de la ONU. Este mismo viernes, su delegación ante las Naciones Unidas en Ginebra defendió lo que denominan mejoras en la situación de derechos humanos en el país, como la ley de amnistía o la liberación de hasta 8.743 detenidos, y pidió que la misión de la ONU, creada en 2019, no extienda su mandato. Es decir, cambiar de gobierno puede ser un acontecimiento político, pero desmantelar un aparato represivo es una transformación radical inconstitucional. Y según este informe, esa segunda parte todavía está pendiente. Pero, ¿es posible esto con el gobierno de Delcy Rodríguez? Lo hablamos con mi próxima invitada. Recibo a María Eloísa Quintero, miembro de la Misión Internacional Independiente de Determinación de los Hechos sobre Venezuela, quien nos acompaña desde Ginebra y a quien le agradecemos especialmente por quedarse hasta tan tarde para poder estar con nosotros, porque allí son más de las 3 de la mañana. Gracias, María Eloísa, por estar con nosotros. Lo primero que quiero tratar de poner en claro es esta diferencia entre el cambio de gobierno, entre haber liberado a varios presos políticos y a la estructura que todavía sigue vigente. Es decir, que si en algún momento el gobierno actual de Venezuela quisiese volver a lo anterior, tiene todos los medios para volver a hacerlo.
2: ¿Qué tal, Iván? Buenas tardes. Sí, lo que le preocupa de la misión, y usted lo ha relatado muy bien, es que si bien vemos cambios que son muy positivos, todo lo que son mecanismos, los modus operandi, las normativas, es decir, todas las herramientas que dan sustento a los actos y a las violaciones que venimos denunciando, están vigentes. Han cambiado algunas autoridades, algunos responsables de ciertas áreas han sido movidos o trasladadas a otras áreas, pero eso no quiere decir que las prácticas hayan cesado. Entonces, hicimos por eso un llamado a un cambio más profundo.
1: Ahora, ¿un cambio más profundo es posible con las mismas personas? Porque quien hoy es presidenta encargada, hasta el 3 de enero era vicepresidenta e incluso tenía a cargo el SEBIN, que es uno de los principales organismos que ustedes cuestionan, ¿no es cierto?
2: Sí, nosotros tenemos confianza en que se empiecen a hacer cambios profundos. Han puesto a una persona como encargada, no somos órganos políticos para tomar ese tipo de decisiones, pero sí para mostrar hechos. Por eso se llama misión de determinación de hechos. La idea es acercar el resultado de investigaciones, datos, cifras, patrones, ¿sí? Modus operandi, perpetradores y actores claves que permiten y han permitido la represión, con la esperanza de que las autoridades de los distintos gobiernos, ¿no? de la comunidad internacional también, tomen las decisiones necesarias para que esto no perpetúe y para que no se repita en el futuro.
1: Cuando hablamos de estos, de las violaciones a los derechos humanos, de la represión, puntualmente, ¿de qué estamos hablando? ¿Qué pudieron documentar ustedes?
2: Pudimos documentar, como veníamos haciéndolo durante estos años anteriores, que las principales violaciones de derechos humanos seguían dándose. El informe nuestro abarca desde septiembre del año pasado hasta agosto de este año. En los últimos tiempos hemos ido registrando, tenemos contacto directo con víctimas, con familiares, con testigos, con los que se llaman insiders, es decir, las personas que, habiendo pertenecido a la estructura, se animan a conversar con miembros de los colectivos, como usted señalaba, y estas personas van relatando desde su posición y van aportando pruebas, elementos y demás, y tenemos muchos casos registrados, por ejemplo, sobre detenciones arbitrarias de corta duración, como decía, hay desapariciones, hay muertes en custodia, también vemos casos de tortura, que es lo que más duele, porque la atrocidad en este aspecto, digamos, no deja de sorprender. Hemos encontrado, desgraciadamente, nuevas modalidades de tortura. Siempre supimos de algunos casos y los veníamos denunciando, pero ahora, en esta oportunidad, pudimos registrar más declaraciones de haber sido víctima de tortura, las acreditamos. Y si bien esto en número aumentó porque la gente tiene mayor seguridad o porque ha sido liberada y pudo acercarse a nosotros a contar su padecimiento, lo cierto es que en el periodo que estamos analizando, si bien recibimos 53 denuncias acreditadas, 37 son del periodo de reporte. Las otras son de periodos anteriores. Entonces nos preocupa, todo esto, que es la manifestación de un régimen, una situación de mucha tensión, donde en el contexto actual esa lucha de poderes se van adaptando, pero las prácticas, porque hay un movimiento, por supuesto, porque hay un cambio de gobierno interino, hay un llamado a fuerzas económicas por las inversiones, o sea, es un tiempo de mucha oportunidad. Pero en esos tiempos de oportunidades se reajustan también las tensiones de poderes lícitos e ilícitos, y en ese reajuste lo que hemos visto es que por lo pronto la constante es una, las formas y las modalidades de seguir con las violaciones de derechos humanos.
1: Ahora, también, además de estas liberaciones y demás, hay un diálogo político en estos momentos encabezado por el presidente de la Asamblea Nacional, el hermano de la presidenta encargada, y la libertad de prensa y demás cuestiones están en parte de ese diálogo. Digo, si ese diálogo prospera, ¿estas situaciones tendrían que terminarse o en realidad lo que termina pasando es esta situación que ustedes dan, que bueno, hay liberaciones y más, pero el aparato sigue montado.
2: Nosotros no entendemos como misión que todo diálogo es positivo, ¿no? Hay que mencionar que es un diálogo de el gobierno con un sector de la sociedad civil, ¿no? No es una composición uh-huh. integrada, pero también muy importante enfatizar que en el diálogo hay temas que no han sido puestos sobre la mesa. Por ejemplo, específicamente el tema de la violación a los derechos humanos. Por eso llamamos e instamos a que dentro de este proceso de diálogo, que siempre tiene que ser positivo, se pluralice, pero al mismo tiempo, y en eso cuando me refiero a pluralice, tienen que estar las víctimas, tienen que estar las cifras, tienen que estar los patrones y tiene que estar como tema central el respeto a los derechos humanos, ¿no? La neutralización de todas las prácticas que suponen llegar a esta situación y por sobre todo las víctimas, ¿no?
1: Así es. María Luisa, vamos a hacer una pausa ahora y enseguida continuamos dialogando sobre este tema. Vamos a profundizar un poco más sobre la respuesta también del gobierno interino de Venezuela y qué se puede hacer de aquí en adelante. Hacemos una pausa y al regresar, aquí en conclusiones, continúo conversando con María Luisa Quintero, miembro de la Misión Internacional Independiente de Determinación de los Hechos sobre Venezuela. Breve pausa y ya volvemos.

0: Continuamos aquí en Conclusiones dialogando con María Eloisa Quintero. Ella es miembro de la Misión Internacional Independiente de Determinación de los Hechos sobre Venezuela. Y seguimos hablando sobre este informe que ellos han producido. Y María Eloisa, quería preguntarte sobre la respuesta que ha dado el gobierno interino de Venezuela a este trabajo. Ellos han antepuesto que están haciendo cosas, además han pedido que la misión no se extienda. ¿Cómo toman ustedes la respuesta que ellos han dado?
1: La misión trabaja desde el año 2019. Yo soy un miembro como los otros dos de este periodo, pero es una respuesta que hemos recibido desde entonces, así que no nos sorprende. Nos toca solamente enfatizar que somos independientes, que los elementos están ahí todos acreditados. Ustedes pueden ver todos los informes de la misión durante estos años y en particular en este periodo es un informe y dos documentos de investigación que están ahí en la página web y que tienen todos los elementos de prueba, las citas, las declaraciones de las víctimas, etcétera. Es decir, lo que nosotros acercamos son hechos con base en fuentes directas. Y al mismo tiempo, otra cosa importante es que nosotros señalamos todos los aspectos positivos, es decir, toda esa enumeración de cambios que se han venido dando, como la ley de amnistía, y también señalamos hasta qué punto han llegado y si han sido eficientes, si son transparentes y qué resta por hacer. Hago un llamado también a mirar todas las reflexiones, pero en especial las recomendaciones, muy puntuales, muy concretas, para poder dar pasos hacia adelante. Es decir, nos enfocamos en aportar para quien quiera tomar decisiones y tenga voluntad política, levante estos informes y le genere utilidad.
0: Y a partir de esta respuesta que ha dado esta administración, ¿ustedes creen que esa voluntad existe o no tanto?
1: Y vamos a esperar los actos, ¿no? Ha habido cambios. El día de hoy, casualmente, a raíz de justo en este momento que estamos diciendo todas estas cosas, le dieron apertura por primera vez en muchísimo tiempo a la Cruz Roja para que ingrese a las cárceles, ¿no? Entonces yo creo que las cosas siempre se van moviendo de a poco. Lo que tenemos que hacer es no dejar de enfatizar lo volátil que son algunos de los cambios y remarcar cuáles son esas modificaciones estructurales que sí le van a dar sostenibilidad a todo lo que estamos tratando entre todos de mejorar, ¿no?
0: Parte de la respuesta del gobierno ha sido pedir que ustedes no extiendan su misión en Venezuela. Si ustedes no están para documentar esto, ¿alguien puede contar esto?
1: Sociedad civil tiene mucha historia, o sea, Venezuela tiene una sociedad civil fuerte y valiente, pero ellos mismos llaman y acompañan el mandato de nuestra misión. Creemos que todavía es necesario y aspiramos a la renovación del mandato que se va a tratar en estos días aquí en Ginebra y esperemos que se concrete.
0: ¿El mandato actual ha terminado, expirado? ¿Cuándo expira? Digamos, ¿cómo son las
1: Expira aquí.
0: fechas?
1: Perdón, expira en septiembre y normalmente se renueva por 2 años, alguna vez se renovó por 1 año, entonces tenemos el apoyo de gran parte de la comunidad internacional que espera siempre a recibir los informes, ver los resultados de los mismos y evaluar si es necesario seguir en este rol. Consideramos que es vital, ¿no? Es vital por las razones que ustedes marcaban y muchas otras. Hay que dar apoyo objetivo, independiente, que ese es nuestro rol. Objetivo, independiente sobre temas que son muy técnicos, ¿sí? Pero siempre teniendo en el foco a la sociedad, ¿sí? Y a las víctimas. Porque lo que hacemos es investigar para asegurar que las víctimas tengan justicia y que se puedan dar condiciones de responsabilizar a los que resulten señalados.
0: Ahora, ustedes han investigado, han documentado, producen el informe y están allí los datos. Ahora, ¿quién puede hacer algo con todo esto? ¿Quién debe y quién puede? Digo, si no es el gobierno actual de Venezuela, ¿alguien más puede hacer algo, puede forzar a que estos cambios que ustedes señalan comiencen a darse?
1: Sí, nosotros y en la actualidad tenemos, digamos, contacto directo, por ejemplo, con la Corte Penal Internacional, porque siempre ha habido una relación de cooperación y todo lo que uno trabaja se tiene en cuenta. También con la Corte Interamericana, que hemos tenido oportunidad de reunirnos con sus autoridades, y esto sirve de soporte para los casos que uno a uno se van presentando y se tienen que resolver. Por ejemplo, la Corte Interamericana tiene en este momento alrededor de 19 casos, si no recuerdo bien, que están para obtener sentencia, y entonces el mapeo de la realidad, más allá de los datos que ellos están evaluando en expediente por expediente, también es de utilidad. Por otro lado, sociedad civil, comunidad internacional y el propio gobierno nacional en cada una de sus instituciones, como puede ser la fiscalía y demás, tienen a disposición esto. Pero si la situación local y la justicia en la nación Venezuela está retrasada o todavía no puede profundizarse, siempre queda la oportunidad de la justicia universal, ¿sí? La jurisdicción universal. En este momento, por ejemplo, ¿qué quiere decir jurisdicción universal? Que los crímenes de lesa humanidad se pueden, digamos, investigar y llevar adelante en cualquier otra jurisdicción porque eso, son universales. En este momento, en Argentina, hay un caso muy importante que es por un hecho acontecido en Venezuela y se pidió extradición a una persona que está y fue detenida en España, y esto es extradición hacia Argentina y es por ejercicio de la jurisdicción universal. Entonces, hay muchas formas de ir utilizando esto que es hechos. Determinación de
0: Claro.
1: hechos, ¿no?
0: Por último, María Eloísa, pensando un poco en este cambio que ha tenido Estados Unidos respecto a Venezuela, se han eliminado incluso algunas sanciones económicas, se ha confirmado que Donald Trump va a recibir a Delcy Rodríguez ahora en el marco de la Asamblea de Naciones Unidas, también de manera informal, pero que se van a encontrar. Digo, ¿todo esto complica un poco la labor de ustedes? ¿Los hace más difíciles? ¿Terminan siendo un poco los díscolos de esta nueva narrativa que se quiere imponer sobre Venezuela? ¿Cómo opera toda esa presión de Estados Unidos sobre el trabajo de ustedes?
1: Sin duda podemos ser una misión incómoda, pero también podemos ser una misión útil, ¿no? Entonces, todo depende cómo quieran mirarnos las autoridades. Creo que hay un punto que no hemos conversado, que es el informe que trata sobre los colectivos, y me gustaría dedicarme a esto porque tiene que ver también
0: Sí.
1: con los intereses de los otros gobiernos. Los colectivos son grupos civiles armados que están en Venezuela desde hace mucho tiempo y tienen una mutación, esto y van pasando por distintas etapas del devenir de la historia, pero como grupos civiles armados habían nacido con una ideología de fuerte apoyo a la revolución bolivariana, pero en la
0: Sí.
1: actualidad tienen una fuerza de choque muy grande que al mismo tiempo hemos podido demostrar fehacientemente, de acuerdo a los estándares de las Naciones Unidas, es decir, tenemos pruebas suficientes para decir que tienen una vinculación directa con el Estado. Y en esa vinculación
0: Claro.
1: directa con el Estado ejercen funciones delegadas de inteligencia, seguridad y todo lo que usted mencionaba en la introducción. Pero
0: Claro.
1: también invito a la lectura del informe, pero también tienen
0: Sí.
1: relación con las actividades ilícitas. ¿Sí? Y
0: Claro.
1: ese es un punto muy importante que queremos remarcar porque las economías ilícitas siempre están en crecimiento, pero cuando hay un influjo importante de capital, como puede ser la apertura de un mercado o la inversión masiva a ciertos sectores, como el sector minero, el sector del petróleo, etcétera, eso es una gran ventaja y oportunidad para el país que atrae muchos actores y no solamente actores lícitos, sino también actores
0: Sí.
1: ilícitos. Entonces, el tema de los colectivos tiene que ser un tema importante y lo que señalamos en nuestros informes, porque todo actor lícito tiene que tener información y seguridad jurídica y no estar a disposición de actores ilícitos que instrumentalicen grupos civiles para sus objetivos. Entonces creo que nosotros podemos ser incómodos, como le decía Iván recién, pero también podemos ser muy útiles para proyectar cuáles son los focos de riesgos que se deben tener en cuenta si queremos invertir,
0: Sí.
1: si queremos avanzar.
0: María Luisa, nos hemos quedado sin tiempo, da para muchísimo más. Muchísimas gracias por haber estado con nosotros. Era María Luisa Quintero, miembro de la Misión Internacional Independiente de Determinación sobre los Hechos en Venezuela. Gracias por haber estado con nosotros. Breve pausa y ya venimos con el final.

0: continuación en CNN Deportes. Comenzó la cuenta regresiva de cara al Clásico Nacional entre el América y las Chivas. El Estadio Azteca se prepara para recibir a ambas escuadras que llegan peleando la parte alta de la tabla. Tenemos el análisis y te contamos todos los detalles. También, las principales selecciones de Europa dieron a conocer su primera convocatoria post-mundial para la fecha FIFA, donde destaca la presencia de Cristiano Ronaldo, que continuará como delantero de la selección portuguesa. Además, está todo listo para que Isaac el Pitbull Cruz y Néstor Bravo se enfrenten en San Diego en lo que será una edición más de la rivalidad entre México y Puerto Rico en el boxeo. Tenemos sus palabras previo a lo que será el enfrentamiento más destacado de este fin de semana. Todo esto y mucho más en CNN Deportes. Soy Elizabeth Pérez. ¡Comenzamos! Estamos cada vez más cerca del partido que paralizará al fútbol mexicano. El Clásico Nacional, donde las Chivas y el América vuelven a enfrentarse en un partido donde el orgullo, la rivalidad y la historia pesan más que nunca. Estos dos gigantes del fútbol mexicano buscarán imponer condiciones en un duelo que promete mucho este sábado en el Azteca. Y este es nuestro primer tema del día. A lo largo de la historia del fútbol mexicano han surgido varios clásicos que son protagonizados por los clubes más grandes de ese país. Está el clásico joven, el clásico capitalino, el clásico regio, el clásico tapatío, pero hay uno que está por encima de todos esos por su importancia y la trascendencia, y ese es el Clásico Nacional de México disputado entre el América y el Guadalajara. Este sábado las Águilas recibirán la visita de las Chivas en el Estadio Banorte, y a pesar de que el equipo de Guillermo Almada jugará en casa, es el rebaño sagrado el que parte como favorito por primera ocasión en mucho tiempo. El equipo de Gabriel Milito tiene un punto más que su rival y se ubica en la segunda posición general de la tabla, mientras que el América ocupa el tercer lugar. Además, Chivas parte como favorito porque el proyecto de Milito lleva más tiempo y sus jugadores despliegan un fútbol atractivo y ofensivo. El Chiverío llega con el ánimo a tope porque la jornada pasada goleó 3-0 a los Pumas, otro equipo grande de la Liga MX. Por su parte, el América viene de perder 4-3. El clásico joven frente a Cruz Azul perdió el invicto y lo más importante fue que también perdió el liderato general de la tabla de posiciones a manos del Toluca.
1: Creo que, como ya dices, va a ser un partido parejo. Al final, estos partidos, normalmente cuando llegas con diferencia de puntos, de funcionamiento, ese partido es diferente. Entonces, esta vez que está más parejo, creo que va a ser un gran juego. Esperemos dar un gran espectáculo. Creo que es lo que todos queremos y es lo que la gente quiere ver. Obviamente, no nos quitamos, ¿no? Ese de ser Chivas, de estar jugando bien. Vamos con esa personalidad, con esa convicción de hacer nuestro partido, de preocuparnos mucho por nuestro fútbol y bueno, competir, que creo que este partido tiene eso, ¿no? Que siempre hay un extra y estamos listos y preparados para darlo y buscar los 3 puntos sin ningún problema.
0: Repasemos los principales goleadores del América en este inicio de torneo en la Liga MX. Su amenaza principal de cara al gol es el uruguayo Brian Rodríguez, que ya registra 3 anotaciones en esta apertura 2026 y vive el mejor momento desde que llegó al conjunto de las Águilas. Con esa misma cantidad de goles está Henry Martín, que de a poco comienza a encontrar su mejor versión después de un año complicado por las lesiones. Otra grata sorpresa ha sido el colombiano Óscar Perea, reciente incorporación de los azulcremas, que ya suma 2 goles y cuando ha tenido minutos se ha demostrado desequilibrante para las defensas. Por el lado de Chivas, su producción ofensiva ha sido sumamente destacada en este torneo, ya que son la tercera mejor delantera con 15 goles, solo por detrás del Toluca y de Cruz Azul, que registran 18 y 16 dianas respectivamente. Los máximos goleadores del rebaño sagrado son Ricardo Marín y Roberto El Piojo Alvarado, con 4 anotaciones cada uno, pero también destaca el joven Santiago Sandoval, de 19 años, que ya suma 3 tantos y luce como el elemento más importante a tener en cuenta para el conjunto de las Águilas. Veamos el frente a frente entre Guillermo Almada, director técnico del América, y Gabriel Milito, entrenador de las Chivas. El uruguayo ha dirigido un total de 272 partidos en el fútbol mexicano mientras que el argentino solo 54. Almada suma 127 victorias, 64 empates y 81 derrotas por 29 triunfos de Milito, 9 empates y 16 derrotas. En cuanto a productividad, Almada tiene 54.5, mientras que Gabriel Milito refleja un 59.2%. Con esta nueva edición del Clásico Nacional entre Águilas del América y Chivas, un partido que siempre paraliza a México, es momento de analizar a ambos equipos y todo lo que está en juego. Y para ello, le doy la bienvenida a mi colega y amigo Salvador Aguilera, que se encuentra en la Ciudad de México. Salvador, un gusto tenerte en CNN Deportes. Y bueno, la pregunta inicial es, ¿qué esperas de este Clásico Nacional considerando el momento de ambos equipos?
2: ¿Qué tal? Un gusto saludarte. Pues vaya tremendo partido que se viene. La verdad es que se disfruta el tener un clásico de clásicos del fútbol mexicano con el momento que están viviendo los dos equipos. Muchas veces el América arriba en la tabla, el Guadalajara muy abajo, pero eso nunca ha importado cuando es un clásico, la posición en la tabla. Ahora, ¿cómo llegan? Pues me parece que el Guadalajara vive un mejor momento que el América, aunque la diferencia en puntos no es mucha. Chivas tiene 17, el América tiene 16, los dos equipos ya perdieron un partido, el América viene de perder frente al Cruz Azul, 4-3, un encuentro que sí generó dudas en cuanto a la defensa y muchas cosas que están pasando en el América, un equipo que está en plenos ajustes, cambios por parte del técnico Almada. Se espera que algunos de los refuerzos del América puedan debutar en este partido del sábado por la noche en el Estadio de la Ciudad de México, Banorte o Azteca, o como quieran llamarle. La verdad es que es un partido que genera gran expectación y que se va a llenar el escenario para ver a un América que quiere recuperarse del reciente tropiezo frente a Cruz Azul. No puede perder dos clásicos en forma consecutiva, mientras que el Guadalajara viene con todo el optimismo y con todas las ganas de hacer sufrir al América.
0: Definitivamente un recinto histórico que tuve la fortuna de conocer este verano cuando se jugó allí el partido inaugural de la Copa del Mundo. Y bueno, ¿crees tú, Salvador, que el América llega como el gran favorito o en un partido de esta magnitud eso pasa a un segundo plano?
2: Sí, pasa a un segundo plano, pero creo que el favorito en esta ocasión es el Guadalajara, por lo que ha venido mostrando, porque además ha sido base de selección mexicana, porque tiene jugadores importantes que quieren seguir sobresaliendo, destacando. La Hormiga González, que se fue al fútbol de Grecia, que lo extrañan, que lo quieren, pero que aquí han respondido jóvenes como Camberos, como Sandoval, hombres que desde luego también el Guadalajara tiene con experiencia en clásicos, como el caso de Romo, por ejemplo, del Oso González, en fin, tiene Chivas al guardameta de la selección mexicana, que es el tal Rangel. Creo que está muy bien dirigido. Milito hizo una gran temporada la anterior, le quitaron prácticamente medio equipo después, pero ahora está completo el Guadalajara y viene al Estadio Azteca a demostrarle al América que en su propia casa es capaz de ganarle. Está muy parejo porque es un clásico, pero por el momento de ambos y porque Milito tiene más tiempo trabajando con el Guadalajara, creo que Chivas llega ligeramente favorito a este partido.
0: Y si pensamos en jugadores, ¿hay alguno que pueda marcar la diferencia en este partido?
2: Sí, claro, de los dos bandos, del lado del América, indiscutiblemente está Brian Rodríguez, que es el que marca la diferencia en el ataque. El uruguayo está pasando por un gran momento. Mucho se habló de que se iba al fútbol de Europa, finalmente decidió quedarse. El América tiene futbolistas que todavía no han debutado, como es el caso del español Carlos Álvarez. Se llama mucho la atención porque dicen que es el sustituto de Fidalgo. Ya veremos si es capaz Almada primero de ponerlo a debutar en un clásico, y si el chico, porque es muy joven, tiene la capacidad de mostrarse en un partido frente a las Chivas. América tiene buena plantilla, lo que le falta a Almada es tiempo de trabajo. Ahí está el colombiano Borja, que anotó en su presentación frente a Cruz Azul. Y del lado de las Chivas, desde luego mencioné jóvenes futbolistas, pero ahí está Marín también en el ataque del rebaño, está Sepúlveda, que tiene también mucha experiencia. Hay jugadores que tienen punch, que tienen gol por parte de las Chivas. El América deberá tener mucho cuidado con esto, pero el sistema de juego en estos momentos del Guadalajara es lo que a mí más me llama la atención, porque le está funcionando todo.
0: Cuando uno piensa en clásicos, obviamente tienen ese significado histórico que a la gente les gusta, ¿no? Que le llama la atención. Pero en este caso, ¿qué tiene este en particular o qué interpretación tú le das pensando en lo que resta del torneo?
2: Es un clásico que ha sido criticado, esto hay que decirlo, porque a veces muchos empates, falta de pasión. Lo acabamos de ver recientemente, el Clásico del Norte, que termina 0-0 cuando se esperaba un agarrón entre Monterrey y Tigres. 0-0, aburridísimo, Eli. Yo creo que América y Guadalajara en esta ocasión no están para eso, no están para darnos un empate, un 0-0, por todo lo que se ha venido hablando de los buenos jugadores de exportación que tiene Chivas, como el caso de Brian Gutiérrez, por mencionar alguno. Yo creo que también el América, después de esa derrota frente a Cruz Azul, la afición quedó dolida y molesta. Es decir, el América va a salir con todo también a demostrar que eso fue un tropiezo como el que se puede dar en cualquier partido, pero yo no veo al América perdiendo dos clásicos en forma consecutiva. Se le vendría el mundo encima a Almada si pierde en casa frente al Guadalajara.
0: Salvador, ¿qué te parece si dejamos el clásico por un momento para hablar de Rafa Márquez y de esta nueva era y convocatoria? Porque algo que no es habitual en la selección mexicana es precisamente la continuidad de los procesos mundialistas, y ahora con Márquez se inicia con el pie derecho en ese sentido, ya que él formó parte del cuerpo técnico anterior dirigido por Javier Aguirre, por lo que no comienza de cero. Ahora el exdefensa va a tener la oportunidad de iniciar este nuevo proceso también con la experiencia de haber dirigido al Barcelona B, donde tuvo bajo su tutela a futbolistas de talla mundial como Pau Cubarsí, Fermín López e incluso Lamine Yamal, que tuvo un breve paso por la filial antes de su prematuro salto exitoso al fútbol mundial. Pero hablando de Chivas y de América, hay varios seleccionados entre estos dos equipos en la convocatoria, y destaca en particular en la de Santiago Sandoval y Hugo Camberos, que lo estuvimos mencionando más temprano, que están llamados a ser jugadores importantes. ¿Qué puedes decir de estos futbolistas que no me hayas dicho hasta ahora?
2: Que me parece que son joyas que tiene el fútbol mexicano, jugadores que hay que ir llevando con mucha inteligencia. Qué bueno que están en la mira de Rafa Márquez. Eso es importante porque les está dando un valor y también un seguimiento. Ahora bien, viene la parte de que el futbolista sea capaz de responder y darle a la selección lo que el director técnico está esperando. Son 6 jugadores de Chivas, otra vez, base del equipo mexicano. Creo que deben aprovechar esta oportunidad. Estos jóvenes creo que están para cosas importantes, pero muchas veces, y esta película la hemos visto, que llegan jugadores interesantes, jóvenes, y una vez que se ponen la playera de la selección mexicana, no son los mismos que vimos en sus clubes. Ojalá que no sea el caso. Yo simplemente estoy esperando que respondan a este llamado del director técnico, porque ese es otro tema. Comienza la era de Rafa Márquez.
0: Alan Cervantes, el jugador del América, sorprendió que fuera convocado. ¿Tendrá, tú crees, Salvador, un lugar en la media del Tri?
2: Mira, es un jugador entrón, es un jugador que mete la pierna, es un jugador con coraje, es un jugador que tiene carácter. De repente saca unos riflazos y hace unos goles sensacionales, poquitos, pero de repente hace goles. Es un jugador que me llama la atención, mas no sé si ya tenía ganada esta convocatoria a la selección mexicana, porque no le hemos visto mucho todavía. Tal vez Rafa le vio algo interesante, tomando en cuenta que no se tiene a un jugador como Edson Álvarez, por ejemplo, en estos momentos, o que Luis Chávez todavía no está en el ritmo futbolístico o el nivel que esperábamos. Mami, no estuvo ni siquiera a nivel en la Copa del Mundo Luis Chávez. Y yo creo que de repente meter a un jugador como Cervantes, que sí es constante, yo creo que también es una forma de meterle un poco de competencia y al mismo tiempo apoyo y oportunidad. Pues ahí está la presencia de un elemento como Eric Lira de Cruz Azul. Entonces, de repente ver que se le da oportunidad en esa posición a Alas Cervantes, me parece que es de llamar la atención.

0: vista. Si realmente Chucky Lozano extrañó estar en la selección mexicana, ahí está el llamado, ahí está la oportunidad. Ahora con el Galaxy no lo veo en su mejor momento todavía, pero yo creo que es una forma de Rafa Márquez de decir, ven, te quiero ver, quiero hablar contigo, te tengo considerado y depende de ti que quiera seguir en la selección mexicana. No lo veo en su mejor momento, ya hizo por ahí un gol con el Galaxy, ojalá que recupere su nivel futbolístico. Pero si hablamos de recuperar el nivel futbolístico, mira que hay como cuatro o cinco jugadores de la selección mexicana que me gustaría ver en su mejor nivel.
1: ¿Sabías que Cristiano Ronaldo fue convocado en la primera lista de Jorge Jesús como director técnico de Portugal? Sí, el técnico luso lanzó su primera convocatoria en el que aparece el futbolista del Al-Nassr de Arabia Saudita. Pese a que tiene 41 años, Jesús le dio un espaldarazo y seguirá contando con el máximo goleador histórico de la selección nacional de su país. Cristiano anotó 3 goles con Portugal en el pasado Mundial y buscará seguir vigente en los siguientes torneos internacionales, específicamente en la UEFA Nations League, aunque se ve lejano también en la Eurocopa de 2028. Repasemos los goles de Cristiano Ronaldo con su selección. El astro portugués debutó con la selección lusa en 2003 y desde entonces tiene 233 partidos. En total, el delantero lleva 146 goles y es el máximo goleador histórico de Portugal. Le saca una ventaja de casi 100 goles al segundo en esta lista. Pauleta Ronaldo tiene 3 títulos oficiales con su selección, 2 Ligas de Naciones de la UEFA y una Eurocopa. Hacemos una primera pausa en CNN Deportes, pero al regresar, Luis de la Fuente anuncia su primera convocatoria después del Campeonato del Mundo. Te contamos los detalles tras la pausa.

Luis de la Fuente es uno de los directores técnicos que está de moda porque es el entrenador de la selección que actualmente es la campeona del mundo. Por ese título, de la Fuente fue premiado firmando una extensión de contrato con La Roja para dirigir el ciclo mundialista de 2030. Y este viernes anunció su convocatoria para la super fecha FIFA de septiembre y octubre. Esta es la primera lista de la Fuente desde que España ganó la Copa del Mundo y en la que destacan los regresos de Fermín López del Barcelona y Dan Huijsen del Real Madrid. Así destacan también los llamados por primera vez del portero Josep Martínez y del delantero Roberto Fernández. Las figuras de Lamine Yamal, Rodri y Pau Cubarsí, así como Nico Williams, aparecen en el llamado rojo. Hay que recordar que España va a tener una cuádruple fecha de partidos contra Croacia dos veces, contra Inglaterra y la República Checa por la Liga de Naciones de la UEFA. Y en Francia arrancó la era de Zinedine Zidane. La leyenda del balompié galo presentó su primera convocatoria como seleccionador de Les Blues, el equipo nacional francés. Recordemos que Zizou tomó el mando de la selección tras la salida de Didier Deschamps, campeón del mundo como jugador con Francia en 1998 y luego como entrenador en 2018. Entre los principales nombres de la lista de Zidane resaltan los de las figuras del equipo Kylian Mbappé y Ousmane Dembélé. La lista de Zidane también tendrá caras nuevas, entre estos Jeremy Jacquet, defensa central del Liverpool de Inglaterra. Y seguimos en Europa, pero hablamos ahora de la Bundesliga, que abrió una nueva jornada con un solo partido, pero suficiente para robarse todos los reflectores. El Bayern Múnich se enfrentó al modesto Unión Berlín y confirmó desde el arranque que la fecha que vuelve a ser un serio candidato al título fue esta. El Múnich tuvo una actuación demoledora, mientras que el resto de los equipos entrarán en acción durante el fin de semana buscando responder al golpe de autoridad bávaro. El Allianz Arena fue testigo de una exhibición total del Bayern. Yamal Musial abrió el marcador al minuto 18, poniendo arriba a los de casa y dando un aviso a lo que sería una lluvia de goles. Harry Kane firmó un doblete, incluyendo un penal, y su gol número 100 en la Bundesliga, récord alcanzado apenas en 98 partidos. Por su parte, Ismaël Saibari también se sumó a la fiesta y Michael Olise fue la gran figura con un triplete. Un 7-0 contundente que reflejó el dominio absoluto del equipo bávaro de principio a fin, sin darle ninguna oportunidad al Unión Berlín. Y de Alemania nos movemos a Inglaterra, donde la gran sorpresa de la Liga Premier la dio el Brentford, que derrotó con autoridad 3-0 al Chelsea. Luego de un primer tiempo sin goles, Jadon Anthony abrió el camino abriendo el marcador al minuto 61. Igor Thiago amplió la ventaja en la recta final y Fabio Carvalho sentenció el encuentro. El conjunto local mostró orden, intensidad y contundencia para superar a un Chelsea sin respuestas, que volvió a exhibir fragilidad defensiva y muy poca claridad en el ataque en una noche para el olvido. Dejamos la Liga Premier y nos movemos a la Liga Española porque el Español de Barcelona recibió en casa al Elche, que dirige Martín Anselmi. La situación se venía cuesta abajo para el equipo del argentino porque apenas al minuto 6 Federico Redondo se hizo expulsar. Sin embargo, con doblete de Fernino y un tanto más de Germán Valera, el Elche se impuso 3-1 al Español, que marcó el del descuento con un autogol de Víctor Chust. Con ello sumaron una primera victoria y salieron de la zona del descenso, mientras que los periquitos registraron su segunda victoria o derrota más bien consecutiva. Este jueves concluyeron los cuartos de final de la Conmebol Libertadores. El Flamengo de Brasil se convirtió en el último clasificado a la fase de los cuatro mejores tras superar a Independiente del Valle de Ecuador 3-1 en el marcador global. Recordemos que el Mengao ganó la ida por 2-0 en Quito y en la vuelta empató 1-1 ante el Independiente del Valle, que complicó por momentos al campeón defensor tras anotar el primer gol del partido. Repasemos cómo quedaron los cruces de las semifinales de la Libertadores. Por un lado del cuadro, el Fluminense se medirá ante el Palmeiras, club finalista en la edición de 2025 del torneo. Mientras que por el otro lado tenemos al campeón defensor, al Flamengo, enfrentándose a Estudiantes de La Plata de Argentina. Los encuentros de ida y de vuelta de estas series comenzarán en octubre. Hay que recordar que la gran final a partido único se jugará en el legendario Estadio Centenario de Montevideo.
Y la Copa Sudamericana también ya tiene a sus semifinalistas confirmados. El Atlético Mineiro avanzó a esta fase luego de eliminar en penales al Santos, por lo que ahora se medirá al Torque de Uruguay por un lugar en la final. El Torque, cabe destacar, dio vuelta a la serie ante Cienciano, donde caía por 2-0 para terminar con global a favor de 3-2. La otra llave, Boca Juniors, se instaló en las semifinales tras vencer en el global 2-1 al Sao Paulo, por lo que ahora jugará ante Vasco da Gama, que eliminó a Independiente de Santa Fe con global de 2-0. Las idas comenzarán el próximo 13 de octubre. Hacemos una breve pausa, pero ya regresamos para estar mano a mano con Isaac el Pitbull Cruz y sus reacciones a horas de su combate ante Néstor Bravo.

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1: Isaac, el Pitbull Cruz regresa al cuadrilátero este sábado para enfrentarse al púgil puertorriqueño Néstor Bravo. Este combate marca un nuevo capítulo a la rica rivalidad que existe entre México y Puerto Rico dentro del boxeo, y el cual además promete ser un espectáculo boxístico para los seguidores del deporte. Tuve la oportunidad de conversar con el Pitbull en la previa de este importante combate, y aquí la segunda parte de la charla que tuvimos. ¿Y has trabajado pensando en que sea una pelea larga de unos 10 o 12 rounds, o tu preparación está enfocada en imponer tu ritmo desde el comienzo?
2: Bueno, creo que los dos no nada más trabajamos para apostarle a un round o específicamente a un round, sino trabajamos para tirar golpes desde el round 1 hasta el round 12, sea en el último minuto o en el último segundo del round 12, pues vernos en óptimas condiciones, sin faltos de condición, sin faltos de tirar golpes, siempre vernos en óptimas condiciones y vernos de la mejor manera.
1: Tú has podido crear a lo largo de los años una enorme conexión con los aficionados al boxeo que te siguen, que les gustas como peleador. ¿Qué significa para ti, Isaac, subir al ring, al cuadrilátero, sabiendo que hay tantos mexicanos y aficionados del Pitbull que esperan verte ganar?
2: Bueno, pues yo siempre me preparo pues para dar lo mejor de mí, pues para desquitar todo el sacrificio que la gente hace pues para comprar un boleto, para comprar un pago por evento, para comprar unas palomitas, para reunirse con la gente. Yo siempre es con lo que me subo pensando, ¿no? Para brindarme a la gente, pues para ser del agrado de la gente, para que la gente en mis peleas futuras pueda seguir comprando las entradas, pueda seguir viéndome desde la tele, pues para que siga yo recibiendo esa calidez de toda la gente.
1: Después de todo lo que has vivido en tu carrera, ¿qué ha cambiado de ese boxeador que iniciaba, de ese Isaac Cruz, de aquellas primeras peleas hasta hoy?
2: Bueno, el Isaac Cruz de hace 10 años, el Isaac Cruz de la actualidad, pues siempre ha ido en aumento en aprendizaje, en ir evolucionando sus condiciones físicas, técnicas, tácticas, mentales, físicas, en todos los aspectos. No nada más se ha quedado pues con lo que ha aprendido de hace 10 años, sino hemos venido aprendiendo a sumar gente para bien, y también hemos aprendido a quitar gente que ya no nos ha aprendido o que ya no nos ha aportado dentro de mi carrera. Y como yo lo he dicho en reiteradas ocasiones, pues toda la gente que quiera sumar a Isaac el Pitbull Cruz será bienvenida. La que ya esté limitada, la que ya no pueda sumar, pues le daremos las gracias, y pues yo tengo que continuar hacia futuro, viendo hacia enfrente, pues para seguir creciendo como persona y como profesionista.
1: Qué importante es hacer ese balance de la gente que te rodea, precisamente teniendo en cuenta la meta, tu objetivo final. ¿Tú sientes que todavía tienes algo por demostrar en las 140 libras, o crees que ya has demostrado que perteneces a la élite de esta división?
2: No, creo que siempre tengo claro que tengo que seguir demostrando pelea tras pelea, entrenamiento tras entrenamiento, que quiero ser mejor cada vez, y que pues para hacerlo tengo que pelear con los campeones, con los grandes nombres, y espero y creo en Dios que así sea en este año y los próximos años futuros.
1: Obviamente tú esperas ganar en esta próxima pelea, y de lograrlo, de superar a Néstor Bravo, ¿qué es lo siguiente que quieres conquistar?
2: Bueno, mi mentalidad y mi enfoque 100% está ahorita en ganarle a Néstor Bravo el próximo 19 de septiembre, como dé lugar, sea en el primer round, sea en el último round. Yo estoy enfocado en Néstor Bravo ahorita, y ya una vez ganándole a Néstor Bravo, pues vamos a sentarnos con el equipo a hablar qué es lo que sigue para Isaac el Pitbull Cruz, si hay una pelea en este año. Hay una segunda pelea en este año, o ya nos esperamos para el siguiente. Y bueno, vamos a ver qué nombres hay en la mesa.
1: Isaac, un gusto como siempre conversar contigo. El mejor de los éxitos para ti el 19 de septiembre.
3: Muchas gracias, Elizabeth. Que estés muy bien. Buena tarde.
1: Nueva pausa en CNN Deportes, y al regresar estamos también mano a mano con el rival del Pitbull Cruz, y me refiero a Néstor Bravo. Tenemos las reacciones del puertorriqueño. Ya volvemos.

0: Y así como también hablamos con Isaac el Pitbull Cruz, también tuvimos la oportunidad de conversar con su oponente Néstor Bravo. El puertorriqueño sabe de la importancia que tiene este combate y lo que significaría una hipotética victoria ante el mexicano de San Diego. De esto y más, conversó mi compañero Hugo Manu Correa con el pugilista.
1: Néstor, lo leía a Pitbull Cruz decir que te respeta, que eres agresivo en el término boxístico, naturalmente, que das espectáculo, que te gusta fajar y que, bueno, presagia una pelea realmente muy, muy, muy interesante, muy importante, muy linda. ¿Qué te genera ese comentario y qué te
2: No,
1: imaginas de lo que él dice?
2: el que es boxeador sabe y sabe el calibre de que el oponente que va a enfrentar. Como mucha gente dice, no, que Pitbull esto, Pitbull otro. Oye, Pitbull no ha sido dos veces campeón del mundo por nada. Él es tremendo peleador también. Tengo un respeto para él y a cualquiera que se trepa por esa soga siempre va a tener un respeto de mi parte, porque yo sé lo sacrificado que es este deporte y todo lo que uno se juega. So, a mí es una bendición. El que me conoce y sabe quién es Néstor Bravo sabe que sabe todo el que ha estado en el ring conmigo, así sea peleando, guanteando, lo que sea, saben que Néstor Bravo es un peleador élite, y al igual que lo es Isaac, y nada, eso es el respeto mutuo, el respeto mutuo. Nosotros vamos ahí a salir a luchar por nuestros sueños, y gracias a Dios, pues, que como digo, él me dio esta oportunidad y yo no la voy a aprovechar, y este es mi momento que estaba esperando hace años, y gracias a Dios, pues ya se dio. Y en nombre de eso vamos a tener nuevo campeón mundial, PR.
1: Lo que vamos a ver en la contienda, tenemos que imaginarnos que va a haber knockout o que va a ser una pelea reñida, apretada y cerrada que se va a definir por tarjetas.
2: Es que como cuando tú tienes dos peleadores que son buenísimos, explosivos, y cada uno tiene un plan, tú sabes, yo lo que puedo decir es que va a ser un gran espectáculo, pero una cosa tengo cierta es que Néstor Bravo saldrá con la mano en alto, si así Dios lo permite.
1: Néstor, decías recién y con mucha certeza la historia de México, de Puerto Rico. Uno imagina a Julio César Chávez, en mi caso particular, Wilfredo Benítez, Félix Trinidad Acosta y tantos más. ¿Va a ser algo, va a estar en eso en el ringside? ¿El hecho de México y Puerto Rico es otro elemento que le va a dar más pimienta a la pelea?
2: Claro que sí, yo pienso que eso es una de las rivalidades más lindas en el boxeo, el Puerto Rico versus México, y sé que esta no va a ser la excepción, porque eso es lo bonito que uno puede, diría yo, ser parte de la historia. Y con todos los mexicanos que he peleado, siempre traen buena batalla, son tremendos peleadores, y orgulloso y agradecido con Dios por la oportunidad de ser parte de esta gran, por décadas, te diría yo, años, este siglo, que Puerto Rico y México se enfrentan, siempre hay una gran contienda.
1: Vi la pelea que duró solamente 2 rounds en enero en Brooklyn frente a Campas. Esas transiciones que tenés, ese 1 y 2, ese gancho de izquierda que es realmente admirable y temible. ¿Puede ser esa la vía por la cual ganes esta pelea?
2: Bueno, como te digo, uno siempre busca y si puede uno sacar la mano y llegó, pues gloria a Dios. Tú sabes, como decía un dicho, uno va siempre buscando, ready para meter 20 rounds. Pero si en el transcurso de la pelea uno ve que las manos están haciendo el efecto y qué sé yo, y mira con Campa, gracias a Dios estaba haciendo mi boxeíto y la mano llegó, y gloria a Dios. Si es así, gloria a Dios. Si hay que ir a los 12, gloria a Dios. Estamos preparados para lo que sea.
1: Tu ficha dice 24 victorias, 17 por nocaut. Tienes el 70% de tus éxitos por la vía rápida. No me es imposible no imaginarme un nocaut en la pelea. Sinceramente. Sinceramente, porque te veo, seguro. He visto esta pelea frente a Campas y me ha maravillado. Y no sé, quizás sea un equívoco de mi parte o hay que ilusionarse con ello.
2: Amén, como te digo, con Campa, con todo respeto, después hablé con él y tremendo guerrero mexicano, y todos los guerreros mexicanos tienen mi apoyo. He peleado con varios de ellos y siempre vienen a dar la talla. Yo estaba haciendo mi trabajo, que era lo que quería hacer, boxear, y pues gracias a Dios una de las manos llegó, y claro que se emociona uno, porque uno en ese momento yo que estaba todavía en mi plan de boxeo, y pues pude poner la mano donde es, y todo lo que trabajó se vio esa noche, y si es así, gloria a Dios. Y tú sabes, vamos a trabajar para eso, y si no, no, pues seguimos en el plan de nosotros, enfocadito.
0: Y seguramente han visto en redes sociales las imágenes de una atleta que tuvo recientemente un problema escatológico durante una competencia. Se trata de Joanna Piechik, la ganadora de una competición de fitness High Rocks, quien ha pedido disculpas tras haber seguido compitiendo después de sufrir lo que parecía ser incontinencia fecal y generó numerosas críticas en las redes sociales. La atleta afirma que se retirará de la prueba con carácter retroactivo y renunciará a los puntos obtenidos. Nuestra compañera Mina Duerson nos tiene la historia completa.
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0: Qué situación complicada. Bueno, hablamos ahora de Juegos Olímpicos porque pese a la controversia y a las dudas de los últimos meses, el río Fitzroy, ubicado en Rockhampton, albergará las pruebas de remo y piragüismo de los Juegos Olímpicos de Brisbane en el 2032. Y quizás algunos de ustedes se pregunten por qué la elección de este emplazamiento ha sido tan polémica o polémica, y la respuesta tiene que ver porque está habitado por cocodrilos. El comité organizador aprobó este jueves de forma oficial la elección de esta sede como parte de un plan para integrar a la región de Queensland en los terceros Juegos Olímpicos de verano celebrados en Australia. La elección llamó inicialmente la atención debido a la presencia de unos 500 cocodrilos de agua salada en el río. Posteriormente, las preocupaciones se centraron en la corriente del río, pero el informe ha confirmado que el lugar ofrece un campo de juego seguro, justo y uniforme, esto según los organizadores en un comunicado. La candidatura de Brisbane para los Juegos de 2032 se tramitó bajo la política de nuevas normas del Comité Olímpico Internacional, la cual contempla la modernización de las instalaciones existentes siempre que sea posible.
8: 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We know how good it is. So we didn't take the critics' comments seriously for a moment, because we know how good we are, how good this river is. 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
1: Y antes de despedirnos, hablamos de uno de mis deportes favoritos, el surf, porque hay nuevo monarca en el ranking mundial, en el tour, por el campeonato de la World Surf League. Se trata del brasileño Yago Dora, vigente campeón mundial, quien asumió el liderato de la clasificación tras la eliminación prematura del italiano Leonardo Fioravanti en la segunda ronda de la cita de Trestles, pero también luego de que se cancelara la etapa de Abu Dhabi. El brasileño mantuvo su buen momento con una victoria sobre el francés y medallista de oro olímpico Kaouli Bast en un duelo entre surfistas de postura goofy, es decir, los que surfean con el pie derecho adelante, y manteniendo de esta forma vivas sus opciones para defender el título. Si Dora gana en Trestles, tal como hizo el año pasado, podría consolidar una ventaja de casi 7.000 puntos sobre Fioravanti, que ocupa el segundo lugar. No obstante, dado que el evento final de la temporada en Pipeline otorga 15.000 puntos para el ganador, una ventaja que en el pasado habría resultado cómoda, no garantiza la seguridad del liderato esta temporada. Pipeline tiene el potencial de alterar drásticamente la clasificación. Y del surf pasamos ahora a la natación, porque el tetracampeón olímpico Léon Marchand estuvo entre las estrellas del deporte de renombre mundial que visitan los Juegos Asiáticos de Aichi, Nagoya 2026. El nadador francés de 24 años participó este viernes en una sesión de entrenamiento con estudiantes en Nagoya como actividad paralela a los Juegos. Marchand impartió una clínica de natación de 30 minutos para alumnos de escuelas primarias locales en el Centro Deportivo Higashi de Nagoya, interactuando de esta manera con jóvenes promesas de esa disciplina. Hace una semana se había anunciado la visita de Marchand. Hay que recordar que en los Juegos Olímpicos de París, donde fue figura local, arrasó al ganar 4 medallas de oro y establecer récords olímpicos en las pruebas de 200 y 400 metros estilo individual, así como en los 200 metros braza y 200 metros mariposa. Asimismo, sumó una medalla de bronce en el relevo masculino de los 400 metros. Las competiciones de natación de estos Juegos Asiáticos Aichi Nagoya 2026 se celebrarán del 20 al 25 de este mes en el Centro Acuático de Tokio. Y de esta manera llegamos al final de esta edición de CNN Deportes. Como siempre, muchísimas gracias por la sintonía. Les recuerdo que nos pueden dejar sus mensajes y comentarios en las redes sociales. Hasta la próxima.

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1: Bienvenidos a la segunda hora de Directo USA para este viernes 18 de septiembre. Vamos con los titulares. El primero tiene que ver con un grupo de expertos de la ONU que consideran que ataques militares estadounidenses en Irán, el primer día de la guerra, en el que murieron cerca de 180 personas, podrían constituir crímenes de guerra. También determinaron que la represión del gobierno iraní contra manifestantes podrían ser crímenes contra la humanidad. CNN confirmó que el Departamento de Defensa trasladará drones, aviones no tripulados de alta capacidad desde África hacia Sudamérica con aviones de combate. Y también les contaremos sobre el veto que anunció el presidente Trump en redes y luego reiteró desde la Casa Blanca en contra de CNN y otros medios. Dice que por ninguna razón en particular, sino porque, según él, no reportan sino noticias falsas. CNN rechazó las amenazas de Trump. Y ahora, por supuesto, nos vamos directo a las noticias.

0: El presidente Trump tenía un anuncio sobre tema médico, pero antes de la reunión, y algo que llama la atención es que a su lado estaba Sarah Huckabee, quien en 2018 fue su secretaria de prensa y ahora es gobernadora de Arkansas. Allí anunció que estaba vetando a CNN, a el portal político y a la cadena de noticias MS Now. El anuncio lo había hecho en redes, pero veamos primero cómo explicó él o por qué dice que dio este anunció este veto, que dice que no es por ninguna razón en particular.
1: Me enorgullece anunciar que, con efecto inmediato, estoy prohibiendo en la Casa Blanca debido a su constante informe de noticias falsas, a las noticias falsas CNN, MS Now, que recientemente cambió su nombre por MSNBC por falta de audiencia y credibilidad, y político, los receptores de una suscripción ilegal y ridícula de 8 millones de dólares, un récord histórico directamente del gobierno de Estados Unidos bajo el corrupto Joe Biden para mantenerlos vivos. Me parece corrupción. Los medios no deberían poder escribir o informar constantemente sobre ficción y mentiras cuando cubren al presidente de Estados Unidos, la administración Trump o Estados Unidos de América. Siguen otros medios de noticias falsas. Gracias por su atención a este asunto. Presidente Donald J. Trump.
0: Ahora, reitero, en esta comparecencia entre los medios dijo que no había una razón en particular. No sorprende que sea un viernes por la tarde y luego les explico por qué. En el caso del portal político, a lo que se refiere es una suscripción que tenía el gobierno para ese medio y por eso fue que le pagó el gobierno esa cifra que menciona Trump. No es que haya sido una subvención o una asistencia, simplemente que el gobierno pagaba por suscripción, pero Trump lo malinterpreta y lo presenta como algo impropio. Luego, en esa rueda de prensa, dio más detalles. Escuchemos las declaraciones de Trump.
2: Porque son noticias falsas. Te cansas de leer y ver noticias falsas cuando miras CNN. Son simplemente falsas. Por eso sus audiencias no son buenas. Cuando miras MS Now, que antes era MSNBC, que algunos llaman Comité Nacional Demócrata, MSDNC, reporta noticias falsas. Son noticias falsas y, perdona, ¿me permites? Y cuando miras a Político, quiero decir que tienen... El gobierno de Biden le dio como 8 millones de dólares para mantenerse a flote y las historias que escribieron son falsas. Así que hay muchas noticias y puede que haya otros que se unan a ellos y quizá puedan mejorar y regresar.
3: I think you should let me run the country. You run CNN. All right. And if you did it well, your ratings would be much better.
4: Let me ask one other question, Mr. President.
0: Les decía que es sorprendente que hoy estaba Sarah Huckabee porque era la secretaria de prensa en 2018, el 7 de noviembre, cuando se dio este intercambio con Jim Acosta, quien era corresponsal en la Casa Blanca. Ahora, lo interesante de Sarah Huckabee es que ella acusó a Jim Acosta de haber agredido a la practicante que se acercó a quitarle el micrófono. Eso fue desestimado. Esto se fue a un proceso judicial porque a Jim Acosta le retiraron su credencial para ejercer desde la Casa Blanca. Eso fue el 7 de noviembre. El 16 de noviembre, un juez federal designado por Trump ordenó devolverle la credencial a Jim Acosta. La libertad de expresión y la libertad de prensa están protegidas por la Constitución, algo que Trump reconoció y dijo que las cortes no deberían hacerlo, pero así obtiene más titulares y mayor cobertura. Ahora, los líderes y los presidentes muchas veces se molestan con lo que hace el periodismo, pero es el papel del periodismo. No es solo Trump. Algunos de sus imitadores en la región y en el mundo utilizan los estrados para demandar a la prensa, recortan pauta, amenazan a los periodistas para que dejen de hacer su trabajo. CNN se pronunció sobre este veto anunciado por Trump, aunque nuestros colegas están todavía trabajando desde la Casa Blanca, y dice: CNN respalda plenamente a nuestro equipo de la Casa Blanca y a su cobertura informativa justa y preciso. Tenemos el derecho, bajo la primera enmienda de la Constitución de Estados Unidos, de realizar esa labor periodística sin trabas ni interferencias del gobierno. Si la prohibición con la que amenazó el presidente Trump llegara a concretarse, sería un ataque ilegal contra ese derecho fundamental y protegido constitucionalmente. Como les decía, en 2018, en el caso de Jim Acosta, El presidente lo vetó después de unas elecciones, fue el 7 de noviembre de 2018, ordenó que le retiraran la credencial, pero el 16, apenas 9 días después, un juez federal dijo que eso era ilegal y ordenó que le devolvieran la credencial. No es la primera vez que un presidente se molesta por la cobertura, no es la primera vez que Trump intenta imponer un veto de este tipo, y en este caso contra medios como MS Now, que es parte de la cadena NBC, NBC Telemundo, y también contra el portal Político, que es una publicación en Internet. Y como les decía, esto no es nuevo. No es la primera vez que un mandatario intenta acallar a la prensa, pero algunos tienen más claro el principio constitucional que otros. Vamos a ir con un presidente republicano que en su momento fue polémico, pero que ahora es muy venerado en círculos políticos en estados políticos, en círculos políticos. Se trata de Ronald Reagan, quien dijo lo siguiente en 1985.
5: Without a free press,
2: sin una prensa libre, la democracia no funcionaría y todos nuestros demás derechos estarían en peligro. A menudo se cita a Thomas Jefferson en reuniones como esta, diciendo, si me dejara decidir si debemos tener un gobierno sin periódicos o periódicos sin gobierno, no dudaría ni un instante en preferir lo segundo. Claro que dijo eso antes de ser presidente. Sí. Una de las primeras instituciones atacadas por los tiranos, ya sean dictadores de izquierda o de derecha, es la prensa.
0: Lo dijo Ronald Reagan. Una de las primeras medidas que toman los tiranos es atacar a los medios, ya sean de izquierda, los dictadores, los mandatarios, o de derecha. Está ocurriendo en 2026. Groenlandia, la isla más grande del mundo, parte del hemisferio occidental y de Norteamérica, es objeto de un nuevo anuncio de Trump. Esto fue lo que dijo esta tarde en redes sociales.
2: Noticia de última hora. Me complace anunciar que Estados Unidos ha firmado un acuerdo con el Reino de Dinamarca y Groenlandia que otorga a Estados Unidos control permanente sobre la seguridad y todas las demás necesidades en Groenlandia, abordando completamente todas nuestras muchas preocupaciones. No habrá ningún costo para los Estados Unidos. Bajo mi dirección, trabajamos con representantes de Dinamarca y Groenlandia para garantizar que Estados Unidos tendrá para siempre la capacidad completa de hacer lo necesario en Groenlandia para asegurar y defender la seguridad de Groenlandia y de los Estados Unidos de América. Además, a partir de ahora, ningún adversario estadounidense podrá jamás tener una base en Groenlandia, tener presencia militar en Groenlandia o realizar inversiones sensibles en Groenlandia sin nuestra aprobación expresa por escrito.
0: Pero el presidente Trump dijo que iba a construir una base militar en Groenlandia, donde él quisiera, pero estas son imágenes de este mismo mes de la base militar que Estados Unidos ya tiene en Pituffik, en Groenlandia. La base ya existe. Ahora, el presidente Trump dijo que logró un acuerdo a perpetuidad, que no tendrá costo para Estados Unidos, que nadie más podrá tener acceso a Groenlandia, pero la primera ministra de Dinamarca dijo algo muy diferente.
6: Me alegra que estemos a punto de llegar a un gran acuerdo para Groenlandia, el Reino de Dinamarca y Estados Unidos. Un acuerdo que refuerza nuestra seguridad común en el Ártico y en la zona del Atlántico Norte, y por tanto es excelente para la OTAN y Europa también. Y un acuerdo que al mismo tiempo reconoce la soberanía e integridad territorial del Reino y el derecho del pueblo groenlandés a la autodeterminación.
0: Son los comunicados tanto del presidente Trump como de la primera ministra de Dinamarca, quien dijo que esto ocurrirá la semana entrante durante la cumbre. Ahora hay que destacar, el comunicado de Groenlandia es muy específico, dice, se espera que sea firmado un acuerdo. El acuerdo no ha sido firmado. No se conocen los detalles entre Dinamarca, Groenlandia, que es un territorio autónomo de Dinamarca y Estados Unidos para la presencia militar que ya existe de Estados Unidos en ese territorio, aunque Trump dice que controlará el acceso a Groenlandia, que podrá hacer lo que quiera, que no tendrá costo. El comunicado de Dinamarca, del Reino de Dinamarca, es mucho más escueto sobre lo que anticipan podría ocurrir la semana entrante en Naciones Unidas, en Nueva York, donde se espera la firma de este acuerdo. Por un lado, el anuncio de Trump, muy optimista y declarando victoria. El de Dinamarca, echándole un poco del frío de Groenlandia a el anuncio de Trump. El crudo Brent está en $103.44 el barril, todavía por encima de los $100, y el WTI $99.53. ¿A usted cómo le impacta? Se lo digo a diario, va a seguir pagando mucho por los combustibles y esos precios van a aumentar. Veamos solo en Estados Unidos cómo están los promedios. El diésel, clave para el transporte de carga, de pasajeros, está en 6,45 el galón. Siguió aumentando porque hay otra serie de factores que hacen que ese mercado se vuelva mucho más difícil. La gasolina de tipo corriente está en $4.47 el promedio nacional. En California pagan mucho más, en la costa este pagan menos, pero eso también se siente en el resto del mundo. Estos son imágenes de aviones no tripulados o drones que Estados Unidos tiene del tipo MQ-9 Reaper, o la parja, o la muerte. Se usan o para ataques directos, también para labores de inteligencia, y CNN pudo confirmar a través de por lo menos 6 fuentes que Estados Unidos trasladará la mayor parte de este tipo de equipos que tiene desplegados en África a Sudamérica. Veamos un resumen de lo que eso significa.
6: Se espera que las Fuerzas Armadas de Estados Unidos trasladen una serie de drones a Sudamérica. Las aeronaves no tripuladas, MQ-9 Reaper, actualmente operan en África y se desconoce cuántas serían enviadas al Comando Sur. La medida es un anticipo de las operaciones militares antiterroristas y contra el narcotráfico promovidas en la región desde Washington. Los drones MQN Reaper estarían destinados a vigilar los corredores del narcotráfico y a ejecutar posibles ataques de precisión. El traslado de equipo llega luego de que el Pentágono designara prioridad número uno la defensa de Estados Unidos y de todo el hemisferio occidental. El Departamento de Defensa declinó hacer comentarios al ser consultado por CNN.
0: Ahora, ¿de qué se trata este tipo de equipo? El MQ-9 Reaper, o la parca, tiene un largo de 11 metros, tiene 3,8 metros de alto, sus alas de punta a punta miden 20,1 metros y pueden volar hasta 1.800 kilómetros. Tienen un costo superior a los $56.5 millones y tienen no solo armamento, sino equipos para vigilancia electrónica. Es parte del equipo, pero no es el único de esos equipos que Estados Unidos estará desplegando para operativos en contra del narcotráfico. Son, como decía, usados para labores de inteligencia, tienen cámaras de alta precisión para ataques con armamento y también para operaciones de contranarcóticos y contraterrorismo. Pero no son los únicos equipos que Estados Unidos estaría trayendo a Sudamérica ahora que países como Perú y Colombia ingresaron al llamado escudo de las Américas. También se habla de aviones F-35, ustedes veían el informe que Arabia Saudita está por adquirirlos, y también aviones usados en combate y en inteligencia como el AC-130, conocido como el Hércules, algunos de ellos como Arpía, que son aviones utilizados en este tipo de combate. Sería el traslado que hace Estados Unidos desde África a Sudamérica. Esta semana han escuchado ustedes la advertencia sobre los riesgos de la inteligencia artificial, sobre cómo los modelos están muchas veces superando a sus creadores o no siguiendo instrucciones. Pues ahora fue divulgado un informe que revela que Estados Unidos estuvo a punto de abordar un buque chino en el Medio Oriente luego de un informe generado con información artificial que resultó ser falso. De acuerdo con el informe que fue presentado a la cadena de mando, un buque chino navegaba con componentes para equipos nucleares. A raíz de eso, se dio la movilización de aviones, de soldados, iban a interceptar la embarcación, pero luego un funcionario revisó a profundidad el informe y se dio cuenta que la inteligencia artificial no estaba diciendo la verdad, que el informe no era preciso y ordenaron suspender el operativo que hubiera podido terminar en un conflicto directo con, en este caso, otra potencia mundial como lo es China. Es parte de una transición que hacen las fuerzas militares estadounidenses para incorporar la inteligencia artificial, pero ahora se revela otro de los riesgos de este tipo de tecnología. Quiero invitarlos a que nos acompañen este domingo en Choque de Opiniones. 5,000 para todo el mundo aquí. Un adelanto.
5: Los demócratas ahora se han aliado con los comunistas y los islamistas. Y estas personas están en contra de la democracia. Están en contra de nosotros que somos cristianos. Están en contra de los judíos. Están en contra del capitalismo.
7: Estás demostrando aquí la desesperación del Partido Republicano
5: a los Estados Unidos.
7: Todo y eso, eso es, Oscar, que acaba...

0: presidente. Sus políticas migratorias han ido demasiado.
1: Ese es el mensaje que publicó ayer la congresista María Elvira Salazar, quien representa el Distrito 27 de la Florida, distanciándose de las políticas inmigratorias del presidente Trump, aunque la congresista siempre votó con su partido, incluido para financiar los operativos de inmigración y control de aduanas. Ella ha propuesto una reforma inmigratoria, pero ayer le dijo al presidente que no le pusiera tanta atención a sus seguidores. Hoy, el secretario de Seguridad Nacional, Mark Waymolen, estuvo en CNN y le respondió a la congresista Salazar.
2: DHS and ICE. En el Departamento de Seguridad Nacional y ICE, a diario hacemos cumplir las leyes de nuestro país. Eso es todo. No elegimos qué leyes aplicamos. Aplicamos la política migratoria que aprobó el Congreso y obliga al Departamento de Seguridad Nacional a ejecutar su cumplimiento, incluyendo a ICE. Y ese es nuestro trabajo. Una campaña política, un anuncio de campaña política es eso, lo entiendo perfectamente, pero eso no va a impedir que nosotros, ni los hombres y mujeres del Departamento de Seguridad Nacional, hagamos nuestro trabajo.
1: La congresista Salazar ganó su reelección en 2024 por 20 puntos, una diferencia bastante amplia, pero ahora está empatada con su rival, el candidato demócrata Elio Rodríguez, quien nos acompaña desde Miami. Si usted vive en el sur de la Florida, no lo tengo que presentar. Lo han visto durante décadas en la televisión de la ciudad. Lo veía cuando vivía allí. Elio, muchas gracias por estar en directo de USA. Primero, reacción a este mensaje publicado por María Elvira Salazar, advirtiéndole al presidente Trump que lo están engañando.
3: Bueno, Juan Carlos, primero que nada,

0: Gracias por la oportunidad. Mira, lo encuentro muy extraño, no solamente yo, pero todo el mundo aquí en el sur de la Florida, que María Elvira Salazar ahora saque este video criticando la política de inmigración de Donald Trump cuando ella votó por esta política. O sea, la política de inmigración de Donald Trump es la misma política de María Elvira Salazar. Ella votó para darle los fondos a ICE para hacer lo que está haciendo ahora en nuestra comunidad. Ella votó por la agenda de Donald Trump para deportaciones masivas. Ella votó por esto, así no nos podemos dejar engañar y las personas no se están engañando. Pueden ver que esta es una congresista que tiene miedo que va a perder la elección en noviembre y ahora sacó esto que todo el mundo se está preguntando, ¿qué está pasando? Esto no tiene sentido. Sabemos que esto es una estrategia política de su parte porque tiene miedo a perder en noviembre.
1: Esta tarde en la rueda de prensa en la que Trump anunció el veto a CNN y otros medios, dijo, en esas palabras dijo que ella se había puesto suave sobre la frontera. Hablando entre periodistas, Elliot, a mí me llama la atención que a estas alturas en los medios el titular sea que hay una rebelión contra Trump y que la congresista se distanció cuando el mismo Trump reconoce que esto es estrategia política. Lo dijo Mark Wayne Mullen. Aquí lo que estamos es que su campaña, usted está debutando en la política, está empatado en las encuestas con María Elvira Salazar.
0: Sí, estamos empatados. ¿Sabes por qué? Y es verdad que ella ganó por muchos puntos hace 2 años contra otra contrincante, pero esta vez estamos empatados y vamos a ganar porque las personas de esta comunidad pueden ver la hipocresía, pueden ver lo que está pasando en esta comunidad, que mucha gente votaron por el presidente Trump porque quería que se enfuerce la seguridad en la frontera, que yo también estoy a favor de eso, que quiere que se respeten nuestras leyes de inmigración, pero se suponía que iban a deportar a los criminales, a los peores de los peores, no personas en los estacionamientos de Home Depot buscando trabajo o personas en paradas de ómnibus en Miami. Eso está pasando. Hoy estuve en la pequeña Haití, donde los negocios están cerrados, personas tienen miedo salir de sus casas. En Doral, donde hay una comunidad venezolana grande, también están sufriendo económicamente. Y la crisis que estamos pasando en esta comunidad es la economía. María Elvira Salazar no dice absolutamente nada de lo que estamos pasando ahora con el costo de la vivienda, el costo de los seguros, el costo del cuidado médico. Ella votó para quitarle el seguro médico a miles de personas en este distrito, a quitar los beneficios de SNAP a los niños que los necesitan. Y la gente está sufriendo y no quieren lo mismo de María Elvira Salazar, quieren un cambio.
1: Se supo por un proceso judicial que Estados Unidos deportó a México a por lo menos 5.000 cubanos en secreto, muchos de ellos, algunos de ellos sin documentos, sin tener a dónde ir. Y también sabemos que hay una demanda que podría beneficiar a 500.000 de cubanos que entraron por la frontera, a quienes les están negando la posibilidad de ajustar su estatus. Mencionabas a los venezolanos, a quienes les retiraron el TPS. En la Florida se tiene que estar sintiendo esto. Y sería una de las explicaciones de por qué está la contienda como está.
0: Sí, se está sintiendo eso, Juan Carlos. Por ejemplo, los cubanos que cruzaron la frontera huyendo al comunismo en Cuba, que le dieron el I-220A, ellos quieren procesar sus casos bajo la ley de ajuste cubano. Esa es la ley que aplica. Los venezolanos, los haitianos que tenían el TPS, se les debe. Deben seguir teniendo el TPS porque no debemos mandar personas a Haití, un país que básicamente no tiene gobierno que funcione, o Venezuela, donde siguen los chavistas Delcy Rodríguez, Diosdado Cabello, siguen controlando Venezuela. Así que mucho no ha pasado y las personas no deben ser devueltos a esos países.
1: ¿Qué va a hacer Elliot Rodríguez diferente? ¿Por qué deben los votantes de la Florida creer en usted?
0: Claro, mira, lo que necesitamos en esta comunidad son fondos federales para la vivienda asequible. Necesitamos infraestructura. Yo no sé la última vez que estuviste en Miami, pero ir de un punto al otro es por lo menos 1 hora, 1 hora y media. El tráfico es horrible. Necesitamos fondos para el tránsito. Las personas necesitan ayuda pagando las cuentas de la casa, por ejemplo, el seguro médico, por ejemplo, los que están pagando por la comida, la gasolina, estas aranceles que han subido el costo de todo, lo hemos visto cuando vamos al mercado, las personas de mayor edad que te están viviendo en un sueldo fijo y le está subiendo los costos, pero el sueldo de ellos siguen igual, están sufriendo. Las personas están sufriendo bajo una crisis económica y necesitamos un congresista que esté enfocado en eso. María Elvira Salazar no ha hecho nada. Lo que ha hecho es perjudicar la comunidad para hacerle las vidas más difíciles.
1: Las elecciones son el 3 de noviembre. Elio, la invitación a que sigamos conversando de aquí a esa fecha, un distrito bastante disputado que hace 2 años tuvo un margen muy amplio. Ahora, María Elvira Salazar ha dicho y ha propuesto una reforma inmigratoria desde hace tiempo, bastante exigente, pero es un tema del que ha hablado ahora la respuesta de la Casa Blanca y del secretario de Seguridad Nacional. Gracias a Elio Rodríguez, candidato demócrata al Distrito 27 por la Florida, acompañándonos desde Miami.
0: Gracias.
1: Nosotros a la pausa. Ya regresamos con más. Estamos en Directo USA de CNN.

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1: El foco a atender en este
2: momento. En instantes, Osmary Hernández reporta desde Caracas sobre el regreso a clases, especialmente ahora con los retos que dejaron los terremotos en Venezuela.

0: Esto es lo que ocurre a esta hora en Directo USA. Un equipo de expertos de la ONU determinó que Estados Unidos pudo haber cometido crímenes de guerra el primer día del conflicto cuando bombardeó una escuela en la que murieron 156 personas y otro complejo de apartamentos, un complejo deportivo en el que murieron 26 personas más. También dice que Irán pudo haber cometido crímenes contra la humanidad en la represión que ejerció sobre manifestantes. CNN confirmó que el Departamento de Defensa estará desplazando este tipo de aviones no tripulados, los drones especializados para ataques de alta precisión, de África a Sudamérica. También estará desplegando aviones F-35 y un avión de combate AC-130 como parte de la estrategia contra el narcotráfico. Y el presidente Trump anunció en redes y luego en la oficina Oval esta tarde un veto a CNN y otros medios, MS Now y Político. Dijo que no había una razón en particular, sino que él sentía que no estaban reportando noticias certeras, que por eso los vetaba. Esto es una clara transgresión de la primera enmienda de la Constitución de Estados Unidos. Ya en 2018 le retiró la credencial a un periodista, Jim Acosta, que en ese momento trabajaba para CNN, y pocos días después un juez federal le ordenó devolvérsela y así ocurrió. Esto es lo que ocurre a esta hora en Directo USA. Nos vamos a Venezuela. Informe de Osmari Hernández sobre el regreso a clases en ese país luego del daño y la destrucción que dejaron dos terremotos.
1: Entre ausencias, silencios y nostalgia, se inician las clases nuevamente en el estado de La Guaira, el más afectado por el doblete sísmico del pasado 24 de junio. Visitamos la unidad educativa Simón Bolívar, perteneciente a Fe y Alegría, para conocer cuál es la situación en esta comunidad educativa. 30 estudiantes perdieron la vida, también una persona perteneciente al cuerpo docente y la familia que estaba a cargo del cafetín.
2: Demasiada nostalgia. Cónchale, qué fuerte está aquí sentada y no ve a Yusbeli, ni a Roy, ni a nadie. La alegría se siente un vacío demasiado grandísimo aquí.
3: Entras a la escuela y notas esos espacios que sientes que falta vida, ¿no? Falta esa chispa que le da el estudiante o le da el niño.
4: Muchos están todavía con la mentalidad, obviamente, de sus compañeros que perdieron. Y ese es un tema de conversación que es muy latente. A ellos les cuesta cambiar el tema de conversación. Es difícil tú cambiarle el tema de conversación a ellos si eso es lo que están viviendo.
2: Ahí está, esta hora estuviera full, mucha gente saliéndose de clase, jugando, pegando el grito como loco, jugando pelota, y aquí no hay nadie.
1: El año escolar anterior superaron los 800 alumnos inscritos. Este año no superan los 100. Entre los argumentos es que muchas personas han salido del país luego del doblete sísmico, mientras otros aún tienen temor, especialmente cuando se siguen presentando réplicas.
4: ¿Cuál es el lugar seguro? Nuestro techo. Y lo perdieron muchos, ¿no? Entonces, ¿qué tenemos que hacer nosotros como docentes? Apoyarlos.
3: Esa parte de entender que estoy aquí, pero no tengo quizás un hogar, una casa. Estoy en casa de un amigo, un refugio.
1: Según cifras oficiales, una decena de escuelas aproximadamente resultaron afectadas como consecuencia del doblete sísmico. En el caso de esta unidad educativa, vemos cómo están delimitadas algunas áreas cercanas a los muros que aún necesitan ser reparados.
3: Es un desafío muy grande porque no estamos dentro de una normalidad escolar que ya uno sabe qué hacer. Y ya en estas condiciones, pues totalmente distinto y día a día siempre me levanto con esa intencionalidad de cómo ir gestionando.
4: Tengo la preocupación latente, pero tengo el amor grande para recibirlos a todos porque gracias a Dios también nos estamos preparando.
1: La comunidad académica tiene claro que lo principal es atender esa grieta emocional que dejó el luto generado por las pérdidas de familiares, de amigos, de su vivienda y también de las fuentes de trabajo de las familias. Ese será el foco a atender en este nuevo año escolar.
3: Evidentemente, el regreso a clase y a las aulas tiene que ser progresivo. Entrar en materia o entrar en contenidos programáticos no nos va a ser efectivo en medio de este contexto.
4: El plan de evaluación es totalmente socioemocional. Actividades recreativas, actividades de palabra, escuchar a los niños.
3: Me encuentro con personas que están totalmente, pues, heridas y cada historia es distinta y cada historia no amerita la misma respuesta.
1: ¿Qué te motiva a seguir?
2: Los que ya no están. Hay que seguir por los que ya no están. Hay que disfrutar cada momento de la vida porque uno no sabe qué puede pasar de la noche a la mañana.
1: Para CNN, Osmaria Hernández, La Guaira.
0: Tras la pausa, un experimento muy interesante y tiene que ver con seguir a un grupo de personas durante años y ver si las metas que tenían se cumplieron o no. Una película documental que se verá en Miami para recaudar fondos para las víctimas del terremoto. Nos acompañará su director.

0: ¿Todavía no te lo imaginas?
1: Durante 14 años, grabé a las mismas personas una y otra vez.
2: Yo quiero ser, cuando grande, diseñadora de modas y hacer ropa para las más grandes modelos.
3: Yo no sé si voy a ser modelo, o voy a ser diseñadora, o voy a ser...
4: Esto es parte de El Juego de la Vida, una película documental que se estrenó con suceso en Colombia, que ya estuvo en Nueva York y va para Miami. Pero vamos ahora con su director, Andrés Ruiz, nos acompaña desde Bogotá para hablar sobre este proyecto. Andrés, es una idea fascinante que fue seguir durante 14 años a diferentes personas para ver qué pasaba con sus vidas. Hablemos primero cómo fue ese proceso.
5: Hola, Juan Carlos, buenas tardes y buenas tardes a toda la comunidad en Estados Unidos y, bueno, en Latinoamérica. Este proceso nació de una investigación de la Facultad de Economía de la Universidad de los Andes, que se inventó una cosa que se llamaba la Encuesta Longitudinal Colombiana de la Universidad de los Andes, que era seguir a 10.000 familias durante 12 años, visitándolas cada 3 años. Se repetían las visitas a las mismas familias. Y yo les propuse hacer un documental, grabar algunas de esas familias. Grabamos 50 familias, las seguimos cada 3 años. Por la pandemia no fueron 12 años, sino 14 años. Y al final terminamos produciendo este documental, esta película, que llegó a salas de cine en Colombia con una muy buena asistencia en taquilla. Es la película documental más vista en Colombia en los últimos 5 años. Y bueno, y ahorita estamos nominados para 2 premios Macondo a lo mejor del cine colombiano, Juan Carlos.
4: Estuvieron en Nueva York y ahora van para Miami. Allí estará Andrés Ruiz, también estará Raquel Bernal, la rectora de la Universidad de los Andes, quien fue parte de esta investigación.
5: Sí, ella fue una de las líderes de la investigación de la encuesta longitudinal de la Facultad de Economía. Ella es economista, actualmente es la rectora de la universidad. Tendremos una conversación al final de la película, al final de esta proyección, que es una proyección benéfica. Todos los fondos que se recauden van a ser para las víctimas del terremoto. Estos fondos, digamos que se van a tramitar a través de la Fundación Manos Visibles para la campaña SOS Pacífico, enfocada en la reconstrucción y asistencia de las comunidades damnificadas. Entonces sí, será un encuentro muy bonito. Este evento es organizado por Cineplex, Séptima Films y el Teatro Trail de Miami, en donde se estará presentando la película.
4: El Teatro Trail, que queda, para quienes están en Miami, queda en Coral Gables, es el 3715 de la calle 8 del Southwest. Ahora, cuéntanos cómo fue esta experiencia. ¿Cómo es seguir a este niño a quien le preguntas si sabe qué va a hacer, luego seguirlo al escenario? ¿Cómo transcurre la vida de estas personas? Tiene que haber muchas alegrías, muchas tristezas. Debe ser algo que, como director, te une a ellos.
5: Sí, Juan Carlos, sin duda. Son 14 años siguiéndolo. Nosotros empezamos a grabarlos en 2010 y, por ejemplo, este niño que sale en el tráiler, que se llama Donnie, nosotros lo entrevistamos cuando su pueblo se lo había acabado de tragar la tierra. Su pueblo es Gramalote, norte de Santander, que vivió una falla geológica que acabó con todo el pueblo. Y nosotros lo empezamos a entrevistar en un albergue. Durante 14 años su vida fue cambiando y al final, como lo vemos ahí, pues hoy en día es un cantante de hip hop, de rap, aquí en la escena de Colombia. Y esta es una de las historias bonitas, pero hay historias duras. También la película narra 4 historias de las 50 que grabamos. Y hay muchos altibajos, hay de todo, porque esta película muestra un poco cómo es la desigualdad en Colombia. Colombia es considerado uno de los países más desiguales del mundo, ¿no? Está siempre entre los 3-4 primeros países más desiguales. Y también nos muestra mucho cuál es la movilidad social. Porque dicen en Colombia, hay una frase por ahí que dice que se necesitan 11 generaciones para salir de la pobreza en Colombia. Esta película trata de mirar qué es lo que pasa, cuáles son esas decisiones que tomamos que de pronto no nos dejan salir y nos perpetuamos en la pobreza, o cuáles son las decisiones efectivamente acertadas, cuál es el papel del Estado en todo esto.
4: Es un proceso, comienza en una investigación profunda que lo llevas al cine. ¿Cómo fue trasladar y escoger entre esas 50 familias, escoger a 4 y luego resumir? Porque seguramente hubo mucho material que se quedó por fuera.
5: Sí, claro, la mayoría del material se quedó por fuera. Escogimos lo mejor de lo mejor. De las 50 familias escogimos 4, precisamente, Juan Carlos, porque eran las más representativas de lo que habíamos encontrado en la investigación. Nos muestran como las trampas de la pobreza, como la llaman los economistas, más perpetuadoras, pero también nos muestran cómo a veces las pueden superar. Nos muestran muchísimo un fenómeno que es muy importante, y es el fenómeno de la migración, cómo los colombianos se están moviendo para intentar salir de la pobreza y encontrar mejores oportunidades en diferentes lugares. Pasan de zonas rurales a zonas urbanas, y esto hace que que estas cuatro historias hayan sido seleccionadas básicamente porque son representativas, pero también para mostrar diferentes pobrezas. No es la misma la pobreza en la costa norte de Colombia, Caribe, cerca al mar, que la pobreza del interior, en el altiplano cundiboyacense, en el frío, en el páramo, donde hay ganadería o donde hay pesca. Son pobrezas distintas, por lo tanto, escogimos historias de diferentes lugares del país para que fuera muy representativa. Esta es una película que representa muy bien a Colombia, pero ojo con esto, Juan Carlos, cuando la hemos mostrado en otros países de Latinoamérica, en otros países, en Nueva York, por ejemplo, también representa mucho la movilidad en general del colombiano, como, perdón, del ser humano. No, no importa de qué país seas, vas a conectar con la película.
4: Repitamos la invitación, es en el Teatro Trail de Coral Gables en Miami. ¿Qué día y a qué hora?
5: El próximo miércoles 30 de septiembre a las 8 de la noche, la función es benéfica, las boletas las pueden conseguir en la página del Teatro Trail y al final habrá un conversatorio entre Raquel Bernal, Salazar, la rectora de la universidad, y yo, Andrés Ruiz, pero además queremos también encontrarnos con todos los egresados de la Universidad de los Andes que están en Miami, que me dicen que son muchísimos.
4: Bueno, ya saben, los egresados tienen tarea para el 30 y además para ayudar a las víctimas del terremoto de Colombia del 10 de agosto. Muchas gracias. Andrés Ruiz es director de El Juego de la Vida, película documental que ustedes verán en Miami. Podrán entretenerse, aprender y también ayudar. Es una buena causa. Gracias, Andrés, por estar en Directo USA.
5: Gracias, Juan Carlos. Muchas gracias y nos vemos allá.
4: Nosotros a la pausa.

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1: Quiero invitarlos este domingo a Choque de Opiniones. 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Aquí un adelanto.
2: Esta administración iba a poder resolver el costo de la vida, la inflación y la calidad de vida. Y esas dos cosas, el elector, aunque hay algunos que la verdad sí van a creer que les van a dar los $5,000, que es económicamente inviable por la altísima deuda que tiene Estados Unidos, eso es un problema mucho más grande y estructural que no se está hablando en la campaña, pero es un problema donde, diría Oscar, el imperio se puede derrumbar de forma interna por ese exceso de consumo y falta 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
1: Bueno, ahí tienen la invitación para este domingo 9 de la mañana, repite 4 horas después. Hasta aquí esta edición de Directo USA. Muchas gracias por acompañarnos. Que tengan un feliz fin de semana. Soy Juan Carlos López y en nombre del equipo técnico y de producción de Directo USA, de CNN Washington, de nuestros colegas en Atlanta y Ciudad de México, un feliz fin de semana. Nos vemos en Choque el domingo, el lunes, aquí en Directo USA, CNN.

Hola, bienvenidos, bienvenidas a Perspectivas. Les saluda Mario González. En México, autoridades federales y estatales informaron de la detención del presunto homicida de la alumna de intercambio de la Universidad de Morelos, Claudia Tacaronte, de nacionalidad española. Este anuncio coincide con la llegada a México del padre de la víctima, en un caso que ha despertado la indignación de la comunidad universitaria del estado de Morelos por este y al menos otros tres casos de feminicidio sin esclarecer con alumnado de la institución. Y con unas cuantas horas de diferencia, en el estado de Jalisco, en el occidente de México, las autoridades informaron la detención del sospechoso del homicida de Carla Margarita Pérez Jiménez, una joven de 22 años, también estudiante, pero de la Universidad de Cuauhtémoc. Carla desapareció el lunes y su cuerpo fue hallado el miércoles con signos de violencia en el municipio de Zapopan, muy cerca de la capital Guadalajara. Dos casos muy distintos, pero que muestran los riesgos en el que viven las mujeres en este país. En otras cosas, la presidenta de México, Claudia Sheinbaum, reveló que sostuvo una llamada con el presidente Donald Trump el miércoles pasado en la que abordaron exclusivamente temas comerciales y tanto ella como el propio Trump dijeron por separado que han logrado avances para un acuerdo. Y el presidente Donald Trump ordenó con efecto inmediato prohibir la entrada a la Casa Blanca de los periodistas de CNN, MSNBC y Político, al considerar que difunden noticias falsas y ficciones sobre su administración. Agregó que pronto habrá noticias sobre los otros medios incluidos en esta medida y el mandatario dijo que el veto tiene efecto inmediato, aunque hasta el momento no hay indicios de que se haya puesto en práctica. Como verá, hay mucha información. En este viernes, cerrando la semana, bienvenidos a Perspectivas. Comenzamos.

0: A very simple ban. I don't want him in my office. I don't want him here. I would say the ban would go as far as you can. And if they could straighten themselves out.
1: Como les decía, el presidente Donald Trump dijo esta tarde en su red social y después en conferencia de prensa que decidió prohibir el acceso a la Casa Blanca a CNN, Político y MS Now, antes MSNBC. El mandatario acusó a estos medios de comunicación de difundir noticias falsas, aunque no proporcionó detalles de qué noticia o a qué noticias se refería. Hace unos instantes el mandatario fue interrogado por la prensa al respecto y ofreció más declaraciones. Vamos de inmediato con Yone Molinares hasta Washington, que le ha estado dando seguimiento. Yone, pues así la situación. Hasta el momento no hay noticia de que se haya ya hecho efectiva esta medida.
2: Claro, nuestro equipo de CNN en la Casa Blanca sigue trabajando, los reporteros siguen todavía en la Casa Blanca. Es muy difícil ver cómo se puede implementar eso tan rápido, pero pues es lo que quiere hacer el presidente. Interesante, sí, Mario, que dijo que él no citó un reportaje específico o una instancia específica, simplemente dice que no hay un motivo incluso, y también dice que no solamente son estas tres cadenas, que potencialmente pudieran ser otras, nombró al New York Times, al Washington Post, al Wall Street Journal. Entonces, la pregunta es, ¿por qué lo hace? Pues el presidente dice que no hay ningún interés de intimidar, simplemente que no le gusta porque están dando noticias falsas. Eso es lo que dice el presidente. Y que como ese resultado no los quiere en la Casa Blanca. Él dice que todo es un constante reportaje, el reportaje es constante de noticias falsas y que no deberían, estos medios de comunicación, no deberían tener o no deberían ser o no deberían estar cubriendo al presidente de los Estados Unidos sí van a estar constantemente escribiendo o reportando noticias falsas o ficciones y mentiras, como lo dijo el presidente en su anuncio inicial en las redes sociales. Pero hay que ver porque pues no está claro cómo va a ser todo eso. Por ahora todo sigue igual. Esto no es la primera vez, Mario. Si tú recuerdas, teníamos a el corresponsal en jefe de la Casa Blanca al comienzo del primer mandato del presidente Trump, era Jim Acosta. En noviembre, el presidente tuvo un encontronazo al aire mientras estaba en una reunión, en una conferencia de prensa, lo están viendo ustedes en pantalla, y de ahí en adelante el presidente decidió quitarle las credenciales. Recuerda que incluso una asistente, como lo estás viendo ahí en pantalla, le trató de quitar el micrófono, pero después de eso, el presidente, un juez, CNN demandó y el presidente, un juez le dictaminó que lo que estaba haciendo el presidente no era legal, así que pues le ordenó devolver la credencial, la Casa Blanca la devolvió, CNN pues simplemente acabó con esta demanda. Eso es uno. A comienzos de esta segunda administración, el presidente se ensañó contra la prensa asociada y lo hizo porque después de que había declarado el Golfo de México como el Golfo de América, AP decidió seguir nombrándolo como el Golfo de México, como se le conoce de forma internacional, y el presidente entró en furia y le quitó las credenciales de acceso a la oficina oval a la prensa asociada. Y así también ha tenido varias de estas demandas personales a otros medios de comunicación. Así que esto no es la primera vez, pero vamos a ver hasta dónde llega. ¿Por qué es importante todo eso? La Constitución protege la libertad de expresión y eso protege también, por supuesto, a la prensa, protege al presidente, protege a los reporteros, protege a cualquier persona en los Estados Unidos. Una cosa es decir una cosa, lo que quiera, y otra cosa es que a la otra persona que lo recibe le gusta. Y eso son cosas totalmente diferentes. Pero este es un presidente que insulta a los periodistas, a las mujeres específicamente, ya lo hemos dicho en cuantas ocasiones, y está bien, pues está protegido, no está bien, digamos, pero hace parte de la protección que tiene el presidente bajo la libertad de expresión. No es lo más adecuado, mucho menos para un mandatario, pero lo hace y está protegido. La libertad de expresión es para todos y la libertad de expresión también tiene una responsabilidad que es exactamente lo que protege la prensa, Mario. Aquí hay una parte de lo que dijo el presidente precisamente en medio de la serie de preguntas que se le hicieron sobre ese tema en un evento que tuvo en la Casa Blanca hace unas horas. Mira.
3: Porque son noticias falsas. Te cansas de leer y ver noticias falsas cuando miras CNN. Son simplemente falsas. Por eso sus audiencias no son buenas. Cuando miras MS Now, que antes era MSNBC, que algunos llaman Comité Nacional Demócrata, MSDNC, reporta noticias falsas. Son noticias falsas y, perdona, ¿me permites? Y cuando miras a Político, quiero decir que tienen... El gobierno de Biden le dio como $8 millones para mantenerse a flote y las historias que escribieron son falsas. Así que hay muchas noticias y puede que haya otros que se unan a ellos y quizá puedan mejorar y regresar.
2: A ver, queda claro, Mario, que sí es cierto, la Casa Blanca entrega credenciales de acceso, pero la credencial de acceso no implica tener que hacer lo que la Casa Blanca quiera o reportar como la Casa Blanca quiera. Es el acceso que se le da precisamente a un reportero de poder tener la capacidad de recibir información y plasmarla para que la gente, las personas, lo que lo leen, pues se hagan un juicio de valor, hagan el juicio que necesitan, pero el periodista debe tener la libertad para poder hacer ese reportaje, para buscar sus fuentes, para hacer la información como debe ser, y si al presidente o no le, a él no le gusta, pues ese es otro cantar. Esto ha sido normalmente la dinámica entre cualquier administración. Siempre han habido roces entre la prensa y la Casa Blanca, siempre en medio de algo que es muy importante en esa relación, el respeto a cada uno de los roles. Mario.
1: Así es, y ahí hay unas leyes que hay que respetar también constitucionales, como la primera enmienda. Ya lo decíamos antes, Ione, el trabajo periodístico va a continuar dentro o fuera de la Casa Blanca, seguirá, y la realidad también ahí está, ¿eh? Así que eso sí nos acaba. Gracias, Ione. Seguiremos obviamente con ese tema. Vamos con más, que tenemos mucha información. Le adelantaba, el padre de la joven estudiante española Claudia Tacoronte Aguilera, asesinada en Morelos, llegó hoy a ese estado a recoger su cuerpo y entrevistarse con las autoridades. El padre de la víctima acudió acompañado de las autoridades a las instalaciones de la Fiscalía Estatal y se prevé que concrete los trámites correspondientes para el traslado de los restos de su hija a España. Su llegada a México se produce tras la detención de Francisco Javier, alias El Trompas, señalado como el presunto responsable del feminicidio de Tacoronte, una estudiante de 21 años que fue asesinada con arma blanca de manera terrible el pasado sábado en Cuautla, en el estado de Morelos. El secretario de Seguridad de México, Omar García Harfuch, explicó que instituciones federales y estatales realizaron trabajos conjuntos de investigación e inteligencia para identificar, localizar y detener al sospechoso. Por su parte, la Fiscalía de Morelos anunció que va a imputar al detenido por feminicidio y buscará que se le castigue con la pena máxima.
4: En México, el feminicidio se tipifica de varias formas. Hay hipótesis legales y una de ellas fue la que se empleó para que el juez nos otorgara la orden por feminicidio, y es lesiones infamantes. El móvil o la causa que provocó que esta persona la privara de la vida podría ser el robo, sin embargo nosotros nos abocamos más por la trascendencia del hecho a que es un feminicidio, y si el juez lo considera de esa manera, lo va a procesar así. De hecho, la Fiscalía está aportando pues imágenes de videovigilancia, de cámaras de videovigilancia, y también otro tipo de pruebas técnicas y científicas para establecer en primera instancia la imputación en contra de esta persona, que se otorgue la vinculación a proceso y posteriormente que haya una sentencia también, y vamos a pedir la máxima pena, que son 70 años.
1: Tacoronte era estudiante de la Universidad de Granada, se encontraba en México participando en un programa de intercambio académico con la Universidad Autónoma del Estado de Morelos. Su cuerpo fue hallado a última hora del sábado cerca de la Casa de la Cultura de Cuautla. De hecho, fue atendida, fue vista cuando todavía estaba con vida. No llegó la atención médica de manera inmediata, por lo que murió allá en el lugar. Este Cuautla, este municipio, está a unos 100 kilómetros al sur de la capital mexicana. Y mientras tanto, en Jalisco, las autoridades anunciaron esta mañana, además, la detención del sospechoso del homicidio de otra estudiante, Carla Margarita Pérez Jiménez, cuyo caso también se investiga como feminicidio. La joven de 22 años era estudiante de la medicina en la Universidad Cuauhtémoc. Desapareció el lunes y su cuerpo fue hallado el miércoles con signos de violencia en el municipio de Zapopan, cerca de una motocicleta. Las autoridades universitarias se movilizaron para reportar el caso. Y la fiscalía hace lo propio para indagar sobre los particulares. Vamos a escuchar.
5: Echamos a andar una búsqueda acelerada de las cosas, y mientras tanto estábamos orientando a la familia de si se venían, con quién podíamos contactar. Ya nos proporcionó ellas algunos nombres, contactamos con esas personas para que empezaran a activar la alerta en la Fiscalía de Desaparecidos. Se puso la denuncia ahí, y ya cuando llegó la familia, bueno, nomás fue ratificar la desaparición de Carla.
6: Bueno, el tema del posible traslado no en moto es algo que se está investigando y forma parte pues de lo que tiene que realizar el agente del Ministerio Público para poder aterrizar si efectivamente esa motocicleta, que como bien dices fue encontrada en el sitio, pues en primer lugar acreditar que esté relacionado con este caso de esta joven, y en segundo lugar pues acreditar si se trató o no de un traslado, es decir, en este momento no podríamos afirmarlo.
1: De acuerdo con la Fiscalía del Estado, se llevaron a cabo acciones operativas de gabinete y de inteligencia que permitieron ubicar y detener a este presunto responsable del feminicidio. La Fiscalía del Estado no reveló mayores detalles y únicamente informó que conforme avancen las investigaciones se va a proporcionar mayor información. Durante la conferencia de la presidenta Claudia Sheinbaum, efectuada este viernes en el estado de Guanajuato, el secretario de Seguridad y Protección Ciudadana de México, Omar García Harfuch, agradeció la cooperación de las autoridades estatales en ambos casos que dieron como resultado de estas detenciones. Aseguró que usarán toda la fuerza del Estado para combatir este tipo de crímenes.
7: Cuando no se ha logrado, lamentablemente, impedir que una mujer sea víctima de esta violencia, nuestra obligación es actuar de inmediato para esclarecer los hechos, detener a los responsables y combatir la impunidad con toda la fuerza del Estado.
1: Un video se ha hecho viral en redes sociales, particularmente en TikTok, y muestra a agentes de ICE sacando a la fuerza a un adolescente, un menor de edad, de un auto en Álamo, Texas. Rafael Romo tiene el reporte.
8: CNN ha obtenido el video del altercado entre dos adolescentes y agentes federales en la ciudad de Álamo, Texas, imágenes que se han vuelto virales tras publicarse en TikTok debido a la violenta escena que muestran. En el video se ve a agentes del Servicio de Inmigración y Control de Aduanas tratando de arrestar a un adolescente que viajaba como pasajero en un Honda color rojo antes de que otro agente lo golpeara repetidamente. Agentes de ICE sacan al pasajero del vehículo a la fuerza, lo arrojan al piso y en un momento dado uno de los agentes empieza a golpear al adolescente en la cabeza cuando está ya en el suelo. Mientras esto ocurre, la persona que graba el video les grita a los agentes que el joven que están deteniendo es menor de edad.
9: ¡He's a minor! ¡He's a minor!
8: El abogado Carlos García confirmó a CNN que su cliente Luis Ochoa, de 17 años, conducía el vehículo. García dijo que Ochoa y el pasajero, ambos ciudadanos estadounidenses, vieron a agentes de inmigración deteniendo a una persona. Al menos uno de los adolescentes salió del auto y comenzó a grabar. CNN ha intentado contactar al pasajero, pero hasta ahora no ha sido posible. También quiero agregar que CNN tampoco ha visto sus grabaciones de video que podrían ayudar a esclarecer lo ocurrido. En un comunicado enviado a CNN, el Departamento de Seguridad Nacional calificó a los dos jóvenes como agitadores. Y aquí cito: los dos agitadores procedieron a seguir a los agentes una vez que estos regresaron a su vehículo y uno de ellos se acercó al vehículo oficial y golpeó repetidamente la ventanilla del agente. El comunicado añade que los agentes le ordenaron verbalmente al agitador que cesara sus acciones, pero este se negó. Cuando los agentes salieron del vehículo e intentaron detenerlo, el agitador se tornó agresivo verbal y físicamente, dicen, y se resistió a los agentes. El conductor también fue arrestado por agentes de ICE, como muestran estas imágenes obtenidas por CNN. Ochoa le dijo a su abogado que el pasajero se acercó al vehículo de los agentes y golpeó la ventanilla con su tarjeta del Seguro Social. Según su relato, eso pudo haber provocado el altercado. El abogado Carlos García, quien representa al conductor de 17 años, dijo que independientemente de lo que haya provocado el altercado, no le da el derecho, dijo, a un agente federal de la ley entrenado de abusar de estos menores de edad o cualquier otra persona. García también exigió una investigación y no descartó la posibilidad de una demanda. Rafael Romo, CNN Atlanta.
1: Bueno, y en otras cosas, espera que las Fuerzas Armadas de Estados Unidos trasladen drones MQ-9 Raptor que actualmente operan sobre África al comando estadounidense responsable de Sudamérica, según informaron a CNN seis fuentes familiarizadas con la planificación. No está claro cuántos de estos drones serían transferidos al comando sur, pero una de las fuentes familiarizadas con este tema señaló que se trataría de la mayoría. Esa fuente y otras dos indicaron además que el traslado de estos drones utilizados para labores de inteligencia y ataques de precisión se produce ante la previsión de operaciones antinarcóticos y antiterroristas en la región, incluidas posibles acciones en Ecuador. Ese repliegue desde África se produce a pesar de las persistentes preocupaciones por el terrorismo en el continente. O por el narcotráfico, fundamentalmente. Los mandos militares estadounidenses han advertido que grupos como ISIS y Al-Shabaab han seguido ganando fuerza a medida de que hay presencia de Estados Unidos y ha disminuido en los últimos años. El Pentágono declinó hacer comentarios para este artículo. Los presidentes de México y Estados Unidos dicen que tuvieron una conversación positiva y que un acuerdo comercial está muy próximo.

0: Continuamos en perspectivas con mucha información. La presidenta de México, Claudia Sheinbaum, y el presidente de Estados Unidos, Donald Trump, coincidieron en afirmar que un acuerdo comercial entre ambos países es una posibilidad cercana en momentos en que el tercer socio de Norteamérica, Canadá, mantiene una guerra comercial abierta con Estados Unidos y busca mejorar su acercamiento con la Unión Europea. Sheinbaum comentó que tuvo una conversación telefónica muy buena con Trump el miércoles, en la cual se llegaron algunos acuerdos en materia comercial, pero todavía sin llegar a una solución. Por su parte, Trump, al hablar en un mitin de campaña republicano, volvió a quejarse de las supuestas desventajas de los intercambios de Estados Unidos con el mundo y específicamente con Canadá y México. Sin embargo, aclaró que en el caso de México están en un camino de llegar a un gran acuerdo, según lo dijo Donald Trump. Esta reunión telefónica entre Sheinbaum y Trump no se había dado a conocer por parte de la Casa Blanca ni de la Presidencia de México. Fue publicada por Político, uno de los medios ya vetados por la Casa Blanca el día de hoy, pero se confirmó el día de hoy que efectivamente hubo este encuentro. 22 llamadas telefónicas entre ambos mandatarios. Vamos a analizar el tema con un especialista, Ildefonso Guajardo, exsecretario de Economía, ex negociador de México del Tratado de México y Estados Unidos y Canadá, el T-MEC. ¿Cómo estás, Ildefonso? Me da mucho gusto saludarte. Pues va muy bien, dice Trump, dice Claudio Sheinbaum también. ¿De qué estamos hablando? ¿Del T-MEC o de otra cosa ya muy distinta?
1: No, Mario, recuerda que lo que urgía y urge es quitarnos el impacto tan severo que tienen los aranceles ilegalmente impuestos por Donald Trump a través de la medida con la excusa de seguridad nacional, la famosa 232, que nos está afectando a una tercera parte de lo que exportamos, que son automóviles, autopartes, tractocamiones, seres domésticos, vehículos recreacionales, acero, aluminio, y a pesar de que muy seguido traemos la cantaleta de que nuestras exportaciones están creciendo, sí, lamentablemente lo que crece es lo que tiene menos valor agregado de las exportaciones nacionales. Están creciendo electrónicos, equipos de cómputo, todo lo que es el armado de centros de datos, que básicamente llegan de Asia y lo único que hacemos es ensamblarlos, agregándole no más de un 5% de su valor. Por eso el impacto en la economía está siendo tan severo, porque lo que aumenta en exportación no compensa lo que perdemos en exportaciones, que trae un valor de agregado mínimo de 35%. Entonces, lo que le urge al secretario de Economía es llegar a un acuerdo para

0: No va a poderlos eliminar, si te acuerdas lo que él mismo ha dicho, pero al menos reducir ese impacto. Esa era la ruta en la que iba Canadá cuando llegó el desaguisado, que se rompió la negociación, de tratar de disminuir esos aranceles. Por lo que estoy escuchando, parecería ser que Washington insiste en ponernos al mismo nivel que sus acuerdos con Corea, Japón y Europa, que ni juntos compran productos americanos como los compra México. Entonces, el que nos den el 15 es bastante desfavorable, que nos traten igual que al resto del mundo con que han hecho acuerdos. Yo esperaría que al menos nos permitan hacer la deducción de todo lo que se produzca en América del Norte para que la tasa efectiva ande mucho más cerca de un 6-7% que del 15%, mostrando realmente una señal favorable a los socios estratégicos de América del Norte. Pero no estamos hablando de un gran acuerdo para renovar el T-MEC. Eso ya continuará con la secuencia de negociaciones. Esto es un acuerdo para eliminar o reducir el impacto tan negativo que los aranceles de Trump están dándole a la economía mexicana. No te escucho, Mario.
1: Que se elimine o se deje de
0: Perdón.
1: utilizar. Ah, no, no me escuchas, perdón, a ver si le podemos.
0: No, ya te
1: Sí,
0: escucho, ya te
1: que sería
0: escucho, pero
1: difícil
0: al
1: también
0: principio.
1: eliminar la 232, ¿no? Que es uno de los principales. Hay muchas secciones que se han echado a andar, la 301, la 122, pero la 232, esa que faculta al Ejecutivo a aranceles por asuntos de seguridad nacional, es la que más afecta a sectores como la automotriz, ya lo has dicho, pero se ve muy difícil también eliminarla, ¿no? O que solamente se elimine en el caso de México.
0: Mira, que de acuerdo a esta, digamos, narrativa de Donald Trump, donde cree que los déficits comerciales son pérdidas, que es totalmente inexacto, ¿no? Nunca un déficit comercial es una pérdida para un país, simplemente es el resultado neto de transacciones. Sí, efectivamente, le ha dicho que adora los aranceles y no va a aceptar que volvamos a un escenario de cero aranceles. Pero aún y tomando eso en consideración, deberíamos de tener un arancel mucho más atractivo que el que tiene el resto del mundo. Es increíble que hoy, que Japón exporta un Mazda desde Japón, sea más barato arancelariamente mandarlo desde Japón que mandarlo desde México. O sea, cuando realmente debería de haber incentivos para que Mazda se integre más a las cadenas industriales de América del Norte y poco a poco consumir
1: Claro.
0: más en americanos. Pero bueno, lamentablemente es el escenario donde hoy se encuentra, pero yo sí espero que así como Canadá supo defender la línea, México defienda la suya.
1: Mencionabas hace un momento Canadá. Justo se da el rompimiento cuando se habían sentado a negociar Donald Trump y Mark Carney. Un viernes, recuerdo, estaba todo apuntando a un gran acuerdo. El fin de semana algo pasó. ¿Crees que estamos en esa tesitura? ¿Podría pasar cualquier cosa? ¿O ves que el comportamiento de la presidenta Claudia Sheinbaum, la dirección que está llevando, es muy distinto a lo que ha pasado en Canadá?
0: Mira, el problema de Canadá seriamente tiene que ver con un boicot que Lutnick y Peter Navarro le hicieron al negociador en jefe, que es Jamieson Greed. Jamieson llevaba esa negociación en los términos más o menos que platicamos, de un 15% de aranceles a los autos. Pero a Canadá no le afecta tanto porque la deductibilidad de lo hecho en Estados Unidos es muy alta, están muy integrados con la industria norteamericana. Pero llegan Lutnick al final y Navarro y rompen la negociación metiendo nuevas exigencias en materia de protección del lenguaje, o sea, tratando de abrir los mercados digitales y no darle la protección que Canadá siempre busca para el francés en respecto a las provincias francesas. Y también tomando exigencias como, por ejemplo, no les vamos a dar el 15 en heavy trucks, que son las camionetas pesadas 350 y 450 que Canadá produce. Entonces, pues prácticamente llegaron a reventar la negociación y atinadamente el primer ministro de Canadá dijo, pues no, no hay manera, no puedo a Ontario darle un golpe de ese tamaño cuando Doug Ford, el premier de Ontario, ha sido claramente muy, muy defensor de los beneficios de Canadá. Entonces, en ese sentido, Carney hizo lo correcto y bueno, cada día la incongruencia de Trump es más evidente. Primero dice que no necesita para nada lo que produce Canadá y que, no, que México solo produce tomates y tamales enchilados, y a la hora de la hora está infartado porque Canadá va a hacer un acercamiento con Europa. Tratado ya lo tiene, pero de alguna manera no es tan así como él lo pinta. Realmente Estados Unidos necesita a Canadá estratégicamente por motivos de seguridad, de disponibilidad de minerales raros, por energía. Entonces, realmente con Donald Trump hay que saberlo leer y hay que estar en la mesa muy consciente de que está urgido de dar resultados antes de la elección intermedia. Por eso la prisa de cantar a afectar a un acuerdo.
1: Eso es importante.
0: Para mandar buenos mensajes.
1: De las pocas buenas señales que podría mandar ahorita. Te agradezco mucho, Ildefonso, como siempre. Interesante escucharse. Gracias a Ildefonso Guajardo, ex negociador del T-MEC. Continuamos. Gracias. Y la Embajada de la República... Gracias, hasta pronto, Ildefonso. La Embajada de la República Popular China en México publicó un extenso comunicado para expresar su fuerte descontento y contundente rechazo a la manera en que la Embajada de Estados Unidos se refirió a la relación comercial de México y China. Según el comunicado de la Embajada China, lo hecho por la Embajada de Estados Unidos carece de las mínimas cortesías diplomáticas y del respeto básico para el pueblo mexicano, precisamente en los festejos por la independencia, el día más solemne del país que merece una felicitación y no una expresión de burla y sarcasmo, según este comunicado. Pero, ¿qué fue lo que provocó el enojo de la Embajada China? Pues sí, justo el día de la independencia, la Embajada de Estados Unidos, en lugar de expresar una felicitación, algo que después hizo el embajador Johnson, publicó en redes sociales el siguiente texto. Gran parte de los símbolos con los que México celebra su independencia no se hacen en México. Viva México, made in China. La publicación hacía referencia a una nota periodística que hablaba que muchas de las banderas y objetos decorativos de las fiestas patrias de México se fabrican en China. Hacemos una pausa, regresamos con más en Perspectivas.

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1: El canciller cubano Bruno Rodríguez calificó como un intento de confundir y manipular al público un informe de la Universidad de Harvard que atribuye responsabilidad directa al gobierno de La Habana por la crisis en el país y propone profundos cambios políticos y económicos para la isla. Este informe de Harvard describe el colapso en los servicios básicos de la isla y atribuye una responsabilidad directa al gobierno que, según dice, no ha logrado dar los pasos necesarios para impedir la crisis ni un manejo mínimamente adecuado de los retos nacionales. Harvard también destaca en este informe que las nuevas sanciones de Washington agravaron la situación.

0: Figuras de Hollywood, músicos, deportistas, profesionales, políticos, de todo el mundo también se han venido sumando en redes sociales a las fuertes críticas contra el cantante y compositor Ed Sheeran por su posición ante la exclusión del músico Macklemore de una gira por haber abogado a favor de una Palestina libre durante el evento, en el escenario, durante los conciertos en Nueva Jersey de Ed Sheeran. Esta crisis comenzó el lunes cuando Robert Kraft, el multimillonario propietario de los Patriotas de Nueva Inglaterra, dijo que impediría a Macklemore actuar este mes en el estadio Gillette de Massachusetts por sus dichos sobre Palestina dentro de la gira de Ed Sheeran. A raíz de este incidente, el rapero informó que también fue apartado del resto de la gira en todo Estados Unidos. La crisis condujo a figuras públicas a criticar a Ed Sheeran por no haber cancelado el resto de la gira en solidaridad con la exclusión de Macklemore por sus comentarios en el escenario a favor de Palestina. En fin, el arte, los artistas, la política y los negocios, algunos toman partido en una dirección, otros en otra, y algunos prefieren mantenerse al margen de las controversias del momento. No es algo nuevo, pero este caso vuelve a poner en el tema de la mesa, el tema sobre la mesa. Vamos a hablar sobre las repercusiones que ha tenido esto con Liliana Gil, experta en estrategias de negocios, marketing e inteligencia cultural, asesorando empresas y marcas de todo el mundo. Me da mucho gusto saludar. Liliana, bienvenida. Oye, bueno, aquí sin mayor averiguación de lo que sucedió y de las negociaciones que hubo para que regrese la gira al rapero por parte de Ed Sheeran, pues todo el mundo se fue en contra de Ed Sheeran. Es la, vaya, no hay quien de los que han sido críticos se lance contra el cantautor.
1: Sí, así es. Yo creo que aprendemos mucho de este caso. Es un caso que va más allá de la política, demuestra una vez más como una expresión pública rápidamente se puede convertir en una crisis reputacional, contractual y financiera. Y lo que muchos de nosotros no vemos de pantalla para afuera es lo que hay en las cláusulas de muchos de estos contratos. Y de por sí Ed Sheeran, en su marco de su concierto, siempre había dicho que era una plataforma apolítica. Y en el momento que tienes a un personaje como Macklemore que trae un mensaje que ya antes de este tour tenía unos visos y tonos que pueden ser interpretados como antisemitas, ya es una cuestión de proteger incluso la integridad financiera y reputacional que está bajo muchos de estos contratos. Entonces yo creo que tenemos mucho que aprender más allá de si eres o no pro-Palestina en esta era de las redes en donde las noticias vuelan y se multiplican a velocidades que no podemos controlar. La libertad de expresión no elimina las consecuencias comerciales.
0: Ahora, como dices, hay una parte contractual importante. En muchos de estos conciertos, en el contrato viene que no se pueden expresar situaciones políticas, mucho menos tan complejas como esta, ¿no?
1: Correcto. Y mira, lo vimos con Robert Kraft, que de por sí es alguien que ha sido, no solamente es una persona muy poderosa y dueña del estadio de los New England Patriots, sino que él ha sido muy conocido por su posición antisemita y para él sería una contradicción contra su posición pública. Mira que cuando vamos a las estadísticas de lo que mueven las marcas y la reputación, alrededor del 60% de los consumidores dicen que compran o evitan marcas según sus convicciones personales o políticas. Entonces, mucho de esto también tiene que ver con protegerse, porque así sea, no un Robert Kraft el que esté diciendo este mensaje, pero por sí, asociación, al permitirlo, puede tener un daño colateral con una marca importante que él maneja. Y así también todos los involucrados son promotores, empresas independientes, de música, los venues, es todo un ecosistema que se puede impactar por la palabra o la libre expresión de una persona que tristemente en este ambiente tiene un daño colateral que puede ser reputacional y financiero muy grave para todos.
0: Ahora, a ver, está la parte contractual, pero también hay una parte de manejo mediático. Uh-huh. Ed Sheeran, por lo que entendemos, ha tratado de expresar que él mismo intentó mediar para que se mantenga en la gira el rapero, cosa que no logró hacerlo, que pugnó porque así sea y porque se mantengan el resto de los integrantes de la gira, que tampoco lo se logró. Es decir, que hizo lo posible, pero lo que se le critica es que no haya reaccionado más fuerte. ¿Qué podría hacer como marca, como una marca que es Ed Sheeran?
1: Mira, pues al final del día nosotros lo vemos y lo admiramos a él como figura, pero Ed Sheeran es un equipo, es un ecosistema de compañías que lo apoyan detrás y como muchos de nosotros, tiene jefe. Así como le pasó a Colin Kaepernick con las arrodilladas en los juegos de la NFL, él era en ese momento un empleado como jugador, en ese momento, a pesar de que estuviera teniendo una libre expresión, impactó su trabajo porque bajo ese marco y esa plataforma de ese momento estás ejercitando tu rol como jugador o en este caso como cantante. Entonces es muy fácil, obviamente, para el público general llegarle a Ed Sheeran directo y decir, pero ¿por qué no te paras al lado de tu colega? ¿Por qué no peleas más? Puede que haya mucho en riesgo para un Ed Sheeran en su propio contrato como talento, que más allá de lo noble o no, de defender a su colega, le impacte a largo plazo y uno balancea en ese momento tanto lo de valores, lo reputacional y sí, lo financiero también.
0: Oye, pero Liliana, te estás en un tema, en un muy complicado tema, yo creo que de los más complicados que puede haber hoy en el mundo, ¿no? Mientras vemos el gran poder que tiene la comunidad israelí, judía, particularmente en los Estados Unidos, que tienen intereses en muchos lados, en el arte, por otra parte, y que tienen argumentos para defender lo que está pasando en Israel, por otra parte también tienes una creciente percepción en los círculos intelectuales y académicos y también de artísticos de Estados Unidos y del mundo, donde cuestionan la intervención de Israel en Palestina. Es decir, está complicadísima la ecuación.
1: Es bien complicada y es un juego de poderes y de fuerzas al final del día que mueven la economía y la opinión pública. Porque yo estuve investigando algunos números antes de ese segmento y Gallup confirma, por ejemplo, que aquí en Estados Unidos alrededor del 41% de la población apoya la posición y a Palestina, y solo el 36% son netamente pro-Israel. Entonces tú dirás, bueno, pero no entiendo, esos números que me estás diciendo contradicen esta reacción. Sin embargo, hay diferentes círculos de influencia en donde esa balanza, ya sea por afiliación política o por intereses económicos, es diferente y al final del día, lo digo como persona de negocios, yo lidio con corporaciones y con marcas, muchas veces toca poner en la balanza si realmente estoy sirviéndole a mi comunidad con algo que lo le agrega valor o no, y qué tan en contra realmente está esto de mis valores o no en el marco amplio de propósito, claro, impacto y crecimiento comercial. A menos de que tú seas una ONG o un grupo de lobbying o de advocacy, fantástico, eres un activista y tu misión es activarte con tu voz para esas causas. Pero cuando eres una entidad privada con responsabilidades fiscales a inversionistas y a entes privados, es mucho más delicado y yo creo que aquí es en donde es el aprendizaje para todos los que movemos títulos o posiciones públicas, en donde hay veces ese balance puede que no esté alineado con lo que uno quisiera hacer de corazón, pero tienes una responsabilidad con aquellos que marcan la pauta comercial. Es bien complejo lo que tú dices, tienes razón.
0: Qué complicado. Sí, muy, muy complejo, muy Exacto. complejo. Cristina, agradecemos mucho por platicar esta tarde. Gracias. Hacemos una pausa en perspectiva, regresamos con
1: claro
0: más.
1: Claro que sí. Uh-huh.

Vamos con la información más importante hasta ahora en perspectivas. A partir de este viernes y con efecto inmediato, el presidente Donald Trump ordenó que los periodistas de CNN, MS Now, antes MSNBC y Político, no podrán entrar a la Casa Blanca para realizar su cobertura. Al menos así lo publicó el mandatario a través de sus redes sociales. Trump argumenta que estos medios han publicado noticias falsas sobre su administración. CNN dijo en un comunicado que respalda plenamente a su equipo en la Casa Blanca y sus reportajes imparciales y precisos. Tenemos derecho, agregó CNN, en virtud de la Constitución de Estados Unidos, a realizar esa labor informativa sin obstáculos ni interferencias por parte del gobierno. Si se llevara a cabo la prohibición con la que amenaza el presidente Trump, sería un ataque ilegal contra ese derecho fundamental y protegido constitucionalmente, afirmó la cadena en un comunicado. La guerra contra Irán ha costado a Estados Unidos unos 45.100 millones de dólares, así lo informó el Pentágono al Congreso, según una fuente cercana a un documento. De acuerdo a este informe, el costo de la guerra ascendería a unos 43.600 millones de dólares con corte al 3 de septiembre, más 1.500 millones adicionales por combustible extra, según la fuente. Sin embargo, ese dato no es un desglose completo de los costos de las operaciones y reparaciones de daños en la infraestructura. Este viernes entra en vigencia en Estados Unidos una nueva norma que ha sido llamada carga pública y que limita la obtención de residencia permanente a muchos inmigrantes legales si reciben asistencia pública o se considera probable que la necesiten. Se trata de una iniciativa más reciente del presidente Donald Trump para reducir el número de inmigrantes que entran al país, incluidos los que residen de manera legal. Y hablemos ahora, seguimos en Estados Unidos, de un juicio que ha conmocionado a la opinión pública, el de Lindsey Clancy, la madre acusada de asesinar a sus tres hijos. El único miembro del jurado que encontró culpable a Clancy aseguró a News Station, a través de un vocero, que no tuvo dudas sobre la evidencia presentada durante el juicio. Dijo también que sus opiniones sobre Clancy fueron mal interpretadas por los otros miembros del jurado. Recordemos que el juicio fue declarado nulo por el juez después de que el jurado no pudo alcanzar un veredicto unánime. Clancy debe comparecer ante la justicia el próximo 29 de septiembre, pero los fiscales aún no han dicho si intentarán un nuevo juicio. Un agente de inmigración se declaró inocente este viernes de cargos federales por mentir al FBI sobre un operativo migratorio ocurrido en la ciudad de Minneapolis a comienzos de año. En el operativo, el agente Christian Castro disparó a un hombre venezolano que resultó herido. Castro alegó haber sido atacado antes de disparar. Ahora está acusado formalmente de 6 cargos federales por hacer declaraciones falsas sobre el tiroteo. Regresamos después de la pausa.

La hora en punto el saludo, ya es viernes. Yo soy Gabriela Frías y esto es Panorama Mundial. Anunció el presidente Donald Trump esta tarde que logró un acuerdo de seguridad en relación con Groenlandia. En su red social, Trump afirmó que le otorga a Estados Unidos, y esto hay que checar, el control permanente sobre la seguridad y todas las demás necesidades en Groenlandia, abordando así por completo, dice, todas nuestras numerosas inquietudes. De su parte, la oficina de la primera ministra de Dinamarca, Mette Frederiksen, emitió un comunicado conjunto con la oficina del primer ministro de Groenlandia, Jens Frederik Nielsen, para anunciar que el acuerdo de nombre de fortalecimiento de seguridad en el Ártico y el Atlántico Norte, pues sí está ahí en el documento y se firmará durante la próxima semana en el marco de la Asamblea General de las Naciones Unidas. Estados Unidos estuvo al borde de iniciar una guerra por un informe completamente falso que fue realizado con ayuda de inteligencia artificial y distribuido entre las Fuerzas Armadas estadounidenses. Así lo informó a CNN una fuente familiarizada con el incidente ocurrido esta primavera. Las Fuerzas Armadas, según cuatro fuentes, planeaban interceptar un buque chino en Medio Oriente que, de acuerdo con el informe, transportaba componentes de un programa de armas nucleares. Pero antes de concretar la operación, funcionarios profundizaron en el documento y descubrieron que fue generado con ayuda de un chatbot que había identificado incorrectamente el material que transportaba el barco. CNN pidió comentarios al Comando de Operaciones Especiales del Pacífico y también al Pentágono. El presidente Donald Trump firmó un proyecto de ley de sanciones contra Rusia impulsado por el fallecido senador republicano Lindsey Graham y que lleva su nombre. Apunta al sector energético de Rusia, busca presionar al presidente Vladimir Putin para que llegue a un acuerdo con Ucrania que ponga fin a la guerra. La Cámara de Representantes lo aprobó el miércoles por 262 votos a 159. Decenas de demócratas votaron a favor. La legislación impone sanciones obligatorias a altos funcionarios del gobierno ruso, incluido Putin, a oligarcas rusos, empresas estatales y compañías extranjeras que apoyan la base industrial de defensa de Rusia. Y justamente en Rusia el Kremlin incautó los activos de las empresas en el país, de las empresas Nestlé y la cadena minorista francesa Auchan, en el marco de una campaña más amplia de nacionalización que supone un aumento de las intervenciones gubernamentales en empresas privadas. El portavoz del Kremlin, Dmitry Peskov, dijo que ambas compañías son empresas europeas de países hostiles que actualmente participan activamente en hostilidades contra nosotros, dijo. Según el decreto presidencial firmado antes, ambas compañías han pasado a control temporal de la compañía nacional LEV Management. Nestlé comunicó que está evaluando sus opciones. Auchan no respondió a pedido de comentario de CNN.

0: Gracias por estar con nosotros. Primero, vamos a comenzar con la medida que anunció el presidente Donald Trump y que atenta directamente contra las protecciones que otorga la primera enmienda de la Constitución de Estados Unidos a los medios de comunicación. En su red social primero, Trump anunció que vetaría el acceso a la Casa Blanca a las cadenas de noticias CNN, MS Now y la publicación digital Político, como resultado, dijo Trump, de la constante difusión de noticias falsas. Luego, en declaraciones a la prensa, Trump abundó en su intención que, le reitero, atenta directamente contra las protecciones que otorga la primera enmienda en lo referente a la libertad de expresión y la libertad de prensa. Vamos ya a los detalles. Yone Molinares en Washington. Buenas noches, Yone. Y aquí lo importante es, ¿qué le molestó tanto que lo llevó a esta medida?
1: Pues está por verse. La verdad es que no parece que sea una sola cosa, sino muchas. Parece, el mismo presidente dijo que no había nada puntual. Y que también dijo que no era una forma de intimidar a la prensa. Pero la verdad es que el presidente sigue acusando a los medios de comunicación, especialmente en su anuncio, a estas tres cadenas. Y además dice que están no solamente reportando noticias falsas, sino que no deberían reportar ni cosas ficticias ni mentiras. Obviamente el presidente en una larga explicación pues demuestra sí que está realmente molesto con la cobertura, y sigue insistiendo que es toda negativa, pero pues es realmente el papel de la prensa, Gaby. Cuando la prensa reporta, no necesariamente tiene que ser algo que a un gobierno le guste, de hecho, históricamente lo es así, solamente que este presidente se ha ensañado con la prensa desde el comienzo. La palabra o la frase noticias falsas se volvió casi algo que lo utilizan en todo el mundo. Y el presidente en este comunicado pues ensañó precisamente contra dos cadenas noticiosas, incluyendo CNN, y contra una publicación que también es muy conocida y que también tiene una importante reputación. ¿Qué fue lo que dijo el presidente? Mira, así fue que lo anunció.
2: Me enorgullece anunciar que, con efecto inmediato, estoy prohibiendo en la Casa Blanca, debido a su constante informe de noticias falsas, a las noticias falsas CNN, MS Now, que recientemente cambió su nombre por MSNBC por falta de audiencia y credibilidad, y Político, los receptores de una suscripción ilegal y ridícula de $8 millones, un récord histórico directamente del gobierno de Estados Unidos bajo el corrupto Joe Biden para mantenerlos vivos. Me parece corrupción. Los medios no deberían poder escribir o informar constantemente sobre ficción y mentiras cuando cubren al presidente de Estados Unidos, la administración Trump o Estados Unidos de América. Siguen otros medios de noticias falsas. Gracias por su atención a este asunto. Presidente Donald J. Trump.
1: Así que el presidente quiere hacer esto, pero no está claro cómo se va a implementar, cuándo pudiera ser. Por ahora el equipo de CNN sigue en la Casa Blanca, los reporteros siguen ahí precisamente buscando más información, pero no está claro realmente qué fue lo que molestó al presidente. Parece sí ser un cúmulo de asuntos. Las cosas no están bien en este momento en el país. Las encuestas siguen mostrando que el presidente tiene baja aprobación. Cada vez que hay cierto tipo de asuntos relacionados con el presidente Donald Trump, le molesta que aparezcan pues reportajes en donde se hace esta, se da contexto, se busca más información o cuando aparecen exclusivas. Pero ese es el papel de la prensa. El papel de la prensa no es estar del lado de un gobierno. El papel de la prensa no es complacer a un gobierno. El papel de la prensa es servir también de un ente que va a estar no solamente reportando, sino asegurándose que lo que está ocurriendo se puede publicar y se puede llevar al público. Entonces es interesante lo que está ocurriendo con esta dinámica. Por ahora, pues el presidente en la oficina Oval siguió reforzando su molestia con los medios. Mira.
3: Porque son noticias falsas. Te cansas de leer y ver noticias falsas cuando miras CNN. Son simplemente falsas. Por eso sus audiencias no son buenas. Cuando miras MS Now, que antes era MSNBC, que algunos llaman Comité Nacional Demócrata, MSDNC, reporta noticias falsas. Son noticias falsas y, perdona, ¿me permites? Y cuando miras a Político, quiero decir que tienen... El gobierno de Biden le dio como $8 millones para mantenerse a flote y las historias que escribieron son falsas. Así que hay muchas noticias y puede que haya otros que se unan a ellos y quizá puedan mejorar y regresar.
1: Pues la forma como describe el presidente a estos medios, comenzando por ahí, no es cierto. Pero el presidente tiene el derecho a la libertad de expresión, el derecho a decir lo que quiera. Una cosa es decir lo que quiera y otra cosa es decir las cosas de forma responsable. Pero ese es otro debate. Por ahora, la CNN, la casa matriz de CNN, respondió de la siguiente forma. Aquí hay... respalda plenamente a nuestro equipo de la Casa Blanca y a su cobertura informativa justa y precisa. Tenemos el derecho, bajo la Constitución de Estados Unidos, de realizar esa labor periodística sin trabas ni interferencias del gobierno. Si la prohibición con la que amenazó el presidente Trump llegara a concretarse, sería un ataque ilegal contra ese derecho fundamental y protegido constitucionalmente. Lo anotabas tú, Gaby, es el derecho a la protección a la libertad de expresión, que está cobijada en la primera enmienda de la Constitución, que es uno de los puntos más sagrados y además es el motor también de la democracia y de la libre expresión en los Estados Unidos. Así que es un asunto muy delicado. Vamos a ver qué pasa aquí en adelante. No es la primera vez. Él intentó hacerlo ya con el corresponsal en jefe en ese entonces en su primer gobierno, con Jim Acosta. No lo logró. Tuvo que devolver las credenciales. Y ahora, pues, no está claro realmente cómo se va a poder materializar todo esto. Y si se llegara a materializar, seguramente habrá una lista de demandas y batalla legal en el futuro. Veremos. A ver.
0: Sí, hombre. Oye, distractor en medio del alto costo de vida, con la guerra que no termina, las encuestas que no le dan, no le están favoreciendo, republicanos que no quieren ponerlo a él, a Trump, como parte de sus campañas publicitarias ahora que están buscando el voto. Hay más, pesan más las malas noticias y uno se pregunta si esto es un distractor, pero es muy, muy delicado. Yone, muchas gracias. Buenas noches.
1: Buenas noches, Gaby. Nos vemos.
0: Y varias organizaciones ya reaccionaron en las últimas horas al anuncio del presidente Trump y en defensa del trabajo de los medios que fueron señalados. Por ejemplo, el presidente de Reporters Committee for Freedom of the Press, Bruce Brown, dijo que la Casa Blanca no puede vetar algunos medios solo porque no le gustan sus informes. Habló de discriminación que puede ser revertida, dijo, por la vía de la impugnación judicial, como ya lo mencionaba Yone. Y como ya ha ocurrido con CNN, y Yone nos recordaba ese caso, en el año 2018 ocurrió en el primer mandato de Trump cuando demandó CNN a Casa Blanca contra el retiro de las credenciales del entonces corresponsal Jim Acosta. Tras un revés judicial, la Casa Blanca lo reinstaló, CNN retiró la demanda. Ahora Político también apeló a su derecho bajo la primera enmienda de la Constitución de continuar con su cobertura, que afirmó seguirá siendo justa. MS Now no se ha referido todavía al anuncio de Trump. Hay más reacciones. El director ejecutivo del Knight First Amendment Institute de la Universidad de Columbia dijo en un comunicado que la prohibición es doblemente inconstitucional. Y cito, la primera enmienda prohíbe al presidente castigar a los periodistas porque no le gusta su cobertura. Si pretende expulsar a estos medios del grupo de prensa de la Casa Blanca, su acción es doblemente inconstitucional, ya que dicho grupo es un foro público según la primera enmienda, lo que significa que no puede excluir a los periodistas de sus opiniones. Y también se sumó la Organización de Derechos Humanos Amnistía Internacional USA en una publicación en X, dice que el presidente Trump ha vuelto a las andadas. Lo señala de querer sofocar el escrutinio y evadir la rendición de cuentas, castigando a los periodistas y silenciando a los medios de comunicación por la cobertura de su administración. Amnistía Internacional agrega que los ataques a la prensa son solo otra de las formas en las que la administración Trump erosiona los pilares de una sociedad libre, dice Amnistía Internacional USA. Como le digo, son varias organizaciones que han salido también a reaccionar a lo que anunció Trump esta tarde. Vamos a hablar del alcance de este anuncio a la luz de lo que hemos estado describiendo. Ya me acompaña Rafael Peñalver, él es abogado constitucionalista, analista político. Rafael, ya dimos algunas reacciones, suma la tuya. Buenas noches.
4: Buenas noches, Gaby. Efectivamente, las reacciones vienen de todas partes del mundo y así debe ser, porque esto es algo peligrosísimo lo que ha planteado el presidente Trump esta tarde y solamente limitó a estas tres organizaciones, pero anunció que podrían venir más adelante. Inclusive mencionó al New York Times y al Washington Post como periódicos que no son fiables. Así que estamos viendo un ataque frontal a la prensa, que es la piedra angular de una sociedad libre, de una democracia.
0: Y además, el presidente dio varias declaraciones que quizá puedan ser utilizadas por estos medios que seguramente, Rafael, y tú no me dejarás mentir, ya están explorando las vías para defenderse legalmente y salir en defensa pues ante tribunales directamente con recursos quizá de lo que sería la intención del presidente Donald Trump. Lo imagino yo.
4: Efectivamente, Gaby, mira, la ley es clara. Un presidente no puede excluir a cadenas noticiosas serias simplemente porque reporten algo que no le favorece a él o que no le guste a él. La Corte y una y otra vez se ha definido de que las cadenas y los medios de prensa serios tienen igual acceso a las fuentes de información de la Casa Blanca. El presidente pudiera, en un caso que todavía se está pendiente ante las Cortes, pudiera excluir que, por ejemplo, entren a la oficina ovalada, pero no los puede excluir del salón de prensa. Pero aquí hay algo curioso que está pasando, y es el hecho de que por más de 4 semanas está vacante la posición de secretario de prensa de la Casa Blanca. Es que el presidente quiere ir poco a poco eliminando la prensa libre en este país. ¿Es esto el primer paso a un a la creación de una prensa oficial, a los medios de prensa que no le favorecen, hasta poderle quitar la licencia para poder transmitir por las ondas de la televisión y de la radio? Todo eso es de temer de una persona que está obsesionada porque todo le está yendo mal. La prensa simplemente está reportando lo que está sucediendo en el país. La Corte Suprema le quitó el plan que él tenía de sabotear las elecciones a través del voto por correo. La inflación está por el aire. La prensa reportó el hecho de que el hijo de Trump recibió el beneficio de un oligarca ruso allegado a Putin para que le pagara la boda en las Bahamas al hijo de Putin, al hijo de Trump. Todo está. Las encuestas son desastrosas y hasta los propios congresistas republicanos se están distanciando del presidente. No es la prensa la que tiene la culpa de esto. La prensa simplemente está informando a la ciudadanía, y eso es lo que Trump no tolera.
0: Te quería marcar, y qué bueno que lo encontré, estaba yo buscándolo mientras me dabas tu respuesta, cuando una de las declaraciones que dijo, que la quería incluir en la pregunta previa: hay algo que no funciona en un país que permite que la gente escriba cosas deliberadamente negativas, dijo Trump, prácticamente diciendo la prensa ya viene con un sesgo, cuando acabas de dar algunos ejemplos que son muy básicos: la guerra en Irán, el shock de la energía que no solamente le afecta a Estados Unidos, le está afectando al mundo entero, el alto costo de vida, digamos también el encarecimiento de las facturas de energía por el tema de los centros de datos, entre muchos otros hechos. Hechos, y estamos a semanas de las elecciones intermedias. ¿Puede realmente, tiene algún, o sea, si ya ha tenido Trump, perdóname.
4: No, te interrumpí, perdóname, Gaby, te interrumpí, sigue adelante con tu pregunta.
0: Ay, no, por favor, no, te iba yo a decir, estamos aquí en una conversación sin problema. Te iba yo a decir, si ya en el primer mandato de Trump hay, digamos, un patrón de conducta en relación con la embestida de los medios y ha habido resultados, ¿por qué continuar por esa vía, Rafael? Esa era mi pregunta.
4: Porque él va por esa vía. Él es una persona totalmente autoritaria que desprecia por completo la teoría de Montesquieu del balance de poderes. Él ha destruido el poder del Congreso. El Congreso está sumiso por completo. Está tratando de destruir el poder judicial y ahora pues está tratando de destruir el poder, el cuarto poder, que es la prensa. Él, para poder subsistir, su mentalidad autoritaria es un control absoluto de todo. Y vimos hoy algo penoso, en mi opinión, cuando trató de irse arriba del centro Kennedy, y atrás de él puso al sobrino del presidente Kennedy, a Robert Kennedy Jr., en una posición de verdad lamentable que él se preste a que estar presente cuando el presidente habla de esa forma del centro que fue para honrar a su tío, el presidente Kennedy. Pero es una persona de absolutista que no puede opiniones distintas, y este es otro capítulo más en todo esto, pero no va a triunfar. Las cortes están claras, la ley está clara, este es un país de libertad de prensa y se va a mantener.
0: Pues qué bueno tenerlo como recordatorio. El Club Nacional de Prensa de Estados Unidos le está pidiendo a Donald Trump en X que por favor revierta su declaración de manera inmediata. Dice todo estadounidense, hablándole a los ciudadanos, debería comprender lo que está en juego. De llevarse a cabo esta prohibición supondría un ataque sin precedentes a la libertad de prensa, y por ello es que hay que detenernos a analizarlo. Buenas noches y muchas gracias.
4: Buenas noches, Javis. Siempre un gusto.
0: Igualmente.

hands off the arts, es decir, quita tus manos, saca las manos de lo que son las artes. Los participantes denunciaron la eliminación y censura de obras de arte por parte de la administración Trump, la amenaza del presidente de demoler el edificio si no puede intervenirlo a su gusto y conveniencia. A lo largo de la semana, un par de decisiones judiciales han frenado las intenciones de Trump, señalando que toda intervención, incluyendo la colocación de su nombre en la fachada, debe ser autorizada por el Congreso. Hay más en Panorama Mundial al volver. El conflicto bélico le ha costado hasta ahora a Estados Unidos más de 45 mil millones de dólares. Y no contempla el monto, la reconstrucción de las bases dañadas ni gastos indirectos de la guerra. Y también un informe de la ONU llama crímenes de guerra algunas acciones de Estados Unidos e Irán.

El costo financiero de la guerra con Irán ha superado los 45 mil millones de dólares, informó el Pentágono al Congreso, según una fuente con conocimiento de este reporte. Detalló que hasta inicios de mes el costo era de 43 mil 600 millones, más de 1.500 millones de dólares adicionales para combustibles. Es un monto que supera las proyecciones del Congreso. Aún se le deben sumar las reparaciones de las bases estadounidenses en Medio Oriente, atacadas, y otros daños indirectos solicitados por los legisladores, quienes además han expresado preocupación por sus efectos en la inflación en Estados Unidos. En tanto, un informe de Naciones Unidas que aún debe presentarse al Consejo de Derechos Humanos habla de crímenes de guerra cometidos por Estados Unidos en Irán. Sale Merguez.

0: con los detalles.
1: Un informe de investigación de Naciones Unidas indica que encontró motivos razonables para creer que Estados Unidos cometió crimen de guerra al lanzar ataques indiscriminados provocando la muerte de civiles. Se refiere a dos bombardeos en el inicio de la guerra en Irán el pasado 28 de febrero. El bombardeo más famoso y más trágico fue el realizado contra la escuela Shahid Tayyiba en la ciudad de Minab, provocando 156 muertos, entre ellos 120 niños y 26 profesores. El segundo ataque se refiere a un bombardeo en un centro deportivo en la zona residencial de la ciudad de Lamer, provocando 22 muertos. Estados Unidos ha rechazado el informe, según un funcionario del Departamento de Estado, consultado por la CNN. En la administración Trump no ven creíble el informe, cuyas conclusiones deben ser presentadas en el Consejo de Derechos Humanos, con sede en Ginebra. El informe también analiza la represión brutal del régimen iraní contra los ciudadanos que salieron a las calles a finales de 2025 y principios del 2026, concluyendo, confirmando lo que todos sabemos, la muerte de miles de ciudadanos en esos días de represión. La Guardia Revolucionaria iraní, por su parte, ha afirmado hoy que ha atacado un barco que cruzaba el estrecho de Hormuz con bandera togolesa. Al mismo tiempo, la Agencia de Seguimiento Marítimo de Gran Bretaña también informaba sobre un incidente violento contra una embarcación. En esta región, por supuesto, ahora mismo se está pendiente, por un lado, del estrecho de Hormuz, por otro, del estrecho de Bab el-Mandeb, donde los hutíes, el grupo armado del Yemen apoyado por Irán, ha logrado en las últimas semanas grandes avances para tener el control e influencia de este importante paso marítimo, atacando y desafiando a Arabia Saudita, un país que ha recibido con satisfacción el anuncio de Estados Unidos de una posible venta de 48 aviones F-35. Son cazas furtivos de Estados Unidos que Washington podría vender a Riad, previa aprobación del Congreso, en una venta valorada en 24.300 millones de dólares. Si se confirma, Arabia Saudita sería el primer país árabe en lograr en tener estos importantes cazas F-35 y el segundo país después de Israel. De ahí que en Israel haya temor, ya que si los sauditas se hacen con estos aviones, Israel teme perder la llamada ventaja militar cualitativa que está garantizada por ley en Estados Unidos. Para CNN, Salem Ergi.

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1: La administración Trump realizará un encuentro de alto nivel sobre inteligencia artificial en el marco de la Asamblea General de las Naciones Unidas el próximo miércoles. Así lo dijeron a CNN varias fuentes familiarizadas con el tema. El evento, organizado por el embajador de Estados Unidos ante la ONU, Mike Waltz, y otros funcionarios de la administración Trump, está programado para el mismo día en que se celebrará una reunión del Consejo de Seguridad de la ONU sobre IA y seguridad. Se prevé que el CEO de OpenAI, Sam Altman, informe a los asistentes durante esa reunión, según declaró un portavoz de OpenAI a CNN. CNN también ha solicitado comentarios al Departamento de Estado.

0: Estas son algunas de las noticias más destacadas a esta hora. Se acerca una nueva prueba de fuego para el canciller alemán Friedrich Merz este domingo cuando se celebrarán elecciones regionales clave y los demócratas cristianos, partido de Merz, enfrentan una fuerte presión política. La semana pasada sufrió su partido una dura derrota en Sajonia-Anhalt, donde el partido de extrema derecha AfD logró una victoria arrolladora. Y este domingo el desafío será con los comicios en Mecklemburgo, Pomerania Occidental y Berlín. En el primer caso, una pronunciada tendencia a la baja ha dejado al partido de Merz peligrosamente cerca del umbral electoral del 5%. De no superarlo y quedarse sin representación en el Parlamento regional por primera vez, supondría un revés sin precedentes para el partido. Enorme expectativa por la visita que hará Washington a la Casa Blanca el presidente de China, Xi Jinping, el próximo 24 de septiembre. Será el segundo encuentro de ambos líderes desde mayo. Llegará Xi Jinping cuando la competencia por la inteligencia artificial ya está en el centro del debate internacional. Las exportaciones chinas además han marcado un fuerte aumento. En agosto subieron un 25% anual. Además, llegará en momentos que las automotrices estadounidenses muestran preocupación por la producción y exportación masiva de automóviles chinos. La visita se está dando en momentos que se está extendiendo el conflicto bélico entre Estados Unidos e Irán. En el centro de atención también la elección de la nueva o el nuevo secretario general de las Naciones Unidas, de la ONU, un cargo a 5 años a partir del 1 de enero de 2027. 8 candidatos compiten por ese cargo, 5 son mujeres. Los 5 miembros del Consejo de Seguridad, Estados Unidos, China, Rusia, Francia y el Reino Unido, deben acordar un candidato. Este viernes se realizó un sondeo formal, el tercero entre estos miembros, para determinar preferencias. Y todo a días de que líderes mundiales viajen a Nueva York a la Asamblea General de las Naciones Unidas. Antes de que el presidente Donald Trump se reúna con ejecutivos de empresas de inteligencia artificial en Nueva York y en el marco de la semana de alto nivel en la Asamblea General de la ONU, el gobernador de California, el demócrata Gavin Newsom, anunció este viernes que firmó una orden ejecutiva con medidas ya para atender los riesgos relacionados con incidentes de seguridad que han sido reportados recientemente. Newsom dice que la intención es acelerar la labor de supervisión sustancial y responsable de la IA antes de que sea demasiado tarde. Y si bien lo deseable sería que su maniobra, ese decreto, fuera un esfuerzo nacional, lo cierto sí es que el presidente Trump poco quiere hablar de ello por temor a desacelerar el progreso del sector. Y los legisladores ya se fueron a trabajar por sumar votos de cara a las elecciones intermedias, así que en el Congreso no hay con quién hablar este tema. La orden de Gavin Newsom pide que un comité de expertos presente una serie de directrices en 2 meses para que California refuerce y fortalezca sus leyes de seguridad y protección en materia de IA. Entre las propuestas que se van a revisar, el establecimiento de supervisores independientes para las empresas de IA de vanguardia, planes de seguridad, la exigencia de un mecanismo de apagado de emergencia o un interruptor de seguridad, o como le llaman, un kill switch, entre otros. Newsom es el gobernador del estado que alberga Silicon Valley, no hay que olvidar, y también alberga la mayoría de los laboratorios de vanguardia e infraestructura tecnológica. Y también Newsom tiene aspiraciones presidenciales para 2028, y así es como se está subiendo al debate de la IA con esta medida. ¿Funcionarán? Para tener en cuenta. En las últimas semanas, ante las múltiples advertencias de los CEOs de empresas de inteligencia artificial sobre riesgos asociados con algunos modelos, en las últimas semanas, cuando hemos escuchado de pedidos de ellos mismos de que se frene el desarrollo del sector, de que se regule a las empresas, de las divulgaciones además que hemos conocido sobre eventos no deseados que han protagonizado estas empresas con sus propios agentes, hemos sumado el rechazo del presidente Trump a la petición, su preocupación porque se rezague Estados Unidos en la carrera con China. En medio de todo este caos informativo, vale la pena detenernos a pensar un aspecto. ¿Y qué hay con las regiones del mundo como África, como América Latina? ¿En dónde nos estamos ubicando en el debate y en lo que viene? Bueno, vamos a entrar en materia con Eric Iriarte del despacho Iriarte y Asociados, abogado especialista en derecho digital. Qué milagro, Eric, qué gusto saludarte. Parece que estamos en medio, en América Latina y también en África, por mencionar algunos continentes o bloques, en medio de lo que ya se ve, pues va a ser una nueva fricción, tensión de bloques entre Estados Unidos y China. ¿Qué hay por hacer?
1: Hola, un gusto hablar siempre contigo, Gabriela. La situación es real, el sur global no produce IA. Nosotros consumimos IA y es un fenómeno que ha venido incrementándose en los últimos años de tener que usar las herramientas que otros producen. Esto que va asociado a la poca inversión en I+D+I, investigación, desarrollo e innovación en la región, tiene un impacto real en la geopolítica. En nuestra región hay muchas de las tierras raras necesarias para los chips, necesarias para los data centers, necesarias para los computadores que hacen la IA, pero nosotros no producimos IA de esa manera. Por lo tanto, estamos casi en el medio entre una pelea entre Estados Unidos y China por tratar de ver quién lleva el mejor modelo a la región, que va asociado también con temas comerciales netamente, pero también con temas regulatorios y enfoques hacia un lado u otro de los derechos humanos.
0: Y en momentos en que la administración Trump pues ya desplegó lo que sería su doctrina Monroe 2.0 en relación con el hemisferio y las presiones que ha puesto para evitar o reducir la huella china en América Latina y el Caribe.
1: Y tienes que un Perú que acaba de tener la inauguración del puerto de Chancay, que es una de las más grandes obras que están teniendo en el Pacífico los chinos. Que esto lo que ha hecho en la semana pasada es que Perú firmara un memorándum de entendimiento a raíz un poco de la visita de Rubio que estuvo aquí en Lima para los temas de IA, ciberseguridad, ciberdefensa y tierras raras. Evidentemente esto es un negocio del presente que está basado en la utilización de los sistemas, pero también necesitan de locales aliados para poder competir con lo que ha venido haciendo una balanza comercial bastante más positiva hacia China que hacia Estados Unidos en las últimas décadas. Este avance de China, que ha ido también asociado al avance de equipos electrónicos y la implementación de diversos servicios, es lo que Estados Unidos está tratando de parar.
0: Ok, pero ¿qué queremos nosotros? ¿Qué debemos pedir, Eric? Porque en estos debates siempre parece que nos quedamos en el centro y no tenemos claridad de lo que debemos pedir, de lo que queremos, además de ser los centros de o fuentes de, los insumos que requieren pues estos países, economías desarrolladas, para también ellos transformar estas industrias y ser líderes.
1: El debate va a estar ahorita, la próxima semana, en Naciones Unidas, donde van a tener que definir de una manera clara ¿qué tipo de regulación se desea de manera global? Esto tiene un enfoque muy europeo regulatorio, similar al de América Latina, basado en la protección de derechos humanos, en el análisis de riesgos, y un camino que Estados Unidos ha querido desplegar de no tener una regulación nacional para fomentar la innovación. Ahora la discusión es que las grandes compañías norteamericanas que venían desarrollando la innovación dicen, oye, ¿y si mejor regulamos porque se nos está escapando un poco de las manos? Curioso que tanto China, el Estado chino como el Estado norteamericano han declarado, oye, pero sigamos innovando, sigamos dejando esto que corra y a ver cómo va. Lo de California con el gobernador que ha presentado la idea de que un kill switch es sumamente interesante, pero quizás ya no llegamos al kill switch. Ya no es momento ni siquiera que desenchufando la computadora podemos parar los procesos.
0: ¿Es a través de gobiernos con los empresarios como un Jensen Huang de Nvidia, como un Sam Altman, con quienes hay que interactuar para ver cuál es el papel que tienen en su visión de la región? ¿O es de otro lado donde tenemos que estar presentes? ¿En qué lugar sentarnos en esa mesa de debate global?
1: El diseño multiestamentario de la Cumbre Mundial de Sociedad y la Información y los siguientes grupos de trabajo dice que todos deberían estar en la mesa, sociedad civil, sector privado, academia y gobierno. Pero es que claro que no todos los gobiernos están en la misma posición para el debate sobre inteligencia artificial. Mientras que uno las construyen, las otras las utilizan. Claro. Pero finalmente son un voto en Naciones Unidas que pudieran llegar a comenzar a construir, que parece que es la línea que tiene la empresa o la industria o el sector privado, no necesariamente los gobiernos.
0: Bien. Pues vamos a ver qué pasa la próxima semana. Te agradezco la oportunidad de esta conversación, Eric. Buenas noches.
1: Buenas noches.
0: Se acabó la semana bursátil, una semana caracterizada por volatilidad, altibajos, alza en los precios internacionales del petróleo, en los rendimientos de los bonos, también la decisión de la Reserva Federal, que subió su tasa de interés de referencia por primera vez en 3 años. Perdió menos de 100 puntos el promedio industrial Dow Jones, el Standard & Poor's 500 con una alza marginal, el Nasdaq ganó poco más de 0.25 puntos. En el mercado petrolero, los crudos de referencia cerraron la semana aún por arriba de los $100 barril. El Dow Jones con el saldo semanal tercero negativo, es la peor racha desde marzo, 2 semanas consecutivas de saldo negativo para el S&P 500. Se hundió el valor del yen japonés este viernes, pese a que horas antes el Banco Central anunció un alza en su tasa de interés de referencia a un nivel que no se veía desde el año 1995. El yen se hundió más de 1%, se cotizó en 158 por dólar, luego recuperó una parte de lo perdido. El Banco Central de Japón viene subiendo su tasa desde el año 2024, cuando se ubicaba en menos 0.1%. Con la decisión de hoy sería el sexto aumento. El país se enfrenta a una combinación de desafíos, entre ellos la debilidad del yen, presiones inflacionarias, una fuerza laboral que se achica por el envejecimiento de la población. Se cierra otro ciclo en la trayectoria empresarial de Warren Buffett al frente del conglomerado Berkshire Hathaway. Este viernes dejó el puesto de presidente del directorio, un cargo que ocupaba desde 1970, luego que a fines del año pasado concluyó su mandato como CEO de ese conglomerado. Warren Buffett es conocido como el oráculo de Omaha por sus reconocidas recomendaciones de inversión, su decisión de vivir y trabajar en esa ciudad natal de Omaha, en Nebraska, y se mantendrá en el directorio de la compañía, pero ahora como presidente emérito. Su hijo Howard, quien ha sido miembro del directorio desde 1993, asumirá el cargo de presidente. La estrella de fútbol francés Kylian Mbappé se convertirá en embajador global de la marca de ropa deportiva On. La compañía con sede en Suiza anunció que firmó un nuevo acuerdo de patrocinio con el jugador luego que finalizó su relación de aproximadamente 20 años con Nike. Afirmó que Mbappé, el máximo goleador histórico de la Copa del Mundo, trabajará directamente con los equipos y de producto de la empresa en el desarrollo de calzado y ropa, y que aportará su perspectiva de élite al desarrollo y pruebas de futuros productos de el fútbol, incluida la tecnología Light Spray de On, que fabrica calzado con ayuda de robots.

0: La revista Time Out dio a conocer su lista global de los 40 barrios más cool para vivir. Los primeros son, en este orden, la zona de Songnyo Samga en Seúl, capital de Corea del Sur. Ahí lo tiene. Segundo sitio, Losian District, en la capital de Marruecos, en Rabat. Tercer sitio, Neos Cosmos, el barrio artístico de Atenas, capital de Grecia. En la lista de los 10 primeros que ve en pantalla, solo hay un barrio de América Latina y se trata en el sitio número 7 del Chapinero Alto, en Bogotá, Colombia. Ese barrio bogotano es uno de los apenas 5 latinoamericanos incluidos en este listado, en ciudades como Río de Janeiro, Sao Paulo, Buenos Aires y Lima. Siendo la actriz española más seguida en redes sociales, Esther Expósito conoce muy bien lo que significa estar expuesta a todo tipo de comentarios por parte de los cibernautas. Ahora que recién estrena Marfil, la primera película para streaming de la serie Enfrentados, Expósito es la invitada de un nuevo especial de Ojo Crítico que podrá ver este sábado a las 5:30 de la tarde, hora de Miami, por CNN en español. Aquí una parte de la conversación de mi compañero Juan Carlos Arciniegas con la actriz sobre la sobreexposición a las redes sociales.
1: Cada vez, intento que cada vez me importe menos. Uh-huh. Intento, y tengo que hacerlo más, pasar el menor tiempo posible ahí. Y todos deberíamos, yo creo. Porque estamos desconectándonos de lo que importa y de la vida real y uh-huh. viendo todo a través del móvil. Que, a ver, pues es lógico, ¿no? Pasamos mucho tiempo porque también hay mucho, quiero decir, muchos trabajamos con el móvil y tenemos que estar todo el rato contestando cosas, planificando cosas, pero sí, también corta, como es algo que como que nos dificulta mantener la atención uh-huh. en algo durante más tiempo.

Ya se acerca el fin de semana, así que a descansar. Hasta aquí llegamos el día de hoy. Yo espero sus comentarios en mi cuenta de X en @gfrias. Gracias por habernos acompañado. Yo soy Gabriela Frías. Que tenga un buen fin de semana. Lo vemos aquí el lunes y en redes sociales siempre.

0: continuación en CNN Deportes. Comenzó la cuenta regresiva de cara al Clásico Nacional entre el América y las Chivas. El Estadio Azteca se prepara para recibir a ambas escuadras que llegan peleando la parte alta de la tabla. Tenemos el análisis y te contamos todos los detalles. También, las principales selecciones de Europa dieron a conocer su primera convocatoria post-mundial para la fecha FIFA, donde destaca la presencia de Cristiano Ronaldo, que continuará como delantero de la selección portuguesa. Además, está todo listo para que Isaac el Pitbull Cruz y Néstor Bravo se enfrenten en San Diego en lo que será una edición más de la rivalidad entre México y Puerto Rico en el boxeo. Tenemos sus palabras previo a lo que será el enfrentamiento más destacado de este fin de semana. Todo esto y mucho más en CNN Deportes. Soy Elizabeth Pérez. ¡Comenzamos! Estamos cada vez más cerca del partido que paralizará al fútbol mexicano. El Clásico Nacional, donde las Chivas y el América vuelven a enfrentarse en un partido donde el orgullo, la rivalidad y la historia pesan más que nunca. Estos dos gigantes del fútbol mexicano buscarán imponer condiciones en un duelo que promete mucho este sábado en el Azteca. Y este es nuestro primer tema del día. A lo largo de la historia del fútbol mexicano han surgido varios clásicos que son protagonizados por los clubes más grandes de ese país. Está el clásico joven, el clásico capitalino, el clásico regio, el clásico tapatío, pero hay uno que está por encima de todos esos por su importancia y la trascendencia, y ese es el Clásico Nacional de México disputado entre el América y el Guadalajara. Este sábado las Águilas recibirán la visita de las Chivas en el Estadio Banorte, y a pesar de que el equipo de Guillermo Almada jugará en casa, es el rebaño sagrado el que parte como favorito por primera ocasión en mucho tiempo. El equipo de Gabriel Milito tiene un punto más que su rival y se ubica en la segunda posición general de la tabla, mientras que el América ocupa el tercer lugar. Además, Chivas parte como favorito porque el proyecto de Milito lleva más tiempo y sus jugadores despliegan un fútbol atractivo y ofensivo. El Chiverío llega con el ánimo a tope porque la jornada pasada goleó 3-0 a los Pumas, otro equipo grande de la Liga MX. Por su parte, el América viene de perder 4-3. El clásico joven frente a Cruz Azul perdió el invicto y lo más importante fue que también perdió el liderato general de la tabla de posiciones a manos del Toluca.
1: Creo que, como bien dices, va a ser un partido parejo. Al final, estos partidos normalmente cuando llegas con diferencia de puntos, de funcionamiento, ese partido es diferente. Entonces, esta vez que está más parejo, creo que va a ser un gran juego. Esperemos dar un gran espectáculo. Creo que es lo que todos queremos y es lo que la gente quiere ver. Obviamente, no nos quitamos, ¿no? Ese de ser Chivas, de estar jugando bien. Vamos con esa personalidad, con esa convicción de hacer nuestro partido, de preocuparnos mucho por nuestro fútbol y bueno, competir, que creo que este partido tiene eso, ¿no? Que siempre hay un extra y estamos listos y preparados para darlo y buscar los tres puntos sin ningún problema.
0: Repasemos los principales goleadores del América en este inicio de torneo en la Liga MX. Su amenaza principal de cara al gol es el uruguayo Brian Rodríguez, que ya registra 3 anotaciones en esta apertura 2026 y vive el mejor momento desde que llegó al conjunto de las Águilas. Con esa misma cantidad de goles está Henry Martín, que de a poco comienza a encontrar su mejor versión después de un año complicado por las lesiones. Otra grata sorpresa ha sido el colombiano Oscar Perea, reciente incorporación de los azulcremas, que ya suma 2 goles y cuando ha tenido minutos se ha demostrado desequilibrante para las defensas. Por el lado de Chivas, su producción ofensiva ha sido sumamente destacada en este torneo, ya que son la tercera mejor delantera con 15 goles, solo por detrás del Toluca y de Cruz Azul, que registran 18 y 16 dianas respectivamente. Los máximos goleadores del rebaño sagrado son Ricardo Marín y Roberto El Piojo Alvarado, con 4 anotaciones cada uno, pero también destaca el joven Santiago Sandoval, de 19 años, que ya suma 3 tantos y luce como el elemento más importante a tener en cuenta para el conjunto de las Águilas. Veamos el frente a frente entre Guillermo Almada, director técnico del América, y Gabriel Milito, entrenador de las Chivas. El uruguayo ha dirigido un total de 272 partidos en el fútbol mexicano. mientras que el argentino solo 54. Almada suma 127 victorias, 64 empates y 81 derrotas por 29 triunfos de Milito, 9 empates y 16 derrotas. En cuanto a productividad, Almada tiene 54.5, mientras que Gabriel Milito refleja un 59.2%. Con esta nueva edición del Clásico Nacional entre Águilas del América y Chivas, un partido que siempre paraliza a México, es momento de analizar a ambos equipos y todo lo que está en juego. Y para ello, le doy la bienvenida a mi colega y amigo Salvador Aguilera, que se encuentra en la Ciudad de México. Salvador, un gusto tenerte en CNN Deportes. Y bueno, la pregunta inicial es, ¿qué esperas de este Clásico Nacional considerando el momento de ambos equipos?
2: ¿Qué tal? Un gusto saludarte. Pues vaya tremendo partido que se viene. La verdad es que se disfruta el tener un clásico de clásicos del fútbol mexicano con el momento que están viviendo los dos equipos. Muchas veces el América arriba en la tabla, el Guadalajara muy abajo, pero eso nunca ha importado cuando es un clásico, la posición en la tabla. Ahora, ¿cómo llegan? Pues me parece que el Guadalajara vive un mejor momento que el América, aunque la diferencia en puntos no es mucha. Chivas tiene 17, el América tiene 16. Los dos equipos ya perdieron un partido. El América viene de perder frente al Cruz Azul, 4-3. Un encuentro que sí generó dudas en cuanto a la defensa y muchas cosas que están pasando en el América. Un equipo que está en plenos ajustes, cambios por parte del técnico Almada. Se espera que algunos de los refuerzos del América puedan debutar en este partido del sábado por la noche en el Estadio de la Ciudad de México, Banorte o Azteca, o como quieran llamarle. La verdad es que es un partido que genera gran expectación y que se va a llenar el escenario para ver a un América que quiere recuperarse del reciente tropiezo frente a Cruz Azul. No puede perder dos clásicos en forma consecutiva, mientras que el Guadalajara viene con todo el optimismo y con todas las ganas de hacer sufrir al América.
0: Definitivamente un recinto histórico que tuve la fortuna de conocer este verano cuando se jugó allí el partido inaugural de la Copa del Mundo. Y bueno, ¿crees tú, Salvador, que el América llega como el gran favorito o en un partido de esta magnitud eso pasa a un segundo plano?
2: Sí, pasa a un segundo plano, pero creo que el favorito en esta ocasión es el Guadalajara, por lo que ha venido mostrando, porque además ha sido base de selección mexicana, porque tiene jugadores importantes que quieren seguir sobresaliendo, destacando. La Hormiga González, que se fue al fútbol de Grecia, que lo extrañan, que lo quieren, pero que aquí han respondido jóvenes como Camberos, como Sandoval, hombres que desde luego también el Guadalajara tiene con experiencia en clásicos, como el caso de Romo, por ejemplo, del Oso González, en fin, tiene Chivas al guardameta de la selección mexicana, que es el tal Rangel. Creo que está muy bien dirigido. Milito hizo una gran temporada la anterior, le quitaron prácticamente medio equipo después, pero ahora está completo el Guadalajara y viene al Estadio Azteca a demostrarle al América que en su propia casa es capaz de ganarle. Está muy parejo porque es un clásico, pero por el momento de ambos y porque Milito tiene más tiempo trabajando con el Guadalajara, creo que Chivas llega ligeramente favorito a este partido.
0: Y si pensamos en jugadores, ¿hay alguno que pueda marcar la diferencia en este partido?
2: Sí, claro, de los dos bandos, del lado del América, indiscutiblemente está Brian Rodríguez, que es el que marca la diferencia en el ataque. El uruguayo está pasando por un gran momento. Mucho se habló de que se iba al fútbol de Europa, finalmente decidió quedarse. El América tiene futbolistas que todavía no han debutado, como es el caso del español Carlos Álvarez. Se llama mucho la atención porque dicen que es el sustituto de Fidalgo. Ya veremos si es capaz Almada primero de ponerlo a debutar en un clásico, y si el chico, porque es muy joven, tiene la capacidad de mostrarse en un partido frente a las Chivas. América tiene buena plantilla, lo que le falta a Almada es tiempo de trabajo. Ahí está el colombiano Borja, que anotó en su presentación frente a Cruz Azul. Y del lado de las Chivas, desde luego mencioné jóvenes futbolistas, pero ahí está Marín también en el ataque del rebaño, está Sepúlveda, que tiene también mucha experiencia. Hay jugadores que tienen punch, que tienen gol por parte de las Chivas. El América deberá tener mucho cuidado con esto, pero el sistema de juego en estos momentos del Guadalajara es lo que a mí más me llama la atención, porque le está funcionando todo.
0: Cuando uno piensa en clásicos, obviamente tienen ese significado histórico que a la gente les gusta, ¿no? Que le llama la atención. Pero en este caso, ¿qué tiene este en particular o qué interpretación tú le das pensando en lo que resta del torneo?
2: Es un clásico que ha sido criticado, esto hay que decirlo, porque a veces muchos empates, falta de pasión. Lo acabamos de ver recientemente, el Clásico del Norte, que termina 0-0 cuando se esperaba un agarrón entre Monterrey y Tigres. 0-0, aburridísimo, Eli. Yo creo que América y Guadalajara en esta ocasión no están para eso, no están para darnos un empate, un 0-0, por todo lo que se ha venido hablando de los buenos jugadores de exportación que tiene Chivas, como el caso de Brian Gutiérrez, por mencionar alguno. Yo creo que también el América, después de esa derrota frente a Cruz Azul, la afición quedó dolida y molesta. Es decir, el América va a salir con todo también a demostrar que eso fue un tropiezo como el que se puede dar en cualquier partido, pero yo no veo al América perdiendo dos clásicos en forma consecutiva. Se le vendría el mundo encima a Almada si pierde en casa frente al Guadalajara.
0: Salvador, ¿qué te parece si dejamos el clásico por un momento para hablar de Rafa Márquez y de esta nueva era y convocatoria? Porque algo que no es habitual en la selección mexicana es precisamente la continuidad de los procesos mundialistas, y ahora con Márquez se inicia con el pie derecho en ese sentido, ya que él formó parte del cuerpo técnico anterior dirigido por Javier Aguirre, por lo que no comienza de cero. Ahora el exdefensa va a tener la oportunidad de iniciar este nuevo proceso también con la experiencia de haber dirigido al Barcelona B, donde tuvo bajo su tutela a futbolistas de talla mundial como Pau Cubarsí, Fermín López e incluso Lamine Yamal, que tuvo un breve paso por la filial antes de su prematuro salto exitoso al fútbol mundial. Pero hablando de Chivas y de América, hay varios seleccionados entre estos dos equipos en la convocatoria, y destaca en particular en la de Santiago Sandoval y Hugo Camberos, que lo estuvimos mencionando más temprano, que están llamados a ser jugadores importantes. ¿Qué puedes decir de estos futbolistas que no me hayas dicho hasta ahora?
2: Que me parece que son joyas que tiene el fútbol mexicano, jugadores que hay que ir llevando con mucha inteligencia. Qué bueno que están en la mira de Rafa Márquez. Eso es importante porque les está dando un valor y también un seguimiento. Ahora bien, viene la parte de que el futbolista sea capaz de responder y darle a la selección lo que el director técnico está esperando. Son 6 jugadores de Chivas, otra vez base del equipo mexicano. Creo que deben aprovechar esta oportunidad. Estos jóvenes creo que están para cosas importantes, pero muchas veces, y esta película la hemos visto, que llegan jugadores interesantes, jóvenes, y una vez que se ponen la playera de la selección mexicana, no son los mismos que vimos en sus clubes. Ojalá que no sea el caso. Yo simplemente estoy esperando que respondan a este llamado del director técnico, porque ese es otro tema. Comienza la era de Rafa Márquez.
0: Alan Cervantes, el jugador del América, sorprendió que fuera convocado. ¿Tendrá, tú crees, Salvador, un lugar en la media del Tri?
2: Mira, es un jugador entrón, es un jugador que mete la pierna, es un jugador con coraje, es un jugador que tiene carácter. De repente saca unos riflazos y hace unos goles sensacionales, poquitos, pero de repente hace goles. Es un jugador que me llama la atención, mas no sé si ya tenía ganada esta convocatoria a la selección mexicana, porque no le hemos visto mucho todavía. Tal vez Rafa le vio algo interesante, tomando en cuenta que no se tiene a un jugador como Edson Álvarez, por ejemplo, en estos momentos, o que Luis Chávez todavía no está en el ritmo futbolístico o el nivel que esperábamos. Mami, no estuvo ni siquiera a nivel en la Copa del Mundo Luis Chávez. Y yo creo que de repente meter a un jugador como Cervantes, que sí es constante, yo creo que también es una forma de meterle un poco de competencia y al mismo tiempo apoyo y oportunidad. Pues ahí está la presencia de un elemento como Eric Lira de Cruz Azul. Entonces, de repente ver que se le da oportunidad en esa posición a Alas Cervantes, me parece que es de llamar la atención.
0: Irving Lozano parece va a tener una nueva oportunidad con este tri. ¿Hace falta o hasta qué punto tú crees que es necesario un jugador como el Chucky en esa idea que busca Rafa Márquez de mayor identidad para la selección?
2: Le hizo falta a México en el Mundial, pero estando en su mejor nivel futbolístico. Y si no lo estaba, cualquier jugador, el que sea que me digas, si no está en un buen nivel futbolístico, no le hace falta a la selección mexicana. Aquí tiene que verse el compromiso del futbolista. Si realmente Chucky Lozano extrañó estar en la selección mexicana, ahí está el llamado, ahí está la oportunidad. Ahora con el Galaxy no lo veo en su mejor momento todavía, pero yo creo que es una forma de Rafa Márquez de decir, ven, te quiero ver, quiero hablar contigo, te tengo considerado y depende de ti que quieras seguir en la selección mexicana. No lo veo en su mejor momento, ya hizo por ahí un gol con el Galaxy, ojalá que recupere su nivel futbolístico. Pero si hablamos de recuperar el nivel futbolístico, mira que hay como 4 o 5 jugadores de la selección mexicana que me gustaría ver en su mejor nivel.
0: ¿Sabías que Cristiano Ronaldo fue convocado en la primera lista de Jorge Jesús como director técnico de Portugal? Sí, el técnico luso lanzó su primera convocatoria en el que aparece el futbolista del Al Nassr de Arabia Saudita. Pese a que tiene 41 años, Jesús le dio un espaldarazo y seguirá contando con el máximo goleador histórico de la selección nacional de su país. Cristiano anotó 3 goles con Portugal en el pasado Mundial y buscará seguir vigente en los siguientes torneos internacionales, específicamente en la UEFA Nations League, aunque se ve lejano también en la Eurocopa de 2028. Repasemos los goles de Cristiano Ronaldo con su selección. El astro portugués debutó con la selección lusa en 2003 y desde entonces tiene 233 partidos. En total el delantero lleva 146 goles y es el máximo goleador histórico de Portugal. Le saca una ventaja de casi 100 goles al segundo en esta lista. Pauleta, Ronaldo tiene 3 títulos oficiales con su selección, 2 Ligas de Naciones de la UEFA y una Eurocopa. Hacemos una primera pausa en CNN Deportes, pero al regresar, Luis de la Fuente anuncia su primera convocatoria después del Campeonato del Mundo. Te contamos los detalles tras la pausa.

Luis de la Fuente es uno de los directores técnicos que está de moda porque es el entrenador de la selección que actualmente es la campeona del mundo. Por ese título, de la Fuente fue premiado firmando una extensión de contrato con La Roja para dirigir el ciclo mundialista de 2030. Y este viernes anunció su convocatoria para la super fecha FIFA de septiembre y octubre. Esta es la primera lista de la Fuente desde que España ganó la Copa del Mundo y en la que destacan los regresos de Fermín López del Barcelona y Don Huijsen del Real Madrid. Así destacan también los llamados por primera vez del portero Josep Martínez y del delantero Roberto Fernández. Las figuras de Lamine Yamal, Rodri y Pau Cubarsí, así como Nico Williams, aparecen en el llamado rojo. Hay que recordar que España va a tener una cuádruple fecha de partidos contra Croacia dos veces, contra Inglaterra y la República Checa por la Liga de Naciones de la UEFA. Y en Francia arrancó la era de Zinedine Zidane. La leyenda del balompié galo presentó su primera convocatoria como seleccionador de Les Blues, el equipo nacional francés. Recordemos que Zizou tomó el mando de la selección tras la salida de Didier Deschamps, campeón del mundo como jugador con Francia en 1998 y luego como entrenador en 2018. Entre los principales nombres de la lista de Zidane resaltan los de las figuras del equipo Kylian Mbappé y Ousmane Dembélé. La lista de Zidane también tendrá caras nuevas, entre estos Jeremy Jacket, defensa central del Liverpool de Inglaterra. Y seguimos en Europa, pero hablamos ahora de la Bundesliga, que abrió una nueva jornada con un solo partido, pero suficiente para robarse todos los reflectores. El Bayern Múnich se enfrentó al modesto Unión Berlín y confirmó desde el arranque que la fecha que vuelve a ser un serio candidato al título fue esta. El Múnich tuvo una actuación demoledora, mientras que el resto de los equipos entrarán en acción durante el fin de semana buscando responder al golpe de autoridad bávaro. El Allianz Arena fue testigo de una exhibición total del Bayern. Jamal Musial abrió el marcador al minuto 18, poniendo arriba a los de casa y dando un aviso a lo que sería una lluvia de goles. Harry Kane firmó un doblete, incluyendo un penal, y su gol número 100 en la Bundesliga, récord alcanzado apenas en 98 partidos. Por su parte, Ismaël Saibari también se sumó a la fiesta y Michael Olise fue la gran figura con un triplete. Un 7-0 contundente que reflejó el dominio absoluto del equipo bávaro de principio a fin, sin darle ninguna oportunidad al Unión Berlín. Y de Alemania nos movemos a Inglaterra, donde la gran sorpresa de la Liga Premier la dio el Brentford, que derrotó con autoridad 3-0 al Chelsea. Luego de un primer tiempo sin goles, Jadon Anthony abrió el camino abriendo el marcador al minuto 61. Igor Thiago amplió la ventaja en la recta final y Fabio Carvalho sentenció el encuentro. El conjunto local mostró orden, intensidad y contundencia para superar a un Chelsea sin respuestas, que volvió a exhibir fragilidad defensiva y muy poca claridad en el ataque en una noche para el olvido. Dejamos la Liga Premier y nos movemos a la Liga Española porque el Español de Barcelona recibió en casa al Elche, que dirige Martín Anselmi. La situación se venía cuesta abajo para el equipo del argentino porque apenas al minuto 6 Federico Redondo se hizo expulsar. Sin embargo, con doblete de Fernino y un tanto más de Germán Valera, el Elche se impuso 3-1 al Español, que marcó el del descuento con un autogol de Víctor Chust. Con ello sumaron una primera victoria y salieron de la zona del descenso, mientras que los periquitos registraron su segunda victoria o derrota más bien consecutiva.

Este jueves concluyeron los cuartos de final de la Conmebol Libertadores. El Flamengo de Brasil se convirtió en el último clasificado a la fase de los cuatro mejores tras superar a Independiente del Valle de Ecuador 3-1 en el marcador global. Recordemos que el Mengao ganó la ida por 2-0 en Quito y en la vuelta empató 1-1 ante el Independiente del Valle, que complicó por momentos al campeón defensor tras anotar el primer gol del partido. Repasemos cómo quedaron los cruces de las semifinales de la Libertadores. Por un lado del cuadro, el Fluminense se medirá ante el Palmeiras, club finalista en la edición de 2025 del torneo. Mientras que por el otro lado tenemos al campeón defensor, al Flamengo, enfrentándose a Estudiantes de La Plata de Argentina. Los encuentros de ida y de vuelta de estas series comenzarán en octubre. Hay que recordar que la gran final a partido único se jugará en el legendario Estadio Centenario de Montevideo. Y la Copa Sudamericana también ya tiene a sus semifinalistas confirmados. El Atlético Mineiro avanzó a esta fase luego de eliminar en penales al Santos, por lo que ahora se medirá al Torque de Uruguay por un lugar en la final. El Torque, cabe destacar, dio vuelta a la serie ante Cienciano, donde caía por 2-0 para terminar con global a favor de 3-2. La otra llave, Boca Juniors, se instaló en las semifinales tras vencer en el global 2-1 al Sao Paulo, por lo que ahora jugará ante Vasco da Gama, que eliminó a Independiente de Santa Fe con global de 2-0. Las idas comenzarán el próximo 13 de octubre. Hacemos una breve pausa, pero ya regresamos para estar mano a mano con Isaac el Pitbull Cruz y sus reacciones a horas de su combate ante Néstor Bravo.

0: Y sabe que el Pitbull Cruz regresa al cuadrilátero este sábado para enfrentarse al púgil puertorriqueño Néstor Bravo. Este combate marca un nuevo capítulo a la rica rivalidad que existe entre México y Puerto Rico dentro del boxeo, y el cual además promete ser un espectáculo boxístico para los seguidores del deporte. Tuve la oportunidad de conversar con el Pitbull en la previa de este importante combate, y aquí la segunda parte de la charla que tuvimos. ¿Y has trabajado pensando en que sea una pelea larga de unos 10 o 12 rounds, o tu preparación está enfocada en imponer tu ritmo desde el comienzo?
1: Bueno, creo que los dos no nada más trabajamos para apostarle a un round o específicamente a un round, sino trabajamos para tirar golpes desde el round 1 hasta el round 12, sea en el último minuto o en el último segundo del round 12, pues vernos en óptimas condiciones, sin faltos de condición, sin faltos de tirar golpes, siempre vernos en óptimas condiciones y vernos de la mejor manera.
0: Tú has podido crear a lo largo de los años una enorme conexión con los aficionados al boxeo que te siguen, que les gustas como peleador. ¿Qué significa para ti, Zach, subir al ring, al cuadrilátero, sabiendo que hay tantos mexicanos y aficionados del Pitbull que esperan verte ganar?
1: Bueno, pues yo siempre me preparo pues para dar lo mejor de mí, pues para desquitar todo el sacrificio que la gente hace pues para comprar un boleto, para comprar un pago por evento, para comprar unas palomitas, para reunirse con la gente. Yo siempre es con lo que me subo pensando, ¿no? Para brindarme a la gente, pues para ser del agrado de la gente, para que la gente en mis peleas futuras pueda seguir comprando las entradas, pueda seguir viéndome desde la tele, pues para que siga yo recibiendo esa calidez de toda la gente.
0: Después de todo lo que has vivido en tu carrera, ¿qué ha cambiado de ese boxeador que iniciaba, de ese Isaac Cruz, de aquellas primeras peleas hasta hoy?
1: Bueno, el Isaac Cruz de hace 10 años, el Isaac Cruz de la actualidad, pues siempre ha ido en aumento en aprendizaje, en ir evolucionando sus condiciones físicas, técnicas, tácticas, mentales, físicas, en todos los aspectos. No nada más se ha quedado pues con lo que ha aprendido de hace 10 años, sino hemos venido aprendiendo a sumar gente para bien, y también hemos aprendido a quitar gente que nos ya no nos ha aprendido o que ya no nos ha aportado dentro de mi carrera. Y como yo lo he dicho en reiteradas ocasiones, pues toda la gente que quiera sumar a Isaac el Pitbull Cruz será bienvenida. La que ya esté limitada, la que ya no pueda sumar, pues le daremos las gracias, y pues yo tengo que continuar hacia futuro, viendo hacia enfrente, pues para seguir creciendo como persona y como profesionista.
0: Qué importante es hacer ese balance de la gente que te rodea, precisamente teniendo en cuenta la meta, tu objetivo final. ¿Tú sientes que todavía tienes algo por demostrar en las 140 libras, o crees que ya has demostrado que perteneces a la élite de esta división?
1: No, creo que siempre tengo claro que tengo que seguir demostrando pelea tras pelea, entrenamiento tras entrenamiento, que quiero ser mejor cada vez, y que pues para hacerlo tengo que pelear con los campeones, con los grandes nombres, y espero y creo en Dios que así sea en este año y los próximos años futuros.
0: Obviamente tú esperas ganar en esta próxima pelea, y de lograrlo, de superar a Néstor Bravo, ¿qué es lo siguiente que quieres conquistar?
1: Bueno, mi mentalidad y mi enfoque 100% está ahorita en ganarle a Néstor Bravo el próximo 19 de septiembre, como dé lugar, sea en el primer round, sea en el último round. Yo estoy enfocado en Néstor Bravo ahorita, y ya una vez ganándole a Néstor Bravo, pues vamos a sentarnos con el equipo a hablar qué es lo que sigue para Isaac el Pitbull Cruz, si hay una pelea en este año. ¿Hay una segunda pelea en este año o ya nos esperamos para el siguiente? Y bueno, vamos a ver qué nombres hay en la mesa.
0: Isaac, un gusto como siempre conversar contigo. El mejor de los éxitos para ti el 19 de septiembre.
2: Muchas gracias, Elizabeth. Que estés muy bien. Buena tarde.
0: Nueva pausa en CNN Deportes, y al regresar estamos también mano a mano con el rival del Pitbull Cruz, y me refiero a Néstor Bravo. Tenemos las reacciones del puertorriqueño. Ya volvemos.

0: Y así como también hablamos con Isaac el Pitbull Cruz, también tuvimos la oportunidad de conversar con su oponente Néstor Bravo. El puertorriqueño sabe de la importancia que tiene este combate y lo que significaría una hipotética victoria ante el mexicano de San Diego. De esto y más, conversó mi compañero Hugo Manu Correa con el pugilista.
1: Néstor, lo leía a Pitbull Cruz decir que te respeta, que eres agresivo en el término boxístico, naturalmente, que das espectáculo, que te gusta fajar y que, bueno, presagia una pelea realmente muy, muy, muy interesante, muy importante, muy linda. ¿Qué te genera ese comentario y qué te imaginas de lo que él dice?
2: El que es boxeador sabe y sabe el calibre de que el oponente que va a enfrentar. Como mucha gente dice, no, que Pitbull esto, Pitbull otro. Oye, Pitbull no ha sido dos veces campeón del mundo por nada. Él es tremendo peleador también. Tengo un respeto para él y a cualquiera que se trepa por esa soga siempre va a tener un respeto de mi parte, porque yo sé lo sacrificado que es este deporte y todo lo que uno se juega. So, a mí es una bendición. El que me conoce y sabe quién es Néstor Bravo sabe que sabe todo el que ha estado en el ring conmigo, así sea peleando, guanteando, lo que sea, saben que Néstor Bravo es un peleador élite, y al igual que lo es Isaac. Y nada, eso es el respeto mutuo, el respeto mutuo. Nosotros vamos ahí a salir a luchar por nuestros sueños, y gracias a Dios, pues, que como digo, él me dio esta oportunidad y yo no la voy a aprovechar, y este es mi momento que yo estaba esperando hace años, y gracias a Dios, pues, ya se dio. Y en nombre de eso vamos a tener nuevo campeón mundial, PR.
1: Lo que vamos a ver la contienda, tenemos que imaginarnos que va a haber knockout, o que va a ser una pelea reñida, apretada y cerrada, que se va a definir por tarjetas.
2: Es que como cuando tú tienes dos peleadores que son buenísimos, explosivos, y cada uno tiene un plan, tú sabes, yo lo que puedo decir es que va a ser un gran espectáculo, pero una cosa tengo cierta es que Néstor Bravo saldrá con la mano en alto, si así Dios lo permite.
1: Néstor, decías recién y con mucha certeza la historia de México, de Puerto Rico. Uno imagina Julio César Chávez, en mi caso particular Wilfredo Benítez, Félix Trinidad, Cotto y tantos más. ¿Va a ser algo, va a estar en eso en el ringside? ¿El hecho de México y Puerto Rico es otro elemento que le va a dar más pimienta a la pelea?
2: Claro que sí, yo pienso que eso es una de las rivalidades más lindas en el boxeo, el Puerto Rico versus México, y sé que esta no va a ser la excepción, porque eso es lo bonito que uno puede, diría yo, ser parte de la historia. Y con todos los mexicanos que he peleado, siempre traen buena batalla, son tremendos peleadores, y orgulloso y agradecido con Dios por la oportunidad de ser parte de esta gran, por décadas, te diría yo, años, este siglo, que Puerto Rico y México se enfrentan, siempre hay una gran contienda.
1: Vi la pelea que duró solamente dos rounds en enero en Brooklyn frente a Campas. Esas transiciones que tenés, ese 1 y 2, ese gancho de izquierda que es realmente admirable y temible. ¿Puede ser esa la vía por la cual ganes esta pelea?
2: Bueno, como te digo, uno siempre busca y si puede uno sacar la mano y llegó, pues gloria a Dios. Tú sabes, como decía un dicho, uno va siempre buscando, ready para meter 20 rounds. Pero si en el transcurso de la pelea uno ve que las manos están haciendo el efecto y qué sé yo, y mira con Campa, gracias a Dios estaba haciendo mi boxeíto y la mano llegó, y gloria a Dios. Si es así, gloria a Dios. Si hay que ir a los 12, gloria a Dios. Estamos preparados para lo que sea.
1: Tu ficha dice 24 victorias, 17 por nocaut. Tienes el 70% de tus éxitos por la vía rápida. No me es imposible no imaginarme un nocaut en la pelea, sinceramente. Sinceramente, porque te veo, seguro. He visto esta pelea frente a Campas y me ha maravillado. Y no sé, quizás sea un equívoco de mi parte o hay que ilusionarse con ello.
2: A mí, como te digo, con Campa, con todo respeto, hablé con él y tremendo guerrero mexicano, y todos los guerreros mexicanos tienen mi apoyo. He peleado con varios de ellos y siempre vienen a dar la talla. Yo estaba haciendo mi trabajo, que era lo que quería hacer, boxear, y pues gracias a Dios una de las manos llegó. Y claro que se emociona uno, porque uno en ese momento yo que estaba todavía en mi plan de boxeo y pues pude poner la mano donde es, y todo lo que trabajó se vio esa noche, y si es así, gloria a Dios. Y tú sabes, vamos a trabajar para eso, y si no, no, pues seguimos en el plan de nosotros, enfocadito.
0: Y seguramente han visto en redes sociales las imágenes de una atleta que tuvo recientemente un problema escatológico durante una competencia. Se trata de Joana Piechik, la ganadora de una competición de fitness Hyrox, quien ha pedido disculpas tras haber seguido compitiendo después de sufrir lo que parecía ser incontinencia fecal y generó numerosas críticas en las redes sociales. La atleta afirma que se retirará de la prueba con carácter retroactivo y renunciará a los puntos obtenidos. Nuestra compañera Mina Duerson nos tiene la historia completa.
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0: Qué situación complicada. Y bueno, hablamos ahora de Juegos Olímpicos porque pese a la controversia y a las dudas de los últimos meses, el río Fitzroy, ubicado en Rockhampton, albergará las pruebas de remo y piragüismo de los Juegos Olímpicos de Brisbane en el 2032. Y quizás algunos de ustedes se pregunten por qué la elección de este emplazamiento ha sido tan polémica o polémica. Y la respuesta tiene que ver porque está habitado por cocodrilos. El comité organizador aprobó este jueves de forma oficial la elección de esta sede como parte de un plan para integrar a la región de Queensland en los terceros Juegos Olímpicos de verano celebrados en Australia. La elección llamó inicialmente la atención debido a la presencia de unos 500 cocodrilos de agua salada en el río. Posteriormente, las preocupaciones se centraron en la corriente del río, pero el informe ha confirmado que el lugar ofrece un campo de juego seguro, justo y uniforme, esto según los organizadores en un comunicado. La candidatura de Brisbane para los Juegos de 2032 se tramitó bajo la política de nuevas normas del Comité Olímpico Internacional, la cual contempla la modernización de las instalaciones existentes siempre que sea posible.
8: 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So we've done this before. 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

0: clima.
1: Y antes de despedirnos, hablamos de uno de mis deportes favoritos, el surf, porque hay nuevo monarca en el ranking mundial, en el tour, por el campeonato de la World Surf League. Se trata del brasileño Yago Dora, vigente campeón mundial, quien asumió el liderato de la clasificación tras la eliminación prematura del italiano Leonardo Fioravanti en la segunda ronda de la cita de Trestles, pero también luego de que se cancelara la etapa de Abu Dhabi. El brasileño mantuvo su buen momento con una victoria sobre el francés y medallista de oro olímpico Kaouli Bast en un duelo entre surfistas de postura goofy, es decir, los que surfean con el pie derecho adelante, y manteniendo de esta forma vivas sus opciones para defender el título. Si Dora gana en Trestles, tal como hizo el año pasado, podría consolidar una ventaja de casi 7.000 puntos sobre Fioravanti, que ocupa el segundo lugar. No obstante, dado que el evento final de la temporada en Pipeline otorga 15.000 puntos para el ganador, una ventaja que en el pasado habría resultado cómoda, no garantiza la seguridad del liderato esta temporada. Pipeline tiene el potencial de alterar drásticamente la clasificación. Y del surf pasamos ahora a la natación, porque el tetracampeón olímpico Léon Marchand estuvo entre las estrellas del deporte de renombre mundial que visitan los Juegos Asiáticos de Aichi, Nagoya 2026. El nadador francés de 24 años participó este viernes en una sesión de entrenamiento con estudiantes en Nagoya como actividad paralela a los Juegos. Marchand impartió una clínica de natación de 30 minutos para alumnos de escuelas primarias locales en el Centro Deportivo Higashi de Nagoya, interactuando de esta manera con jóvenes promesas de esa disciplina. Hace una semana se había anunciado la visita de Marchand. Hay que recordar que en los Juegos Olímpicos de París, donde fue figura local, arrasó al ganar 4 medallas de oro y establecer récords olímpicos en las pruebas de 200 y 400 metros estilo individual, así como en los 200 metros braza y 200 metros mariposa. Asimismo, sumó una medalla de bronce en el relevo masculino de los 400 metros. Las competiciones de natación de estos Juegos Asiáticos Aichi Nagoya 2026 se celebrarán del 20 al 25 de este mes en el Centro Acuático de Tokio. Y de esta manera llegamos al final de esta edición de CNN Deportes. Como siempre, muchísimas gracias por la sintonía. Les recuerdo que nos pueden dejar sus mensajes y comentarios en las redes sociales. Hasta la próxima.

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0: Göbekli Tepe. ¿Es aquí donde empezó todo? Es bueno estar de vuelta en Turquía. Esta vez estoy visitando un lugar completamente nuevo. Un rincón del país donde la gente convivió por primera vez hace unos 12.000 años. Göbekli Tepe es un yacimiento arqueológico situado en el sureste de Turquía. Está a unos 20 kilómetros de la ciudad más cercana, Sanliurfa. Para los arqueólogos, este lugar ha sido durante mucho tiempo un sitio de gran interés e importancia debido a los descubrimientos y a las pistas sobre cómo se vivía hace siglos, incluso milenios. Se dice que las personas que vivieron aquí se encuentran entre las primeras civilizaciones. Si bien sigue siendo un sitio activo, también se está convirtiendo en un lugar que atrae a visitantes de todo el mundo. Buenos días. Y estoy aquí con el hombre que, posiblemente, sabe más que nadie sobre este lugar.
1: Probablemente había grandes lagos.
0: Bien.
1: Durante la era glacial.
0: Fue hace mucho tiempo.
1: Sí, así es.
0: Nechmi Karul es uno de los mayores expertos mundiales en arqueología prehistórica. Dirige este sitio, lo que significa que nos espera una experiencia fascinante.
1: Para ser honesto, eres una persona afortunada porque no permito que mucha gente entre aquí. Bien, por favor. Ven.
0: Dios mío,

0: Lo primero que quería saber era qué hacían aquí las personas que habitaron este lugar originalmente. ¿Para qué habrían utilizado este espacio?
1: Algunos colegas piensan que son templos.
0: Bien.
1: Pero yo prefiero usar el término edificio comunitario o edificio especial.
0: Claro. ¡Qué placer! ¡Qué placer tan raro! 12,000 años. No puedo ni imaginarlo.
1: ¿Ves el cinturón?
0: De un hombre de gran erudición, quería saber qué era lo que él quería saber. ¿Cuál es la pregunta a la que te gustaría que respondieran?
1: Por supuesto, les preguntaría si existía una jerarquía dentro de la sociedad.
0: Jerarquía.
1: Así es. Esa es la pregunta principal. También me gustaría saber la relación entre los humanos y los grupos. ¿Existe alguna diferencia entre hombres y mujeres?
0: Mientras yo interrogaba a Nechmi, Andrew claramente estaba escuchando. Y cuando hicimos una breve pausa en la grabación, llamó a casa describiendo brillantemente su entorno a sus hijos pequeños que lo escuchaban desde Gran Bretaña.
2: Tenemos los primeros símbolos conocidos que el hombre haya creado.
0: Es maravilloso ver cómo Andrew lleva estas maravillas del mundo a la próxima generación. Y ojalá algún día los traiga para que puedan verlas en persona.
2: Un lugar absolutamente increíble.
0: Estar de pie junto a estos increíbles monumentos y escuchar la interpretación de Nechmi es alucinante. Es tan abrumador que no puedo asimilarlo. Me alejé del resto de mi equipo por unos instantes. Necesitaba asimilar todo esto, si es que eso era posible. La realidad es que no creo que mi mente pueda concebir algo que haya ocurrido hace 12,000 años. Piénsalo. Esto estaba aquí miles de años antes de las pirámides, antes de Stonehenge. Dan vueltas a la cuestión fundamental de si este fue el nacimiento de la civilización. Nadie quiere responder a esa pregunta con un sí o un no. Pero está claro que aquí ocurrió algo significativo. Estos edificios, estas propiedades, fueron los comienzos de nuestras comunidades.

0: 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Nunca me canso de visitar Estambul. No importa cuántas veces haya venido. En cada visita, esta ciudad demuestra su capacidad para sorprender. El Bósforo. Gran parte de la vida en este lugar gira en torno a este magnífico estrecho que divide Europa y Asia. Y para mi asombro, encontraron algo totalmente nuevo para que pruebe.
1: Después de ti.
2: Gracias.
0: Junto a Ishil y Andrew, por supuesto. Todos estamos involucrados en esto. Nunca he hecho esto. Lo espero con ganas, aunque con cierto temor. ¡Ahí va! Muy bien hecho, querida.
2: Gracias.
0: Valientemente propusimos que Ishil, nuestra productora con sede en Estambul, vaya primero. Parece muy divertido.
2: Lo es. Descubriremos el Bósforo juntos.
0: Ahora es mi turno. ¡Oh, estas olas! ¡Oh! Una vida en las olas del océano. Esto es diferente, novedoso y ofrece una perspectiva única de Estambul. Estoy agotado. Oh, esto es más difícil de lo que parece. Es un entrenamiento maravilloso.
1: Es como una clase de spinning.
0: Andrew solo puede observar durante un tiempo antes de que sí suba a bordo.
1: Te estás acercando demasiado.
0: Es maravilloso, absolutamente maravilloso.
1: En este momento no sé a dónde va Richard, pero se va a dejar llevar por la corriente. Nos preocupa que acabe en la parte europea de Estambul. Yo me regreso.
0: Europa o Asia, tú eliges. Regresé sano y salvo. ¿No fue divertido?
1: Fue realmente genial.
0: Fantástico, es muy divertido. Me encantó, lo volvería a hacer. A lo largo de muchos viajes memorables a Estambul, en una visita hace 4 años, conocí en persona a Ahmet Kadioglu, el rey no oficial del mundialmente famoso Bazar de las Especias de Estambul.
3: Nos conocimos en línea.
0: Así es.
3: Estábamos en plena pandemia y nos preguntábamos si íbamos a sobrevivir a ella. Esperamos que cuando todo esto termine podamos volver a abrir. Nos vimos por segunda vez después de la pandemia. El auge del comercio electrónico nos ayudó a crecer rápidamente y nos iba muy bien.
0: En esta ocasión, se trataba de un asunto diferente. Quería abastecer mi despensa y disfrutar de mi té turco favorito. ¿Dónde está el té turco?
3: No es culpa mía, sino de ellos. ¿Dónde está el té turco?
0: Sí, no muy fuerte, más bien suave.
3: Cuando hay invitados, el té aparece de la nada.
0: Y todos piensan qué bonito.
3: Sí. Como no eres un invitado, sino un amigo, debes pedirlo.
0: Pero lo hice. Porque recordé, por haber estado aquí antes, que existe toda una industria dentro del mercado del té turco.
3: Ah, té turco.
0: Es toda una institución. Es demasiado fuerte para mí. Demasiado fuerte. Soy un inglés débil. Me saldrá pelo en el pecho.
3: ¿Te traigo leche?
0: Ahmet es muy astuto. Su conocimiento de las especias es insuperable. Entonces, ¿cuál es su favorita?
3: Esto es isot, o pimienta de Urfa.
0: Ok.
3: Básicamente, es un ají asado.
0: ¿Lo saboreo o solo lo huelo?
3: Yo lo probaría. Es mi especia favorita.
0: ¿Por qué?
3: Es un sabor muy complejo que no se encuentra en ninguna otra cosa. Solo es un poco picante.
0: Es picante. Casi me vuela la cabeza. De vuelta a la normalidad, le lancé un reto a Ahmet. ¿Podría crear la mezcla de especias perfecta para mis barbacoas en casa?
3: Un poco de comino, no demasiado, para que no domine el sabor. Pimientos suaves para darle sabor, sin que pique. Añadiré un poco de ajo y también un poco de cebolla. Un poquito de pimentón ahumado suave, para darle un toque de barbacoa. Un poco de cúrcuma, para darle color. Esta es la búsqueda del sabor, la mezcla de especias.
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2: Ya sean restaurantes de lujo o puestos de comida callejera, probar algo en este lugar hará que cualquier viaje sea realmente especial. Esto sí es perfección. Y para dejar huella en este campo tan competitivo, realmente hay que destacar. Delicioso. Refika Birgul hace exactamente eso.
3: Ahora verán mi ensalada favorita de todos los tiempos. Por lejos.
2: Refika tiene millones de seguidores en diversas plataformas digitales y redes sociales, y es un rostro familiar para todos los amantes de la comida turca.
3: Perfecto. Toda la carne debe quedar cocinada con el jugo.
2: Yo amo todo tipo de comida, y el desayuno es, sin duda, mi comida favorita del día. Muy rico. Me han invitado a la cocina del estudio de televisión de Refika, donde trabaja con un grupo de jóvenes creadores de contenido increíblemente talentosos y entusiastas. Van a grabar cada uno de sus movimientos, y ahora también los míos. Hoy, eso significa enseñarme a preparar un plato que marca el comienzo del día para muchísimas personas en Turquía. ¿Qué vamos a preparar?
3: Haremos menemen. Lo preparo de la misma forma que lo aprendí de un señor mayor en otra ciudad de Turquía. Y lo hemos perfeccionado. Y creo que vas a probar el mejor menemen de tu vida.
2: Refika incluso tiene sus propios cuchillos con su nombre que estoy usando para picar. Si no tienes estos pimientos, ¿serviría un pimiento morrón normal?
3: Sí, claro.
2: Perfecto.
3: Si te gusta picante, puedes usar el picante en su lugar.
2: Es muy intimidante cocinar contigo.
3: No.
2: Por supuesto.
3: Gracias. Eso es muy amable, pero...
2: Así es, porque sabes lo que haces. Refika no se considera una profesional. Claro que se equivoca. Perdón. Como lo demuestra esta pila de libros de cocina, muchos de ellos los escribió ella. ¿Qué es esto?
3: Mis libros. Me demoré 9 años en escribir
2: este. Pero no es una profesional. Gracias.
3: Y la verdad es que soy una gran nerd.
2: Una auténtica nerd. Y además amante de la mantequilla, que es justo el tipo perfecto de nerd.
3: Hay 4 cucharadas de mantequilla.
2: Nunca es suficiente.
3: Sí, así es. Y se agregan estos pimientos. Mientras se cocina a fuego lento, se caramelizan. Huele.
2: Escucha eso.
3: Sí.
2: Escucha, maravilloso.
3: Y tenemos 3 tomates grandes, 1 kilo de tomates en rodajas.
2: ¿Rodajas? ¿Todo?
3: Sí, con el agua.
2: ¡Qué tomates rojos tan bonitos! Y por supuesto, son un ingrediente básico en muchos platos turcos.
3: Y también añadimos algo de sal.
2: Nunca sé cuánta sal añadir a estas cosas.
3: Debes hacerlo paso a paso y probar.
2: Perfecto.
3: Y un poco de sucuk. El sucuk es como el chorizo turco. Lo vamos a picar poco a poco. ¿Te gustaría hacerlo?
2: Hasta ahora, la receta ha incluido pimientos, mantequilla, tomates y un poco de salchicha turca cortada en trozos pequeños.
3: Ahora, se añade la carne y un poco de queso.
2: ¿Qué tipo de queso?
3: Queso fundido. Entonces, dejas que la carne se cocine durante 1 minuto. Mientras tanto, sacaremos los huevos. 4 o 5 serían suficientes para esto.
2: Este es un plato de desayuno, y eso incluye huevos, y marcan la diferencia. Así que si vas a preparar menemen, debes romper 1 o 2 huevos. ¿Qué haremos con ellos?
3: Romperlos.
2: Te envidio porque puedes hacerlo con una sola mano. Yo he intentado aprender.
3: Hagámoslo hoy. Ven, rómpelo en un lugar como este.
2: ¡Oh,
3: No. Este dedo aquí, rómpelo. Presiona, sí, y ábrelo.
2: ¿Qué esperaban? Lo siento. Bueno, más o menos. Al final lo logré. Ah, pero qué elegante.

0: Muy rico.
1: Antes de comer, ¿deberíamos compartirlo con el equipo?
0: Sería una pena. Sí, claro, porque compartir es la esencia de la comida.
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1: Esto es interesante. Estoy en el sureste de Turquía, en la ciudad de Sanliurfa. Eso sí que es un frenesí alimenticio. Famosa por su cultura e historia de las especias, y para un día de turismo y búsqueda de gangas. Pero aquí en el bazar necesitas tener un estómago fuerte. ¿Puedo probar una? Gracias, señor. Deliciosamente dulce. Hay que comprar cerezas después. Son exquisitas. Puede que haya algunos platos desconocidos para desayunar, como me explicó Ahmed, quien amablemente vino desde Estambul para mostrarme la ciudad y guiarme. Primero, ¿qué beber en el desayuno?
2: También tienen nabo.
1: ¿Nabo?
2: Sí, no. Agua de nabo. O Coca-Cola.
3: Pruébala. Prueba ¿Sí? algo diferente.
1: No probaré agua de nabo. ¿Y tú?
2: Es buena.
1: ¿Quieres probar agua de nabo?
2: Bien.
1: Bueno, la probaremos.
2: ¿Picante o suave?
1: ¡No! Sí, sí, Andrew.
3: Pensé que iba a ser dulce. Es salada.
1: A mucha gente le da asco cuando se menciona el hígado. A mí no.
2: Esto es hígado de cordero y lo comen todas las mañanas. La gente empieza a prepararlo entre las 5 y las 5:30 de la mañana. Antes de comenzar su jornada laboral, y como tiene un sabor fuerte para equilibrarlo, le añaden comino, cebolla y pimienta isot.
1: Está delicioso, me encanta. Gracias, muchas gracias. Las especias desempeñan un papel crucial en la cocina turca y Sanliurfa produce algunas de las mejores. ¿Qué son estos?
2: Son ajíes, pero están hechos de pimientos urfa.
1: ¿Qué vimos?
2: El pimiento isot, que vimos en el hígado.
1: ¿Son todos iguales?
2: Todos están hechos con los mismos pimientos. El tamaño es diferente, así como el contenido de aceite, de sal y el tiempo de fermentación. Puedes cultivar los mismos pimientos y seguir el mismo proceso en otra ciudad, pero el sol de Urfa es violento.

0: El sol abrasador y los bazares, todo es un derroche de olores, colores y ruido. Hablando de ruido, escúchenlos. Un choque, un estallido y una ganga. Mira, vi una estatua de un caballo que me gusta. Es precioso. ¿Es real y valioso? Claude AI se asegura de que estos expertos en marketing no se aprovechen de mí, o al menos de que reciba lo que pagué. Estamos en el mercado de cobre, pero no creemos que esto sea cobre auténtico. Probablemente sea chapado o acero, etc. ¿Cuánto crees que debería valer? Se siente muy pesado. Parece una figurita de caballo de bronce fundido. Si es de latón macizo auténtico, cuesta entre 30 y 80 dólares. Si es una reproducción moderna, entre 15 y 35 dólares. ¿Cuánto cuesta?
1: 41 dólares.
0: Tras un pequeño regateo, llegamos a un acuerdo por 30 dólares. Claude me ha guiado bien. Ahora tengo que pagar. Y parezco un poco avergonzado. ¿Tienes dinero?
2: Tom tiene dinero.
0: Mis mejores deseos. Es precioso. Me encanta. Del bullicio del bazar a una estructura monumental. Paz y tranquilidad. El Museo de San Liurfa. La era paleolítica, ¿hace cuántos años?
3: Un millón.
0: Un millón. Está repleto de hermosos objetos recuperados de las excavaciones arqueológicas que visitamos anteriormente. No sabemos qué propósito tenía eso.
3: Cada animal tiene un significado para ellos.
0: ¿Pero sabemos cuál era el significado?
3: Claro que no.
0: Mientras continuábamos nuestro paseo, volví a insistirle sobre por qué creía que esas estructuras se habían construido originalmente.
3: Creo que la primera razón fue unir a la gente para construir una nueva sociedad.
0: Construir la nueva sociedad y ser testigo de ello es algo por lo que sin duda merece la pena viajar. Tras la vibrante escala en Estambul, llegar a esta parte del país y visitar San Liurfa fue una experiencia totalmente distinta que suscitó grandes preguntas. ¿De dónde venimos? ¿Cuál es mi propósito? ¿A dónde voy? No estoy seguro de haber llegado a ninguna conclusión, pero ese no es el punto. ¿Por qué querrás venir aquí y tener tus propias reflexiones profundas? Göbekli Tepe y el punto cero del tiempo, en el corazón de nuestro mundo maravilloso.
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0: Hola, ¿qué tal? ¿Cómo están? Soy José Antonio Montenegro y esto es Globoeconomía. Hoy dedicando nuestro tiempo a continuar esa conversación que hemos iniciado aquí hace ya pues un cierto tiempo sobre el avance, la proliferación de los autoritarismos por todo el mundo. Ahora, desde luego, de derecha o de extrema derecha, empezando por este país, por Estados Unidos, por nuestro país, que está en una situación absolutamente inédita que no hubiéramos podido anticipar hace muy poco tiempo. Pero la desinformación, las redes sociales y también, que se nos olvida a menudo, los reality shows por años y años y años han hecho su trabajo. Y bueno, estamos en un momento confuso, por decir poco, de la conservación, del mantenimiento de la democracia. Lo vamos a analizar todo esto enseguida, pero un principio importantísimo, ¿no? La política es útil para organizarnos, para civilizadamente estar lo mejor posible, distribuir los recursos, distribuir las tareas sociales, y no debemos buscar, o no deberíamos buscar, que sea un espectáculo, que sea un circo, que sea algo que nos entretiene, pero eso es lo que está ocurriendo, como digo, lo vamos a hablar enseguida. Las redes sociales, los reality shows, los tal, las noticias una detrás de otra, esto es algo que no, que puede ser divertido, vamos, divertido cuando no tiene consecuencias graves, pero que desde luego es tremendamente ineficaz y tremendamente perjudicial para una política que lo que quiere es que no se haga demasiado ruido, pero que los ciudadanos recibamos los beneficios del trabajo que se está haciendo de forma seria y bien y preparada y con gente capacitada. Bueno, pues la democracia tiene muchos defectos y hay que arreglarlos y hay que mejorarlos, pero de todas las formas de organización que nos hemos dado a lo largo de la historia, pues obviamente es la más, bueno, la más decente, por decirlo así, la más afortunada dentro de que tiene sus cosas y que, como digo, tenemos que estar siempre ahí para intentar mejorarlas. Vamos a hablar también del de Estado de Derecho, por supuesto, de la inevitable vuelta a los principios democráticos, porque ese es otro punto. No se puede decir que hemos entrado en una nueva era. Bueno, pues, no, no hemos entrado en ninguna nueva era. Eso es como si durante cuando aparece Hitler hubiéramos dicho, no, es que ahora hemos entrado en otra nueva era, en la era de los fascismos y de los. No, estamos en una interrupción de un momento normal democrático y hay que volver a donde, al punto anterior. Del papel de los países, vamos a hablar también del papel de los países democráticos de tamaño medio, que le interesa especialmente ese tema a nuestro invitado, que les presento ya inmediatamente, Michael Shifter, profesor de ciencia política de la Universidad de Georgetown y senior fellow del Inter-American Dialogue, por muchos años presidente de esa institución, de esa prestigiosa institución. Michael, bienvenido como siempre al programa.
1: Muchas gracias, José Antonio. Un gran gusto, como siempre.
0: Y gracias por aceptar esta continuación de conversación que tú y yo llevamos haciendo hace ya un tiempo, pero que yo siempre digo, hay que seguir haciéndola, por lo menos hasta que esto no esté más normalizado. Es un poco así, ¿no?
1: Claro, yo creo que estamos en una situación bastante dinámica. Hay sombras, hay cosas preocupantes que está ocurriendo, pero también hay luces, ¿no? Y siempre uno tiene, no deberíamos perder vista de las cosas positivas que está ocurriendo, la resistencia, rechazo a esas tendencias autoritarias en el mundo, incluyendo en Estados Unidos. Entonces, cuando hay elecciones en 2 meses, yo creo que uno no, tiene, tiene, tenemos que reconocer que si bien hay patrones preocupantes, también es posible dentro de los marcos que existen para revertir esas tendencias. Entonces, es cierto que estamos todos un poco desorientados por la política del show, del espectáculo, como usted dijo muy bien, pero también yo creo que los ciudadanos están despertando en varios países. Y eso también es alentador, y tenemos que construir en base de esa conciencia creciente.
0: Michael, el papel que juega la desinformación es fundamental, ¿no?
1: Claro, yo creo que es muy difícil. La verdad ya no tiene el valor y peso que tenía. Hay mucha desinformación. Las redes se prestan para eso porque eso tiene obviamente un aspecto económico, obviamente, ¿no es cierto? Si hay desinformación, esos son alimenta los la cosa de más las noticias más sensacionalistas, lo cual alimenta polarización, lo que puede ser bueno para el negocio, pero no es muy bueno para la verdad. Entonces, me parece que hay que resistir eso, hay que insistir en la importancia de información que es verdad, que es confirmado, que es ratificado, y no dejar prestarse por información. Yo creo que todos tenemos que ser muy cuidadosos como consumidores de información, siempre verificar y reconfirmar que la información que estamos recibiendo es cierto. No es tarea fácil, es nuevo, porque antes, cuando yo crecí en Estados Unidos, toda la información, nadie cuestionaba la información, ¿no es cierto? Y la gente confiaba en los medios, confiaba en todas las fuentes de información. Ahora hay una enorme desconfianza, lo cual obliga a los ciudadanos a asumir mayor responsabilidad para verificar lo que está pasando.
0: Nos vamos a tener que ir a una pausa. Nos vamos, Michael, y cuando volvamos, bueno, tú decías al empezar que eras optimista, o sea, que se está montando toda una, en fin, una conversación en torno a decir, no, volvamos a la imprescindible vuelta de los principios democráticos. Y así hemos titulado el siguiente bloque. Sigan con nosotros, Globo Economía.

0: Estamos de vuelta, Globo Economía. Hoy, proliferación global de los autoritarismos. Estamos charlando con Michael Shifter, profesor de ciencia política de la Universidad de Georgetown en Washington y Senior Fellow del Inter-American Dialogue, una prestigiosísima institución que Michael presidió por muchos años. En este bloque, Michael, decíamos, bueno, la necesidad de retomar el sentido común y la política seria, efectiva, que beneficia a los ciudadanos, que no los perjudique. Eso es lo que tengo escrito yo. Y eso es lo que a mí me obsesiona mucho este tema de antes, de decir que hay demasiada gente que muy bien intencionada, intencionadamente habla de un cambio de era, de que son otras cosas, de decir, cuidado, echar el freno en eso, porque a mí me parece que no hay que hablar de un cambio de era, sino sobre todo de que se están alterando, subvirtiendo, haciendo una subversión de principios que deben ser respetados por todos. ¿Crees que ese acercamiento es acertado o, profesor, ponme en mi sitio?
1: No, no, yo creo que estamos como usted dijo muy bien, yo creo que estamos en un interregno, ¿no? Yo creo que la orden que conocíamos por casi toda mi vida,
0: Sí.
1: que existía por 8 décadas, obviamente ha cambiado, pero no, la nueva orden no ha nacido todavía. Está por construirse, está por desarrollarse. Yo creo que esa es la parte más estimulante, yo diría más optimista de mi visión. Es que es muy fácil caer en el pesimismo porque estamos en un momento muy turbulento y con mucha desorientación y mucha confusión. Pero eso refleja que todavía falta reconstruir la nueva orden internacional. Pero yo creo que se va a construir. Yo no creo que va a seguir siendo
0: Claro.
1: viviendo eso. Pero eso va a tomar tiempo reconstruir. Y yo soy optimista que elementos dentro de ese ejercicio de reconstrucción que son alentadores. Yo estoy viendo, por ejemplo, un rechazo, el cuestionamiento de inteligencia artificial y sus efectos negativos y un esfuerzo para recuperar inteligencia humana,
0: Claro.
1: inteligencia, digamos, eso, rescatar esa inteligencia que la gente valore. Yo lo veo en mis alumnos.
0: Sí.
1: Aquí en Georgetown, que me da cierto optimismo, ¿no? Porque ellos no están cayendo
0: No.
1: en todo esto, ellos están resistiendo eso porque valoran su inteligencia humana más que la inteligencia artificial, si bien reconocen el enorme
0: Claro.
1: potencial
0: Sí,
1: de
0: sí, sí.
1: inteligencia artificial, también reconoce sus enormes peligros,
0: Sí,
1: sus
0: sí.
1: riesgos.
0: Sí, eso es un buenísimo punto decir, y muy optimista decir, cuidado, que la gente más joven y gente muy preparada, y gente, hay mucha gente, ya cada vez un bloque que, como dices tú, que crece muy rápido, que en un principio como ese, que está muy vinculado a todo esto de la democracia, de las redes sociales y tal, pues la inteligencia artificial, cuidado, que no tenemos que tener todo mañana por la tarde sin descontrolado y sin regulaciones y tal, solo para que uno o dos señores ganen y hagan una buena bolsa de dinero, porque esa es la historia contada de una forma simple. Vayamos al paso que haya que ir. Pensemos con la inteligencia no artificial, sino inteligencia humana, qué es lo que queremos, no queremos utilizar de eso, que es una herramienta, como dices tú, valiosísima, ¿no? Nadie está diciendo que eso no sea válido. O sea, que tú puedas tener información tan rápidamente y que puedas tener, pues, pero cuidado, o sea, las cosas es como es el mismo tema que antes decíamos, o sea, la democracia, ¿hay que reformarla? Sí. ¿Ha llegado a todos? No, ¿tiene defectos? Sí, pero bueno. Trabaja en eso, pero no de repente te inventes que hay que volver ahora a los tiempos de la edad de piedra y convertir esto en populismos en los que la ley de la selva es la que impera y en los que, por ejemplo, todo esto está muy vinculado al tema económico, porque el tema económico, yo insisto todos los días, las bolsas, están basadas en la democracia, están basadas en tener una actuación de Estado de Derecho y regulada y dividir en acciones el capital para poder participar todos. O sea, que hay más democrático que eso. Bueno, pues sin embargo, claro, si lo convertimos en un cronicapitalismo en el que benefices a tus amigos, en el que pasan por allí, como en las películas de hace 2000 años, de época, en la que viene la gente a pedir un favor y se lo das, pero a cambio le das otra cosa. Hombre, eso no sé lo que es, pero no es lo que nos viene bien y lo que queremos. Pero déjame que pasemos a otro tema. El comodín, hay un comodín, varios comodines de narrativa que utiliza sobre todo la derecha y la extrema derecha en los últimos tiempos para asociarlos a todo este tema de darle con el palo a la democracia, de montar populismos, es decir, de falta mano dura y autoridad, y etc. Y ahí está la pobre inmigración, o sea, sufriendo, o sea, que hay que reformarla, sí, que hay que mejorarla, sí, que no está bien, también, pero que la inmigración es una base, vamos, fundamental de países como este y como otros muchos del mundo, y que cuando la retiras y la enfrentas, no solo haces en fin, un daño social y humano tremendo, sino que además te tiras piedras contra tu propio tejado, porque no tienes trabajadores para el sector agrícola, para el de construcción, para los hospitales, para médicos, para, o sea, ¿qué es esto? ¿Es así? O insisto, estoy exagerando.
1: No, yo creo que lamentablemente en algunos países, incluyendo el mío, en Estados Unidos, la
0: Y el
1: migración ha
0: mío,
1: sido,
0: que
1: el tuyo también,
0: también.
1: también ha sido utilizado de manera muy fácil para ganar puntos y para tener un chivo expiatorio, ¿no? Para todos los males del país y echar la culpa a otros. Esa es la receta populista más, digamos, más común y más antiguo que hay, ¿no? Pero realmente en la práctica, cuando uno empieza a implementar esas políticas anti-inmigratorios muy duras, restrictivas, son errores fatales para la propia salud de las sociedades y los países y las economías. Estados Unidos fue construido y es un país de inmigrantes que ha aportado muchísimo y sigue aportando. Y la medida que la gente no quiere venir a un país que no hay brazos abiertos, sino hay mucho más, digamos, restricciones y limitaciones y escrutinio y miedo. Eso hace enorme daño a Estados Unidos. Siempre ha sido la gran fortaleza de Estados Unidos la
0: Claro,
1: inmigración.
0: claro.
1: Claro, hay que tener una política sensata, adecuada, no se puede dejar cualquiera entrar, pero va al otro extremo es muy, muy destructivo para el país y está haciendo muchísimo daño a mi juicio y ojalá que se puede empezar a revertir esto con nuevos liderazgos, nuevas políticas en Estados Unidos.
0: Pero como dices muy bien, es una destrucción de la propia idea básica de lo que es este país, nuestro país, Estados Unidos, que está basado en eso. Pero bueno, vamos a ir a una pausa, que tenemos que ir a una pausa, me están diciendo, y hablamos de algo que tú te has ocupado mucho últimamente y que a mí me parece muy interesante, que es el papel de los países democráticos o intermedios, es decir, la Unión Europea, Canadá, todo ese tema me parece que es una construcción optimista, como decías al principio, que merece la pena enfatizar. Vamos a una pausa y volvemos con más en Globo Economía.

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1: Hola de nuevo, Globonomía. Estamos hoy hablando de la proliferación global de los autoritarismos y lo estamos haciendo con Michael Shifter, profesor de ciencia política de la Universidad de Georgetown y Senior Fellow del Inter-American Dialogue. En este bloque decía yo cuando nos íbamos a la pausa, Michael, que tú has escrito cantidad de artículos en los últimos tiempos y has hablado en foros y en muchos sitios sobre un tema muy interesante, me parece a mí, que es el papel que pueden jugar en eso que tú decías al principio de la resistencia, de la vuelta a al sentido común y a la democracia y al Estado de Derecho en la mayor parte del mundo. Siempre va a haber excepciones, pero en fin, en una mayor parte de países del mundo, pues ves un papel relevante para los países medios, yo creo que los llamáis, que son sobre todo pues de Canadá a la Unión Europea, pasando por Australia, son un montón de países, que países asiáticos también, del orbe de China. Háblame un poco de ese papel y de esa visión.
2: Bueno, yo creo que, José Antonio, dentro del marco de buscar un nuevo orden, yo creo que los países medianos se está acomodando. Está muy fluido la situación, está muy dinámica, pero obviamente está buscando nuevas alianzas, nuevos bloques, nuevas coaliciones, ya no de las instituciones globales con Naciones Unidas. Pero yo creo que eso es lo que estamos viendo y está muy claro en Europa y Canadá. El ejemplo del gobierno de Canadá, de Mark Carney, que dijo en su famoso discurso en Davos a principio de año, no, que hay una ruptura. Y es una ruptura que ha sido muy acelerado y agravado por la administración Trump, pero eso venía de antes, obviamente. Y es el gran reto de países como Canadá, como Europa y como algunos países latinoamericanos, Brasil también y otros países democráticos de forjar relaciones nuevas porque Estados Unidos y la orden que Estados Unidos creó hace 80 años ya no existe, está muerto. Entonces esto obliga una reacomodar, adaptación, que estamos viendo. Ese es el proceso que va a tomar tiempo, no va a aparecer mañana la nueva orden definitiva, pero sí la están construyendo. Y Canadá, yo creo que está, y el liderazgo y elocuencia del primer ministro de Canadá ha generado muchísima simpatía, bueno, en Canadá, donde está, es muy popular, y también el resto del mundo, que ven en él como un líder que está articulando digamos, el camino que hay que recorrer los países democráticos, que todavía valoran democracia y que ven la necesidad de construir nuevas alianzas y coaliciones con países afines por todo el mundo.
1: Ya sé que es difícil, Pablo, bueno, te voy a pedir ahora, porque además nos queda ya poco tiempo, pero en esa elaboración de un camino nuevo, distinto, reformado, que recoja lo mejor de lo que teníamos todos estos últimos años, ¿qué dirías tú, cuáles son un poco los básicos, lo que hay que tener muy en cuenta? ¿Cómo empezamos esa construcción? ¿Desde dónde?
2: Bueno, yo creo que hay que empezar en la casa, ¿no? Que creo que lo fundamental es que los países que van a formar parte de ese orden o situación reformada tienen que tener Estado de Derecho en sus países, tienen que ser democracias que funcionen en sus países, porque es muy difícil construir algo muy, digamos, eficaz si no hay ciertos principios y valores que se respetan en cada país.
1: Ah, clarísimo. Michael, pues muchísimas gracias por tu ayuda en esta continuación de conversación que sigue y seguirá, porque, bueno, está, como dices tú, en un proceso de construcción, en un proceso de desarrollo, en el que es importante también que los ciudadanos pensemos y pasemos por todas estas cuestiones, estas preguntas que se abren ahí. Muchas gracias por haber estado en Globo
2: Gracias.
1: Economía.
2: Gracias a ti, José Antonio. Muy amable. Siempre un gusto.
1: Fue Michael Sifter, profesor de ciencia política de la Universidad de Georgetown en Washington y senior fellow del Inter-American Dialogue. Como decía, una institución que presidió Michael por muchos años. Muchas gracias y gracias a ustedes por la amabilidad de dejarnos entrar en sus casas todas las semanas. Nos vemos con más en 7 días aquí en Globo Economía. Un fuerte abrazo.

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1: Saludos, soy Bill Nye. Como todos los que has conocido, soy originario de la Tierra. Representaremos a la Tierra con este círculo azul. Otro objeto familiar es el Sol. Más cerca de nosotros que el Sol está la Luna. Justo aquí, la Luna. Los rayos de la luz solar se filtran a través de la oscuridad del espacio, y de vez en cuando, la Luna proyecta una sombra oscura sobre la Tierra. Por lo tanto, si te encuentras en la trayectoria de la sombra, verás un eclipse.
2: Los eclipses han despertado la curiosidad de la humanidad a lo largo de la historia. Ver el cielo oscurecerse y los grillos chirriando en pleno día crea un fenómeno espectacular aquí en la Tierra.
3: El eclipse solar que ocurrió en agosto de 2026 se pudo ver en su totalidad desde algunos lugares. Mucha gente viajó hasta esos sitios para poder apreciarlo.
2: Lo cierto es que la luna tiene una cualidad muy romántica y seductora en nuestra tradición oral.
4: Y esa es la luna a la que ahora podemos ir.
5: ¡Volveremos a la luna!
6: La carrera espacial se intensifica. Una vez más, China lanza su última misión a la luna.
7: Los chinos harán aterrizar a sus taikonautas en la luna. La pregunta es, ¿debemos regresar primero?
3: Es Estados Unidos y sus multimillonarios contra China.
8: Para bien o para mal, que Estados Unidos regrese a la luna depende de Elon Musk. Es una figura inmensamente compleja, inmensamente exitosa y problemática. Y Jeff Bezos intenta hacerse un hueco en ese territorio.
4: Con Blue Origin o SpaceX, han depositado todo el esfuerzo en regresar a la Luna a dos personas. Eso es un gran riesgo.
8: Y a mucha gente le preocupa que puedan aumentar su poder aprovechando el espacio para conseguir más de lo que desean en la Tierra.
9: Poder que eclipsa, Musk, Bezos y la nueva carrera espacial.
4: El primer lanzamiento de cohete que presencié fue el del rover Curiosity hacia Marte. Estaba sentado con todo el equipo científico, que en algunos casos había trabajado durante décadas planificando, diseñando y construyendo. Eran los sueños, el esfuerzo, la sangre, el sudor y las lágrimas de cientos de personas, todos dependiendo de que ese cohete no explotara.
10: Arranque del motor principal, cero. Y despegue. Del Atlas V con Curiosity.
4: Y cuando lo ves despegar, es más brillante y más ruidoso de lo que puedas imaginar. Y entonces la multitud reacciona, gritando, viéndolo ascender al espacio para no regresar.
8: La visión de toda la NASA es que los lanzamientos se vuelvan algo rutinario.
4: SpaceX revolucionó la industria de los lanzamientos espaciales.
1: El despegue del cohete Falcon 9.
11: Es la misión SpaceX Crew 10 de la NASA.
3: Actualmente SpaceX realiza al menos un par de lanzamientos por semana.
12: Cerca del 90% del programa espacial estadounidense está a cargo de SpaceX.
3: Han superado con creces todas las expectativas.
13: ¡Mierda! ¡Lo logramos! ¡Dios mío!
3: Elon Musk fundó SpaceX en 2002 y fue en gran medida un proyecto fruto de su pasión.
14: De niño leía La guía del viajero a dedo galáctico y soñaba con que nuestro país volviera al espacio e ir a Marte.
15: Siempre me ha interesado el espacio, pero no creía que hubiera nada que yo pudiera hacer individualmente. Pensaba que el espacio era realmente dominio del gobierno.
14: Iban de regreso en auto desde Long Island con unos amigos intentando averiguar cómo la NASA nos llevará a Marte.
15: Empecé a investigar un poco y fui al sitio web de la NASA para averiguar cuándo iríamos a Marte, porque parece obvio que es el siguiente paso después de la Luna. Y no encontré nada. Así que pensé, esto es muy extraño.
14: Entonces él dice, fundaré una compañía. Sus amigos piensan que está loco. Así que hicieron un video que compilaba las explosiones de cohetes, con la esperanza de que eso lo disuadiera. Y él dijo, eso reforzó mi determinación.
3: Elon Musk se veía como alguien que podía invertir su propio dinero para revitalizar estas ambiciones tan audaces y extravagantes.
16: Es muy emprendedor. Creó una compañía de páginas amarillas y las puso en línea. Y luego pasó a la compañía de pagos llamada X.com.
17: Gran X.
15: Exacto, X.com. Creo que X.com podría convertirse en una mina de oro multimillonaria.
14: Tenía un gran rival y terminaron fusionándose, dando lugar a PayPal.
1: Cuando conocí a Elon Musk hace años, me lo presentaron como Elon Musk, fundador de PayPal. Y me gusta bromear como si fuera una sola palabra, Elon Musk, fundador de PayPal. Oye, te presento a Bill. Hola, soy Elon Musk, fundador de PayPal.
14: Lo apartan poco a poco porque es una persona difícil para trabajar, pero acepta la indemnización de PayPal. Así que crea SpaceX y luego Tesla y sigue inventando cosas nuevas.
15: No es que pensara en los negocios que se pueden emprender y luego en la manera más fácil de ganar dinero. En realidad, se trataba de identificar los problemas más importantes del mundo que necesitan solución y luego intentar ayudar a resolverlos.
16: Recuerdo que hablaba de cohetes y su visión era convincente.
15: El objetivo de SpaceX es revolucionar el transporte espacial, mejorando drásticamente el coste y la fiabilidad, construyendo cohetes lo suficientemente grandes y capaces de ir a otros planetas, en particular a Marte.
7: Básicamente, los cohetes que usábamos para enviar astronautas a la Luna eran cohetes desechables.
3: Todo el concepto de SpaceX era desarrollar un cohete que no solo vuele una vez, sino que pueda volar varias veces.
12: Empiezan a construir el hardware, cometen errores y hacen explotar cosas.
4: Es una transferencia interesante de Silicon Valley. Se llama fracasar rápido. Y de una manera que solo podía ocurrir porque no se trataba de una agencia gubernamental.
2: La NASA destruye un cohete y está a un mes de los noticieros. ¡Miren el fracaso de la NASA! Elon hace explotar un cohete y la gente dice, ¡mírenlo! Realmente está impulsando el descubrimiento de la exploración espacial.
14: Veías a Musk paseando y se enfadaba mucho, incluso a altas horas de la noche, si no había suficiente gente construyendo algo o preparando la plataforma de lanzamiento. Y tú dirías, ¿por qué haces esto?
15: Mi verdadera motivación y de la gente de SpaceX y la razón por la que trabajan tan duro es porque queremos ver un futuro apasionante en la exploración espacial. Si no estamos en el camino para lograrlo, nunca lo haremos.
3: Musk fue muy franco en los inicios de SpaceX al expresar su gran incertidumbre sobre si SpaceX llegaría a ser un negocio rentable o sostenible. Pero tras varios intentos lo consiguieron.
7: En 2015, SpaceX recuperó un propulsor por primera vez, lo reacondicionó y lo volvió a lanzar.
3: Y fue entonces cuando SpaceX pasó de ser una compañía modesta a una potencia espacial dominante.
14: Al principio, Elon prácticamente autofinanció SpaceX. Pero en el camino encontró ideas que tendrían un gran éxito comercial. Sobre todo la de poner satélites en la órbita terrestre baja.
16: Cuando empezó a hablar de eso, me pareció brillante y sigo pensando que lo es.
18: Un gran salto para SpaceX, la compañía que lanzó durante la noche un cohete cargado con 60 satélites.
4: Starlink es la principal fuente de ingresos de SpaceX. Es una gran constelación de satélites que básicamente reflejan la señal y proporcionan acceso a Internet en todo el mundo a cualquier persona en cualquier lugar.
3: Han lanzado más de 10.000 satélites. Es más que cualquier otra compañía en el mundo y que cualquier otro país en el mundo.
18: Musk controla gran parte del acceso al espacio. Por lo tanto, cuanto más dependamos del espacio, podría haber una mayor dependencia de Musk.
16: La NASA ha elegido a SpaceX para que nos lleve de vuelta a la Luna.
7: Tenemos una competencia con un rival que tiene la voluntad y los medios para desafiar nuestro excepcionalismo en muchos ámbitos, incluido el sector espacial.
18: La administración Trump ha dejado totalmente claro que su máxima prioridad en el espacio ahora es adelantarse a China y volver a la Luna.
3: China afirma que quiere llegar a la Luna para 2030, por lo que cada paso debe encajar a la perfección si Estados Unidos quiere llegar antes. SpaceX está usando su enorme, gigantesco cohete Starship para este propósito.
4: Starship es enorme. Es realmente grande. Es casi como volver a los dibujos animados de Bugs Bunny de los años 40 y la forma como representan las naves espaciales. Se parece un poco a Starship.
3: SpaceX quiere que este cohete funcione no solo para llevar astronautas a la Luna, sino también para llegar a Marte. Y hasta ahora han realizado vuelos de prueba con resultados diversos.
4: Es difícil describir el gran avance que supondría Starship si tuviera éxito. Y la palabra clave es sí.
18: A finales de 2025, empezaron a oírse rumores en la NASA de que perdería la carrera espacial si seguía dependiendo de Musk.
3: Fue el ex administrador interino de la NASA, Sean Duffy, quien el año pasado declaró que si SpaceX no tenía lista su nave espacial Starship, entonces recurrirían a Blue Origin. Fue una forma muy directa de decir que si SpaceX no se centraba en su objetivo, optarían por la competencia, preparando así el terreno para una carrera espacial multimillonaria.

0: A menudo se subestima el hecho de que Blue Origin se fundó un par de años antes que SpaceX. Bezos fundó la compañía en el 2000. Cuando se volvió multimillonario con Amazon, tuvo los fondos necesarios para invertir en el desarrollo de tecnología de exploración espacial a un precio mucho más asequible que el que habíamos visto hasta entonces. La compañía operó en secreto durante mucho tiempo y eso fue intencional. Son famosos por tener una tortuga como mascota y tienen un lema en latín, Gradatim ferocitor, que significa paso a paso ferozmente.
1: SpaceX siempre ha sido de fracasar rápido. Blue Origin, que cuenta con un capital inmenso gracias al dinero de Amazon de Jeff Bezos, solo ha lanzado al espacio dos de sus cohetes más grandes.
2: Bezos lleva mucho tiempo diciendo que la tortuga vence a la liebre y que él avanzará despacio, con paso firme y cautela, pero al final ganará esta batalla entre multimillonarios.
3: Bienvenidos de nuevo a la Tierra. Felicitaciones a todos.
0: Su primer gran proyecto fue la construcción del cohete New Shepard, que es muy diferente de los cohetes Falcon que usa SpaceX porque es suborbital. Los cohetes suborbitales requieren mucha menos energía y simplemente suben y bajan.
2: Quizás recuerdes que lanzó un cohete que llevó a su entonces novia Lauren Sánchez y a Katy Perry casi hasta la órbita. Creo que mucha gente pensó que era algún truco publicitario barato.
4: ¿Es una estrategia publicitaria? ¿A quién le importa? ¿Atrae la atención a los viajes espaciales?
1: En definitiva, creo que sus ambiciones van mucho más allá del turismo.
5: Si nos adentramos en el sistema solar, para efectos prácticos, tendremos recursos ilimitados.
6: Algo que Musk y Bezos tienen en común es que, de niños, les encantaba la ciencia ficción.
5: Un residente del pueblo donó toda su colección de ciencia ficción a la biblioteca pública de Catula. Era minúscula. Probablemente la mitad de la biblioteca estaba compuesta por libros de ciencia ficción, y durante varios veranos leí esa colección, lo que aumentó mi interés por los viajes espaciales, la ciencia y el futuro.
0: A Jeff Bezos le encanta hablar de cómo, cuando estaba en Princeton, conoció a Gerard O'Neill, un astrofísico muy famoso que conceptualizó la idea de las colonias de O'Neill, que son laboratorios orbitales gigantes que giran para crear gravedad.
5: Se trata de estructuras enormes, de kilómetros de largo, y cada una tiene capacidad para 1 millón de personas o más. Tenemos la oportunidad de preservar este planeta único e irreemplazable. No hay plan B. Debemos salvarlo.
7: Afirmó explícitamente que su objetivo es salvar el planeta Tierra trasladando la industria al espacio.
5: Nos hicieron un regalo, este cuerpo celeste cercano llamado Luna. Este es Blue Moon. Hemos trabajado en él por 3 años.
7: Jeff Bezos ha hablado abiertamente de convertirse en el Amazon del espacio. Está creando servicios de transporte para que cientos de otras compañías espaciales puedan comenzar a realizar actividades económicas en el espacio.
5: En 1994 fundé Amazon. Toda la infraestructura necesaria para que Amazon existiera ya estaba lista. No tuvimos que construir un sistema de transporte para entregar paquetes. Ya estaba ahí. La infraestructura permite a los emprendedores hacer cosas increíbles. Así que los jóvenes de aquí, sus hijos y sus nietos, ustedes construirán esas colonias, O'Neill. El trabajo de esta generación, el trabajo de mi generación, es construir la infraestructura para que ustedes puedan hacerlo.
8: Jeff Bezos es un gran emprendedor, no cabe duda. Lo que hizo en Amazon fue asombroso y mucha gente no creía que pudiera lograrlo.
4: No permitía que la compañía ganara dinero. Decía, no, aún no hemos terminado. Ahora lo que importa es la escala. Así que vamos a controlar la infraestructura de Internet y a decidir quién puede vender en Internet. Es una idea malvada, pero genial.
2: Voy a invertir las ganancias de la lotería de Amazon en la construcción de cohetes reutilizables para así reducir el coste de acceso al espacio.
6: Tiene un entusiasmo contagioso. Un entusiasmo que impulsa las cosas al extremo. Es un visionario.
2: Esta visión suena muy ambiciosa y lo es. Nada de esto es fácil. Todo es difícil.
9: Elegimos ir a la luna. Elegimos ir a la luna en esta década y hacer otras cosas. No porque sean fáciles, sino porque son difíciles.
7: La carrera espacial entre Estados Unidos y la Unión Soviética se centró en demostrar que nuestro sistema de gobierno y nuestro sistema económico podían superar al modelo soviético. Si lográbamos llegar a la Luna antes que ellos, sería una demostración de que nuestro sistema era superior al soviético.
10: De octubre de 1957, un acontecimiento que conmocionó al mundo.
7: El Sputnik fue la primera nave espacial que orbitó la Tierra. Fue lanzada por la Unión Soviética. Ahora imaginen que viviéramos en una época en la que nada hubiera orbitado la Tierra antes, y de repente, esos comunistas de Rusia, con sus bombas nucleares que quieren lanzar sobre nosotros, estaban sobrevolando nuestro país en el espacio.
11: La posición dominante definitiva. Quiero decir, si pudieras tener armas en el espacio, con eso realmente estarías al mando.
12: Con los dos Sputniks orbitando la Tierra simultáneamente, el mundo entero comenzó a hablar del triunfo de la ciencia soviética.
0: La Unión Soviética.

0: Recuerdo perfectamente haber visto el Apolo 11.
1: Estaba de rodillas viendo la televisión en blanco y negro.
0: Bien, Neil, ya te vemos bajando por la escalera.
1: Una de cada cinco personas lo estaba viendo.
0: Es un pequeño paso para el hombre.
2: Y vemos que los humanos finalmente habían escapado de esta dimensión.
0: Un gran salto para la humanidad.
1: Y me cambió la vida. Me convertí en ingeniero mecánico e ingeniero aeroespacial gracias al Apolo. Vamos, me influyó muchísimo, mucho.
3: Y le envió un mensaje al mundo sobre lo que Estados Unidos es capaz de hacer. Si se puede lograr lo casi imposible, enviar astronautas a la Luna y traerlos de vuelta a salvo, me pregunto qué es más capaz de hacer esta nación. Y tal vez, como adversario, lo piense dos veces antes de invadir o hacer algo que pueda percibirse como hostil.
4: En cierto modo, fue el apogeo del poder estadounidense.
5: Cada misión posterior comenzó a ganar confianza y ambición. Pero cuando se lanzó el Apolo 15, el programa prácticamente había terminado.
1: Quedó claro que la Unión Soviética estaba en decadencia.
5: Existía la sensación de que nos habíamos divertido bastante y no teníamos los medios, los recursos ni el dinero para continuar. Era una interpretación acertada de la opinión pública.
6: Ya no parecía tan urgente volver a la Luna.
4: Poder que eclipsa. Musk, beso.

0: poder que eclipsa. Musk, Bezos y la nueva carrera espacial.
1: Durante la década de los 70, en pleno desarrollo del programa Apolo, Richard Nixon tomó la decisión de cancelar el resto del programa debido a la fuerte oposición política. La gente no veía su valor.
2: También hay que tener en cuenta el contexto cultural de lo que sucedía en Estados Unidos en aquel momento. La guerra de Vietnam se estaba convirtiendo en una parte cada vez más importante de la mentalidad estadounidense. Había protestas y manifestaciones contra la guerra que, en comparación, hacían que la exploración espacial pareciera algo frívolo.
3: El costo marginal en una misión Apolo no era barato.
1: Entonces la gente se preguntaba por qué estábamos gastando tanto dinero en esto cuando teníamos pobreza, disturbios en Estados Unidos y problemas energéticos en Oriente Medio. En ese contexto, tomaron la decisión política de cancelarlo.
2: Tras la retirada del programa Apolo, la NASA comprendió el problema de los costos. Cada cohete Apolo debía desecharse. Por eso, se dedicó a desarrollar un vehículo diferente. Si se pudiera reutilizar, se empezarían a reducir los costos, y así la NASA podría cumplir todos sus sueños de exploración y ciencia sin tener que recurrir excesivamente a los fondos públicos.
4: La NASA ha sido extremadamente cautelosa para que el primer lanzamiento sea perfecto.
2: Y pasamos a la era del transbordador espacial.
4: Hay mucho en juego.
3: El propio Nixon decidió apostar por el programa del transbordador espacial para ganar votos en el sur de California.
2: Lamentablemente, el transbordador espacial nunca llegó a hacer exactamente lo que la NASA había imaginado.
3: El objetivo era lanzar el transbordador espacial decenas de veces al año, pero lo máximo que la NASA logró fue, creo, unos 8 o 9 lanzamientos en un año. Y luego ocurrió lo del Challenger.
5: Una gran catástrofe para el programa espacial estadounidense. Según la NASA, el Challenger explotó en el aire apenas segundos después de despegar de la plataforma de lanzamiento.
6: Por el momento, no tenemos más información disponible para el público.
3: Y luego el desastre del Columbia en 2003.
6: Están viendo los momentos finales del transbordador espacial Columbia.
2: Ambos desastres causaron en total la muerte de 14 astronautas. Las tragedias estaban volviendo muy impopulares políticamente, y el programa de transbordador espacial comenzaba a declinar, pero esto era un problema ya que el transbordador era el único vehículo de Estados Unidos que podía transportar astronautas hacia y desde la Estación Espacial Internacional.
3: Cuando el transbordador espacial llegó a su fin, la Casa Blanca de Obama propuso una especie de reconfiguración drástica de la NASA para que dependiera de proveedores comerciales para enviar personas a la estación espacial.
7: Para llegar a la Estación Espacial Internacional, colaboraremos con un número creciente de compañías privadas que compiten por hacer que viajar al espacio sea más fácil y asequible.
3: Esto nos remonta a las concepciones originales del espacio. Piensen en 2001, Odisea del Espacio. En esa película, la aerolínea que realiza los vuelos a su estación espacial es Pan Am, como una compañía de aviación comercial de la época. Así pues, la administración Obama invirtió mucho capital político en impulsar esta capacidad comercial, que en aquel momento era principalmente la de SpaceX.
8: Lo que creo que estamos empezando a ver es el amanecer de una nueva era de exploración espacial, impulsada más por compañías comerciales que por el gobierno.
2: La NASA adjudicó a SpaceX un contrato por, creo, unos 1.600 millones de dólares.
8: La NASA nos ha adjudicado el contrato para suministrar la mayor parte de la carga a la estación espacial y para traerla de vuelta a la Tierra. Lo que realmente esperamos que ocurra este año es que la NASA nos pida que también transportemos astronautas.
3: En 2010, Elon Musk le mostró al presidente Obama sus instalaciones y le explicó los avances que SpaceX estaba logrando en ese momento.
8: Este es el cohete más avanzado del mundo.
3: Esto demostró que la administración Obama estaba dedicando un gran esfuerzo político a apoyar un enfoque comercial.
9: La NASA siempre ha dependido de compañías comerciales, siempre. Pero lo que es diferente es que antes los funcionarios públicos se encargaban de diseñar el cohete. Ahora lo diseñan civiles que trabajan para corporaciones, no para el gobierno.
3: La forma en que la NASA trabaja con SpaceX y Blue Origin es que la NASA depende de ellos para que se encargue de la mayor parte del trabajo. Y si algo no le sale bien, la NASA no tiene que pagar extra. Pero al mismo tiempo, no tienen la capacidad de analizar en detalle lo que está ocurriendo.
8: Sin duda surgirá una nueva industria. Será más fuerte, será más potente, más capaz y garantizará que llevemos los vuelos espaciales a un nivel totalmente nuevo.
3: Luego, en 2017, Trump firmó el Marco de Política Espacial 1.
9: La directriz que firmo hoy reorientará el programa espacial estadounidense hacia la exploración y el descubrimiento humanos.
10: El presidente Trump creó el programa Artemis. Dejó claro que regresaremos a la Luna para quedarnos y construir una base. Y se busca mantener a los astronautas con vida, hasta por 6 meses. Por eso debe ser asequible.
4: ¡Y despegue!
10: Ahora, dos compañías, SpaceX y Blue Origin, trabajan en vehículos que podrán llevar a nuestros astronautas a la superficie de la Luna.
2: Y así comienza una larguísima batalla entre SpaceX de Elon Musk y Blue Origin de Jeff Bezos, por ser la primera compañía en producir el módulo lunar que la NASA está solicitando.
4: Y despega el Artemis 1.
2: El programa Artemis contempla actualmente una serie de vuelos de prueba.
3: Artemis 1 fue un vuelo de prueba sin astronautas a bordo. Artemis 2 fue una misión tripulada por 4 personas alrededor de la Luna. Artemis 3 será una misión de demostración en órbita terrestre para mostrar que su cápsula tripulada puede acoplarse con uno de los módulos de aterrizaje lunares comerciales. Artemis 4 está programada para ser el primer alunizaje antes de 2030. A partir de ahí, Artemis 5 empieza a volverse un poco confuso. El objetivo ahora es construir una base lunar permanente.
11: ¿Por qué querrías tener gente en la Luna?
12: La Luna es una excelente fuente de recursos, por lo que, si quieres construir grandes estructuras en el espacio, deberás obtener materiales de ese satélite.
9: ¿Qué recursos habría en la Luna? Hay un par de cosas fascinantes.
13: Sabemos con absoluta certeza que hay agua en la Luna. Esa agua es combustible, como el petróleo en la Tierra. Así que ahora, China, las corporaciones privadas, Estados Unidos, todos intentan llegar a la Luna para obtener esa agua, porque si separas el H2O, ahora tienes hidrógeno y oxígeno. Puedes volver a juntarlos. Eso crea ¡boom! Al espacio. Si lo haces desde la Luna, ahorrarás mucho dinero.
1: Otro tema del que se habla es la inteligencia artificial. En pocos años los centros de datos comenzarán a aparecer en el espacio.
3: La ventaja de tener un centro de datos en el espacio, en lugar de en la Tierra, es que se tiene acceso directo a la energía solar. A la gente no le gusta vivir cerca de centros de datos, así que si se ubican en el espacio, ese problema desaparece.
10: Se trata de establecer un puesto avanzado en la Luna para operaciones científicas. Y obviamente, el hecho de tener los primeros puestos avanzados de la humanidad en otro mundo será una gran fuente de inspiración. No tengo dudas de que lanzaremos Artemis 3 en 2027.
2: SpaceX y Blue Origin compiten por llevar a cabo sus módulos de aterrizaje lunar. Y ambas se encuentran en fases muy diferentes.
9: Blue Origin recientemente sufrió un fracaso espectacular.
14: El momento en que un cohete de Blue Origin estalló durante la noche.
9: Y SpaceX ha tenido algunos problemas.
14: ¿Qué demonios?
9: Y, por supuesto, el director de SpaceX es un tipo controvertido.
3: Ahora vemos cómo la exploración espacial pasa de ser un esfuerzo colectivo a una capacidad individualizada representada por una persona. La NASA corre el riesgo de no poseer el hardware necesario para tener éxito. Pero además, su reputación, en gran medida, está definida por Jeff Bezos e Elon Musk. La NASA está ahorrando dinero, pero también está introduciendo una serie de riesgos a los que nunca antes se había enfrentado.
11: Poder

0: poder que eclipsa. Musk, Bezos y la nueva carrera espacial.
1: En la actualidad, la mayor parte de la actividad espacial la llevan a cabo unas pocas compañías y personas muy ricas.
2: Elon, Elon, ¿por aquí?
3: Jeff, Jeff, Jeff.
1: Y creo que la industria espacial va a generar una concentración de riqueza mayor que cualquier otra cosa que el mundo haya visto antes.
4: Uno de los debuts más esperados de los últimos años, Elon Musk, tocó la campana de apertura para celebrar su salida a la bolsa en el Nasdaq.
5: Estos multimillonarios tienen un papel cada vez más importante en nuestras vidas.
6: Nunca habíamos visto una compañía funcionando a pleno rendimiento como Amazon.
5: Ellos controlan lo que vemos, lo que leemos.
4: Jeff Bezos, fundador y CEO de Amazon.com, comprará el Washington Post.
5: Tienen el control de prácticamente todo, y eso puede insensibilizarnos, pero esto es otro nivel, literalmente en órbita y en el espacio.
4: Oí Elon Musk y su historia al convertirse en el primer billonario del mundo.
7: No lo motiva el dinero, sino convertirse en el primer billonario del mundo. Casi se siente como un avatar en su propio videojuego, acumulando puntos sin parar.
8: Déjenme decirles, si me hubieran dicho que esto iba a pasar, habría pensado, amigo, debes estar fumando crack de muy buena calidad, porque creo que esta compañía va a fracasar.
9: Es poderoso en el mal sentido, diría yo, es autoritario.
6: No sé si Elon Musk se ha convertido en lo que es ahora o si siempre fue así.
7: Creo que todos tenemos motivaciones. En el caso de Elon, las suyas están en parte marcadas por sus demonios. Esos oscuros miedos que tenía de niño cuando era solitario. Cuando era niño, Elon era increíblemente torpe socialmente. No tenía amigos, lo golpeaban, lo acosaban. Ha sabido aprovechar eso. Y eso lo motiva a tener que demostrar su valía. Elon cambió con el tiempo, pero es una persona variable. A veces está en modo ingeniero, otras veces se pone oscuro. En lo que una de sus novias llama modo demonio, lo que significa que su rostro adquiere una mirada vacía y simplemente se enoja y comienza a decirle a la gente que están arruinando las cosas.
9: Creo que la percepción que tiene Elon Musk del mundo ha cambiado drásticamente con los años.
10: El debate sobre cuándo podrán reabrir los negocios se está intensificando entre California y Tesla.
7: La normativa sobre el COVID-19 obligó a cerrar sus fábricas, y él sentía que los políticos no comprendían la naturaleza de asumir riesgos y construir cosas. Así que se adentró cada vez más en lo que yo llamo un laberinto sin salida.
8: La extensión del confinamiento domiciliario o, francamente, lo que llamaría encarcelar a la fuerza a la gente en sus casas, en contra de todos sus derechos constitucionales, quebrando, en mi opinión, las libertades de las personas de manera horrible e injusta, no es la razón por la cual la gente vino a Estados Unidos ni construyó este país. ¡Qué car... disculpen!
7: Sufre una profunda paranoia respecto a la política y le preocupa que el virus de la mentalidad progresista esté destruyendo la civilización. Creía que solo podría tener éxito comprando Twitter y destrozando la corrección política convencional.
11: Elon Musk ahora es dueño de una de las plataformas de redes sociales más influyentes del mundo. El hombre más rico del mundo va a controlar de facto una de las plataformas más influyentes.
5: Dijo todo tipo de locuras.
4: Elon Musk, CEO de Tesla, se disculpó con un rescatista de la cueva tailandesa por haberlo llamado pedófilo en una acusación infundada.
5: Ha hecho acusaciones descabelladas y luego ha tenido que retractarse.
9: Ahora es una especie de criatura horrible que profesa sentimientos supremacistas blancos, o al menos los promueve. La gente dice que eres racista. Se dicen todo tipo de cosas de ti, con las que seguro que no estarías de acuerdo. Simplemente no entiendo cuál es la motivación para hacer eso. ¿Lo fomentas?
8: Mi pareja es mitad india y tengo 4 hijos con ella. Uno de ellos se llama como un famoso físico indio. Así que diría que no soy racista. Además, si observan a las personas que trabajan en mis compañías, verán que tenemos altos ejecutivos de todas las razas.
5: Si lo hace para provocar polémica o porque realmente lo cree, quién sabe, ni siquiera importa.
8: No solo soy MAGA, soy MAGA, gótico, oscuro.
5: Elon Musk se transformó tardíamente en la versión MAGA del republicanismo. Se volvió un aliado clave de Trump y donó cientos de millones de dólares a su campaña. Y luego Trump nombró a Musk jefe de este Departamento de Eficiencia Gubernamental.
12: He creado el nuevo Departamento de Eficiencia Gubernamental.
6: ¿Alguien se acuerda de Doge? ¿Alguna vez Doge nos ahorró un centavo?
8: ¡Motosierra para la burocracia!
9: ¿Tienes que andar con una motosierra? ¿Tenía que estar en el despacho oval con su hijo? No. ¿Para ser eficaz? No. Pero necesita desesperadamente atención.
8: Ha sido injusto porque Doge se convirtió en el chivo expiatorio de todo. Así que si había algún corte real o imaginario, todos culpaban a Doge.
7: Cuando comenzó la guerra en Ucrania, los instintos de superhéroe de Elon Musk se activaron. Quiso ponerse la capa y, de hecho, ayudó enormemente a Ucrania. En cierto momento, cuando la guerra ya llevaba un tiempo en curso, Ucrania quiso lanzar un ataque sorpresa contra Crimea y pretendía utilizar Starlink para guiarlo. Entonces, Musk se preocupó, con razón, de que esto pudiera desencadenar una guerra nuclear. La pregunta era, ¿iba a permitir que funcionara en Crimea? Decidió que no, lo que acabó frustrando el ataque sorpresa secreto.
10: Afirma haber recibido una solicitud urgente de los líderes ucranianos para activar Starlink hasta Sebastopol. Si hubiera accedido a su petición, SpaceX habría sido cómplice explícita de un grave acto de guerra y de una escalada del conflicto.
5: Uno de los peligros de que alguien se haga con una especie de pseudo-monopolio sobre las comunicaciones por Internet vía satélite es que le otorga a esa persona un gran poder geopolítico.
13: Olvidamos que al entregar ese control a un solo individuo y otorgarle, en cierto modo, poderes divinos, estamos cediendo mucho.
5: No estoy seguro de que sea una buena idea que un hombre volátil con intereses muy particulares tenga ese poder.
14: SpaceX ha logrado cosas increíbles que facilitan aún más la misión de la NASA. Elon es solo una parte de ese equipo, pero no cabe duda de que tiene la visión, la ingeniería y la capacidad empresarial para convertir esa visión en realidad.
7: Creo que es interesante que intentemos comprender a estas personas, tanto para bien como para mal, que nos están llevando a una nueva era tecnológica.
6: Ya no veneramos, diría yo, la bondad y la integridad, sino a los innovadores multimillonarios. Son la nueva clase privilegiada.
7: Creo que Musk y Bezos se parecen en que ambos revolucionaron industrias importantes y lo hicieron a base de fuerza de voluntad y pensamiento innovador, pero también lo han hecho a veces sin miramientos.
11: Amazon responde con contundencia a un relato demoledor sobre cómo es trabajar para el minorista más grande del mundo.
4: Nuestro equipo de CNN Money resume la cultura de Amazon en 5 grandes no.
5: Paquetes y ganancias por encima de las personas.
9: Hubo reportajes muy buenos sobre el trato hacia los trabajadores.
4: Jeff Bezos respondió a sus más de 100.000 empleados escribiendo: "No reconozco esta Amazon". Añadió que Amazon no toleraría comportamientos insensibles en el lugar de trabajo.
5: Es sorprendente la gran influencia que puede tener la política en esto.
6: Jeff Bezos está recibiendo críticas por su gestión, o mejor dicho, por su mala gestión del Washington Post.
5: Cuando intenta competir por estos nuevos y lucrativos contratos de cohetes, ha llevado al periódico en otra dirección.
6: Los periodistas del Post están cuestionando sus motivos y se preguntan si intenta congraciarse con el presidente Trump.
5: Hoy en día, hay dos grupos de personas que tienen acceso al espacio. Por un lado, está la clase multimillonaria. De hecho, el actual administrador de la NASA, Jared Isaacman, pagó cientos de millones de dólares para realizar una misión espacial privada. Y luego están los astronautas, quienes se supone que representan a un país de entre todas las personas, y la dicotomía entre esta gente, que se ha esforzado muchísimo durante décadas para llegar a este punto, y esta otra gente que puede comprar su viaje. Creo que es impactante.
7: Sé que hay quienes menosprecian a personas como Bezos y Musk por convertir la exploración espacial en un pasatiempo para jóvenes multimillonarios. Pero debemos recordar que si no existieran SpaceX y las demás compañías privadas, seguiríamos sin poder viajar al espacio.
14: Vivimos en tiempos de división, y si resulta conveniente atacar a los multimillonarios, pues que así sea. Yo diría que la razón por la que el presupuesto de la NASA representa solo una cuarta parte del presupuesto discrecional es porque algunas de las personas más ricas del mundo no están invirtiendo sus recursos en equipos deportivos, sino en capacidades que no solo benefician a su nación, sino a toda la humanidad. Entonces la pregunta es, ¿te sentirías mejor si pagaras mucho más de tu sueldo cada semana por las capacidades de la NASA o te alegra que alguien más esté contribuyendo?

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1: Bien, estoy listo.
2: Adelante.
3: Han pasado más de 50 años desde que alguien pisó la luna.
4: Cuando se produzca un regreso real a la luna y sea en 4K y no en blanco y negro, creo que será un momento trascendental para el planeta, enorme.
5: Desde mi punto de vista, volvemos a la luna porque se nos ha brindado un campo de pruebas a 4 días de distancia para eventualmente ir a Marte, que es el siguiente paso en este gran viaje. Nuestro destino a largo plazo es aventurarnos entre las estrellas. Creo que es por el bien de la humanidad.
6: Se ve bien.
3: Musk siempre habla de la necesidad de convertir a los humanos en una especie interplanetaria, porque si algo le pasa a la Tierra, garantizará la supervivencia de la humanidad. Y Bezos también ha hablado de dar ese siguiente paso hacia la vida humana en el cosmos. Para ellos, el gasto en vuelos espaciales está estrechamente ligado a su visión de lo que es la filantropía.
7: Puede que existieran dos visiones diferentes, pero en cierto modo Musk y Bezos están haciendo muchas de las mismas cosas: crear una nueva economía espacial.
8: Los multimillonarios solo se motivan por el dinero. No me gustan los multimillonarios. Me parece un concepto terrible y espantoso. Pero creo que el resultado secundario de la exploración que están llevando a cabo estos multimillonarios será que todos nos beneficiaremos.
9: Algún día todos iremos al espacio. Todos iremos de paseo.
10: Habrá mucho turismo espacial. Creo que habrá hoteles en órbita. Habrá gente jugando al golf en la luna. Habrá mucha aventura y muchas vacaciones espectaculares en el espacio. Creo que tendremos grandes colonias espaciales, colonias en Marte. Todo esto requerirá un enorme desarrollo industrial en el espacio, pero esperamos que eso ocurra en las próximas décadas.
4: El programa espacial original trajo muchos avances geniales.
8: Tu celular, este estúpido aparato al que todos estamos enganchados, la cámara dentro de tu celular, las cámaras que me están filmando ahora mismo.
5: La navegación por todo el mundo, desde los autos hasta los aviones.
11: Dependemos de los recursos espaciales, pero los descubrimientos realmente asombrosos aún están por hacerse en planetas más allá de la Luna.
5: Sabemos poco de nuestro sistema solar y menos de los otros 2 billones de galaxias. Hay que seguir adelante y no bajar el ritmo.
12: Como especie, en lo que respecta al espacio, apenas estamos comenzando. Ni siquiera hemos empezado.
13: Podemos estar ahí fuera entre las estrellas, haciendo que la ciencia ficción deje de ser ficción.
10: El espacio es inspirador. Y creo que la razón por la que resulta tan inspirador es que nos remite a la experiencia humana de mirar al cielo y contemplar los eclipses. Es la maravilla de ese cosmos infinito.
8: Creo que todos deberían ir al espacio, porque pienso que todos necesitamos una perspectiva cósmica, y esa es la forma más fácil de lograrla, sin necesidad de explicaciones. Lo ves y piensas, vaya, mira qué pequeña y frágil es, y ahí vivimos todos. Y las fronteras y todo desaparece, y no hay carreras ni nada, solo una pequeña nave espacial que se lanza por el espacio a una velocidad increíble.
14: Presenciar mi primer lanzamiento no fue una experiencia racional, fue casi una experiencia religiosa. Esa confrontación con el infinito frente a tu propio ego y verte desaparecer frente a él. Es raro que algo tan emocionante, científicamente y geopolíticamente relevante, nos brinde también una forma neutral de acceder a algo muy profundo. Nos volvemos humildes ante el cosmos. Somos afortunados de poder.

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2: Hola, ¿qué tal? Soy Andrés Oppenheimer. Gracias por estar con nosotros. Hoy vamos a hacer una pausa en las noticias políticas del momento y vamos a hablar de dos temas que van a tener un impacto mucho mayor en nuestros países a mediano y largo plazo. Vamos a empezar hablando del futuro de la educación. Suecia, uno de los países tecnológicamente más avanzados de Europa, está dando marcha atrás al uso de las laptops en las escuelas y volviendo al lápiz y al papel. No es chiste, el gobierno de Suecia está reduciendo la educación digital. Dice que los resultados académicos del uso de laptops en las escuelas han sido decepcionantes y que están mandando a imprimir libros escolares de papel, como antes, en la antigüedad. Según reportó la BBC de Londres, el partido de gobierno de Suecia dice que las clases sin pantallas permiten que los niños se concentren más y aprendan mejor a escribir y a entender lo que leen. ¿Será el principio de una tendencia mundial a volver al lápiz y al papel? ¿Es algo que deberían hacer todos nuestros países y los padres en cada uno de nuestros hogares? Hoy se lo vamos a preguntar a una experta mundial en la materia. Y más tarde en el programa vamos a cambiar de tema y analizar por qué las mujeres latinoamericanas están teniendo menos hijos que nunca. Según reportó la revista America's Quarterly, citando cifras de las Naciones Unidas, es un fenómeno que está preocupando a muchos economistas. Varios países de la región se podrían quedar con cada vez menos trabajadores, gente en edad laboral, para generar los ingresos necesarios, bien puestos, para poder seguir pagando las jubilaciones de los que se retiran. Las cifras son impresionantes. La tasa de natalidad en Chile, por ejemplo, ya es menor que la de Japón, un país donde la población está decreciendo desde hace mucho tiempo. Y en toda América Latina, la tasa de nacimientos cayó de 6 hijos por mujer en 1950 a un promedio de 1,8 hijos por mujer hoy. De 6 hijos a 1,8 hijos por mujer promedio. Y escuchen esto. Hoy ya América Latina es la región del mundo que está envejeciendo más rápidamente. Y el impacto de este cambio demográfico ya se está viendo. Hay manifestaciones callejeras de jubilados en México, en Argentina y en varios otros países. En Chile, las protestas por los pagos de las jubilaciones privadas fueron uno de los principales motivos del estallido social de 2019, donde la gente se quejaba de que a los jubilados no les alcanzaba para vivir. Hoy vamos a preguntarle al autor del artículo y a un reconocido demógrafo cuáles son los países latinoamericanos que enfrentan los problemas más serios por el envejecimiento de la población y qué hacer al respecto. Bueno, empecemos con el futuro de la educación. Empecemos con la decisión de Suecia de reducir las laptops escolares y prohibir los celulares en las escuelas. Tenemos con nosotros a Emiliana Vegas, profesora de educación de la Universidad de Harvard y ex alta funcionaria de los departamentos de educación del Banco Mundial y del Banco Interamericano de Desarrollo. Vamos con ella. Profesora Emiliana Vegas, muchas gracias por estar con nosotros. Emiliana, bueno, ¿por qué crees que Suecia tomó esta decisión de empezar a usar menos laptops en las escuelas y volver más al lápiz y al papel? ¿Por qué crees que lo hicieron?
3: Bueno, lo que yo entiendo es que en el 2009 Suecia comienza a sustituir libros de texto por portátiles en muchas escuelas y desde el 2017 se adopta la Estrategia Nacional de Digitalización, incluyendo en preescolar, primaria y secundaria. Incluso en el 2019 las tabletas se vuelven obligatorias en preescolar. Sin embargo, durante todo este tiempo, más de 10 años, no se hicieron investigaciones de seguimiento de cuánto y cómo estaban aprendiendo los niños y niñas. Y en primavera del 2022, la ministra dijo, bueno, esto ha sido un experimento, pero ella ya debió saber quizás los resultados de pruebas internacionales de aprendizaje como PIRLS y PISA, que estaban mostrando que las puntuaciones de los estudiantes de Suecia estaban cayendo, lo cual era bien inusual. Entonces, en agosto, también un instituto muy prestigioso en Suecia declara públicamente que existe evidencia científica clara de que las herramientas digitales perjudican en lugar de mejorar el aprendizaje de los estudiantes. Y eso para mí es lo que lleva a esta decisión en 2025 de que el Parlamento aprueba la prohibición de teléfonos móviles, que no es decir cualquier, o sea, todo el tipo de portátil, ¿no? Sino solamente de teléfonos, pero sí dictan una política de retornar los libros como fundamento, sobre todo en la educación temprana, y se despliega activamente a nivel nacional. Entonces, bueno, al final es algo como mixto, no es una prohibición total, sino de teléfonos móviles que también la han adoptado otros países del mundo como Francia en las escuelas. Los niños tienen que entrar y chequear su teléfono. Pero sí es una, vamos a decir, un programa de recuperación del aprendizaje a través de libros de texto, a través de libros de cuentos, a través de cuadernos, pluma y papel, como diríamos. En base a evidencia científica que sugiere que los niños sobre todo los niños cuyos cerebros aún se están desarrollando, aprenden mejor cuando utilizan análogos, pues no instrumentos digitales de aprendizaje.
2: Bueno, si te entendí bien, Suecia prohíbe los teléfonos celulares en el 2025, el año pasado, pero empieza a implementar la disminución de las laptops escolares este año, en el 2026.
3: Cierto, y lo que están haciendo es decir, bueno, las laptops se van a usar, pero selectivamente y específicamente cuando sean instrumentos de aprendizaje, pero no para estar allí que el niño esté con una laptop, por ejemplo, tomando notas y haciendo cualquier cosa que es usualmente cuando hay el uso, vamos a decir, libre de laptops.
2: Esta caída del rendimiento académico en las escuelas, en las pruebas internacionales como la prueba PISA y la prueba PIRLS que tú mencionaste, ¿se da solo en Suecia o en varios países?
3: Bueno, en realidad se ha dado en varios países debido a la pandemia, al COVID-19. Entonces, no hay claridad 100% de que el caso de Suecia sea específicamente y exclusivamente debido a la política de digitalización en las escuelas. Sin embargo, lo que sí es cierto es que Suecia estuvo en la frontera de llevar pues todo tipo de instrumentos digitales para la enseñanza y el aprendizaje en escuelas de todo nivel, desde preescolar hasta secundaria, y no ha podido pues mantener sus resultados ni y mucho menos pues mejorar los resultados de aprendizaje estudiantil.
2: Milena, ¿estas caídas del aprendizaje empezaron con la pandemia o venían de antes? ¿Venían desde cuando empezaron a usarse las tabletas escolares a principios de la década del 2010?
3: Mira, incluso en el 2016 ya las puntuaciones de lectura en Suecia estaban cayendo, pero caen mucho más dramáticamente en el 2021, que es la última prueba de PIRLS, que es el que mide el lectoescritura. Entonces había como un pequeño alarma, pero no son caídas de 10 puntos en la prueba, que no es enorme, pero sí es preocupante porque obviamente un país tan, vamos a decir, rico como Suecia, con tanto acceso a la educación, pues no debería estar sufriendo pérdidas de aprendizaje. Ahora, obviamente con la pandemia, todos los países fueron muy pocos los que no sufrieron pérdidas de aprendizaje.
2: Tú me habías dicho, Emiliana, en una entrevista del año pasado, que incluso en Estados Unidos, incluso en Harvard, en la Universidad de Harvard, donde tú enseñas, se está prohibiendo cada vez más el uso de laptops en las clases. ¿Sigue siendo así o eso está cambiando?
3: Sí, de hecho, hemos encontrado Incluso los mismos estudiantes nos los han pedido porque realmente hay mucha evidencia científica, pero también de verdad yo puedo decirlo ahora como profesora que lo veo. Este fue mi primer año de dar todo un semestre sin acceso a laptops du durante el tiempo de clase, ¿no? Y vamos a decir, el entusiasmo de los alumnos, la atención que prestaban, cómo participaban, fue mucho mayor que en los años anteriores donde ellos todos podían tener sus laptops. Yo uso mucho material digital durante mis clases, entonces una de las cosas que hicimos fue imprimir, por ejemplo, todo lo que son las diapositivas que yo muestro en la pantalla para que ellos puedan tomar apuntes manualmente durante clase, porque también uno tiene que adaptarse, ¿no? Uno no puede, por ejemplo, completamente eliminar acceso a laptops si algunos estudiantes tienen algunas necesidades específicas, por ejemplo, visuales o de la forma en que aprenden, ¿no? Pero en la medida que uno puede adaptarse con papel y lápiz o con imprimir algunos de los insumos que uno va a utilizar durante la clase, eso es importante. Yo pienso que algo que aprendimos, por ejemplo, este año, es que lo ideal no es vamos a decir, eliminarlos completamente. Pero un poco como creo que está yendo Suecia con esta nueva ley de este año, es usarlos intencional y selectivamente. Pero hoy en día, con el advenimiento de los programas sociales como Facebook, Instagram, además todo lo que tiene que ver la inteligencia artificial, pues los niños, los muchachos, los estudiantes, en mi caso son adultos, o sea, es muy fácil distraerse. Y no enfocarse. Y como las clases en realidad duran 1 hora y media menos, queremos aprovechar mucho ese tiempo en grupo para maximizar pues lo que se puede aprender, lo que debemos aprender cuando estamos ahí en clase, en el momento que estamos con un profesor o una maestra, versus el tiempo que los estudiantes aprenden independientemente, en el cual, por ejemplo, en nuestra universidad tenemos guías, pero no prohibimos el uso, obviamente, ni de tecnología ni inteligencia artificial, porque son recursos son innovaciones que son muy útiles también para el aprendizaje.
2: Tenemos que ir a un corte. Cuando volvamos, vamos a preguntarle a la profesora Vegas qué le aconseja a los padres sobre cuánto tiempo dejar a sus hijos frente a las pantallas de las laptops escolares o de los teléfonos celulares. ¿Cuánto tiempo por día? No te vayas, ya volvemos.

0: gracias por seguir con nosotros. Estamos hablando sobre el futuro de la educación. Estamos analizando la decisión de Suecia, uno de los países más tecnológicamente avanzados de Europa, de dar marcha atrás al uso de tabletas escolares, de laptops, y de volver a las clases con lápiz y papel. Los defensores de la medida de Suecia dicen que el resultado académico del uso de laptops escolares ha sido decepcionante. Estamos hablando con Emiliana Vegas, una autoridad en la materia, es profesora de educación de la Universidad de Harvard y ex alta funcionaria de los departamentos de educación del Banco Mundial y el Banco Interamericano de Desarrollo. Sigamos con la entrevista. Emiliana, hablemos de América Latina. Tú has pasado muchos años en el Banco Mundial, en el BID, estudiando y aportando a programas de educación en América Latina. ¿Qué países son los que más están usando obligatoriamente las laptops escolares y qué resultados están obteniendo?
1: Bueno, la verdad es que yo sepa, ningún país ha dicho obligatorio que se usen las laptops o los dispositivos uno a uno, vamos a llamarlos, en las clases todo el tiempo, ¿no? Lo que sí es que los países han variado en la inversión que han hecho y cómo la han, usado en el sistema. El país quizás que más reconocido por el programa Ceibal, que fue el dar una computadora o una laptop a cada niño y a cada educador, fue Uruguay, que ya tiene alrededor de 20 años con el programa y que ha tenido muchas etapas, porque en la etapa inicial era una iniciativa presidencial, vamos a decir, de distribuir los dispositivos para conectar al país. Entonces, un poco era más un esfuerzo de, bueno, para que cada escuela tenga un dispositivo conectado al Internet, tengo que asegurarme que haya conexión y conectividad en todas las partes del país, ¿no? Y el sistema educativo se adaptó, pero no fue quien lo impulsó, vamos a decir. Sin embargo, con los años, y fueron viendo que era una herramienta que podían aprovechar para mejorar los aprendizajes estudiantiles, para innovar en la educación. Por ejemplo, yo recuerdo cuando yo estaba en el Banco Interamericano de Desarrollo, negociamos un préstamo donde facilitamos pues, un convenio con una ONG británica para que los chicos uruguayos pudieran acceder a través de la tecnología a maestros de inglés que fueran realmente profesores que hablan y manejan el idioma muy bien, ¿no? Mientras que conseguir el número de profesores para que los niños uruguayos aprendieran inglés en todas las aulas del país hubiera sido prohibitivamente costoso y hubiera tomado años, ¿no? Entonces, así como en robótica, se innovó también. Pienso que Uruguay es un ejemplo también de un país que empezó con, vamos a entregar los dispositivos y vamos a facilitar la conectividad y que el sistema se adapte, ¿no? Y el sistema se fue adaptando, pero lentamente, como son los sistemas educativos en general. Pero con el tiempo, pues, se creó la Fundación Ceibal, que fue más allá de entregar dispositivos, sino más bien de cómo hacemos investigación para acompañar el uso de esta tecnología en el aula.
0: Entonces, Emiliana, resumiendo, ¿qué le recomendarías tú a los gobiernos latinoamericanos? ¿Y qué le aconsejarías a los padres de niños en edad escolar? ¿Deberían usar laptops escolares o no?
1: Mira, primero con los gobiernos. Yo creo que veamos a la tecnología como un medio y no un fin. Entonces, cuando tenemos un problema, analicemos, por ejemplo, si los niños no están aprendiendo a leer lectoescritura fundacional, que es un problema muy grave en nuestra región. La tecnología puede ser un aliado, pero también puede ser un enemigo. Para otros temas, como por ejemplo aprender idiomas extranjeros que no tenemos suficientes docentes, aprender quizás algunas materias ya en la secundaria donde ya uno sabe aprender independientemente, pues la tecnología, las laptops pueden ser muy valiosas. Yo creo que que si uno le permite a los niños utilizar esas herramientas que hoy en día existen para las matemáticas, para los idiomas, para las ciencias, es un muy buen uso productivo, donde yo creo que hay muchos riesgos y lo hemos visto, por ejemplo, en el caso reciente con Facebook en Estados Unidos, que perdió una demanda enorme donde aparentemente la empresa ha sido, por las cortes norteamericanas, encontrada culpable de saber que jóvenes y niños estaban usando social media, medios como Facebook, en formas que no eran buenas para su salud mental, donde estaban siendo abusados por otros, por adultos. Entonces, también saber que las empresas lo que están buscando es que los niños se mantengan conectados a toda hora, así como nosotros también los adultos. Entonces, tener claro que esa conexión no es necesariamente saludable, no es necesariamente útil.
0: Tú, como madre, Emiliana, a tus hijos, ¿les pones horas, les pones horarios, un tiempo determinado que pueden estar frente a la pantalla o no?
1: Mira, mis hijos ya están grandes. El menor tiene 23 años, así que, pero cuando eran chicos, primero yo nunca les di una iPad, por ejemplo, que es algo que muchos niños, yo veo incluso sobrinos chicos míos, donde les dan la iPad un poco para que se mantengan distraídos viendo videos infantiles o jugando mientras uno come. Y a mí eso me parece muy nocivo porque el niño debería aprender a estar con adultos, a conversar, con otros niños y no necesitar como un sedador grande, ¿no? O sea, porque es casi igual al chupón que nos ponían de chiquitos, ¿no? Pero sí, a mis hijos ya cuando estaban en edad escolar,

0: que no. Y eventualmente, pues sí, ya sus laptops cuando empezaron en bachillerato, porque allí ya las tareas se incrementan y ya mucho trabajo independiente, pero ya ellos tenían las herramientas, vamos a decir, básicas para poder controlar. Y en las laptops igual les puse algunos controles, porque, como digo, pues hay mucho ente maluco ahí en el Internet World, en el mundo digital. Y no queremos que nuestros ni niños y niñas caigan como inocentes, ¿no? A estos predadores.
1: Emiliana Vegas, muchas gracias por tu tiempo. Señalemos que Facebook ha dicho que no está de acuerdo con el veredicto y está evaluando sus opciones legales. Tenemos que ir a un corte. Cuando volvamos, vamos a analizar por qué las mujeres latinoamericanas tienen cada vez menos hijos y cuál va a ser el impacto del hecho de que América Latina se está convirtiendo en la región del mundo que está envejeciendo más rápido. No te vayas, ya volvemos.

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0: Gracias por seguir con nosotros. La revista America's Quarterly, citando cifras de Naciones Unidas, reportó días atrás que América Latina es, escuchen esto, la región del mundo que está envejeciendo más rápido. ¿Por qué? Porque las mujeres latinoamericanas están teniendo cada vez menos hijos. Según la revista, eso va a producir una transformación histórica que va a tener un enorme impacto político y económico. Las cifras son impresionantes. La tasa de natalidad en Chile, por ejemplo, ya es menor que la de Japón, donde la población viene cayendo desde hace mucho tiempo. En toda América Latina, la tasa de nacimientos cayó de 6 hijos por mujer en el año 1950 a un promedio de 1,8 hijos por mujer hoy. Impresionante. En varios países de la región ya hay más muertes que nacimientos por año. Tenemos con nosotros a Lawrence Blair, el periodista que escribió el artículo de America's Quarterly. Vamos directamente con él. Lawrence, gracias por estar con nosotros. Bueno, cuéntanos un poco qué está pasando. O sea, ¿las mujeres latinoamericanas no quieren tener hijos o quieren, pero no lo hacen porque no pueden mantenerlos? ¿Por qué las mujeres latinoamericanas están teniendo tantos menos hijos?
1: Bueno, primero que nada, Andrés, gracias por la invitación. Yo creo que es un fenómeno muy complejo, ¿no? Hay varios factores que están incidiendo en esas decisiones de tener hijos o no. Yo creo que el primero sería el elemento cultural. Hemos visto en las últimas décadas una expansión de la educación universitaria para gran segmento de la población latina. Países como Brasil, Perú, Chile, las mujeres, más que todo, ahora digamos que tienen más acceso a oportunidades laborales, profesionales. Hay otros, digamos, metas en la vida, como viajar, estudiar, desarrollarse de una manera profesional y capaz llegar a cierto nivel de estabilidad económico antes de pensar en tener hijos. Y obviamente acceso a la contracepción, algo que ayuda muchísimo en esa capacidad de postergar esa decisión. A la vez, yo creo que sí también hay un elemento económico. En todas las conversaciones que yo tuve por Uruguay y también hablando con gente por la región, casi todo el mundo mencionó que se sienten una precariedad económica, una instabilidad económica bastante importante, ¿no? El costo de vivienda, de alquiler, de comida, de combustible, de cuidados, todo eso está haciendo que la idea de convertirse en un padre, un madre, se vuelve cada vez más imposible para muchas personas. Entonces, yo creo que esa mezcla de lo económico y lo cultural es lo que está afectando la tasa de natalidad por toda la región.
0: ¿Cuáles son los países de América Latina donde las mujeres están teniendo menos hijos?
1: Bueno, vemos una tendencia muy clara en que los países que han llegado a mayor nivel de desarrollo económico suelen ser los que tienen menos hijos. Chile está casi a un hijo por mujer, seguido muy cerca de Costa Rica y Uruguay. Ahí también tenemos Cuba, que es un caso muy interesante, donde la huida, el éxodo hasta cierto punto de jóvenes buscando asilo en otros lugares, buscando mejor salida económica en Estados Unidos, también ha contribuido que se ha caído bastante la tasa de natalidad. Después de eso, para mí una gran sorpresa, vemos también Argentina está ahí con alrededor de 1,5 hijos por mujer, seguido por Brasil, Colombia, El Salvador. Entonces, una de las economías más grandes, seguido por Ecuador, México, Perú, están todo bajo, digamos, de lo que se llama la tasa de reemplazamiento, ¿no? La tasa en que las muertes son mayores, ¿verdad?, que los nacimientos.
0: En tu investigación para escribir este artículo, Lawrence, ¿te encontraste con que los políticos, los gobiernos, están preocupados por ese tema o ni siquiera lo tienen en su radar?
1: A nivel político y mediático, yo creo que todavía está muy incipiente. Y muchas de las respuestas políticas que se están ofreciendo tienden a tratar de revertir esa tendencia de la caída de natalidad, que realmente es algo casi imposible, ¿no? Es un proceso que es inevitable. Se han dado en gran parte del mundo, es capaz se puede hacerlo más lento, más paulatino, pero revertirlo va a ser muy difícil. pero las políticas hasta ahora están enfocando en eso, ¿no? Por ejemplo, en Uruguay, un senador me dijo que él quiere hacer un choque inmigratorio, de tratar de atraer más gente de Europa, de otros países, para que vengan y nada, que de esa, alguna forma ayuda a estabilizar la caída de natalidad. En Chile, el nuevo presidente José Antonio Kast, él proponga dando unos $2,000 para cada hijo que nazca, ¿no? Una mujer. Pero yo creo que esas políticas, como te digo, al máximo van a ganar una década más hasta que esas tasas se vuelven bajando. Y yo creo que las políticas públicas y la previsión social, los preparativos, deberían mejor bien enfocarse en cómo las sociedades pueden enriquecerse con más dignidad.
0: Lawrence Blair, muchas gracias por tu tiempo. Tenemos que ir a un corte. Cuando hablamos, le vamos a preguntar a un demógrafo cuáles son los países latinoamericanos que van a tener que cerrar más escuelas por falta de alumnos y cuáles son los países que van a tener más problemas para poder seguir pagándole a los jubilados. No te vayas, ya volvemos.

0: Gracias por seguir con nosotros. Estamos analizando las cifras de Naciones Unidas que muestran que América Latina es la región del mundo que está envejeciendo más rápido. Las mujeres latinoamericanas están teniendo cada vez menos hijos. Y en algunos países, como Chile, se proyecta que muy pronto va a morir más gente de la que van a ser. Tenemos con nosotros al demógrafo Luis Rosero Bixby, fundador del Centro Centroamericano de Población de la Universidad de Costa Rica. Profesor Rosero, gracias por estar con nosotros. Bueno, estos datos de los que hablábamos antes de las Naciones Unidas muestran que las mujeres latinoamericanas tienen cada vez menos hijos y la población de América Latina está envejeciendo más rápido que en otra parte del mundo. ¿Qué dicen los demógrafos como usted? ¿Eso es bueno o malo para la economía de nuestros países?
1: Saludos desde Costa Rica. Sí, tiene aspectos positivos, pero también representa grandes retos, ¿verdad? El envejecimiento de la población, que se ha acelerado porque se aceleró en los últimos 10 años o 15 años la caída de la natalidad de una manera sorprendente, ¿verdad? Entonces tenemos este fenómeno, la natalidad que venía bajando y se esperaba que la población envejezca, ¿verdad? Ahora, esta caída se acelera y eso hace que el envejecimiento que se esperaba se vuelva más acelerado y preocupante, ¿verdad? Entonces, por ahí tenemos los retos al estado de bienestar, especialmente en lo que tiene que ver con los regímenes de pensiones y la salud pública que atiende fundamentalmente a personas de edad avanzada, ¿verdad?
0: Entonces, ¿qué significa eso? ¿Va a haber una crisis para poder pagar las jubilaciones y para poder pagar los hospitales?
1: Probablemente sí, a menos que se hagan reformas, ¿verdad? Si se dejan las cosas como están, ciertamente van a haber problemas serios, ¿verdad? Se habla de que habrá un colapso de los regímenes de pensiones. Quizás no se llegue a tanto, pero sí a una reducción sustancial de beneficios, ¿verdad? Que las pensiones que se reciben ahora se vuelva en la mitad o la cuarta parte de lo que es ahora, por ejemplo. Definitivamente va a haber problemas para los regímenes.
0: ¡Wow! ¿Van a caer a la mitad o a la cuarta parte? ¿Qué países latinoamericanos corren el mayor riesgo de esta crisis en su sistema de jubilación y en servicios de salud?
1: Poniendo aparte a Cuba, están muy avanzados en este proceso de envejecimiento y van de manera muy acelerada. Uruguay, Chile y Costa Rica, diría yo. Esos tres países están muy avanzados. Han llegado a tasas de fecundidad muy bajas, de apenas un hijo por mujer o cerca de un hijo por mujer. Y en materia de unos 20 o 30 años, tendrán la cuarta parte o la tercera parte de la población será de adultos mayores.
0: ¿Y dónde están México, Argentina, Colombia y otros?
1: Un poquito más atrás y Brasil, ¿verdad? Un poquito más atrás que estos tres países, yo diría una década atrás. O sea, primero va a ocurrir en Uruguay, Costa Rica, Chile y después ocurrirá en Argentina, tal vez en Brasil, en México, sí.
0: Pero profesor, ¿qué responde usted al argumento contrario de que es bueno que las mujeres tengan menos hijos? Porque una mujer que tiene 6 hijos vive más apretada económicamente que una mujer que tiene un hijo. ¿Qué responde a ese argumento?
1: No contradice del todo, ¿verdad? Estamos hablando de tiempos diferentes. Estos problemas que se van a venir ocurrirán dentro de 2 o 3 décadas, ¿verdad? En estos momentos, la acelerada caída de la natalidad, creo demostrarlo, está siendo beneficiosa. ¿Por qué? Porque está ocurriendo en la actualidad principalmente entre las mujeres jóvenes por una caída en el embarazo en la adolescencia. Entonces, esto está permitiendo un empoderamiento de esas mujeres que se eduquen mejor, que tengan mejores proyectos de vida, etc. Eso por un lado. Por otro lado, esta caída está reduciendo la presión cuantitativa sobre los sistemas educativos. En Costa Rica, por ejemplo, estamos pasando de una población de 1,5 millones menores de edad hace 10 años a una que será de 300,000 o 400,000 niños. Desde luego habrá noticias tristes de que hay que cerrar escuelas, etcétera, pero en general este proceso es una oportunidad única para que se mejore la calidad de la educación, para que el número de estudiantes por maestro, por ejemplo, se reduzca a la mitad, o para que mejore la infraestructura de las escuelas públicas, etcétera.
0: ¿Cuál tendría que ser entonces la edad de retiro en América Latina?
1: Bueno, eso puede variar entre poblaciones y ocupaciones, pero por ejemplo, si tomamos un baremo, que es, digamos, a partir del que el momento en que el 10 o el 20% de la población ya sufre de discapacidades, ¿verdad? Ya no puede valerse por sí misma. Eso está ocurriendo en la actualidad alrededor de los 75 años de edad. O sea, en estos momentos, tener 75 años de edad era como en los años 50 o 40 del siglo pasado, cuando se establecieron los seguros sociales, era tener 60 años, ¿verdad? Algo así es lo que ha pasado. Ha mejorado la salud, etcétera, y eso es lo que estamos viendo.
0: Entonces, ¿la edad de retiro tendría que ser 75 años?
1: Yo creo que a eso se llegará. Yo sé que ahora es tabú decirlo, yo sé que gobiernos pueden caerse, etcétera, pero posiblemente una edad al retiro de 75 años, con la posibilidad de que las personas en ciertas ocupaciones puedan retirarse antes, eso sería lo razonable y aliviaría mucho de los problemas.
0: Profesor Rosero Bixby, muchas gracias por su tiempo. Tenemos que ir a un corte cuando hablamos. Mi reflexión de hoy. No te vayas, ya volvemos.

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1: Gracias por seguir con nosotros. Como les decía al principio del programa, quiero salirme un poco de las noticias del día y hablar sobre un tema que probablemente va a tener un impacto mucho mayor en nuestros países a mediano y largo plazo. El futuro de la educación. ¿Se acabó el furor de las laptops escolares? ¿Vamos a volver a las clases con lápiz y papel? No es una pregunta académica. Suecia ya está reduciendo la educación digital en todas las escuelas del país, disminuyendo el uso de laptops escolares y volviendo a usar cada vez más lápiz y papel. Es un cambio radical, porque hace unos años muchos de nosotros celebrábamos la adopción de las laptops escolares. Suecia fue uno de los países pioneros en todo esto. Veíamos las laptops escolares como un pasaporte para la mejora educativa y la democratización de la educación. Yo mismo escribí un libro donde hablé mucho de esto. Todos los niños podrían, creíamos en ese momento, hacerle preguntas a su tableta durante el horario escolar y después de clase, y eso los pondría a todos en el mismo nivel, o sea, pondría a los niños de las familias más pobres en el mismo nivel de los niños de las familias adineradas, porque sería como tener un tutor personal después de horas de clase. Y eso, en teoría, iba a resultar en nuevas generaciones más educadas y en países más ricos. Y ahora, después de escuchar los motivos que llevaron a Suecia a reducir el uso de tabletas educativas, no estoy en contra de las tabletas escolares, ni la mayoría de los expertos dicen que hay que prohibirlas del todo. Pero hay cada vez más dudas sobre cuán efectivas son. Suecia es uno de los países más tecnológicamente avanzados de Europa y uno de los pioneros en el uso de laptops escolares, como les decía recién. Y el gobierno sueco, según reportó la BBC de Londres, ahora está volviendo a las clases con lápiz y papel porque los resultados académicos de los últimos años fueron decepcionantes. O sea, no las están eliminando a las laptops, pero las están reduciendo. ¿Qué tendríamos que hacer en nuestros países? ¿Tenemos que seguir el ejemplo de Suecia o apostarle a la educación con pantallas? Lo cierto es que desde que se empezaron a usar las laptops en las clases a principios de la década del 2010 hasta hoy, han caído los niveles escolares en muchos países, obviamente incluyendo Suecia. Según la OCDE, la Organización para la Cooperación y Desarrollo Económico, el Club de los Países Ricos, los resultados de las pruebas PISA, así se llaman, son pruebas para estudiantes de 15 años que se hacen en más de 80 países, venían cayendo ya desde antes de la pandemia, pero sufrieron una caída sin precedentes entre el 2018 y el 2022. Claro, parte de eso fue la pandemia, porque muchos niños no pudieron ir a clase durante meses y obviamente perdieron escolaridad. Pero el problema, como les decía recién, venía de antes. Y los críticos del uso de las tabletas escolares, como pilar de la enseñanza, dicen que las laptops tuvieron mucho que ver con la caída del rendimiento escolar, porque muchos estudiantes que las tenían en clase se distraían, las usaban para chatear en las redes sociales, tanto en la clase como en su casa. Entonces, ¿cuál es la solución? Probablemente, como nos decía la profesora de la Universidad de Harvard, Emiliana Vegas, en la entrevista de hoy, los niños pequeños aprenden más con libros de papel que con tabletas digitales. Leer y escribir son acciones que exigen una actitud, o sea, una acción. Y muchas veces les permite eso acordarse mejor las cosas que mirar pasivamente una pantalla. Y después, nos decía ella, en la escuela secundaria, lo ideal es que las tabletas sean usadas parcialmente y para usos específicos. Ella nos daba el ejemplo de que cuando las escuelas, por ejemplo, no tienen profesores de inglés, bueno, las tabletas pueden cumplir esa función. Entonces, como nos decía ella, quizás no sea una mala idea hacer lo que está haciendo Suecia. No eliminar las tabletas escolares, pero usarlas selectivamente y con tiempos limitados, tanto en las escuelas como en los hogares. A mí no me extrañaría que muchos más países sigan los pasos de Suecia y vuelvan a incentivar el uso del lápiz y el papel como antes. Bueno, se nos acabó el tiempo por hoy. 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Si te registras ahí, te vamos a mandar todas las semanas este programa y mis columnas. Gracias. Hasta la semana próxima.
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Hola, bienvenidos, bienvenidas a Perspectivas. Les saluda Mario González. En México, autoridades federales y estatales informaron de la detención del presunto homicida de la alumna de intercambio de la Universidad de Morelos, Claudia Tacaronte, de nacionalidad española. Este anuncio coincide con la llegada a México del padre de la víctima, en un caso que ha despertado la indignación de la comunidad universitaria del estado de Morelos por este y al menos otros tres casos de feminicidio sin esclarecer con alumnado de la institución. Y con unas cuantas horas de diferencia, en el estado de Jalisco, en el occidente de México, las autoridades informaron la detención del sospechoso del homicida de Carla Margarita Pérez Jiménez, una joven de 22 años, también estudiante, pero de la Universidad de Cuauhtémoc. Carla desapareció el lunes y su cuerpo fue hallado el miércoles con signos de violencia en el municipio de Zapopan, muy cerca de la capital Guadalajara. Dos casos muy distintos, pero que muestran los riesgos en el que viven las mujeres en este país. En otras cosas, la presidenta de México, Claudia Sheinbaum, reveló que sostuvo una llamada con el presidente Donald Trump el miércoles pasado en la que abordaron exclusivamente temas comerciales y tanto ella como el propio Trump dijeron por separado que han logrado avances para un acuerdo. Y el presidente Donald Trump ordenó con efecto inmediato prohibir la entrada a la Casa Blanca de los periodistas de CNN, MSNBC y Político, al considerar que difunde noticias falsas y ficciones sobre su administración. Agregó que pronto habrá noticias sobre los otros medios incluidos en esta medida y el mandatario dijo que el veto tiene efecto inmediato, aunque hasta el momento no hay indicios de que se haya puesto en práctica. Como verá, hay mucha información en este viernes, cerrando la semana. Bienvenidos a Perspectivas. Comenzamos.

0: very simple ban. I don't want him in my office. I don't want him here. I would say the ban would go as far as you can. And if they could straighten themselves out.
1: Como les decía, el presidente Donald Trump dijo esta tarde en su red social y después en conferencia de prensa que decidió prohibir el acceso a la Casa Blanca a CNN, Político y MS Now, antes MSNBC. El mandatario acusó a estos medios de comunicación de difundir noticias falsas, aunque no proporcionó detalles de qué noticia o a qué noticias se refería. Hace unos instantes el mandatario fue interrogado por la prensa al respecto y ofreció más declaraciones. Vamos de inmediato con Yone Molinares hasta Washington, que le ha estado dando seguimiento. Yone, pues así la situación. Hasta el momento no hay noticia de que se haya ya hecho efectiva esta medida.
2: Claro, nuestro equipo de CNN en la Casa Blanca sigue trabajando, los reporteros siguen todavía en la Casa Blanca. O sea, es muy difícil ver cómo se puede implementar esto tan rápido, pero pues es lo que quiere hacer el presidente. Interesante, sí, Mario, que dijo que él no citó un reportaje específico o una instancia específica, simplemente dice que no hay un motivo incluso, y también dice que no solamente son estas tres cadenas, que potencialmente pudieran ser otras, nombró al New York Times, al Washington Post, al Wall Street Journal. Entonces, la pregunta es, ¿por qué lo hace? Pues el presidente dice que no hay ningún interés de intimidar, simplemente que no le gusta porque están dando noticias falsas. Eso es lo que dice el presidente. Y que como ese resultado no los quiere en la Casa Blanca. Él dice que todo es un constante reportaje, el reportaje es constante de noticias falsas y que no deberían, estos medios de comunicación, no deberían tener o no deberían ser o no deberían estar cubriendo al presidente de los Estados Unidos, sí van a estar constantemente escribiendo o reportando noticias falsas o ficciones y mentiras, como lo dijo el presidente en su anuncio inicial en las redes sociales. Pero hay que ver, porque pues no está claro cómo va a ser todo eso. Por ahora todo sigue igual. Esto no es la primera vez, Mario. Si tú recuerdas, teníamos a el corresponsal en jefe de la Casa Blanca al comienzo del primer mandato del presidente Trump, era Jim Acosta. En noviembre, el presidente tuvo un encontronazo al aire mientras estaba en una reunión, en una conferencia de prensa, lo están viendo ustedes en pantalla, y de ahí en adelante el presidente decidió quitarle las credenciales. Recuerda que incluso una asistente, como lo estás viendo ahí en pantalla, le trató de quitar el micrófono, pero después de eso, el presidente, un juez, CNN demandó y el presidente, un juez le dictaminó que lo que estaba haciendo el presidente no era legal, así que pues le ordenó devolver la credencial, la Casa Blanca la devolvió, CNN pues simplemente acabó con esta demanda. Eso es uno. A comienzos de esta segunda administración, el presidente se ensañó contra la prensa asociada y lo hizo porque después de que había declarado el Golfo de México como el Golfo de América, AP decidió seguir nombrándolo como el Golfo de México, como se le conoce en de forma internacional, y el presidente entró en furia y le quitó las credenciales de acceso a la oficina oval a la prensa asociada. Y así también ha tenido varias de estas demandas personales a otros medios de comunicación. Así que esto no es la primera vez, pero vamos a ver hasta dónde llega. ¿Por qué es importante todo eso? La Constitución protege la libertad de expresión y eso protege también, por supuesto, a la prensa, protege al presidente, protege a los reporteros, protege a cualquier persona en los Estados Unidos. Una cosa es decir una cosa, lo que quiera, y otra cosa es que a la otra persona que lo recibe le gusta. Y eso son cosas totalmente diferentes. Pero este es un presidente que insulta a los periodistas, a las mujeres específicamente, ya lo hemos dicho en cuántas ocasiones, y está bien, pues está protegido, no está bien, digamos, pero hace parte de la protección que tiene el presidente bajo la libertad de expresión. No es lo más adecuado, mucho menos para un mandatario, pero lo hace y está protegido. La libertad de expresión es para todos y la libertad de expresión también tiene una responsabilidad que es exactamente lo que protege la prensa, Mario. Aquí hay una parte de lo que dijo el presidente precisamente en medio de la serie de preguntas que se le hicieron sobre ese tema en una en un evento que tuvo en la Casa Blanca hace unas horas. Mira.
3: Porque son noticias falsas. Te cansas de leer y ver noticias falsas cuando miras CNN. Son simplemente falsas. Por eso sus audiencias no son buenas. cuando miras MS Now, que antes era MSNBC, que algunos llaman Comité Nacional Demócrata, MSDNC, reporta noticias falsas. Son noticias falsas y, perdona, ¿me permites? Y cuando miras a Político, quiero decir que tienen... El gobierno de Biden le dio como $8 millones para mantenerse a flote y las historias que escribieron son falsas. Así que hay muchas noticias y puede que haya otros que se unan a ellos y quizá puedan mejorar y regresar.
2: A ver, queda claro, Mario, que sí es cierto, la Casa Blanca entrega credenciales de acceso, pero la credencial de acceso no implica tener que hacer lo que la Casa Blanca quiera o reportar como la Casa Blanca quiera. Es el acceso que se le da precisamente a un reportero de poder tener la capacidad de recibir información y plasmarla para que la gente, las personas, lo que lo leen, pues se hagan un juicio de valor, hagan el juicio que necesitan, pero el periodista debe tener la libertad para poder hacer ese reportaje, para buscar sus fuentes, para hacer la información como debe ser, y si al presidente o no le, a él no le gusta, pues ese es otro cantar. Esto ha sido normalmente la dinámica entre cualquier administración. Siempre han habido roces entre la prensa y la Casa Blanca, siempre en medio de algo que es muy importante en esa relación, el respeto a cada uno de los roles. Mario.
1: Así es, y ahí hay unas leyes que hay que respetar también constitucionales como la primera enmienda. Ya lo decíamos antes, Ione, el trabajo periodístico va a continuar dentro o fuera de la Casa Blanca, seguirá y la realidad también ahí está, ¿eh? Así que eso sí no se acaba. Gracias, Ione. Seguiremos obviamente con ese tema. Vamos con más, que tenemos mucha información. Le adelantaba, el padre de la joven estudiante española Claudia Tacoronte Aguilera, asesinada en Morelos, llegó hoy a ese estado a recoger su cuerpo y entrevistarse con las autoridades. El padre de la víctima acudió acompañado de las autoridades a las instalaciones de la Fiscalía Estatal y se prevé que concrete los trámites correspondientes para el traslado de los restos de su hija a España. Su llegada a México se produce tras la detención de Francisco Javier, alias El Trompas, señalado como el presunto responsable del feminicidio de Tacoronte, una estudiante de 21 años que fue asesinada con arma blanca de manera terrible el pasado sábado en Cuautla, en el estado de Morelos. El secretario de Seguridad de México, Omar García Harfuch, explicó que instituciones federales y estatales realizaron trabajos conjuntos de investigación e inteligencia para identificar, localizar y detener al sospechoso. Por su parte, la Fiscalía de Morelos anunció que va a imputar al detenido por feminicidio y buscará que se le castigue con la pena máxima.
4: En México, el feminicidio se tipifica de varias formas. Hay hipótesis legales y una de ellas fue la que se empleó para que el juez nos otorgara la orden por feminicidio, y es lesiones infamantes. El móvil o la causa que provocó que esta persona la privara de la vida podría ser el robo, sin embargo nosotros nos abocamos más por la trascendencia del hecho a que es un feminicidio, y si el juez lo considera de esa manera, lo va a procesar así. De hecho, la Fiscalía está aportando pues imágenes de videovigilancia, de cámaras de videovigilancia, y también otro tipo de pruebas técnicas y científicas para establecer en primera instancia la imputación en contra de esta persona, que se otorgue la vinculación a proceso y posteriormente que haya una sentencia también, y vamos a pedir la máxima pena, que son 70 años.
1: Tacoronte era estudiante de la Universidad de Granada, se encontraba en México participando en un programa de intercambio académico con la Universidad Autónoma del Estado de Morelos. Su cuerpo fue hallado a última hora del sábado cerca de la Casa de la Cultura de Cuautla. De hecho, fue atendida, fue vista cuando todavía estaba con vida. No llegó la atención médica de manera inmediata, por lo que murió allá en el lugar. Este Cuautla, este municipio, está a unos 100 kilómetros al sur de la capital mexicana. Y mientras tanto, en Jalisco, las autoridades anunciaron esta mañana, además, la detención del sospechoso del homicidio de otra estudiante, Carla Margarita Pérez Jiménez, cuyo caso también se investiga como feminicidio. La joven de 22 años era estudiante de la medicina en la Universidad Cuauhtémoc. Desapareció el lunes y su cuerpo fue hallado el miércoles con signos de violencia en el municipio de Zapopan, cerca de una motocicleta. Las autoridades universitarias se movilizaron para reportar el caso. Y la fiscalía hace lo propio para indagar sobre los particulares. Vamos a escuchar.
5: Echamos a andar una búsqueda acelerada de las cosas, y mientras tanto estábamos orientando a la familia de si se venían, con quién podíamos contactar. Ya nos proporcionó ellas algunos nombres. Contactamos con esas personas para que empezaran a activar la alerta en la Fiscalía de Desaparecidos. Se puso la denuncia ahí y ya cuando llegó la familia, bueno, nomás fue ratificar la desaparición de Carla.
6: Bueno, el tema del posible traslado no en moto es algo que se está investigando y forma parte pues de lo que tiene que realizar el agente del Ministerio Público para poder aterrizar si efectivamente esa motocicleta, que como bien dices fue encontrada en el sitio, pues en primer lugar acreditar que esté relacionado con este caso de esta joven, y en segundo lugar pues acreditar si se trató o no de un traslado, es decir, en este momento no podríamos afirmarlo.
1: De acuerdo con la Fiscalía del Estado, se llevaron a cabo acciones operativas de gabinete y de inteligencia que permitieron ubicar y detener a este presunto responsable del feminicidio. La Fiscalía del Estado no reveló mayores detalles y únicamente informó que conforme avancen las investigaciones se va a proporcionar mayor información. Durante la conferencia de la presidenta Claudia Sheinbaum, efectuada este viernes en el estado de Guanajuato, el secretario de Seguridad y Protección Ciudadana de México, Omar García Harfuch, agradeció la cooperación de las autoridades estatales en ambos casos que dieron como resultado de estas detenciones. Aseguró que usarán toda la fuerza del Estado para combatir este tipo de crímenes.
7: Cuando no se ha logrado, lamentablemente, impedir que una mujer sea víctima de esta violencia, nuestra obligación es actuar de inmediato para esclarecer los hechos, detener a los responsables y combatir la impunidad con toda la fuerza del Estado.
1: Un video se ha hecho viral en redes sociales, particularmente en TikTok, y muestra a agentes de ICE sacando a la fuerza a un adolescente, un menor de edad, de un auto en Álamo, Texas. Rafael Romo tiene el reporte.
8: CNN ha obtenido el video del altercado entre dos adolescentes y agentes federales en la ciudad de Álamo, Texas, imágenes que se han vuelto virales tras publicarse en TikTok debido a la violenta escena que muestran. En el video se ve a agentes del Servicio de Inmigración y Control de Aduanas tratando de arrestar a un adolescente que viajaba como pasajero en un Honda color rojo antes de que otro agente lo golpeara repetidamente. Agentes de ICE sacan al pasajero del vehículo a la fuerza, lo arrojan al piso y en un momento dado uno de los agentes empieza a golpear al adolescente en la cabeza cuando está ya en el suelo. Mientras esto ocurre, la persona que graba el video les grita a los agentes que el joven que están deteniendo es menor de edad.
9: ¡He's a minor! ¡He's a minor!
8: El abogado Carlos García confirmó a CNN que su cliente Luis Ochoa, de 17 años, conducía el vehículo. García dijo que Ochoa y el pasajero, ambos ciudadanos estadounidenses, vieron a agentes de inmigración deteniendo a una persona. Al menos uno de los adolescentes salió del auto y comenzó a grabar. CNN ha intentado contactar al pasajero, pero hasta ahora no ha sido posible. También quiero agregar que CNN tampoco ha visto sus grabaciones de video que podrían ayudar a esclarecer lo ocurrido. En un comunicado enviado a CNN, el Departamento de Seguridad Nacional calificó a los dos jóvenes como agitadores. Y aquí cito: los dos agitadores procedieron a seguir a los agentes una vez que estos regresaron a su vehículo y uno de ellos se acercó al vehículo oficial y golpeó repetidamente la ventanilla del agente. El comunicado añade que los agentes le ordenaron verbalmente al agitador que cesara sus acciones, pero este se negó. Cuando los agentes salieron del vehículo e intentaron detenerlo, el agitador se tornó agresivo verbal y físicamente, dicen, y se resistió a los agentes. El conductor también fue arrestado por agentes de ICE, como muestran estas imágenes obtenidas por CNN. Ochoa le dijo a su abogado que el pasajero se acercó al vehículo de los agentes y golpeó la ventanilla con su tarjeta del Seguro Social. Según su relato, eso pudo haber provocado el altercado. El abogado Carlos García, quien representa al conductor de 17 años, dijo que independientemente de lo que haya provocado el altercado, no le da el derecho, dijo, a un agente federal de la ley entrenado de abusar de estos menores de edad o cualquier otra persona. García también exigió una investigación y no descartó la posibilidad de una demanda. Rafael Romo, CNN Atlanta.
1: Bueno, y en otras cosas, espera que las Fuerzas Armadas de Estados Unidos trasladen drones MQ-9 Raptor que actualmente operan sobre África al comando estadounidense responsable de Sudamérica, según informaron a CNN 6 fuentes familiarizadas con la planificación. No está claro cuántos de estos drones serían transferidos al comando sur, pero una de las fuentes familiarizadas con este tema señaló que se trataría de la mayoría. Esa fuente y otras dos indicaron además que el traslado de estos drones utilizados para labores de inteligencia y ataques de precisión se produce ante la previsión de operaciones antinarcóticos y antiterroristas en la región, incluidas posibles acciones en Ecuador. Este repliegue desde África se produce a pesar de las persistentes preocupaciones por el terrorismo en el continente. O por el narcotráfico, fundamentalmente. Los mandos militares estadounidenses han advertido que grupos como ISIS y Al-Shabaab han seguido ganando fuerza a medida de que hay presencia de Estados Unidos y ha disminuido en los últimos años. El Pentágono declinó hacer comentarios para este artículo. Los presidentes de México y Estados Unidos dicen que tuvieron una conversación positiva y que un acuerdo comercial está muy próximo.

0: Continuamos en perspectivas con mucha información. La presidenta de México, Claudia Sheinbaum, y el presidente de Estados Unidos, Donald Trump, coincidieron en afirmar que un acuerdo comercial entre ambos países es una posibilidad cercana en momentos en que el tercer socio de Norteamérica, Canadá, mantiene una guerra comercial abierta con Estados Unidos y busca mejorar su acercamiento con la Unión Europea. Sheinbaum comentó que tuvo una conversación telefónica muy buena con Trump el miércoles, en la cual se llegaron algunos acuerdos en materia comercial, pero todavía sin llegar a una solución. Por su parte, Trump, al hablar en un mitin de campaña republicano, volvió a quejarse de las supuestas desventajas de los intercambios de Estados Unidos con el mundo y específicamente con Canadá y México. Sin embargo, aclaró que en el caso de México están en un camino de llegar a un gran acuerdo, según lo dijo Donald Trump. Esta reunión telefónica entre Sheinbaum y Trump no se había dado a conocer por parte de la Casa Blanca ni de la Presidencia de México. Fue publicada por Político, uno de los medios ya vetados por la Casa Blanca el día de hoy, pero se confirmó el día de hoy que efectivamente hubo este encuentro. 22 llamadas telefónicas entre ambos mandatarios. Vamos a analizar el tema con un especialista, Ildefonso Guajardo, secretario de Economía, ex negociador de México del Tratado de México y Estados Unidos y Canadá, el T-MEC. ¿Cómo estás, Ildefonso? Me da mucho gusto saludarte. Pues va muy bien, dice Trump, dice Claudio Sheinbaum también. ¿De qué estamos hablando? ¿Del T-MEC o de otra cosa ya muy distinta?
1: No, Mario, recuerda que lo que urgía y urge es quitarnos el impacto tan severo que tiene

0: valor agregado de las exportaciones nacionales. Están creciendo electrónicos, equipos de cómputo, todo lo que es el armado de centros de datos, que básicamente llegan de Asia y lo único que hacemos es ensamblarlos, agregándole no más de un 5% de su valor. Por eso el impacto en la economía está siendo tan severo, porque lo que aumenta en exportación no compensa lo que perdemos en exportaciones, que trae un valor de agregado mínimo de 35%. Entonces, lo que le urge al secretario de Economía es llegar a un acuerdo para... No va a poderlos eliminar, de acuerdo a lo que él mismo ha dicho, pero al menos reducir ese impacto. Esa era la ruta en la que iba Canadá cuando llegó el desaguisado, que se rompió la negociación, de tratar de disminuir esos aranceles. Por lo que estoy escuchando, parecería ser que Washington insiste en ponernos al mismo nivel que sus acuerdos con Corea, Japón y Europa, que ni juntos compran productos americanos como los compra México. Entonces, el que nos den el 15 es bastante desfavorable, que nos traten igual que al resto del mundo con que han hecho acuerdos. Yo esperaría que al menos nos permitan hacer la deducción de todo lo que se produzca en América del Norte para que la tasa efectiva ande mucho más cerca de un 6-7% que del 15%, mostrando realmente una señal favorable a los socios estratégicos de América del Norte. Pero no, no estamos hablando de un gran acuerdo para renovar el T-MEC. Eso ya continuará con la secuencia de negociaciones. Esto es un acuerdo para eliminar o reducir el impacto tan negativo que los aranceles de Trump están dándole a la economía. No te escucho, Mario.
1: Que se elimine o se deje de
0: Perdón.
1: utilizar. Ah, no, no me escuchas, perdón, a ver si le podemos.
0: No, ya te
1: Sí,
0: escucho, ya te
1: que sería
0: escucho, pero
1: difícil
0: al
1: también
0: principio.
1: eliminar la 232, ¿no? Que es uno de los principales. Hay muchas secciones que se han echado a andar, la 301, la 122, pero la 232, esa que faculta al Ejecutivo a aranceles por asuntos de seguridad nacional, es la que más afecta a sectores como la automotriz, ya lo has dicho, pero se ve muy difícil también eliminarla, ¿no? O que solamente se elimine en el caso de México.
0: Mira, que de acuerdo a esta, digamos, narrativa de Donald Trump, donde cree que los déficits comerciales son pérdidas, que es totalmente inexacto, ¿no? Nunca un déficit comercial es una pérdida para un país, simplemente es el resultado neto de transacciones. Sí, efectivamente le ha dicho que adora los aranceles y no va a aceptar que volvamos a un escenario de cero aranceles. Pero aún y tomando eso en consideración, deberíamos de tener un arancel mucho más atractivo que el que tiene el resto del mundo. Es increíble que hoy, que Japón exporta un Mazda desde Japón, sea más barato arancelariamente mandarlo desde Japón que mandarlo desde México. O sea, cuando realmente debería de haber incentivos para que Mazda se integre más a las cadenas industriales de América del Norte y poco a poco consumir
1: Claro.
0: más americanos. Pero bueno, lamentablemente es el escenario donde hoy se encuentra, pero yo sí espero que así como Canadá supo defender la línea, México defienda la suya.
1: Mencionabas hace un momento Canadá. Justo se da el rompimiento cuando se habían sentado a negociar Donald Trump y Mark Carney. Un viernes, recuerdo, estaba todo apuntando a un gran acuerdo. El fin de semana algo pasó. ¿Crees que estamos en esa tesitura? ¿Podría pasar cualquier cosa? ¿O ves que el comportamiento de la presidenta Claudia Sheinbaum, la dirección que está llevando, es muy distinto a lo que ha pasado en Canadá?
0: Mira, el problema de Canadá seriamente tiene que ver con un boicot que Lutnick y Peter Navarro le hicieron al negociador en jefe, que es Jamieson Greed. Jamieson llevaba esa negociación en los términos más o menos que platicamos, de un 15% de aranceles a los autos. Pero a Canadá no le afecta tanto porque la deductibilidad de lo hecho en Estados Unidos es muy alta, están muy integrados con la industria norteamericana. Pero llegan Lutnick al final y Navarro y rompen la negociación metiendo nuevas exigencias en materia de protección del lenguaje, o sea, tratando de abrir los mercados digitales y no darle la protección que Canadá siempre busca para el francés en respecto a las provincias francesas. Y también tomando exigencias como, por ejemplo, no les vamos a dar el 15 en heavy trucks, que son las camionetas pesadas 350 y 450 que Canadá produce. Entonces, pues prácticamente llegaron a reventar la negociación y atinadamente el primer ministro de Canadá dijo, pues no, no hay manera. No puedo a Ontario darle un golpe de ese tamaño cuando Doug Ford, el premier de Ontario, ha sido claramente muy, muy,

0: defensor de los beneficios de Canadá. Entonces, en ese sentido, Carney hizo lo correcto. Y bueno, cada día la incongruencia de Trump es más evidente. Primero dice que no necesita para nada lo que produce Canadá y que, no, que México solo produce tomates y tamales enchilados. Y a la hora de la hora está infartado porque Canadá va a hacer un acercamiento con Europa. Tratado ya lo tiene, pero de alguna manera no es tan así como él lo pinta. Realmente Estados Unidos necesita a Canadá estratégicamente por motivos de seguridad, de disponibilidad de minerales raros, por energía. Entonces, realmente con Donald Trump hay que saberlo leer y hay que estar en la mesa muy consciente de que
1: Claro.
0: está urgido de dar resultados antes de la elección intermedia. Por eso la prisa de cantar un acuerdo con
1: Eso es
0: México
1: importante.
0: para mandar buenos mensajes.
1: De las pocas buenas señales que podría mandar ahorita. Te agradezco mucho, Ildefonso, como siempre. Interesante escucharse. Gracias a Ildefonso Guajardo, ex negociador del T-MEC.
0: Gracias.
1: Continuamos. Y la Embajada de la República. Gracias, hasta pronto, Ildefonso. La Embajada de la República Popular China en México publicó un extenso comunicado para expresar su fuerte descontento y contundente rechazo a la manera en que la Embajada de Estados Unidos se refirió a la relación comercial de México y China. Según el comunicado de la Embajada China, lo hecho por la Embajada de Estados Unidos carece de las mínimas cortesías diplomáticas y del respeto básico para el pueblo mexicano, precisamente en los festejos por la independencia, el día más solemne del país que merece una felicitación y no una expresión de burla y sarcasmo, según este comunicado. Pero, ¿qué fue lo que provocó el enojo de la Embajada China? Pues sí, justo el día de la independencia, la embajada de Estados Unidos, en lugar de expresar algo que después hizo el embajador Johnson, publicó en redes sociales el siguiente texto. Gran parte de los símbolos con los que México celebra su independencia no se hacen en México. Viva México, made in China. La publicación hacía referencia a una nota periodística que hablaba que muchas de las banderas y objetos decorativos de las fiestas patrias de México se fabrican en China. Hacemos una pausa, regresamos con más en perspectivas.

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1: El canciller cubano Bruno Rodríguez calificó como un intento de confundir y manipular al público un informe de la Universidad de Harvard que atribuye responsabilidad directa al gobierno de La Habana por la crisis en el país y propone profundos cambios políticos y económicos para la isla. Este informe de Harvard describe el colapso en los servicios básicos de la isla y atribuye una responsabilidad directa al gobierno que, según dice, no ha logrado dar los pasos necesarios para impedir la crisis ni un manejo mínimamente adecuado de los retos nacionales. Harvard también destaca en este informe que las nuevas sanciones de Washington agravaron la situación.

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1: Figuras de Hollywood, músicos, deportistas, profesionales, políticos, de todo el mundo también se han venido sumando en redes sociales a las fuertes críticas contra el cantante y compositor Ed Sheeran por su posición ante la exclusión del músico Macklemore de una gira por haber abogado a favor de una Palestina libre durante el evento, en el escenario, durante los conciertos en Nueva Jersey de Ed Sheeran. Esta crisis comenzó el lunes cuando Robert Kraft, el multimillonario propietario de los Patriotas de Nueva Inglaterra, dijo que impediría a Macklemore actuar este mes en el estadio Gillette de Massachusetts por sus dichos sobre Palestina dentro de la gira de Ed Sheeran. A raíz de este incidente, el rapero informó que también fue apartado del resto de la gira en todo Estados Unidos. La crisis condujo a figuras públicas a criticar a Ed Sheeran por no haber cancelado el resto de la gira en solidaridad con la exclusión de Macklemore por sus comentarios en el escenario a favor de Palestina. En fin, el arte, los artistas, la política y los negocios, algunos toman partido en una dirección, otros en otra, y algunos prefieren mantenerse al margen de las controversias del momento. No es algo nuevo, pero este caso vuelve a poner en el tema de la mesa, el tema sobre la mesa. Vamos a hablar sobre las repercusiones que ha tenido esto con Liliana Gil, experta en estrategias de negocios, marketing e inteligencia cultural, asesorando empresas y marcas de todo el mundo. Me da mucho gusto saludarte, Liliana, bienvenida. Oye, bueno, aquí, sin mayor averiguación de lo que sucedió y de las negociaciones que hubo para que regrese la gira al rapero por parte de Ed Sheeran, pues todo el mundo se fue en contra de Ed Sheeran. Es la, vaya, no hay quien de los que han sido críticos se lance contra el cantautor.
2: Sí, así es. Yo creo que aprendemos mucho de este caso. Es un caso que va más allá de la política, demuestra una vez más cómo una expresión pública rápidamente se puede convertir en una crisis reputacional, contractual y financiera. Y lo que muchos de nosotros no vemos de pantalla para afuera es lo que hay en las cláusulas de muchos de estos contratos. Y de por sí Ed Sheeran, en su marco de su concierto, siempre había dicho que era una plataforma apolítica. Y en el momento que tienes a un personaje como Macklemore que trae un mensaje que ya antes de este tour tenía unos visos y tonos que pueden ser interpretados como antisemitas, ya es una cuestión de proteger incluso la integridad financiera y reputacional que está bajo muchos de estos contratos. Entonces yo creo que tenemos mucho que aprender más allá de si eres o no pro-Palestina en esta era de las redes en donde las noticias vuelan y se multiplican a velocidades que no podemos controlar. La libertad de expresión no elimina las consecuencias comerciales.
1: Ahora, como dices, hay una parte contractual importante. En muchos de estos conciertos, en el contrato viene que no se pueden expresar situaciones políticas, mucho menos tan complejas como esta, ¿no?
2: Correcto. Y mira, lo vimos con Robert Kraft, que de por sí es alguien que ha sido, no solamente es una persona muy poderosa y dueña del estadio de los New England Patriots, sino que él ha sido muy conocido por su posición antisemita y para él sería una contradicción contra su posición pública. Mira que cuando vamos a las estadísticas de lo que mueven las marcas y la reputación, alrededor del 60% de los consumidores dicen que compran o evitan marcas según sus convicciones personales o políticas. Entonces, mucho de esto también tiene que ver con protegerse, porque así sea, no un Robert Kraft que esté diciendo este mensaje, pero por asociación, al permitirlo, puede tener un daño colateral con una marca importante que él maneja. Y así también todos los involucrados son promotores, empresas independientes, de música, los venues, es todo un ecosistema que se puede impactar por la palabra o la libre expresión de una persona que tristemente en este ambiente tiene un daño colateral que puede ser reputacional y financiero muy grave para todos.
1: Ahora, a ver, está la parte contractual, pero también hay una parte de manejo mediático. Uh-huh. Ed Sheeran, por lo que entendemos, ha tratado de expresar que él mismo intentó mediar para que se mantenga en la gira el rapero, cosa que no logró hacerlo, que pugnó porque así sea y porque se mantengan el resto de los integrantes de la gira, que tampoco lo se logró. Es decir, que hizo lo posible, pero lo que se le critica es que no haya reaccionado más fuerte. ¿Qué podría hacer como marca, como una marca que es Ed Sheeran?
2: Mira, pues al final del día nosotros lo vemos y lo admiramos a él como figura, pero Ed Sheeran es un equipo, es un ecosistema de compañías que lo apoyan detrás y como muchos de nosotros, tiene jefe. Así como le pasó a Colin Kaepernick con las arrodilladas en los juegos de la NFL, él era en ese momento un empleado como jugador, en ese momento a pesar de que estuviera teniendo una libre expresión, impactó su trabajo porque bajo ese marco y esa plataforma de ese momento estás ejercitando tu rol como jugador o en este caso como cantante. Entonces es muy fácil obviamente para el público general llegarle a Ed Sheeran directo y decir, pero ¿por qué no te paras al lado de tu colega? ¿Por qué no peleas más? Puede que haya mucho en riesgo para un Ed Sheeran en su propio contrato como talento, que más allá de lo noble o no, de defender a su colega, le impacte a largo plazo y uno balancea en ese momento tanto lo de valores, lo reputacional y sí, lo financiero también.
1: Oye, pero Liliana, te estás en un tema, en un muy complicado tema, yo creo que de los más complicados que puede haber hoy en el mundo, ¿no? Mientras vemos el gran poder que tiene la comunidad israelí, judía, particularmente en los Estados Unidos, que tienen intereses en muchos lados, en el arte, por otra parte, y que tienen argumentos para defender lo que está pasando en Israel, por otra parte también tienes una creciente percepción en los círculos intelectuales y académicos y también de artísticos de Estados Unidos y del mundo, donde cuestionan la intervención de Israel en Palestina. Es decir, está complicadísima la ecuación.
2: Es bien complicada y es un juego de poderes y de fuerzas al final del día que mueven la economía y la opinión pública. Porque yo estuve investigando algunos números antes de ese segmento y Gallup confirma, por ejemplo, que aquí en Estados Unidos alrededor del 41% de la población apoya la posición y a Palestina y solo el 36% son netamente pro Israel. Entonces tú dirás, bueno, pero no entiendo, esos números que me estás diciendo contradicen esta reacción. Sin embargo, hay diferentes círculos de influencia en donde esa balanza, ya sea por afiliación política o por intereses económicos, es diferente y al final del día, lo digo como persona de negocios, yo lidio con corporaciones y con marcas, muchas veces toca poner en la balanza si realmente estoy sirviéndole a mi comunidad con algo que le agrega valor o no, y qué tan en contra realmente está esto de mis valores o no en el marco amplio de propósito, claro, impacto y crecimiento comercial. A menos de que tú seas una ONG o un grupo de lobbying o de advocacy, fantástico, eres un activista y tu misión es activarte con tu voz para esas causas. Pero cuando eres una entidad privada con responsabilidades fiscales a inversionistas y a entes privados, es mucho más delicado y yo creo que aquí es en donde es el aprendizaje para todos los que movemos títulos o posiciones públicas, en donde hay veces ese balance puede que no esté alineado con lo que uno quisiera hacer de corazón, pero tienes una responsabilidad con aquellos que marcan la pauta comercial. Es bien complejo lo que tú dices, tienes razón.
1: Qué complicado. Sí, muy, muy complejo, muy Exacto. complejo. Te agradecemos mucho por platicar esta tarde. Gracias. Hacemos una pausa en perspectiva, regresamos con
2: claro
1: más.
2: Claro que sí.

Vamos con la información más importante hasta ahora en perspectivas. A partir de este viernes y con efecto inmediato, el presidente Donald Trump ordenó que los periodistas de CNN, MS Now, antes MSNBC y Político, no podrán entrar a la Casa Blanca para realizar su cobertura. Al menos así lo publicó el mandatario a través de sus redes sociales. Trump argumenta que estos medios han publicado noticias falsas sobre su administración. CNN dijo en un comunicado que respalda plenamente a su equipo en la Casa Blanca y sus reportajes imparciales y precisos. Tenemos derecho, agregó CNN, en virtud de la Constitución de Estados Unidos, a realizar esa labor informativa sin obstáculos ni interferencias por parte del gobierno. Si se llevara a cabo la prohibición con la que amenaza el presidente Trump, sería un ataque ilegal contra ese derecho fundamental y protegido constitucionalmente, afirmó la cadena en un comunicado. La guerra contra Irán ha costado a Estados Unidos unos 45.100 millones de dólares, así lo informó el Pentágono al Congreso, según una fuente cercana a un documento. De acuerdo a este informe, el costo de la guerra ascendería a unos 43.600 millones de dólares con corte al 3 de septiembre, más 1.500 millones adicionales por combustible extra, según la fuente. Sin embargo, ese dato no es un desglose completo de los costos de las operaciones y reparaciones de daños en la infraestructura. Este viernes entra en vigencia en Estados Unidos una nueva norma que ha sido llamada carga pública y que limita la obtención de residencia permanente a muchos inmigrantes legales si reciben asistencia pública o se considera probable que la necesiten. Se trata de una iniciativa más reciente del presidente Donald Trump para reducir el número de inmigrantes que entran al país, incluidos los que residen de manera legal. Y hablemos ahora, seguimos en Estados Unidos, de un juicio que ha conmocionado a la opinión pública, el de Lindsey Clancy, la madre acusada de asesinar a sus tres hijos. El único miembro del jurado que encontró culpable a Clancy aseguró a News Station a través de un vocero que no tuvo dudas sobre la evidencia presentada durante el juicio. Dijo también que sus opiniones sobre Clancy fueron mal interpretadas por los otros miembros del jurado. Recordemos que el juicio fue declarado nulo por el juez después de que el jurado no pudo alcanzar un veredicto unánime. Clancy debe comparecer ante la justicia el próximo 29 de septiembre, pero los fiscales aún no han dicho si intentarán un nuevo juicio. Un agente de inmigración se declaró inocente este viernes de cargos federales por mentir al FBI sobre un operativo migratorio ocurrido en la ciudad de Minneapolis a comienzos de año. En el operativo, el agente Christian Castro disparó a un hombre venezolano que resultó herido. Castro alegó haber sido atacado antes de disparar. Ahora está acusado formalmente de 6 cargos federales por hacer declaraciones falsas sobre el tiroteo. Regresamos después de la pausa.

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1: Llegamos al final, gracias por su compañía. Lo esperamos el próximo lunes aquí en Perspectivas. Que pase un excelente fin de semana.

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1: Es viernes 18 de septiembre. Veamos qué ocurre en Estados Unidos. Investigadores de la ONU concluyeron que dos ataques estadounidenses en Irán contra una escuela que dejó 156 muertos y un complejo deportivo que dejó 26 fallecidos podrían constituir crímenes de guerra, que Irán pudo haber cometido crímenes contra la humanidad en su represión a manifestantes. Estados Unidos trasladará gran parte de su flota de drones de alta capacidad de África a Sudamérica para operativos antinarcóticos. También desplazarán aviones de combate F-35 y por lo menos un Hércules AC-130. El presidente Trump anunció que vetó a CNN y otros medios de la cobertura de la Casa Blanca en una potencial violación de la primera enmienda de la Constitución, que protege no solo la libertad de expresión, sino también de prensa. Ya lo intentó durante su primer mandato en 2018 y fue desautorizado por un juez federal. Y ahora, por supuesto, nos vamos directo a las noticias.

0: El presidente Trump tenía un anuncio sobre tema médico, pero antes de la reunión, y algo que llama la atención es que a su lado estaba Sarah Huckabee, quien en 2018 fue su secretaria de prensa y ahora es gobernadora de Arkansas. Allí anunció que estaba vetando a CNN, a el portal político y a la cadena de noticias MS Now. El anuncio lo había hecho en redes, pero veamos primero cómo explicó él o por qué dice que dio este anunció este veto, que dice que no es por ninguna razón en particular.
1: Me enorgullece anunciar que, con efecto inmediato, estoy prohibiendo en la Casa Blanca debido a su constante informe de noticias falsas, a las noticias falsas CNN, MS Now, que recientemente cambió su nombre por MSNBC por falta de audiencia y credibilidad, y Político, los receptores de una suscripción ilegal y ridícula de 8 millones de dólares, un récord histórico directamente del gobierno de Estados Unidos bajo el corrupto Joe Biden para mantenerlos vivos. Me parece corrupción. Los medios no deberían poder escribir o informar constantemente sobre ficción y mentiras cuando cubren al presidente de Estados Unidos, la administración Trump o Estados Unidos de América. Siguen otros medios de noticias falsas. Gracias por su atención a este asunto. Presidente Donald J. Trump.
0: Ahora, reitero. En esta comparecencia ante los medios dijo que no había una razón en particular. No sorprende que sea un viernes por la tarde y luego les explico por qué. En el caso del portal político, a lo que se refiere es una suscripción que tenía el gobierno para ese medio y por eso fue que le pagó el gobierno esa cifra que menciona Trump. No es que haya sido una subvención o una asistencia, simplemente que el gobierno pagaba por suscripción, pero Trump lo malinterpreta y lo presenta como algo impropio. Luego, en esa rueda de prensa, dio más detalles. Escuchemos las declaraciones de Trump.
2: Porque son noticias falsas. Te cansas de leer y ver noticias falsas cuando miras CNN. Son simplemente falsas. Por eso sus audiencias no son buenas. Cuando miras MS Now, que antes era MSNBC, que algunos llaman Comité Nacional Demócrata, MSDNC, reporta noticias falsas. Son noticias falsas y, perdona, ¿me permites? Y cuando miras a Político, quiero decir que tienen... El gobierno de Biden le dio como 8 millones de dólares para mantenerse a flote y las historias que escribieron son falsas. Así que hay muchas noticias y puede que haya otros que se unan a ellos y quizá puedan mejorar y regresar.
3: I think you should let me run the country. You run CNN. All right. And if you did it well, your ratings would be much better.
4: If I may ask one other question, Mr. President, are you worried? That's enough.
0: Les decía que es sorprendente que hoy estaba Sarah Huckabee porque era la secretaria de prensa en 2018, el 7 de noviembre, cuando se dio este intercambio con Jim Acosta, quien era corresponsal en la Casa Blanca. Ahora, lo interesante de Sarah Huckabee es que ella acusó a Jim Acosta de haber agredido a la practicante que se acercó a quitarle el micrófono. Eso fue desestimado. Esto se fue a un proceso judicial porque a Jim Acosta le retiraron su credencial para ejercer desde la Casa Blanca. Eso fue el 7 de noviembre. El 16 de noviembre, un juez federal designado por Trump ordenó devolverle la credencial a Jim Acosta. La libertad de expresión y la libertad de prensa están protegidas por la Constitución, algo que Trump reconoció y dijo que las cortes no deberían hacerlo, pero así obtiene más titulares y mayor cobertura. Ahora, los líderes y los presidentes muchas veces se molestan con lo que hace el periodismo, pero es el papel del periodismo. Y no es solo Trump. Algunos de sus imitadores en la región y en el mundo utilizan los estrados para demandar a la prensa, recortan pauta, amenazan a los periodistas para que dejen de hacer su trabajo. CNN se pronunció sobre este veto anunciado por Trump, aunque nuestros colegas están todavía trabajando desde la Casa Blanca, y dice: CNN respalda plenamente a nuestro equipo de la Casa Blanca y a su cobertura informativa justa y preciso. Tenemos el derecho, bajo la primera enmienda de la Constitución de Estados Unidos, de realizar esa labor periodística sin trabas ni interferencias del gobierno. Si la prohibición con la que amenazó el presidente Trump llegara a concretarse, sería un ataque ilegal contra ese derecho fundamental y protegido constitucionalmente. Como les decía, en 2018, en el caso de Jim Acosta, El presidente lo vetó después de unas elecciones, fue el 7 de noviembre de 2018, ordenó que le retiraran la credencial, pero el 16, apenas 9 días después, un juez federal dijo que eso era ilegal y ordenó que le devolvieran la credencial. No es la primera vez que un presidente se molesta por la cobertura, no es la primera vez que Trump intenta imponer un veto de este tipo, y en este caso contra medios como MS Now, que es parte de la cadena NBC, NBC Telemundo, y también contra el portal Político, que es una publicación en Internet. Y como les decía, esto no es nuevo. No es la primera vez que un mandatario intenta acallar a la prensa, pero algunos tienen más claro el principio constitucional que otros. Vamos a ir con un presidente republicano que en su momento fue polémico, pero que ahora es muy venerado en círculos políticos, en estados políticos, en círculos políticos. Se trata de Ronald Reagan, quien dijo lo siguiente en 1985.
5: Without a free press,
2: sin una prensa libre, la democracia no funcionaría y todos nuestros demás derechos estarían en peligro. A menudo se cita a Thomas Jefferson en reuniones como esta, diciendo, si me dejara decidir si debemos tener un gobierno sin periódicos o periódicos sin gobierno, no dudaría ni un instante en preferir lo segundo. Claro que dijo eso antes de ser presidente. Sí. Una de las primeras instituciones atacadas por los tiranos, ya sean dictadores de izquierda o de derecha, es la prensa.
0: Lo dijo Ronald Reagan. Una de las primeras medidas que toman los tiranos es atacar a los medios, ya sean de izquierda, los dictadores, los mandatarios, o de derecha. Está ocurriendo en 2026. Y mientras hablamos del veto que hizo el presidente a medios de comunicación, también tenemos que hablar de los precios del petróleo. El crudo Brent está en $103.44 el barril, todavía por encima de los $100, y el WTI $99.53. ¿A usted cómo le impacta? Se lo digo a diario, va a seguir pagando mucho por los combustibles y esos precios van a aumentar. Veamos solo en Estados Unidos cómo están los promedios. El diésel, clave para el transporte de carga, de pasajeros, está en 6,45 el galón. Siguió aumentando porque hay otra serie de factores que hacen que ese mercado se vuelva mucho más difícil. La gasolina de tipo corriente está en $4,47 el promedio nacional. En California pagan mucho más, en la costa este pagan menos, pero eso también se siente en el resto del mundo. Y seguimos con lo que ocurre en la guerra en Irán. Un grupo de expertos de la ONU determinó que dos ataques estadounidenses durante el primer día de la guerra pueden constituir crímenes de guerra, como también pueden constituir crímenes contra la humanidad, la represión que hizo el gobierno de Irán en contra de manifestantes. Salem Erki.
6: Un informe de investigación de Naciones Unidas indica que encontró motivos razonables para creer que Estados Unidos cometió crimen de guerra al lanzar ataques indiscriminados provocando la muerte de civiles. Se refiere a dos bombardeos en el inicio de la guerra en Irán el pasado 28 de febrero. El bombardeo más famoso y más trágico fue el realizado contra la escuela Shahid Tayyiba en la ciudad de Minab, provocando 156 muertos, entre ellos 120 niños y 26 profesores. El segundo ataque se refiere a un bombardeo en un centro deportivo en la zona residencial de la ciudad de Lamer, provocando 22 muertos. Estados Unidos ha rechazado el informe, según un funcionario del Departamento de Estado, consultado por la CNN. En la administración Trump no ven creíble el informe, cuyas conclusiones deben ser presentadas en el Consejo de Derechos Humanos, con sede en Ginebra. El informe también analiza la represión brutal del régimen iraní contra los ciudadanos que salieron a las calles a finales de 2025 y principios del 2026, concluyendo, confirmando lo que todos sabemos, la muerte de miles de ciudadanos en esos días de represión. La Guardia Revolucionaria iraní, por su parte, ha afirmado hoy que ha atacado un barco que cruzaba el estrecho de Hormuz con bandera togolesa. Al mismo tiempo, la Agencia de Seguimiento Marítimo de Gran Bretaña también informaba sobre un incidente violento contra una embarcación. En esta región, por supuesto, ahora mismo se está pendiente, por un lado, del estrecho de Hormuz, por otro, del estrecho de Bab el Mandeb, donde los hutíes, el grupo armado del Yemen apoyado por Irán, ha logrado en las últimas semanas grandes avances para tener el control e influencia de este importante paso marítimo, atacando y desafiando a Arabia Saudita, un país que ha recibido con satisfacción el anuncio de Estados Unidos de una posible venta de 48 aviones F-35. Son cazas furtivos de Estados Unidos que Washington podría vender a Riad, previa aprobación del Congreso, en una venta valorada en 24.300 millones de dólares. Si se confirma, Arabia Saudita sería el primer país árabe en lograr, en tener estos importantes cazas F-35 y el segundo país después de Israel. De ahí que en Israel haya temor, ya que si los sauditas se hacen con estos aviones, Israel teme perder la llamada ventaja militar cualitativa que está garantizada por ley en Estados Unidos. Para CNN, Salem Ergi, Jerusalén.
0: Estas son imágenes de aviones no tripulados o drones que Estados Unidos tiene del tipo MQ-9 Reaper, o la parja, o la muerte. Se usan o para ataques directos, también para labores de inteligencia, y CNN pudo confirmar a través de por lo menos 6 fuentes que Estados Unidos trasladará la mayor parte de este tipo de equipos que tiene desplegados en África a Sudamérica. Veamos un resumen de lo que eso significa.
5: Se espera que las Fuerzas Armadas de Estados Unidos trasladen una serie de drones a Sudamérica. Las aeronaves no tripuladas, MQ-9 Reaper, actualmente operan en África y se desconoce cuántas serían enviadas al Comando Sur. La medida es un anticipo de las operaciones militares antiterroristas y contra el narcotráfico promovidas en la región desde Washington. Los drones MQ-N Reaper estarían destinados a vigilar los corredores del narcotráfico y a ejecutar posibles ataques de precisión. El traslado de equipo llega luego de que el Pentágono designara prioridad número uno la defensa de Estados Unidos y de todo el hemisferio occidental. El Departamento de Defensa declinó hacer comentarios al ser consultado por CNN.
0: Ahora, ¿de qué se trata este tipo de equipo? El MQ-9 Reaper, o la parca, tiene un largo de 11 metros, tiene 3,8 metros de alto, sus alas de punta a punta miden 20,1 metros y pueden volar hasta 1.800 kilómetros. Tienen un costo superior a los 56 millones y medio de dólares y tienen no solo armamento, sino equipos para vigilancia electrónica. Es parte del equipo, pero no es el único de esos equipos que Estados Unidos estará desplegando para operativos en contra del narcotráfico. Son, como decía, usados para labores de inteligencia, tienen cámaras de alta precisión para ataques con armamento y también para operaciones de contranarcóticos y contraterrorismo. Pero no son los únicos equipos que Estados Unidos estaría trayendo a Sudamérica ahora que países como Perú y Colombia ingresaron al llamado escudo de las Américas. También se habla de aviones F-35, ustedes veían el informe que Arabia Saudita está por adquirirlos, y también aviones usados en combate y en inteligencia como el AC-130, conocido como el Hércules, algunos de ellos como Arpía, que son aviones utilizados en este tipo de combate. Sería el traslado que hace Estados Unidos desde África a Sudamérica. Esta semana han escuchado ustedes la advertencia sobre los riesgos de la inteligencia artificial, sobre cómo los modelos están muchas veces superando a sus creadores o no, siguiendo instrucciones. Pues ahora fue divulgado un informe que revela que Estados Unidos estuvo a punto de abordar un buque chino en el Medio Oriente luego de un informe generado con información artificial que resultó ser falso. De acuerdo con el informe que fue presentado a la cadena de mando, un buque chino navegaba con componentes para equipos nucleares. A raíz de eso, se dio la movilización de aviones, de soldados, iban a interceptar la embarcación, pero luego un funcionario revisó a profundidad el informe y se dio cuenta que la inteligencia artificial no estaba diciendo la verdad, que el informe no era preciso y ordenaron suspender el operativo que hubiera podido terminar en un conflicto directo con, en este caso, otra potencia mundial como lo es China. Es parte de una transición que hacen las fuerzas militares estadounidenses para incorporar la inteligencia artificial, pero ahora se revela otro de los riesgos de este tipo de tecnología. Quiero invitarlos a que nos acompañen este domingo en Choque de Opiniones. 5,000 para todo el mundo aquí. 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
7: Los demócratas ahora se han aliado con los comunistas y los islamistas. 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
0: Un adelanto del choque, bastante choque este domingo, 9 de la mañana, hora de Miami. Repite, 4 horas después, 1 de la tarde, los esperamos en Choque de Opiniones. Al regresar, el secretario de Seguridad Nacional, Mark Waymolen, le respondió a la congresista María Elvira Salazar, quien publicó un video diciéndole al presidente Trump que algunos de sus seguidores se sienten traicionados por las políticas inmigratorias. Al regresar, vamos a hablar con su rival en la contienda para la Cámara de Representantes. Elliot Rodríguez nos acompaña desde Miami. Conversaremos en instantes.

0: frente. Sus políticas migratorias han ido demasiado.
1: Ese es el mensaje que publicó ayer la congresista María Elvira Salazar, quien representa el Distrito 27 de la Florida, distanciándose de las políticas inmigratorias del presidente Trump, aunque la congresista siempre votó con su partido, incluido para financiar los operativos de inmigración y control de aduanas. Ella ha propuesto una reforma inmigratoria, pero ayer le dijo al presidente que no le pusiera tanta atención a sus seguidores. Hoy, el secretario de Seguridad Nacional, Mark Waymolen, estuvo en CNN y le respondió a la congresista Salazar.
2: DHS and ICE. En el Departamento de Seguridad Nacional y ICE, a diario hacemos cumplir las leyes de nuestro país. Eso es todo. No elegimos qué leyes aplicamos. Aplicamos la política migratoria que aprobó el Congreso y obliga al Departamento de Seguridad Nacional a ejecutar su cumplimiento, incluyendo a ICE. Y ese es nuestro trabajo. Una campaña política, un anuncio de campaña política es eso, lo entiendo perfectamente, pero eso no va a impedir que nosotros, ni los hombres y mujeres del Departamento de Seguridad Nacional, hagamos nuestro trabajo.
1: La congresista Salazar ganó su reelección en 2024 por 20 puntos, una diferencia bastante amplia, pero ahora está empatada con su rival, el candidato demócrata Elliot Rodríguez, quien nos acompaña desde Miami. Si usted vive en el sur de la Florida, no lo tengo que presentar, lo han visto durante décadas en la televisión de la ciudad, lo veía cuando vivía allí. Elliot, muchas gracias por estar en directo de USA. Primero, reacción a este mensaje publicado por María Elvira Salazar, advirtiéndole al presidente Trump que lo están engañando.
3: Bueno, Juan Carlos, primero que nada, gracias por la oportunidad. Mira, lo encuentro muy extraño, no solamente yo, pero todo el mundo aquí en el sur de la Florida, que María Elvira Salazar ahora saque este video criticando la política de inmigración de Donald Trump cuando ella votó por esta política. O sea, la política de inmigración de Donald Trump es la misma política de María Elvira Salazar. Ella votó para darle los fondos a ICE para hacer lo que está haciendo ahora en nuestra comunidad. Ella votó por la agenda de Donald Trump para deportaciones masivas. Ella votó por esto, así no nos podemos dejar engañar y las personas no se están engañando. Pueden ver que esta es una congresista que tiene miedo que va a perder la elección en noviembre y ahora sacó esto que todo el mundo se está preguntando, ¿qué está pasando? Esto no tiene sentido. Sabemos que esto es una estrategia política de su parte, porque tiene miedo a perder en noviembre.
1: Esta tarde en la rueda de prensa en la que Trump anunció el veto a CNN y otros medios, dijo en esa

0: Trump anunció el veto a CNN y otros medios. Dijo, en esas palabras, dijo que ella se había puesto suave sobre la frontera. Hablando entre periodistas, Elliot, a mí me llama la atención que a estas alturas en los medios el titular sea que hay una rebelión contra Trump y que la congresista se distanció cuando el mismo Trump reconoce que esto es estrategia política. Lo dijo Mark Wayne Mullen. Aquí lo que estamos es que su campaña, usted está debutando en la política, está empatado en las encuestas con María Elvira Salazar.
1: Sí, estamos empatados. ¿Sabes por qué? Y es verdad que ella ganó por muchos puntos hace 2 años contra otra contrincante, pero esta vez estamos empatados y vamos a ganar porque las personas de esta comunidad pueden ver la hipocresía, pueden ver lo que está pasando en esta comunidad, que mucha gente votaron por el presidente Trump porque quería que se enfuerce la seguridad en la frontera, que yo también estoy a favor de eso, que quiere que se respeten nuestras leyes de inmigración, pero se suponía que iban a deportar a los criminales, a los peores de los peores, no personas en los estacionamientos de Home Depot buscando trabajo o personas en paradas de ómnibus en Miami. Eso está pasando. Hoy estuve en la pequeña Haití, donde los negocios están cerrados, personas tienen miedo salir de sus casas. En Doral, donde hay una comunidad venezolana grande, también están sufriendo económicamente. Y la crisis que estamos pasando en esta comunidad es la economía. María Elvira Salazar no dice absolutamente nada de lo que estamos pasando ahora con el costo de la vivienda, el costo de los seguros, el costo del cuidado médico. Ella votó para quitarle el seguro médico a miles de personas en este distrito, a quitar los beneficios de SNAP a los niños que los necesitan, y la gente está sufriendo y no quieren lo mismo de María Elvira Salazar, quieren un cambio.
0: Se supo, y se supo por un proceso judicial, que Estados Unidos deportó a México a por lo menos 5.000 cubanos en secreto, muchos de ellos, algunos de ellos sin documentos, sin tener a dónde ir. Y también sabemos que hay una demanda que podría beneficiar a 500.000 de cubanos que entraron por la frontera, a quienes les están negando la posibilidad de ajustar su estatus. Mencionabas a los venezolanos, a quienes les retiraron el TPS. En la Florida se tiene que estar sintiendo esto. Y sería una de las explicaciones de por qué está la contienda como está.
1: Sí, se está sintiendo eso, Juan Carlos. Por ejemplo, los cubanos que cruzaron la frontera huyendo al comunismo en Cuba, que le dijeron el I-220A, ellos quieren procesar sus casos bajo la ley de ajuste cubano. Esa es la ley que aplica. Los venezolanos, los haitianos que tenían el TPS, se le debe. Deben seguir teniendo el TPS porque no debemos mandar personas a Haití, un país que básicamente no tiene gobierno que funcione, o Venezuela, donde siguen los chavistas en Delcy Rodríguez, Diosdado Cabello, siguen controlando Venezuela. Así que mucho no ha pasado y las personas no deben ser devueltos a esos países.
0: ¿Qué va a hacer Elliot Rodríguez diferente? ¿Por qué deben los votantes de la Florida creer en usted?
1: Claro, mira, lo que necesitamos en esta comunidad son fondos federales para la vivienda asequible. Necesitamos infraestructura. Yo no sé, la última vez que estuviste en Miami, pero ir de un punto al otro es por lo menos 1 hora, hora y media. El tráfico es horrible. Necesitamos fondos para el tránsito. Las personas necesitan ayuda pagando las cuentas de la casa, por ejemplo, el seguro médico. Por ejemplo, los que están pagando por la comida, la gasolina, estas aranceles que han subido el costo de todo, lo hemos visto cuando vamos al mercado, las personas de mayor edad que están viviendo en un sueldo fijo y le están subiendo los costos, pero el sueldo de ellos siguen igual, están sufriendo. Las personas están sufriendo bajo una crisis económica y necesitamos un congresista que esté enfocado en eso. María Elvira Salazar no ha hecho nada. Lo que ha hecho es perjudicar la comunidad para hacerle las vidas más difíciles.
0: Las elecciones son el 3 de noviembre. Elio, la invitación a que sigamos conversando de aquí a esa fecha, un distrito bastante disputado que hace 2 años tuvo un margen muy amplio. Ahora, María Elvira Salazar ha dicho y ha propuesto una reforma inmigratoria desde hace tiempo, bastante exigente, pero es un tema del que he hablado

0: Ahora, la respuesta de la Casa Blanca y del secretario de Seguridad Nacional, gracias a Elio Rodríguez, candidato demócrata al Distrito 27 por la Florida, acompañándonos desde Miami.
1: Gracias.
0: Nosotros a la pausa. Ya regresamos con más. Estamos en Directo USA de CNN.

0: 292-6409.
1: El foco a atender en este
2: en instantes, Osmary Hernández reporta desde Caracas sobre el regreso a clases, especialmente ahora con los retos que dejaron los terremotos en Venezuela.

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1: Esto es lo que ocurre a esta hora en Directo USA. Un equipo de expertos de la ONU determinó que Estados Unidos pudo haber cometido crímenes de guerra el primer día del conflicto cuando bombardeó una escuela en la que murieron 156 personas y otro complejo de apartamentos, un complejo deportivo en el que murieron 26 personas más. También dice que Irán pudo haber cometido crímenes contra la humanidad en la represión que ejerció sobre manifestantes. CNN confirmó que el Departamento de Defensa estará desplazando este tipo de aviones no tripulados, los drones especializados para ataques de alta precisión, de África a Sudamérica. También estará desplegando aviones F-35 y un avión de combate AC-130 como parte de la estrategia contra el narcotráfico. Y el presidente Trump anunció en redes y luego en la oficina Oval esta tarde un veto a CNN y otros medios, MS Now y Político. Dijo que no había una razón en particular, sino que él sentía que no estaban reportando noticias certeras, que por eso los vetaba. Esto es una clara transgresión de la primera enmienda de la Constitución de Estados Unidos. Ya en 2018 le retiró la credencial a un periodista, Jim Acosta, que en ese momento trabajaba para CNN, y pocos días después un juez federal le ordenó devolvérsela, y así ocurrió. Esto es lo que ocurre a esta hora en Directo USA. Nos vamos a Venezuela. Informe de Osmary Hernández sobre el regreso a clases en ese país luego del daño y la destrucción que dejaron dos terremotos.
2: Entre ausencias, silencios y nostalgia, se inician las clases nuevamente en el estado de La Guaira, el más afectado por el doblete sísmico del pasado 24 de junio. Visitamos la unidad educativa Simón Bolívar, perteneciente a Fe y Alegría, para conocer cuál es la situación en esta comunidad educativa. 30 estudiantes perdieron la vida, también una persona perteneciente al cuerpo docente y la familia que estaba a cargo del cafetín.
3: Demasiada nostalgia. Cónchale, qué fuerte está aquí sentada y no ve a Yusbeli, ni a Roy, ni a nadie. La alegría, se siente un vacío demasiado grandísimo aquí.
4: Entras a la escuela y notas esos espacios que sientes que falta vida, ¿no? Falta esa chispa que le da el estudiante o le da el niño.
5: Muchos están todavía con la mentalidad, obviamente, de sus compañeros que perdieron. Y ese es un tema de conversación que es muy latente. A ellos les cuesta cambiar el tema de conversación. Es difícil tú cambiarle el tema de conversación a ellos si eso es lo que están viviendo.
3: A esta hora estuviera full, mucha gente saliéndose de clases, jugando, pegando gritos como locos, jugando pelota, y aquí no hay nadie.
2: El año escolar anterior superaron los 800 alumnos inscritos. Este año no superan los 100. Entre los argumentos es que muchas personas han salido del país luego del doblete sísmico, mientras otros aún tienen temor, especialmente cuando se siguen presentando réplicas.
5: ¿Cuál es el lugar seguro? Nuestro techo. Y lo perdieron muchos, ¿no? Entonces, ¿qué tenemos que hacer nosotros como docentes? Apoyarlos.
4: Esa parte de entender que estoy aquí, pero no tengo quizás un hogar, una casa. Estoy en casa de un amigo, un refugio.
2: Según cifras oficiales, una decena de escuelas aproximadamente resultaron afectadas como consecuencia del doblete sísmico. En el caso de esta unidad educativa, vemos cómo están delimitadas algunas áreas cercanas a los muros que aún necesitan ser reparados.
4: Es un desafío muy grande porque no estamos entre una normalidad escolar que ya uno sabe qué hacer. Y ya en estas condiciones, pues totalmente distinto, y día a día siempre me levanto con esa intencionalidad de cómo ir gestionando.
5: Tengo la preocupación latente, pero tengo el amor grande para recibirlos a todos, porque gracias a Dios también nos estamos preparando.
2: La comunidad académica tiene claro que lo principal es atender esa grieta emocional que dejó el luto generado por las pérdidas de familiares, de amigos, de su vivienda y también de las fuentes de trabajo de las familias. Ese será el foco a atender en este nuevo año escolar.
4: Evidentemente, el regreso a clase y a las aulas tiene que ser progresivo. Entrar en materia o entrar en contenidos programáticos no nos va a ser efectivo en medio de este contexto.
5: El plan de evaluación es totalmente socioemocional. actividades recreativas, actividades de palabra, escuchar a los niños.
4: Me encuentro con personas que están totalmente pues, heridas y cada historia es distinta y cada historia no amerita la misma respuesta.
2: ¿Qué te motiva a seguir?
3: Los que ya no están. Hay que seguir por los que ya no están. Hay que disfrutar cada momento de la vida porque uno no sabe qué puede pasar de la noche a la mañana.
2: Para CNN, Osmaria Hernández, La Guaira.
1: Tras la pausa, un experimento muy interesante y tiene que ver con seguir a un grupo de personas durante años y ver si las metas que tenían se cumplieron o no. Una película documental que se verá en Miami para recaudar fondos para las víctimas del terremoto. Nos acompañará su director.

0: ¿Todavía no te lo imaginas?
1: Durante 14 años, grabé a las mismas personas una y otra vez.
2: Yo quiero ser, cuando grande, diseñadora de modas y hacer ropa para las más grandes modelos.
3: Yo no sé si voy a ser modelo, o voy a ser diseñadora, o voy a ser...
4: Esto es parte de El Juego de la Vida, una película documental que se estrenó con suceso en Colombia, que ya estuvo en Nueva York y va para Miami. Pero vamos ahora con su director, Andrés Ruiz, nos acompaña desde Bogotá para hablar sobre este proyecto. Andrés, es una idea fascinante que fue seguir durante 14 años a diferentes personas para ver qué pasaba con sus vidas. Hablemos primero cómo fue ese proceso.
5: Hola, Juan Carlos, buenas tardes, y buenas tardes a toda la comunidad en Estados Unidos y, bueno, en Latinoamérica. Este proceso nació de una investigación de la Facultad de Economía de la Universidad de los Andes, que se inventó una cosa que se llamaba la Encuesta Longitudinal Colombiana de la Universidad de los Andes, que era seguir a 10.000 familias durante 12 años, visitándolas cada 3 años. Se repetían las visitas a las mismas familias. Y yo les propuse hacer un documental, grabar algunas de esas familias. Grabamos 50 familias, las seguimos cada 3 años. Por la pandemia no fueron 12 años, sino 14 años. Y al final terminamos produciendo este documental, esta película, que llegó a salas de cine en Colombia con una muy buena asistencia en taquilla. Es la película documental más vista en Colombia los últimos 5 años. Y bueno, y ahorita estamos nominados para 2 premios Macondo a lo mejor del cine colombiano, Juan Carlos.
4: Estuvieron en Nueva York y ahora van para Miami. Allí estará Andrés Ruiz, también estará Raquel Bernal, la rectora de la Universidad de los Andes, quien fue parte de esta investigación.
5: Sí, ella fue una de las líderes de la investigación de la encuesta longitudinal de la Facultad de Economía. Ella es economista, actualmente es la rectora de la universidad. Tendremos una conversación al final de la película, al final de esta proyección, que es una proyección benéfica. Todos los fondos que se recauden van a ser para las víctimas del terremoto. Estos fondos, digamos que se van a tramitar a través de la Fundación Manos Visibles para la campaña SOS Pacífico, enfocada en la reconstrucción y asistencia de las comunidades damnificadas. Entonces sí, será un encuentro muy bonito. Este evento es organizado por Cineplex, Séptima Films y el Teatro Trail de Miami, en donde se estará presentando la película.
4: El Teatro Trail, que queda, para quienes están en Miami, queda en Coral Gables, es el 3715 de la calle 8 del Southwest. Ahora, cuéntanos cómo fue esta experiencia. ¿Cómo es seguir a este niño, a quien le preguntas si sabe qué va a hacer, luego seguirlo al escenario? ¿Cómo transcurre la vida de estas personas? Tiene que haber muchas alegrías, muchas tristezas. Debe ser algo que, como director, te une a ellos.
5: Sí, Juan Carlos, sin duda. Son 14 años siguiéndolo. Nosotros empezamos a grabarlos en 2010 y, por ejemplo, este niño que sale en el tráiler, que se llama Donnie, nosotros lo entrevistamos cuando su pueblo se lo había acabado de tragar la tierra. Su pueblo es Gramalote Norte de Santander, que vivió una falla geológica que acabó con todo el pueblo. Y nosotros lo empezamos a entrevistar en un albergue. Durante 14 años su vida fue cambiando y al final, como lo vemos ahí, pues hoy en día es un cantante de hip hop, de rap, aquí en la escena de Colombia. Y esta es una de las historias bonitas, pero hay historias duras. También la película narra 4 historias de las 50 que grabamos. Y hay muchos altibajos, hay de todo, porque esta película muestra un poco cómo es la desigualdad en Colombia. Colombia es considerado uno de los países más desiguales del mundo, ¿no? Está siempre entre los 3-4 primeros países más desiguales. Y también nos muestra mucho cuál es la movilidad social. Porque dicen en Colombia, hay una frase por ahí que dice que se necesitan 11 generaciones para salir de la pobreza en Colombia. Esta película trata de mirar qué es lo que pasa, cuáles son esas decisiones que tomamos que de pronto no nos dejan salir y nos perpetuamos en la pobreza, o cuáles son las decisiones efectivamente acertadas, cuál es el papel del Estado en todo esto.
4: Es un proceso, comienza en una investigación profunda que lo llevas al cine. ¿Cómo fue trasladar y escoger entre esas 50 familias, escoger a 4 y luego resumir? Porque seguramente hubo mucho material que se quedó por fuera.
5: Sí, claro, la mayoría del material se quedó por fuera. Escogimos lo mejor de lo mejor. De las 50 familias escogimos 4, precisamente, Juan Carlos, porque eran las más representativas de lo que habíamos encontrado en la investigación. Nos muestran como las trampas de la pobreza, como la llaman los economistas, más perpetuadoras, pero también nos muestran cómo a veces las pueden superar. Nos muestra muchísimo un fenómeno que es muy importante, y es el fenómeno de la migración, cómo los colombianos se están moviendo para intentar salir de la pobreza y encontrar mejores oportunidades en diferentes lugares, pasan de zonas rurales a zonas urbanas, y esto hace que que estas cuatro historias hayan sido seleccionadas básicamente porque son representativas, pero también para mostrar diferentes pobrezas. No es la misma la pobreza en la costa norte de Colombia, Caribe, cerca al mar, que la pobreza del interior, en el altiplano cundiboyacense, en el frío, en el páramo, donde hay ganadería o donde hay pesca. Son pobrezas distintas, por lo tanto, escogimos historias de diferentes lugares del país para que fuera muy representativa. Esta es una película que representa muy bien a Colombia, pero ojo con esto, Juan Carlos, cuando la hemos mostrado en otros países de Latinoamérica, en otros países, en Nueva York, por ejemplo, también representa mucho la movilidad en general del colombiano, como, perdón, del ser humano. No, no importa de qué país seas, vas a conectar con la película.
4: Repitamos la invitación, es en el Teatro Trail de Coral Gables en Miami. ¿Qué día y a qué hora?
5: El próximo miércoles 30 de septiembre a las 8 de la noche, la función es benéfica, las boletas las pueden conseguir en la página del Teatro Trail y al final habrá un conversatorio entre Raquel Bernal, Salazar, la rectora de la universidad, y yo, Andrés Ruiz, pero además queremos también encontrarnos con todos los egresados de la Universidad de los Andes que están en Miami, que me dicen que son muchísimos.
4: Bueno, ya saben, los egresados tienen tarea para el 30 y además para ayudar a las víctimas del terremoto de Colombia del 10 de agosto. Muchas gracias. Andrés Ruiz es director de El Juego de la Vida, película documental que ustedes verán en Miami. Podrán entretenerse, aprender y también ayudar. Es una buena causa. Gracias, Andrés, por estar en Directo USA.
5: Gracias, Juan Carlos. Muchas gracias y nos vemos allá.
4: Nosotros a la pausa.

0: y el control inalámbrico. ¡Llama ya!
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1: 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Que tengan un feliz fin de semana. Soy Juan Carlos López y en nombre del equipo técnico y de producción de Directo USA, de CNN Washington, de nuestros colegas en Atlanta y Ciudad de México, un feliz fin de semana. Nos vemos en Choque el domingo, el lunes, aquí en Directo USA de CNN.

0: Hola, ¿qué tal? ¿Cómo están? Soy José Antonio Montenegro y esto es Globo Economía. Hoy dedicando nuestro tiempo a continuar esa conversación que hemos iniciado aquí hace ya pues un cierto tiempo sobre el avance, la proliferación de los autoritarismos por todo el mundo. Ahora, desde luego, de derecha o de extrema derecha, empezando por este país, por Estados Unidos, por nuestro país. Que está en una situación absolutamente inédita que no hubiéramos podido anticipar hace muy poco tiempo. Pero la desinformación, las redes sociales y también, que se nos olvida a menudo, los reality shows por años y años y años han hecho su trabajo y bueno, estamos en un momento confuso, por decir poco, de la conservación, del mantenimiento de la democracia. Lo vamos a analizar todo esto enseguida, pero un principio importantísimo, ¿no? La política es útil para organizarnos, para civilizadamente estar lo mejor posible, distribuir los recursos, distribuir las tareas sociales, y no debemos buscar o no deberíamos buscar que sea un espectáculo, que sea un circo, que sea algo que nos entretiene, pero eso es lo que está ocurriendo, como digo, lo vamos a hablar enseguida. Las redes sociales, los reality shows, los tal, las noticias una detrás de otra, esto es algo que no, que puede ser divertido, vamos, divertido cuando no tiene consecuencias graves, pero que desde luego es tremendamente ineficaz y tremendamente perjudicial para una política que lo que quiere es que no se haga demasiado ruido, pero que los ciudadanos recibamos los beneficios del trabajo que se está haciendo de forma seria y bien y preparada y con gente capacitada. Bueno, pues la democracia tiene muchos defectos y hay que arreglarlos y hay que mejorarlos, pero de todas las formas de organización que nos hemos dado a lo largo de la historia, pues obviamente es la más, bueno, la más decente, por decirlo así, la más afortunada dentro de que tiene sus cosas y que, como digo, tenemos que estar siempre ahí para intentar mejorarlas. Vamos a hablar también del de Estado de Derecho, por supuesto, de la inevitable vuelta a los principios democráticos, porque ese es otro punto. No se puede decir que hemos entrado en una nueva era. Bueno, pues, no, no hemos entrado en ninguna nueva era. Eso es como si durante cuando aparece Hitler hubiéramos dicho, no, es que ahora hemos entrado en otra nueva era, en la era de los fascismos y de los. No, estamos en una interrupción de un momento normal democrático y hay que volver a donde, al punto anterior. Del papel de los países, vamos a hablar también del papel de los países democráticos de tamaño medio, que le interesa especialmente ese tema a nuestro invitado, que les presento ya inmediatamente, Michael Shifter, profesor de ciencia política de la Universidad de Georgetown y Senior Fellow del Interamerican Dialogue, por muchos años presidente de esa institución, de esa prestigiosa institución. Michael, bienvenido como siempre al programa.
1: Muchas gracias, José Antonio. Un gran gusto, como siempre.
0: Y gracias por aceptar esta continuación de conversación que tú y yo llevamos haciendo hace ya un tiempo, pero que yo siempre digo, hay que seguir haciéndola, por lo menos hasta que esto no esté más normalizado. Es un poco así, ¿no?
1: Claro, yo creo que estamos en una situación bastante dinámica. Hay sombras, hay cosas preocupantes que está corriendo, pero también hay luces, ¿no? Y siempre uno tiene, no deberíamos perder vista de las cosas positivas que está ocurriendo, la resistencia, rechazo a esas tendencias autoritarias en el mundo, incluyendo el Estados Unidos. Entonces, cuando hay elecciones en 2 meses, yo creo que uno no, tenemos que reconocer que si bien hay patrones preocupantes, también es posible dentro de los marcos que existen para revertir esas tendencias. Entonces, es cierto que estamos todos un poco desorientados por la política del show, del espectáculo, como usted dijo muy bien, pero también yo creo que los ciudadanos están despertando en varios países. Y eso también es alentador, y tenemos que construir en base de esa conciencia creciente.
0: Michael, el papel que juega la desinformación. fundamental, ¿no?
1: Claro, yo creo que es muy difícil, la verdad, ya no tiene el valor y peso que tenía, hay mucha desinformación, las redes se prestan para eso, porque eso tiene obviamente un aspecto económico, obviamente, ¿no es cierto? Si hay desinformación, esos son alimenta los la cosa de más las noticias más sensacionalistas, lo cual alimenta polarización, lo que puede ser bueno para el negocio, pero no es muy bueno para la verdad. Entonces, me parece que hay que resistir eso, hay que insistir en la importancia de información que es verdad, que es confirmado, que es ratificado, y no dejar prestarse por información. Yo creo que todos tenemos que ser muy cuidadosos como consumidores de información, siempre verificar y reconfirmar que la información que estamos recibiendo es cierto. No es tarea fácil, es nuevo, porque antes, cuando yo crecí en Estados Unidos, toda la información, nadie cuestionaba la información, ¿no es cierto? Y la gente confiaba en los medios, confiaba en todas las fuentes de información. Ahora hay una enorme desconfianza, lo cual obliga a los ciudadanos a asumir mayor responsabilidad para verificar lo que está pasando.
0: Nos vamos a tener que ir a una pausa. Nos vamos, Michael, y cuando volvamos, bueno, tú decías al empezar, eras optimista, o sea que se está montando toda una, en fin, una conversación en torno a decir, no, volvamos a la imprescindible vuelta de los principios democráticos. Y así hemos titulado el siguiente bloque. Sigan con nosotros, Globo Economía.

0: Estamos de vuelta, Globo Economía. Hoy, proliferación global de los autoritarismos. Estamos charlando con Michael Shifter, profesor de ciencia política de la Universidad de Georgetown en Washington y Senior Fellow del Inter-American Dialogue, una prestigiosísima institución que Michael presidió por muchos años. En este bloque, Michael, decíamos, bueno, la necesidad de retomar el sentido común y la política seria, efectiva, que beneficia a los ciudadanos, que no los perjudique. Eso es lo que tengo escrito yo. Y eso es lo que a mí me obsesiona mucho este tema de antes, de decir que hay demasiada gente que muy bien intencionadamente habla de un cambio de era, de que son otras cosas, de decir, cuidado, echar el freno en eso, porque a mí me parece que no hay que hablar de un cambio de era, sino sobre todo de que se están alterando, subvirtiendo, haciendo una subversión de principios que deben ser respetados por todos. ¿Crees que ese acercamiento es acertado o, profesor, ponme en mi sitio?
1: No, no, yo creo que estamos como usted dijo muy bien, yo creo que estamos en un interregno, ¿no? Yo creo que la orden que conocíamos por casi toda mi vida,
0: Sí.
1: que existía por 8 décadas, obviamente ha cambiado. Pero no, la nueva orden no ha nacido todavía. Está por construirse, está por desarrollarse. Yo creo que esa es la parte más estimulante, yo diría más optimista de mi visión. Es que es muy fácil caer en el pesimismo porque estamos en un momento muy turbulento y con mucha desorientación y mucha confusión. Pero eso refleja que todavía falta reconstruir la nueva orden internacional. Pero yo creo que se va a construir. Yo no creo que va a seguir siendo
0: Claro.
1: viviendo eso. Pero eso va a tomar tiempo reconstruir. Y yo soy optimista que elementos dentro de ese ejercicio de reconstrucción que son alentadores. Yo estoy viendo, por ejemplo, un rechazo del cuestionamiento de inteligencia artificial y sus efectos negativos y un esfuerzo para recuperar inteligencia humana,
0: Claro.
1: inteligencia, digamos, eso rescatar esa inteligencia que la gente valore. Yo lo veo en mis alumnos. Aquí
0: Sí.
1: en Georgetown, que me da cierto optimismo, ¿no? Porque ellos no están cayendo
0: No.
1: en todo esto, ellos están resistiendo eso porque valoran su inteligencia humana más que la inteligencia artificial, si bien reconocen el enorme
0: Claro.
1: potencial
0: Sí,
1: de
0: sí,
1: inteligencia artificial, también reconoce sus enormes peligros,
0: sí.
1: sus
0: Sí.
1: riesgos.
0: Sí, eso es un buenísimo punto decir, y muy optimista decir, cuidado, que la gente más joven y gente muy preparada, y gente, hay mucha gente, ya cada vez un bloque que, como dices tú, que crece muy rápido, que en un principio como ese, que está muy vinculado a todo esto de la democracia, de las redes sociales y tal, pues la inteligencia artificial, cuidado, que no tenemos que tener todo mañana por la tarde sin descontrolado y sin regulaciones y tal, solo para que uno o dos señores ganen y hagan una buena bolsa de dinero, porque esa es la historia contada de una forma simple. Vayamos al paso que haya que ir. Pensemos con inteligencia no artificial, sino inteligencia humana, qué es lo que queremos, no queremos utilizar de eso, que es una herramienta, como dices tú, valiosísima, ¿no? Nadie está diciendo que eso no sea válido, o sea, que tú puedas tener información tan rápidamente y que puedas tener, pues, pero cuidado, o sea, las cosas es como por eso es el mismo tema que antes decíamos, o sea, la democracia, hay que reformarla, sí. ¿Ha llegado a todos? No, tiene defectos, sí, pero bueno. Trabaja en eso, pero no de repente te inventes que hay que volver ahora a los tiempos de la edad de piedra y convertir esto en populismos en los que la ley de la selva es la que impera y en los que, por ejemplo, todo esto está muy vinculado al tema económico, porque el tema económico, yo insisto todos los días, las bolsas, están basadas en la democracia, están basadas en tener una actuación de Estado de Derecho regulada y dividir en acciones el capital para poder participar todos. O sea, que hay más democrático que eso. Bueno, pues sin embargo, claro, si lo convertimos en un crony-capitalismo en el que beneficias a tus amigos, en el que pasan por allí, como en las películas de hace 2000 años, de época, en la que viene la gente a pedir un favor y se lo das, pero a cambio le das otra cosa. Hombre, eso no sé lo que es, pero no es lo que nos viene bien y lo que queremos. Pero déjame que pasemos a otro tema. El comodín, hay varios comodines de narrativa que utiliza sobre todo la derecha y la extrema derecha en los últimos tiempos para asociarlos a todo este tema de darle con el palo a la democracia, de montar populismos, de decirle de falta mano dura y autoridad, y etc. Y ahí está la pobre inmigración, o sea, sufriendo, o sea, que hay que reformarla, sí, que hay que mejorarla, sí, que no está bien, también, pero que la inmigración es una base, vamos, fundamental de países como este y como otros muchos del mundo, y que cuando la retiras y la enfrentas, no solo haces en fin, un daño social y humano tremendo, sino que además te tiras piedras contra tu propio tejado, porque no tienes trabajadores para el sector agrícola, para los de construcción, para los hospitales, para médicos, para... ¿Qué es esto? ¿Es así? O insisto, estoy exagerando.
1: No, yo creo que lamentablemente en algunos países, incluyendo el mío, en Estados Unidos, la
0: Y el
1: migración
0: mío,
1: ha
0: que
1: sido,
0: también.
1: el tuyo también,
0: Sí.
1: también ha sido utilizado de manera muy fácil para ganar puntos y para tener un chivo expiatorio, ¿no? Para todos los males del país y echar la culpa a otros. Esa es la receta populista más, digamos, más común y más antigua que hay, ¿no? Pero realmente en la práctica, cuando uno empieza a implementar esas políticas anti-inmigratorios muy duras, restrictivas, son errores fatales para la propia salud de las sociedades, de los países y las economías. Estados Unidos fue construido y es un país de inmigrantes que ha aportado muchísimo y sigue aportando. Y la medida que la gente no quiere venir a un país que no hay brazos abiertos, sino hay mucho más, digamos, restricciones y limitaciones y escrutinio y miedo. Eso hace enorme daño a Estados Unidos. Siempre ha sido la gran fortaleza de Estados Unidos la
0: Claro,
1: inmigración.
0: claro.
1: Claro, hay que tener una política sensata, adecuada, no se puede dejar cualquiera entrar, pero va al otro extremo, es muy, muy destructivo para el país y está haciendo muchísimo daño a mi juicio y ojalá que se pueda empezar a revertir esto con nuevos liderazgos, nuevas políticas en Estados Unidos.
0: Pero como dices muy bien, es una destrucción de la propia idea básica de lo que es este país, nuestro país, Estados Unidos, que está basado en eso. Pero bueno, vamos a ir a una pausa, que tenemos que ir a una pausa, me están diciendo, y hablamos de algo que tú te has ocupado mucho últimamente y que a mí me parece muy interesante, que es el papel de los países democráticos o intermedios, es decir, la Unión Europea, Canadá, todo ese tema me parece que es una construcción optimista, como decías al principio, que merece la pena enfatizar. Vamos a una pausa y volvemos con más en Globo Economía.

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1: Hola de nuevo, Globoeconomía. Estamos hoy hablando de la proliferación global de los autoritarismos y lo estamos haciendo con Michael Shifter, profesor de ciencia política de la Universidad de Georgetown y senior fellow del Inter-American Dialogue. En este bloque decía yo cuando nos íbamos a la pausa, Michael, que tú has escrito cantidad de artículos en los últimos tiempos y has hablado en foros y en muchos sitios sobre un tema muy interesante, me parece a mí, que es el papel que pueden jugar en eso que tú decías al principio de la

0: Sí, al sentido común y a la democracia y al Estado de Derecho en la mayor parte del mundo. Siempre va a haber excepciones, pero en fin, en una mayor parte de países del mundo, pues ves un papel relevante para los países medios, yo creo que los llamáis, que son sobre todo pues de Canadá a la Unión Europea, pasando por Australia, son un montón de países, que países asiáticos también, del orbe de China. Háblame un poco de ese papel y de esa visión.
1: Bueno, yo creo que, José Antonio, dentro del marco de buscar un nuevo orden, yo creo que los países medianos se están acomodando. Está muy fluido la situación, está muy dinámica, pero obviamente está buscando nuevas alianzas, nuevos bloques, nuevas coaliciones, ya no de las instituciones globales con Naciones Unidas. Pero yo creo que eso es lo que estamos viendo y está muy claro en Europa y Canadá. El ejemplo del gobierno de Canadá, de Mark Carney, que dijo en su famoso discurso en Davos a principio de año, no, que hay una ruptura. Y es una ruptura que ha sido muy acelerado y agravado por la administración Trump, pero eso venía de antes, obviamente. Y es el gran reto de países como Canadá, como Europea y como algunos países latinoamericanos, Brasil también y otros países democráticos de forjar relaciones nuevas porque Estados Unidos y la orden que Estados Unidos creó hace 80 años ya no existe, está muerto. Entonces, esto obliga una reacomodar, adaptación que estamos viendo. Ese es el proceso que va a tomar tiempo. No va a aparecer mañana la nueva orden definitiva, pero sí la están construyendo. Y Canadá, yo creo que está, y el liderazgo y elocuencia del primer ministro de Canadá ha generado muchísima simpatía. Bueno, en Canadá, donde es muy popular, y también el resto del mundo, que ven en él como un líder que está articulando digamos, el camino que hay que recorrer los países democráticos, que todavía valoran democracia y que ven la necesidad de construir nuevas alianzas y coaliciones con países afines por todo el mundo.
0: Ya sé que es difícil, Pablo, te voy a pedir ahora, porque además nos queda ya poco tiempo, pero en esa elaboración de un camino nuevo, distinto, reformado, que recoja lo mejor de lo que teníamos todos estos últimos años, ¿qué dirías tú? ¿Cuáles son un poco los básicos, lo que hay que tener muy en cuenta? ¿Cómo empezamos esa construcción? ¿Desde dónde?
1: Bueno, yo creo que hay que empezar en la casa, ¿no? Creo que lo fundamental es que los países que van a formar parte de ese orden o situación reformada tienen que tener Estado de Derecho en sus países, tienen que ser democracias que funcionen en sus países, porque es muy difícil construir algo muy, digamos, eficaz. Si no hay ciertos principios y valores que se respetan en cada país.
0: Clarísimo. Michael, pues muchísimas gracias por tu ayuda en esta continuación de conversación que sigue, sigue y seguirá, porque, bueno, está, como dices tú, en un proceso de construcción, en un proceso de desarrollo, en el que es importante también que los ciudadanos pensemos y pasemos por todas estas cuestiones, estas preguntas que se abren ahí. Muchas gracias por haber estado en Globo
1: Gracias.
0: Economía.
1: Gracias a ti, José Antonio. Muy amable. Siempre un gusto.
0: Fue Michael Shifter, profesor de ciencia política de la Universidad de Georgetown en Washington y senior fellow del Inter-American Dialogue. Como decía, una institución que presidió Michael por muchos años. Muchas gracias y gracias a ustedes por la amabilidad de dejarnos entrar en sus casas todas las semanas. Nos vemos con más en 7 días aquí en Globo Economía. Un fuerte abrazo.

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0: Göbekli Tepe. ¿Es aquí donde empezó todo? Es bueno estar de vuelta en Turquía. Esta vez estoy visitando un lugar completamente nuevo. Un rincón del país donde la gente convivió por primera vez hace unos 12.000 años. Göbekli Tepe es un yacimiento arqueológico situado en el sureste de Turquía. Está a unos 20 kilómetros de la ciudad más cercana, Sanliurfa. Para los arqueólogos, este lugar ha sido durante mucho tiempo un sitio de gran interés e importancia debido a los descubrimientos y a las pistas sobre cómo se vivía hace siglos, incluso milenios. Se dice que las personas que vivieron aquí se encuentran entre las primeras civilizaciones. Si bien sigue siendo un sitio activo, también se está convirtiendo en un lugar que atrae a visitantes de todo el mundo. ¡Buenos días! Y estoy aquí con el hombre que, posiblemente, sabe más que nadie sobre este lugar.
1: Probablemente había grandes lagos.
0: Bien.
1: Durante la era glacial.
0: Fue hace mucho tiempo.
1: Sí, así es.
0: Nechmi Karul es uno de los mayores expertos mundiales en arqueología prehistórica. Dirige este sitio, lo que significa que nos espera una experiencia fascinante.
1: Para ser honesto, eres una persona afortunada porque no permito que mucha gente entre aquí. Bien, por favor. Ven.
0: Dios mío.

0: Lo primero que quería saber era qué hacían aquí las personas que habitaron este lugar originalmente. ¿Para qué habrían utilizado este espacio?
1: Algunos colegas piensan que son templos.
0: Bien.
1: Pero yo prefiero usar el término edificio comunitario o edificio especial.
0: Claro. ¡Qué placer! ¡Qué placer tan raro! 12.000 años. No puedo ni imaginarlo.
1: ¿Ves el cinturón?
0: De un hombre de gran erudición, quería saber qué era lo que él quería saber. ¿Cuál es la pregunta a la que te gustaría que respondieran?
1: Por supuesto, les preguntaría si existía una jerarquía dentro de la sociedad.
0: Jerarquía.
1: Así es. Esa es la pregunta principal. También me gustaría saber la relación entre los humanos y los grupos. ¿Existe alguna diferencia entre hombres y mujeres?
0: Mientras yo interrogaba a Nechmi, Andrew claramente estaba escuchando. Y cuando hicimos una breve pausa en la grabación, llamó a casa describiendo brillantemente su entorno a sus hijos pequeños que lo escuchaban desde Gran Bretaña.
2: Tenemos los primeros símbolos conocidos que el hombre haya creado.
0: Es maravilloso ver cómo Andrew lleva estas maravillas del mundo a la próxima generación. Y ojalá algún día los traiga para que puedan verlas en persona.
2: Un lugar absolutamente increíble.
0: Estar de pie junto a estos increíbles monumentos y escuchar la interpretación de Nechmi es alucinante. Es tan abrumador que no puedo asimilarlo. Me alejé del resto de mi equipo por unos instantes. Necesitaba asimilar todo esto, si es que eso era posible. La realidad es que no creo que mi mente pueda concebir algo que haya ocurrido hace 12.000 años. Piénsalo. Esto estaba aquí miles de años antes de las pirámides, antes de Stonehenge. Dan vueltas a la cuestión fundamental de si este fue el nacimiento de la civilización. Nadie quiere responder a esa pregunta con un sí o un no. Pero está claro que aquí ocurrió algo significativo. Estos edificios, estas propiedades, fueron los comienzos de nuestras comunidades. El mundo.

0: 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Nunca me canso de visitar Estambul. No importa cuántas veces haya venido. En cada visita, esta ciudad demuestra su capacidad para sorprender. El Bósforo. Gran parte de la vida en este lugar gira en torno a este magnífico estrecho que divide Europa y Asia. Y para mi asombro, encontraron algo totalmente nuevo para que pruebe.
1: Después de ti.
2: Gracias.
0: Junto a Ishil y Andrew, por supuesto. Todos estamos involucrados en esto. Nunca he hecho esto. Lo espero con ganas, aunque con cierto temor. ¡Ahí va! Muy bien hecho, querida.
2: Gracias.
0: Valientemente propusimos que Ishil, nuestra productora con sede en Estambul, vaya primero. Parece muy divertido.
2: Lo es. Descubriremos el Bósforo juntos.
0: Ahora es mi turno. ¡Oh, estas olas! ¡Oh! Una vida en las olas del océano. Esto es diferente, novedoso y ofrece una perspectiva única de Estambul. Estoy agotado. Oh, esto es más difícil de lo que parece. Es un entrenamiento maravilloso.
1: Es como una clase de spinning.
0: Andrew solo puede observar durante un tiempo antes de que sí suba a bordo.
1: Te estás acercando demasiado.
0: Es maravilloso, absolutamente maravilloso.
1: En este momento no sé a dónde va Richard, pero se va a dejar llevar por la corriente. Nos preocupa que acabe en la parte europea de Estambul. Yo me regreso.
0: ¿Europa o Asia? Tú eliges. Regresé sano y salvo. ¿No fue divertido?
1: Fue realmente genial.
0: Fantástico. Es muy divertido. Me encantó. Lo volvería a hacer. A lo largo de muchos viajes memorables a Estambul, en una visita hace 4 años, conocí en persona a Ahmet Kadioglu, el rey no oficial del mundialmente famoso Bazar de las Especias de Estambul.
3: Nos conocimos en línea.
0: Así es.
3: Estábamos en plena pandemia y nos preguntábamos si íbamos a sobrevivir a ella. Esperamos que cuando todo esto termine podamos volver a abrir. Nos vimos por segunda vez después de la pandemia. El auge del comercio electrónico nos ayudó a crecer rápidamente y nos iba muy bien.
0: En esta ocasión, se trataba de un asunto diferente. Quería abastecer mi despensa y disfrutar de mi té turco favorito. ¿Dónde está el té turco?
3: No es culpa mía, sino de ellos. ¿Dónde está el té turco?
0: Sí, no muy fuerte, más bien suave.
3: Cuando hay invitados, el té aparece de la nada.
0: Y todos piensan qué bonito.
3: Sí. Como no eres un invitado, sino un amigo, debes pedirlo.
0: Pero lo hice. Porque recordé, por haber estado aquí antes, que existe toda una industria dentro del mercado del té turco.
3: Ah, té turco.
0: Es toda una institución. Es demasiado fuerte para mí. Demasiado fuerte. Soy un inglés débil. Me saldrá pelo en el pecho.
3: ¿Te traigo leche?
0: Ahmet es muy astuto. Su conocimiento de las especias es insuperable. Entonces, ¿cuál es su favorita?
3: Esto es isot, o pimienta de Urfa.
0: Ok.
3: Básicamente, es un ají asado.
0: ¿Lo saboreo o solo lo huelo?
3: Yo lo probaría. Es mi especia favorita.
0: ¿Por qué?
3: Es un sabor muy complejo que no se encuentra en ninguna otra cosa. Solo es un poco picante.
0: Es picante. Casi me vuela la cabeza. De vuelta a la normalidad, le lancé un reto a Ahmet. ¿Podría crear la mezcla de especias perfecta para mis barbacoas en casa?
3: Un poco de comino, no demasiado, para que no domine el sabor. Pimientos suaves para darle sabor, sin que pique. Añadiré un poco de ajo y también un poco de cebolla. Un poquito de pimentón ahumado suave, para darle un toque de barbacoa. Un poco de cúrcuma, para darle color. Esta es la búsqueda del sabor, la mezcla de especias.
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0: 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Ya sean restaurantes de lujo o puestos de comida callejera, probar algo en este lugar hará que cualquier viaje sea realmente especial. Esto sí es perfección. Y para dejar huella en este campo tan competitivo, realmente hay que destacar. ¡Delicioso! Refika Virgul hace exactamente eso.
1: Ahora verán mi ensalada favorita de todos los tiempos. Por lejos.
0: Refika tiene millones de seguidores en diversas plataformas digitales y redes sociales, y es un rostro familiar para todos los amantes de la comida turca.
1: Perfecto. Toda la carne debe quedar cocinada con el jugo.
0: Yo amo todo tipo de comida, y el desayuno es, sin duda, mi comida favorita del día. Muy rico. Me han invitado a la cocina del estudio de televisión de Refika, donde trabaja con un grupo de jóvenes creadores de contenido increíblemente talentosos y entusiastas. Van a grabar cada uno de sus movimientos, y ahora también los míos. Hoy, eso significa enseñarme a preparar un plato que marca el comienzo del día para muchísimas personas en Turquía. ¿Qué vamos a preparar?
1: Haremos menemen. Lo preparo de la misma forma que lo aprendí de un señor mayor en otra ciudad de Turquía. Y lo hemos perfeccionado. Y creo que vas a probar el mejor menemen de tu vida.
0: Refika incluso tiene sus propios cuchillos con su nombre que estoy usando para picar. Si no tienes estos pimientos, ¿serviría un pimiento morrón normal?
1: Sí, claro.
0: Perfecto.
1: Si te gusta picante, puedes usar el picante en su lugar.
0: Es muy intimidante cocinar contigo.
1: No.
0: Por supuesto.
1: Gracias, eso es muy amable, pero...
0: Así es, porque sabes lo que haces. Refika no se considera una profesional. Claro que se equivoca. Perdón. Como lo demuestra esta pila de libros de cocina, muchos de ellos los escribió ella. ¿Qué es esto?
1: Mis libros. Me demoré 9 años en escribir
0: este. Pero no es una profesional. Gracias.
1: Y la verdad es que soy una gran nerd.
0: Una auténtica nerd. Y además amante de la mantequilla, que es justo el tipo perfecto de nerd.
1: Hay 4 cucharadas de mantequilla.
0: Nunca es suficiente.
1: Sí, así es. Y se agregan estos pimientos. Mientras se cocina a fuego lento, se caramelizan. Huele.
0: ¿Escucha eso?
1: Sí.
0: Escucha, maravilloso.
1: Y tenemos 3 tomates grandes, 1 kilo de tomates en rodajas.
0: ¿Rodajas? ¿Todo?
1: Sí, con el agua.
0: ¡Qué tomates rojos tan bonitos! Y por supuesto, son un ingrediente básico en muchos platos turcos.
1: Y también añadimos algo de sal.
0: Nunca sé cuánta sal añadir a estas cosas.
1: Debes hacerlo paso a paso y probar.
0: Perfecto.
1: Y un poco de sucuk. El sucuk es como el chorizo turco. Lo vamos a picar poco a poco. ¿Te gustaría hacerlo?
0: Hasta ahora, la receta ha incluido pimientos, mantequilla, tomates y un poco de salchicha turca cortada en trozos pequeños.
1: Ahora, se añade la carne y un poco de queso.
0: ¿Qué tipo de queso?
1: Queso fundido. Entonces dejas que la carne se cocine durante 1 minuto. Mientras tanto, sacaremos los huevos. 4 o 5 serían suficientes para esto.
0: Este es un plato de desayuno, y eso incluye huevos, y marcan la diferencia. Así que si vas a preparar menemen, debes romper 1 o 2 huevos. ¿Qué haremos con ellos?
1: Romperlos.
0: Te envidio porque puedes hacerlo con una sola mano. Yo he intentado aprender.
1: Hagámoslo hoy. Ven, rómpelo en un lugar como este.
0: ¡Oh,
1: No. Este dedo aquí, rómpelo. Presiona, sí, y ábrelo.
0: ¿Qué esperaban? Lo siento. Bueno, más o menos. Al final lo logré. Ah, pero qué elegante. Magnífico. Una pizca de esto, un poco de aquello.
1: No deberíamos abrir la tapa durante 3 minutos.
0: Frenar mi impaciencia y lotería. Mira eso. Solo queda una última cosa.
1: Como te quiero tanto, te daré el extremo del pan. ¿Bueno?
0: La parte crujiente.
1: Así es.
0: Muy ripena. Sí, claro, porque compartir es la esencia de la comida.
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2: Esto es interesante. Estoy en el sureste de Turquía, en la ciudad de Sanliurfa. Eso sí que es un frenesí alimenticio. Famosa por su cultura e historia de las especias y para un día de turismo y búsqueda de gangas. Pero aquí en el bazar necesitas tener un estómago fuerte. ¿Puedo probar una? Gracias, señor. Deliciosamente dulce. Hay que comprar cerezas después. Son exquisitas. Puede que haya algunos platos desconocidos para desayunar, como me explicó Ahmed, quien amablemente vino desde Estambul para mostrarme la ciudad y guiarme. Primero, ¿qué beber en el desayuno?
3: También tienen nabo.
2: ¿Nabo?
3: Sí, no. Agua de nabo. O Coca-Cola.
4: Pruébala. Prueba ¿sí? algo diferente.
2: No probaré agua de nabo. ¿Y tú?
3: Es buena.
2: ¿Quieres probar agua de nabo?
3: Bien.
2: Bueno, la probaremos.
3: ¿Picante o suave?
2: ¡No! Sí, sí, Andrew.
4: Pensé que iba a ser dulce. Es salada.
2: A mucha gente le da asco cuando se menciona el hígado. A mí no.
3: Esto es hígado de cordero y lo comen todas las mañanas. La gente empieza a prepararlo entre las 5 y las 5:30 de la mañana. Antes de comenzar su jornada laboral, y como tiene un sabor fuerte para equilibrarlo, le añaden comino, cebolla y pimienta isot.
2: Está delicioso, me encanta. Gracias, muchas gracias. Las especias desempeñan un papel crucial en la cocina turca, y Sanliurfa produce algunas de las mejores. ¿Qué son estos?
3: Son ajíes, pero están hechos de pimientos urfa.
2: ¿Qué vimos?
3: El pimiento isot, que vimos en el hígado.
2: ¿Son todos iguales?
3: Todos están hechos con los mismos pimientos. El tamaño es diferente, así como el contenido de aceite, de sal y el tiempo de fermentación. Puedes cultivar los mismos pimientos y seguir el mismo proceso en otra ciudad, pero el sol de Urfa es violento.
2: El sol abrasador y los bazares, todo es un derroche de olores, colores y ruido. Hablando de ruido, escúchenlos. Un choque, un estallido y una ganga. Mira, vi una estatua de un caballo que me gusta. Es precioso. ¿Es real y valioso? Claude AI se asegura de que estos expertos en marketing no se aprovechen de mí, o al menos de que reciba lo que pagué. Estamos en el mercado de cobre. Pero no creemos que esto sea cobre auténtico. Probablemente sea chapado o acero, etc. ¿Cuánto crees que debería valer? Se siente muy pesado. Parece una figurita de caballo de bronce fundido. Si es de latón macizo auténtico, cuesta entre 30 y 80 dólares. Si es una reproducción moderna, entre 15 y 35 dólares. ¿Cuánto cuesta?
5: 41 dólares.
2: Tras un pequeño regateo, llegamos a un acuerdo por 30 dólares. Claude me ha guiado bien. Ahora tengo que pagar. Y parezco un poco avergonzado. ¿Tienes dinero?
6: Tom tiene dinero.
2: Mis mejores deseos. Es precioso. Me encanta. Del bullicio del bazar a una estructura monumental. Paz y tranquilidad. El Museo de Sanliurfa. La era paleolítica, ¿hace cuántos años?
7: Un millón.
2: Está repleto de hermosos objetos recuperados de las excavaciones arqueológicas que visitamos anteriormente. No sabemos qué propósito tenía eso.
7: Cada animal tiene un significado para ellos.
2: ¿Pero sabemos cuál era el significado?
7: Claro que no.
2: Mientras continuábamos nuestro paseo, volví a insistirle sobre por qué creía que esas estructuras se habían construido originalmente.
7: Creo que la primera razón fue unir a la gente para construir una nueva sociedad.
2: Construir la nueva sociedad y ser testigo de ello es algo por lo que sin duda merece la pena viajar. Tras la vibrante escala en Estambul, llegar a esta parte del país y visitar San Liurfa fue una experiencia totalmente distinta que suscitó grandes preguntas. ¿De dónde venimos? ¿Cuál es mi propósito? ¿A dónde voy? No estoy seguro de haber llegado a ninguna conclusión, pero ese no es el punto. ¿Por qué querrás venir aquí y tener tus propias reflexiones profundas? Göbekli Tepe y el punto cero del tiempo, en el corazón de nuestro mundo maravilloso.
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2: Saludos, soy Bill Nye. Como todos los que has conocido, soy originario de la Tierra. Representaremos a la Tierra con este círculo azul. Otro objeto familiar es el Sol. Más cerca de nosotros que el Sol está la Luna. Justo aquí, la Luna. Los rayos de la luz solar se filtran a través de la oscuridad del espacio, y de vez en cuando, la Luna proyecta una sombra oscura sobre la Tierra. Por lo tanto, si te encuentras en la trayectoria de la sombra, verás un eclipse.
8: Los eclipses han despertado la curiosidad de la humanidad a lo largo de la historia. Ver el cielo oscurecerse y los grillos chirriando en pleno día crea un fenómeno espectacular aquí en la Tierra.
9: El eclipse solar que ocurrió en agosto de 2026 se pudo ver en su totalidad desde algunos lugares. Mucha gente viajó hasta esos sitios para poder apreciarlo.
8: Lo cierto es que la luna tiene una cualidad muy romántica y seductora en nuestra tradición oral.
3: Y esa es la luna a la que ahora podemos ir.
10: ¡Volveremos a la luna!
11: La carrera espacial se intensifica. Una vez más, China lanza su última misión a la luna.
12: Los chinos harán aterrizar a sus taikonautas en la luna. La pregunta es, ¿debemos regresar primero?
9: Es Estados Unidos y sus multimillonarios contra China.
7: Para bien o para mal, que Estados Unidos regrese a la Luna depende de Elon Musk. Es una figura inmensamente compleja, inmensamente exitosa y problemática. Y Jeff Bezos intenta hacerse un hueco en ese territorio.
3: Con Blue Origin o SpaceX, han depositado todo el esfuerzo en regresar a la Luna a dos personas. Eso es un gran riesgo.
7: Y a mucha gente le preocupa que puedan aumentar su poder aprovechando el espacio para conseguir más de lo que desean en la Tierra.
1: Poder que eclipsa, Musk, Bezos y la nueva carrera espacial.
3: El primer lanzamiento de cohete que presencié fue el del rover Curiosity hacia Marte. Estaba sentado con todo el equipo científico, que en algunos casos había trabajado durante décadas planificando, diseñando y construyendo. Eran los sueños, el esfuerzo, la sangre, el sudor y las lágrimas de cientos de personas, todos dependiendo de que ese cohete no explotara.
13: Arranque del motor principal, cero. Y despegue. Del Atlas 5 con Curiosity.
3: Y cuando lo ves despegar, es más brillante y más ruidoso de lo que puedas imaginar. Y entonces la multitud reacciona, gritando, viéndolo ascender al espacio para no regresar.
7: La visión de toda la NASA es que los lanzamientos se vuelvan algo rutinario.
3: SpaceX revolucionó la industria de los lanzamientos espaciales.
2: El despegue del cohete Falcon 9.
14: Es la misión SpaceX Crew 10 de la NASA.
9: Actualmente SpaceX realiza al menos un par de lanzamientos por semana.
8: Cerca del 90% del programa espacial estadounidense está a cargo de SpaceX.
9: Han superado con creces todas las expectativas.
15: ¡Mierda! ¡Lo logramos! ¡Dios mío!
9: Elon Musk fundó SpaceX en 2002 y fue en gran medida un proyecto fruto de su pasión.
16: De niño leía La Guía del Viajero a Dedo Galáctico y soñaba con que nuestro país volviera al espacio e ir a Marte.
17: Siempre me ha interesado el espacio, pero no creía que hubiera nada que yo pudiera hacer individualmente. Pensaba que el espacio era realmente dominio del gobierno.
16: Iban de regreso en auto desde Long Island con unos amigos intentando averiguar cómo la NASA nos llevará a Marte.
17: Empecé a investigar un poco y fui al sitio web de la NASA para averiguar cuándo iríamos a Marte, porque parece obvio que es el siguiente paso después de la Luna. Y no encontré nada. Así que pensé, esto es muy extraño.
16: Entonces él dice, fundaré una compañía. Sus amigos piensan que está loco. Así que hicieron un video que compilaba las explosiones de cohetes. Con la esperanza de que eso lo disuadiera. Y él dijo, eso reforzó mi determinación.
9: Elon Musk se veía como alguien que podía invertir su propio dinero para revitalizar estas ambiciones tan audaces y extravagantes.
18: Es muy emprendedor. Creó una compañía de páginas amarillas y las puso en línea. Y luego pasó a la compañía de pagos llamada X.com.
19: Gran X.
17: Exacto, X.com. Creo que X.com podría convertirse en una mina de oro multimillonaria.
16: Tenía un gran rival y terminaron fusionándose, dando lugar a PayPal.
20: Cuando conocí a Elon Musk hace años, me lo presentaron como Elon Musk, fundador de PayPal. Y me gusta bromear como si fuera una sola palabra, Elon Musk, fundador de PayPal. Oye, te presento a Bill. Hola, soy Elon Musk, fundador de PayPal.
16: Lo apartan poco a poco porque es una persona difícil para trabajar, pero acepta la indemnización de PayPal. Así que crea SpaceX y luego Tesla y sigue inventando cosas nuevas.
17: No es que pensara en los negocios que se pueden emprender y luego en la manera más fácil de ganar dinero. En realidad, se trataba de identificar los problemas más importantes del mundo que necesitan solución y luego intentar ayudar a resolverlos.
9: Recuerdo que hablaba de cohetes y su visión era convincente.
17: El objetivo de SpaceX es revolucionar el transporte espacial, mejorando drásticamente el coste y la fiabilidad, construyendo cohetes lo suficientemente grandes y capaces de ir a otros planetas, en particular a Marte.
12: Básicamente, los cohetes que usábamos para enviar astronautas a la Luna eran cohetes desechables.
9: Todo el concepto de SpaceX era desarrollar un cohete que no solo vuele una vez, sino que pueda volar varias veces.
21: Empiezan a construir el hardware, cometen errores y hacen explotar cosas.
3: Es una transferencia interesante de Silicon Valley. Se llama fracasar rápido. Y de una manera que solo podía ocurrir porque no se trataba de una agencia gubernamental.
22: La NASA destruye un cohete y está un mes en los noticieros. ¡Miren el fracaso de la NASA! Elon hace explotar un cohete y la gente dice, ¡mírenlo! Realmente está impulsando el descubrimiento de la exploración espacial.
16: Veías a Musk paseando y se enfadaba mucho, incluso a altas horas de la noche, si no había suficiente gente construyendo algo o preparando la plataforma de lanzamiento. Y tú dirías, ¿por qué haces esto?
17: Mi verdadera motivación y de la gente de SpaceX y la razón por la que trabajan tan duro es porque queremos ver un futuro apasionante en la exploración espacial. Si no estamos en el camino para lograrlo, nunca lo haremos.
9: Musk fue muy franco en los inicios de SpaceX al expresar su gran incertidumbre sobre si SpaceX llegaría a ser un negocio rentable o sostenible. Pero tras varios intentos lo consiguieron.
12: En 2015, SpaceX recuperó un propulsor por primera vez, lo reacondicionó y lo volvió a lanzar.
9: Y fue entonces cuando SpaceX pasó de ser una compañía modesta a una potencia espacial dominante.
16: Al principio, Elon prácticamente autofinanció SpaceX. Pero en el camino encontró ideas que tendrían un gran éxito comercial. Sobre todo la de poner satélites en la órbita terrestre baja.
9: Cuando empezó a hablar de eso, me pareció brillante y sigo pensando que lo es.
23: Un gran salto para SpaceX, la compañía que lanzó durante la noche un cohete cargado con 60 satélites.
3: Starlink es la principal fuente de ingresos de SpaceX. Es una gran constelación de satélites que básicamente reflejan la señal y proporcionan acceso a Internet en todo el mundo a cualquier persona en cualquier lugar.
9: Han lanzado más de 10.000 satélites. Es más que cualquier otra compañía en el mundo y que cualquier otro país en el mundo.
7: Musk controla gran parte del acceso al espacio. Por lo tanto, cuanto más dependamos del espacio, podría haber una mayor dependencia de Musk.
4: La NASA ha elegido a SpaceX para que nos lleve de vuelta a la Luna.
12: Tenemos una competencia con un rival que tiene la voluntad y los medios para desafiar nuestro excepcionalismo en muchos ámbitos, incluido el sector espacial.
7: La administración Trump ha dejado totalmente claro que su máxima prioridad en el espacio ahora es adelantarse a China y volver a la Luna.
9: China afirma que quiere llegar a la Luna para 2030, por lo que cada paso debe encajar a la perfección si Estados Unidos quiere llegar antes. SpaceX está usando su enorme, gigantesco cohete Starship para este propósito.
3: Starship es enorme, es realmente grande. Es casi como volver a los dibujos animados de Bugs Bunny de los años 40 y la forma como representan las naves espaciales. Se parece un poco a Starship.
9: SpaceX quiere que este cohete funcione no solo para llevar astronautas a la Luna, sino también para llegar a Marte. Y hasta ahora han realizado vuelos de prueba con resultados diversos.
3: Es difícil describir el gran avance que supondría Starship si tuviera éxito. Y la palabra clave es sí.
7: A finales de 2025, empezaron a oírse rumores en la NASA de que perdería la carrera espacial si seguía dependiendo de Musk.
9: Fue el ex administrador interino de la NASA, Sean Duffy, quien el año pasado declaró que si SpaceX no tenía lista su nave espacial Starship, entonces recurrirían a Blue Origin. Fue una forma muy directa de decir que si SpaceX no se centraba en su objetivo, optarían por la competencia, preparando así el terreno para una carrera espacial multimillonaria.
5: Cuando me dieron la noticia de que mi hijo

0: A menudo se subestima el hecho de que Blue Origin se fundó un par de años antes que SpaceX. Bezos fundó la compañía en el 2000. Cuando se volvió multimillonario con Amazon, tuvo los fondos necesarios para invertir en el desarrollo de tecnología de exploración espacial a un precio mucho más asequible que el que habíamos visto hasta entonces. La compañía operó en secreto durante mucho tiempo y eso fue intencional. Son famosos por tener una tortuga como mascota y tienen un lema en latín, Gradatim ferasitor, que significa paso a paso ferozmente.
1: SpaceX siempre ha sido de fracasar rápido. Blue Origin, que cuenta con un capital inmenso gracias al dinero de Amazon de Jeff Bezos, solo ha lanzado al espacio dos de sus cohetes más grandes.
2: Bezos lleva mucho tiempo diciendo que la tortuga vence a la liebre y que él avanzará despacio, con paso firme y cautela, pero al final ganará esta batalla entre multimillonarios.
3: Bienvenidos de nuevo a la Tierra. Felicitaciones a todos.
0: Su primer gran proyecto fue la construcción del cohete New Shepard, que es muy diferente de los cohetes Falcon que usa SpaceX porque es suborbital. Los cohetes suborbitales requieren mucha menos energía y simplemente suben y bajan.
2: Quizás recuerdes que lanzó un cohete que llevó a su entonces novia Lauren Sánchez y a Katy Perry casi hasta la órbita. Creo que mucha gente pensó que era algún truco publicitario barato.
4: ¿Es una estrategia publicitaria? ¿A quién le importa? ¿Atrae la atención a los viajes espaciales?
1: En definitiva, creo que sus ambiciones van mucho más allá del turismo.
5: Si nos adentramos en el sistema solar, para efectos prácticos, tendremos recursos ilimitados.
6: Algo que Musk y Bezos tienen en común es que, de niños, les encantaba la ciencia ficción.
5: Un residente del pueblo donó toda su colección de ciencia ficción a la biblioteca pública de Cthulhu. Era minúscula. Probablemente la mitad de la biblioteca estaba compuesta por libros de ciencia ficción, y durante varios veranos leí esa colección, lo que aumentó mi interés por los viajes espaciales, la ciencia y el futuro.
0: A Jeff Bezos le encanta hablar de cómo, cuando estaba en Princeton, conoció a Gerard O'Neill, un astrofísico muy famoso que conceptualizó la idea de las colonias de O'Neill, que son laboratorios orbitales gigantes que giran para crear gravedad.
5: Se trata de estructuras enormes, de kilómetros de largo, y cada una tiene capacidad para 1 millón de personas o más. Tenemos la oportunidad de preservar este planeta único e irreemplazable. No hay plan B. Debemos salvarlo.
7: Afirmó explícitamente que su objetivo es salvar el planeta Tierra trasladando la industria al espacio.
5: Nos hicieron un regalo, este cuerpo celeste cercano llamado Luna. Este es Blue Moon. Hemos trabajado en él por 3 años.
7: Jeff Bezos ha hablado abiertamente de convertirse en el Amazon del espacio. Está creando servicios de transporte para que cientos de otras compañías espaciales puedan comenzar a realizar actividades económicas en el espacio.
5: En 1994 fundé Amazon. Toda la infraestructura necesaria para que Amazon existiera ya estaba lista. No tuvimos que construir un sistema de transporte para entregar paquetes. Ya estaba ahí. La infraestructura permite a los emprendedores hacer cosas increíbles. Así que los jóvenes de aquí, sus hijos y sus nietos, ustedes construirán esas colonias, O'Neill. El trabajo de esta generación, el trabajo de mi generación, es construir la infraestructura para que ustedes puedan hacerlo.
8: Jeff Bezos es un gran emprendedor, no cabe duda. Lo que hizo en Amazon fue asombroso y mucha gente no creía que pudiera lograrlo.
9: No permitía que la compañía ganara dinero. Decía, no, aún no hemos terminado. Ahora lo que importa es la escala. Así que vamos a controlar la infraestructura de Internet y a decidir quién puede vender en Internet. Es una idea malvada, pero genial.
5: Voy a invertir las ganancias de la lotería de Amazon en la construcción de cohetes reutilizables para así reducir el coste de acceso al espacio.
6: Tiene un entusiasmo contagioso. Un entusiasmo que impulsa las cosas al extremo. Es un visionario.
5: Esta visión suena muy ambiciosa y lo es. Nada de esto es fácil. Todo es difícil.
10: Elegimos ir a la luna. Elegimos ir a la luna en esta década y hacer otras cosas. No porque sean fáciles, sino porque son difíciles.
7: La carrera espacial entre Estados Unidos y la Unión Soviética se centró en demostrar que nuestro sistema de gobierno y nuestro sistema económico podían superar al modelo soviético. Si lográbamos llegar a la Luna antes que ellos, sería una demostración de que nuestro sistema era superior al soviético.
11: El 4 de octubre de 1957, un acontecimiento que conmocionó al mundo.
7: El Sputnik fue la primera nave espacial que orbitó la Tierra. Fue lanzada por la Unión Soviética. Ahora imaginen que viviéramos en una época en la que nada hubiera orbitado la Tierra antes, y de repente, esos comunistas de Rusia, con sus bombas nucleares que quieren lanzar sobre nosotros, estaban sobrevolando nuestro país en el espacio.
12: La posición dominante definitiva. Quiero decir, si pudieras tener armas en el espacio, con eso realmente estarías al mando.
13: Con los dos Sputniks orbitando la Tierra simultáneamente, el mundo entero comenzó a hablar del triunfo de la ciencia soviética.
0: La Unión Soviética también lanzó al primer ser humano al espacio, Yuri Gagarin.
10: El piloto espacial al que los rusos han deificado como el hombre del siglo llega al aeropuerto para su primera aparición pública.
7: Y así surgió este programa intensivo para alcanzar a la Unión Soviética y superarla.

0: Recuerdo perfectamente haber visto el Apolo 11.
1: Estaba de rodillas viendo la televisión en blanco y negro.
0: Bien, Neil, ya te vemos bajando por la escalera.
1: Una de cada 5 personas lo estaba viendo.
0: Es un pequeño paso para el hombre.
2: Y vemos que los humanos finalmente habían escapado de esta dimensión.
0: Un gran salto para la humanidad.
1: Y me cambió la vida. Me convertí en ingeniero mecánico e ingeniero aeroespacial gracias al Apolo. Vamos, me influyó muchísimo, mucho.
3: Y le envió un mensaje al mundo sobre lo que Estados Unidos es capaz de hacer. Si se puede lograr lo casi imposible, enviar astronautas a la Luna y traerlos de vuelta a salvo, me pregunto qué es más capaz de hacer esta nación. Y tal vez, como adversario, lo piense 2 veces antes de invadir o hacer algo que pueda percibirse como hostil.
4: En cierto modo, fue el apogeo del poder estadounidense.
5: Cada misión posterior comenzó a ganar confianza y ambición. Pero cuando se lanzó el Apolo 15, el programa prácticamente había terminado.
1: Quedó claro que la Unión Soviética estaba en decadencia.
5: Existía la sensación de que nos habíamos divertido bastante y no teníamos los medios, los recursos ni el dinero para continuar. Era una interpretación acertada de la opinión pública.
6: Ya no parecía tan urgente volver a la Luna.
4: Poder que eclipsa. Musk, beso

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1: Poder que eclipsa, Musk, Bezos y la nueva carrera espacial.
2: Durante la década de los 70, en pleno desarrollo del programa Apolo, Richard Nixon tomó la decisión de cancelar el resto del programa debido a la fuerte oposición política. La gente no veía su valor.
3: También hay que tener en cuenta el contexto cultural de lo que sucedía en Estados Unidos en aquel momento. La guerra de Vietnam se estaba convirtiendo en una parte cada vez más importante de la mentalidad estadounidense. Había protestas y manifestaciones contra la guerra que, en comparación, hacían que la exploración espacial pareciera algo frívolo.
4: El costo marginal en una misión Apolo no era barato.
2: Entonces la gente se preguntaba por qué estábamos gastando tanto dinero en esto cuando teníamos pobreza, disturbios en Estados Unidos y problemas energéticos en Oriente Medio. En ese contexto, tomaron la decisión política de cancelarlo.
3: Tras la retirada del programa Apolo, la NASA comprendió el problema de los costos. Cada cohete Apolo debía desecharse, por eso se dedicó a desarrollar un vehículo diferente. Si se pudiera reutilizar, se empezarían a reducir los costos, y así la NASA podría cumplir todos sus sueños de exploración y ciencia sin tener que recurrir excesivamente a los fondos públicos.
5: La NASA ha sido extremadamente cautelosa para que el primer lanzamiento sea perfecto.
3: Y pasamos a la era del transbordador espacial.
5: Hay mucho en juego.
4: El propio Nixon decidió apostar por el programa del transbordador espacial para ganar votos en el sur de California.
3: Lamentablemente, el transbordador espacial nunca llegó a hacer exactamente lo que la NASA había imaginado.
4: El objetivo era lanzar el transbordador espacial decenas de veces al año, pero lo máximo que la NASA logró fue, creo, unos 8 o 9 lanzamientos en un año. Y luego ocurrió lo del Challenger.
6: Una gran catástrofe para el programa espacial estadounidense. Según la NASA, el Challenger explotó en el aire apenas segundos después de despegar de la plataforma de lanzamiento.
7: Por el momento, no tenemos más información disponible para el público.
4: Y luego el desastre del Columbia en 2003.
6: Están viendo los momentos finales del transbordador espacial Columbia.
3: Ambos desastres causaron en total la muerte de 14 astronautas. Las tragedias estaban volviendo muy impopulares políticamente, y el programa de transbordador espacial comenzaba a declinar, pero esto era un problema ya que el transbordador era el único vehículo de Estados Unidos que podía transportar astronautas hacia y desde la Estación Espacial Internacional.
4: Cuando el transbordador espacial llegó a su fin, la Casa Blanca de Obama propuso una especie de reconfiguración drástica de la NASA para que dependiera de proveedores comerciales para enviar personas a la estación espacial.
8: Para llegar a la Estación Espacial Internacional, colaboraremos con un número creciente de compañías privadas que compiten por hacer que viajar al espacio sea más fácil y asequible.
4: Esto nos remonta a las concepciones originales del espacio. Piensen en 2001, Odisea del Espacio. En esa película, la aerolínea que realiza los vuelos a su estación espacial es Pan Am, como una compañía de aviación comercial de la época. Así pues, la administración Obama invirtió mucho capital político en impulsar esta capacidad comercial, que en aquel momento era principalmente la de SpaceX.
9: Lo que creo que estamos empezando a ver es el amanecer de una nueva era de exploración espacial, impulsada más por compañías comerciales que por el gobierno.
3: La NASA adjudicó a SpaceX un contrato por, creo, unos 1.600 millones de dólares.
9: La NASA nos ha adjudicado el contrato para suministrar la mayor

0: parte de la carga a la estación espacial y para traerla de vuelta a la Tierra. Lo que realmente esperamos que ocurra este año es que la NASA nos pida que también transportemos astronautas.
1: En 2010, Elon Musk le mostró al presidente Obama sus instalaciones y le explicó los avances que SpaceX estaba logrando en ese momento.
0: Este es el cohete más avanzado del mundo.
1: Esto demostró que la administración Obama estaba dedicando un gran esfuerzo político a apoyar un enfoque comercial.
2: La NASA siempre ha dependido de compañías comerciales, siempre. Pero lo que es diferente es que antes los funcionarios públicos se encargaban de diseñar el cohete. Ahora lo diseñan civiles que trabajan para corporaciones, no para el gobierno.
1: La forma en que la NASA trabaja con SpaceX y Blue Origin es que la NASA depende de ellos para que se encargue de la mayor parte del trabajo. Y si algo no le sale bien, la NASA no tiene que pagar extra. Pero al mismo tiempo, no tienen la capacidad de analizar en detalle lo que está ocurriendo.
0: Sin duda surgirá una nueva industria. Será más fuerte, será más potente, más capaz y garantizará que llevemos los vuelos espaciales a un nivel totalmente nuevo.
1: Luego, en 2017, Trump firmó el marco de política espacial 1.
2: La directriz que firmo hoy reorientará el programa espacial estadounidense hacia la exploración y el descubrimiento humanos.
3: El presidente Trump creó el programa Artemis. Dejó claro que regresaremos a la Luna para quedarnos y construir una base. Y se busca mantener a los astronautas con vida, hasta por 6 meses. Por eso debe ser asequible.
4: Y despegue.
3: Ahora, dos compañías, SpaceX y Blue Origin, trabajan en vehículos que podrán llevar a nuestros astronautas a la superficie de la Luna.
5: Y así comienza una larguísima batalla entre SpaceX de Elon Musk y Blue Origin de Jeff Bezos, por ser la primera compañía en producir el módulo lunar que la NASA está solicitando.
4: Y despega el Artemis 1.
5: El programa Artemis contempla actualmente una serie de vuelos de prueba.
1: Artemis 1 fue un vuelo de prueba sin astronautas a bordo. Artemis 2 fue una misión tripulada por 4 personas alrededor de la Luna. Artemis 3 será una misión de demostración en órbita terrestre para mostrar que su cápsula tripulada puede acoplarse con uno de los módulos de aterrizaje lunares comerciales. Artemis 4 está programada para ser el primer alunizaje antes de 2030. A partir de ahí, Artemis 5 empieza a volverse un poco confuso. El objetivo ahora es construir una base lunar permanente.
6: ¿Por qué querrías tener gente en la Luna?
7: La Luna es una excelente fuente de recursos, por lo que, si quieres construir grandes estructuras en el espacio, deberás obtener materiales de ese satélite.
2: ¿Qué recursos habría en la Luna? Hay un par de cosas fascinantes.
8: Sabemos con absoluta certeza que hay agua en la Luna. Esa agua es combustible, como el petróleo en la Tierra. Así que ahora, China, las corporaciones privadas, Estados Unidos, todos intentan llegar a la Luna para obtener esa agua, porque si separas el H2O, ahora tienes hidrógeno y oxígeno. Puedes volver a juntarlos. Eso crea... ¡boom! Al espacio. Si lo haces desde la Luna, ahorrarás mucho dinero.
9: Otro tema del que se habla es la inteligencia artificial. En pocos años los centros de datos comenzarán a aparecer en el espacio.
1: La ventaja de tener un centro de datos en el espacio, en lugar de en la Tierra, es que se tiene acceso directo a la energía solar. A la gente no le gusta vivir cerca de centros de datos, así que si se ubican en el espacio, ese problema desaparece.
3: Se trata de establecer un puesto avanzado en la Luna para operaciones científicas. Y obviamente, el hecho de tener los primeros puestos avanzados de la humanidad en otro mundo será una gran fuente de inspiración. No tengo dudas de que lanzaremos Artemis 3 en 2027.
5: SpaceX y Blue Origin compiten por llevar a cabo sus módulos de aterrizaje lunar. Y ambas se encuentran en fases muy diferentes.
2: Blue Origin recientemente sufrió un fracaso espectacular.
10: El momento en que un cohete de Blue Origin estalló durante la noche.
2: Y SpaceX ha tenido algunos problemas.
10: ¿Qué demonios?
2: Y, por supuesto, el director de SpaceX es un tipo controvertido.
1: Ahora vemos cómo la exploración espacial pasa de ser un esfuerzo colectivo a una capacidad individualizada representada por una persona. La NASA corre el riesgo de no poseer el hardware necesario para tener éxito. Pero además, su reputación, en gran medida, está definida por Jeff Bezos e Elon Musk. La NASA está ahorrando dinero, pero también está introduciendo una serie de riesgos a los que nunca antes se había enfrentado.
6: Poder

0: poder que eclipsa. Musk, Bezos y la nueva carrera espacial.
1: En la actualidad, la mayor parte de la actividad espacial la llevan a cabo unas pocas compañías y personas muy ricas.
2: Elon, Elon, ¿por aquí?
3: ¡Jeff, Jeff, Jeff!
1: Y creo que la industria espacial va a generar una concentración de riqueza mayor que cualquier otra cosa que el mundo haya visto antes.
4: Uno de los debuts más esperados de los últimos años, Elon Musk, tocó la campana de apertura para celebrar su salida a la bolsa en el Nasdaq.
5: Estos multimillonarios tienen un papel cada vez más importante en nuestras vidas.
6: Nunca habíamos visto una compañía funcionando a pleno rendimiento como Amazon.
5: Ellos controlan lo que vemos, lo que leemos.
4: Jeff Bezos, fundador y CEO de Amazon.com, comprará el Washington Post.
5: Tienen el control de prácticamente todo, y eso puede insensibilizarnos, pero esto es otro nivel, literalmente en órbita y en el espacio.
4: Oí Elon Musk y su historia al convertirse en el primer billonario del mundo.
7: No lo motiva el dinero, sino convertirse en el primer billonario del mundo. Casi se siente como un avatar en su propio videojuego, acumulando puntos sin parar.
8: Déjenme decirles, si me hubieran dicho que esto iba a pasar, habría pensado, amigo, debes estar fumando crack de muy buena calidad, porque creo que esta compañía va a fracasar.
9: Es poderoso en el mal sentido, diría yo, es autoritario.
6: No sé si Elon Musk se ha convertido en lo que es ahora o si siempre fue así.
7: Creo que todos tenemos motivaciones. En el caso de Elon, las suyas están en parte marcadas por sus demonios. Esos oscuros miedos que tenía de niño cuando era solitario. Cuando era niño, Elon era increíblemente torpe socialmente. No tenía amigos, lo golpeaban, lo acosaban. Ha sabido aprovechar eso. Y eso lo motiva a tener que demostrar su valía. Elon cambió con el tiempo, pero es una persona variable. A veces está en modo ingeniero, otras veces se pone oscuro, en lo que una de sus novias llama modo demonio, lo que significa que su rostro adquiere una mirada vacía y simplemente se enoja y comienza a decirle a la gente que están arruinando las cosas.
9: Creo que la percepción que tiene Elon Musk del mundo ha cambiado drásticamente con los años.
10: El debate sobre cuándo podrán reabrir los negocios se está intensificando entre California y Tesla.
7: La normativa sobre el COVID-19 obligó a cerrar sus fábricas, y él sentía que los políticos no comprendían la naturaleza de asumir riesgos y construir cosas. Así que se adentró cada vez más en lo que yo llamo un laberinto sin salida.
8: La extensión del confinamiento domiciliario o, francamente, lo que llamaría encarcelar a la fuerza a la gente en sus casas, en contra de todos sus derechos constitucionales, quebrando, en mi opinión, las libertades de las personas de manera horrible e injusta, no es la razón por la cual la gente vino a Estados Unidos ni construyó este país. ¡Qué car... disculpen!
7: Sufre una profunda paranoia respecto a la política y le preocupa que el virus de la mentalidad progresista esté destruyendo la civilización. Creía que solo podría tener éxito comprando Twitter y destrozando la corrección política convencional.
11: Elon Musk ahora es dueño de una de las plataformas de redes sociales más influyentes del mundo. El hombre más rico del mundo va a controlar de facto una de las plataformas más influyentes.
5: Dijo todo tipo de locuras.
4: Elon Musk, CEO de Tesla, se disculpó con un rescatista de la cueva tailandesa por haberlo llamado pedófilo en una acusación infundada.
5: Ha hecho acusaciones descabelladas y luego ha tenido que retractarse.
9: Ahora es una especie de criatura horrible que profesa sentimientos supremacistas blancos, o al menos los promueve. La gente dice que eres racista. Se dicen todo tipo de cosas de ti, con las que seguro que no estarías de acuerdo. Simplemente no entiendo cuál es la motivación para hacer eso. ¿Lo fomentas?
8: Mi pareja es mitad india y tengo 4 hijos con ella. Uno de ellos se llama como un famoso físico indio. Así que diría que no soy racista. Además, si observan a las personas que trabajan en mis compañías, verán que tenemos altos ejecutivos de todas las razas.
5: Si lo hace para provocar polémica o porque realmente lo cree, quién sabe, ni siquiera importa.
8: No solo soy MAGA, soy MAGA, gótico, oscuro.
5: Elon Musk se transformó tardíamente en la versión MAGA del republicanismo. Se volvió un aliado clave de Trump y donó cientos de millones de dólares a su campaña. Y luego Trump nombró a Musk jefe de este Departamento de Eficiencia Gubernamental.
12: He creado el nuevo Departamento de Eficiencia Gubernamental.
6: ¿Alguien se acuerda de Doge? ¿Alguna vez Doge nos ahorró un centavo?
8: ¡Motosierra para la burocracia!
9: ¿Tienes que andar con una motosierra? ¿Tenía que estar en el despacho oval con su hijo? No. ¿Para ser eficaz? No. Pero necesita desesperadamente atención.
8: Ha sido injusto porque Doge se convirtió en el chivo expiatorio de todo. Así que si había algún corte real o imaginario, todos culpaban a Doge.
7: Cuando comenzó la guerra en Ucrania, los instintos de superhéroe de Elon Musk se activaron. Quiso ponerse la capa y de hecho ayudó enormemente a Ucrania. En cierto momento, cuando la guerra ya llevaba un tiempo en curso, Ucrania quiso lanzar un ataque sorpresa contra Crimea y pretendía utilizar Starlink para guiarlo. Entonces, Musk se preocupó, con razón, de que esto pudiera desencadenar una guerra nuclear. La pregunta era, ¿iba a permitir que funcionara en Crimea? Decidió que no, lo que acabó frustrando el ataque sorpresa secreto.
13: Afirma haber recibido una solicitud urgente de los líderes ucranianos para activar Starlink hasta Sebastopol. Si hubiera accedido a su petición, SpaceX habría sido cómplice explícita de un grave acto de guerra y de una escalada del conflicto.
5: Uno de los peligros de que alguien se haga con una especie de pseudo-monopolio sobre las comunicaciones por Internet vía satélite es que le otorga a esa persona un gran poder geopolítico.
14: Olvidamos que al entregar ese control a un solo individuo y otorgarle, en cierto modo, poderes divinos, estamos cediendo mucho.
5: No estoy seguro de que sea una buena idea que un hombre volátil con intereses muy particulares tenga ese poder.
15: SpaceX ha logrado cosas increíbles que facilitan aún más la misión de la NASA. Elon es solo una parte de ese equipo, pero no cabe duda de que tiene la visión, la ingeniería y la capacidad empresarial para convertir esa visión en realidad.
7: Creo que es interesante que intentemos comprender a estas personas, tanto para bien como para mal, que nos están llevando a una nueva era tecnológica.
6: Ya no veneramos, diría yo, la bondad y la integridad, sino a los innovadores multimillonarios, son la nueva clase privilegiada.
7: Creo que Musk y Bezos se parecen en que ambos revolucionaron industrias importantes y lo hicieron a base de fuerza de voluntad y pensamiento innovador, pero también lo han hecho a veces sin miramientos.
11: Amazon responde con contundencia a un relato demoledor sobre cómo es trabajar para el minorista más grande del mundo.
4: Nuestro equipo de CNN Money resume la cultura de Amazon en 5 grandes no.
5: Paquetes y ganancias por encima de las personas.
9: Hubo reportajes muy buenos sobre el trato hacia los trabajadores.
4: Jeff Bezos respondió a sus más de 100.000 empleados escribiendo: "No reconozco esta Amazon". Añadió que Amazon no toleraría comportamientos insensibles en el lugar de trabajo.
5: Es sorprendente la gran influencia que puede tener la política en esto.
6: Jeff Bezos está recibiendo críticas por su gestión, o mejor dicho, por su mala gestión del Washington Post.
5: Cuando intenta competir por estos nuevos y lucrativos contratos de cohetes, ha llevado al periódico en otra dirección.
6: Los periodistas del Post están cuestionando sus motivos y se preguntan si intenta congraciarse con el presidente Trump.
5: Hoy en día, hay dos grupos de personas que tienen acceso al espacio. Por un lado, está la clase multimillonaria. De hecho, el actual administrador de la NASA, Jared Isaacman, pagó cientos de millones de dólares para realizar una misión espacial privada. Y luego están los astronautas, quienes se supone que representan a un país, de entre todas las personas. Y la dicotomía entre esta gente, que se ha esforzado muchísimo durante décadas para llegar a este punto, y esta otra gente que puede comprar su viaje, creo que es impactante.
7: Sé que hay quienes menosprecian a personas como Bezos y Musk por convertir la exploración espacial en un pasatiempo para jóvenes multimillonarios. Pero debemos recordar que si no existieran SpaceX y las demás compañías privadas, seguiríamos sin poder viajar al espacio.
15: Vivimos en tiempos de división, y si resulta conveniente atacar a los multimillonarios, pues que así sea. Yo diría que la razón por la que el presupuesto de la NASA representa solo una cuarta parte del presupuesto discrecional es porque algunas de las personas más ricas del mundo no están invirtiendo sus recursos en equipos deportivos, sino en capacidades que no solo benefician a su nación, sino a toda la humanidad. Entonces la pregunta es, ¿te sentirías mejor si pagaras mucho más de tu sueldo cada semana por las capacidades de la NASA o te alegra que alguien más esté contribuyendo?

0: y el control inalámbrico. ¡Llama ya!
1: Bien, estoy listo.
2: Adelante.
3: Han pasado más de 50 años desde que alguien pisó la luna.
4: Cuando se produzca un regreso real a la Luna y sea en 4K y no en blanco y negro, creo que será un momento trascendental para el planeta, enorme.
5: Desde mi punto de vista, volvemos a la Luna porque se nos ha brindado un campo de pruebas a 4 días de distancia para eventualmente ir a Marte, que es el siguiente paso en este gran viaje. Nuestro destino a largo plazo es aventurarnos entre las estrellas. Creo que es por el bien de la humanidad.
6: Se ve bien.
3: Musk siempre habla de la necesidad de convertir a los humanos en una especie interplanetaria, porque si algo le pasa a la Tierra, garantizará la supervivencia de la humanidad. Y Bezos también ha hablado de dar ese siguiente paso hacia la vida humana en el cosmos. Para ellos, el gasto en vuelos espaciales está estrechamente ligado a su visión de lo que es la filantropía.
7: Puede que existieran dos visiones diferentes, pero en cierto modo Musk y Bezos están haciendo muchas de las mismas cosas: crear una nueva economía espacial.
8: Los multimillonarios solo se motivan por el dinero. No me gustan los multimillonarios. Me parece un concepto terrible y espantoso. Pero creo que el resultado secundario de la exploración que están llevando a cabo estos multimillonarios será que todos nos beneficiaremos.
9: Algún día todos iremos al espacio. Todos iremos de paseo.
10: Habrá mucho turismo espacial. Creo que habrá hoteles en órbita. Habrá gente jugando al golf en la luna. Habrá mucha aventura y muchas vacaciones espectaculares en el espacio. Creo que tendremos grandes colonias espaciales, colonias en Marte. Todo esto requerirá un enorme desarrollo industrial en el espacio, pero esperamos que eso ocurra en las próximas décadas.
4: El programa espacial original trajo muchos avances geniales.
8: Tu celular, este estúpido aparato al que todos estamos enganchados, la cámara dentro de tu celular, las cámaras que me están filmando ahora mismo.
5: La navegación por todo el mundo, desde los autos hasta los aviones.
11: Dependemos de los recursos espaciales, pero los descubrimientos realmente asombrosos aún están por hacerse en planetas más allá de la Luna.
5: Sabemos poco de nuestro sistema solar y menos de los otros 2 billones de galaxias. Hay que seguir adelante y no bajar el ritmo.
4: Como especie, en lo que respecta al espacio, apenas estamos comenzando. Ni siquiera hemos empezado.
12: Podemos estar ahí fuera entre las estrellas, haciendo que la ciencia ficción deje de ser ficción.
10: El espacio es inspirador. Y creo que la razón por la que resulta tan inspirador es que nos remite a la experiencia humana de mirar al cielo y contemplar los eclipses. Es la maravilla de ese cosmos infinito.
8: Creo que todos deberían ir al espacio, porque pienso que todos necesitamos una perspectiva cósmica, y esa es la forma más fácil de lograrla, sin necesidad de explicaciones. Lo ves y piensas, vaya, mira qué pequeña y frágil es, y ahí vivimos todos. Y las fronteras y todo desaparece, y no hay carreras ni nada, solo una pequeña nave espacial que se lanza por el espacio a una velocidad increíble.
13: Presenciar mi primer lanzamiento no fue una experiencia racional, fue casi una experiencia religiosa. Esa confrontación con el infinito frente a tu propio ego y verte desaparecer frente a él. Es raro que algo tan emocionante, científicamente y geopolíticamente relevante, nos brinde también una forma neutral de acceder a algo muy profundo. Nos volvemos humildes ante el cosmos. Somos afortunados de poder presenciarlo.
14: Cuando me dieron la noticia de que mi hijo tenía cáncer,

0: Bienvenidos a Conclusiones, les saluda Iván Pérez Armenti por Fernando del Rincón. Hoy aquí en Conclusiones, un alto funcionario confirmó a nuestra cadena que el presidente Donald Trump y la mandataria encargada de Venezuela, Delcy Rodríguez, sostendrán un encuentro informal en el marco de la Asamblea de la ONU en Nueva York. La reunión está prevista para el martes. La Misión Internacional Independiente de Determinación de los Hechos de la ONU sobre Venezuela asegura que, pese a los cambios políticos en el país, el aparato represivo del Estado permanece intacto y sigue siendo una preocupación en materia de derechos humanos. Se espera que las Fuerzas Armadas de Estados Unidos trasladen drones MQ-9 Reaper, que actualmente operan sobre África, al comando estadounidense responsable de Sudamérica, según informaron a CNN seis fuentes familiarizadas con la planificación. Y el presidente de Estados Unidos, Donald Trump, amenaza con prohibir a CNN, MSNBC Now y Político de la cobertura en la Casa Blanca. Pero CNN responde y asegura que defenderá a sus periodistas y a su derecho constitucional a informar. Comenzamos. Les pido que a partir de este momento me acompañen utilizando la etiqueta ConcluDrones, numeral ConcluDrones. Recuerden que recibo todos sus comentarios en mi cuenta en X, en @IvánPZS.
1: Es una infraestructura criminal que se está tratando de apoderar del hemisferio y no se puede permitir. Y la única manera de derrotar eso es enfrentarlo fuertemente.
0: Estados Unidos está pasando de la palabra a los movimientos militares. El Pentágono se prepara para trasladar drones MQ-9 Reaper a la zona bajo la que opera el Comando Sur, que es responsable de cubrir América Latina y el Caribe. Seis fuentes familiarizadas con los planes dijeron a CNN que los drones, que actualmente operan desde África, podrían ser utilizados en futuras operaciones antinarcóticos y antiterroristas en la región. No está claro cuántos serán transferidos al Comando Sur, pero podrían ser la mayoría, dijeron, y uno de los posibles escenarios está en Ecuador. Según tres de las fuentes, se contemplan posibles operaciones en ese país. Aunque como antecedente es bueno recordar que este año Ecuador comenzó a realizar operaciones militares conjuntas con Estados Unidos contra organizaciones terroristas designadas. Pero no está solo. Colombia también está profundizando su cooperación militar con Washington. Durante su visita a tres países de Sudamérica, Rubio dijo que buscaba inaugurar una época dorada en la relación con Colombia. A principios de este mes, CNN informó que el presidente Abelardo de la Espriella habría llegado a un acuerdo con Estados Unidos. El trato conlleva el préstamo de tres drones MQ-9 a Reaper, destinados a vigilar los corredores del narcotráfico y llevar a cabo posibles ataques de precisión. Panamá también forma parte de este esquema. El jueves, la embajada de Estados Unidos en Panamá anunció la entrega a ese país de sistemas de drones de largo alcance. Son distintos de los MQ-9 que aunque tienen objetivos similares. La intervención es dotar al Servicio Nacional Aeronaval de la capacidad para vigilar fronteras remotas, proteger corredores marítimos estratégicos y desmantelar redes ilícitas de narcotráfico y tráfico de personas, sostuvieron. Este repliegue desde África se produce a pesar de la persistente preocupación por el terrorismo en el continente. Los mandos militares antiestadounidenses han advertido que grupos como ISIS y Al-Shabaab han seguido ganando fuerza a medida que la presencia de Estados Unidos ha disminuido en los últimos años. El Pentágono declinó hacer comentarios para este artículo. Y es que en las últimas semanas hemos visto cómo el mapa de la cooperación militar entre Washington y América Latina está cambiando. Y no se trata únicamente de vigilancia. Estados Unidos lleva meses realizando ataques contra presuntos narcotraficantes en el Caribe y el Pacífico Oriental. Esas operaciones han dejado al menos 230 personas muertas, según los datos citados por CNN. Pero el impacto sobre el tráfico de drogas sigue siendo objeto de debate. Funcionarios y expertos citados por CNN dicen que no está claro si los ataques han reducido de forma duradera el tráfico o si los grupos delictivos simplemente están cambiando sus rutas y métodos. Entonces, la pregunta es si la dotación de más armamento y más ataques es la solución al problema o solo son mecanismos de presión. Lo vamos a hablar con mi primer invitado. Le doy ya la bienvenida a Arturo Brandon, analista en seguridad nacional, inteligencia y defensa y antiterrorismo, quien nos acompaña desde Washington. Arturo, gracias por estar con nosotros. Comienzo preguntándole lo básico. ¿Cómo tenemos que leer este movimiento de estos drones de África a América, América Latina? ¿Por qué Estados Unidos lo hace y por qué ahora?
2: Bueno, porque efectivamente se dieron cuenta de que Estaba abandonado esta parte del continente y estaba siendo realmente avasallado por China, por Rusia y por Irán, donde se han visto varias células, inclusive de grupos terroristas operando en la zona. Pero en tu introducción tú dijiste Ecuador, Colombia y Panamá, pero también hay colaboración bastante intensa en El Salvador. Ahí ha comenzado operaciones también de colaboración en Guatemala y están trabajando desde el año pasado intensamente en Perú. Entonces, precisamente para esto de el argumento del trabajo contra el crimen organizado y contra el narcotráfico internacional, que se puede prestar, ¿cierto?, para dos tipos de análisis. Uno que efectivamente sea para eso y otra para que Estados Unidos no pierda la presencia en el continente latinoamericano.
0: Recién en la introducción también hacíamos referencia a lo que han sido el hundimiento de lanchas que presuntamente y según Estados Unidos transportaban a narcotraficantes. ¿Cómo se relaciona esto con eso y también con el llamado escudo de las Américas, que es otra de las apuestas de los Estados Unidos en la región?
2: Mira que hay que tomar en cuenta dos cosas, ¿ah? Efectivamente, cuando se hunde una embarcación, realmente se queda en la duda si efectivamente transportaba o no sustancias ilícitas. Pues el caso, por ejemplo, de El Salvador, que sí intercepta embarcaciones en aguas internacionales, detiene a los narcotraficantes y entrega, ¿cierto?, a las autoridades el cargamento que dichas embarcaciones llevan. En este caso, se bombardea por parte de los Estados Unidos y no se ha tenido claro de que efectivamente hayan transportado sustancias ilícitas o no. Eso todavía está en investigación. Por lo tanto, se crea ahí un vacío entre lo que dicen las autoridades y lo que realmente pudiese ser. Por lo tanto, más que el ataque contra estas células o estos grupos, ¿cierto?, narcotraficantes o del crimen organizado, estamos viendo que la utilización de drones en labores de inteligencia son lo más preciso que podríamos decir en este momento.
0: Ahora, ¿y estos drones particularmente para qué sirven? Porque mencionamos el modelo, digo, pero ¿para qué los pueden llegar a usar?
2: Bueno, estos drones generalmente se utilizan para vigilancia, recolección de inteligencia y, en realidad, si las condiciones o la situación amerita, para que realicen ataques letales de precisión máxima al objetivo. Y eso, en realidad, se hace en coordinación con fuerzas locales, con fuerzas terrestres. Precisamente lo que yo decía precedentemente, estos drones se están ocupando para vigilancia electrónica y para recolección de información de inteligencia, de rutas de circulación, de posibles, ¿cierto?, reagrupaciones de unidades guerrilleras o unidades, ¿cierto?, del crimen organizado o del mismo narcotráfico, y que se ha visto en la frontera entre Guatemala, perdón, entre Ecuador, Colombia y Venezuela, donde se está reorganizando, y esa es la información que existe hasta el momento, el Ejército de Liberación Nacional.
0: Entre los considerandos, ellos hablan de luchar básicamente contra el narcotráfico, contra organizaciones delictivas. Usted recién mencionaba la presencia de China, de Irán y de Rusia en la región. ¿Qué es lo que más le preocupa a Estados Unidos? Digamos, ¿le preocupa tanto el narcotráfico o en realidad es una buena fachada para en realidad ocuparse de esto otro?
2: Yo creo que están orientados a los dos frentes, a que no pierdan su capacidad ante potencias extranjeras como Rusia, como cierto China e Irán, pero también por el alto riesgo que significa el ingreso de droga y estupefaciente a los Estados Unidos. Entonces se está atacando por un lado, pero se está descuidando, ¿cierto?, una parte que es importante, que es la prevención dentro del mismo país.
0: Nosotros mencionábamos en la introducción algunos países, usted mencionaba otros. ¿Hay algún país con el cual Estados Unidos, al que no se lo puede imponer, pensando quizás en Brasil, por ejemplo, que es uno de los pocos países que le discute más o menos de igual a igual a Donald Trump? ¿Hay alguien en la región que pueda decirle que no a esto?
2: Mira, solamente en este momento Brasil, porque estamos en periodo, ¿cierto?, de eleccionario y están ambos candidatos, ¿cierto?, tanto de derecha como de izquierda, están jugándosela para llegar al poder. Por lo tanto, eso es bien ambiguo. Pero sí, en este momento hay países que ya están realmente viendo la posibilidad de unirse al escudo de las Américas y lo están haciendo muy tímidamente, pero se están acercando. Argentina, Chile, ¿cierto? Es uno de ellos. Costa Rica también está realizando labores bastante interesantes y quedaría el último, que es un poco complicado, que es Honduras, que estamos viendo cómo se podría unir a esta red de lo que es el escudo de las Américas, toda vez que Honduras es el que está sufriendo los embates más fuertes, al igual que Guatemala, del crimen organizado y del narcotráfico y de los carteles mexicanos.
0: Arturo, vamos a hacer una pausa. Ahora te pido que te quedes con nosotros. Al regresar, continúo dialogando con Arturo Landón, analista de Seguridad Nacional, Inteligencia, Defensa y Antiterrorismo. Y vamos a preguntar qué pasa en África, de dónde se van estos drones. Breve pausa y seguimos hablando de esto.

0: Continuamos dialogando con Arturo Grandón, analista en seguridad nacional, inteligencia, defensa y antiterrorismo, sobre este movimiento de drones que Estados Unidos va a hacer desde África hasta América Latina. Y justamente, Arturo, quería hablar sobre África. ¿Qué pasa con África? ¿Por qué Estados Unidos decide mover estos drones desde África? ¿Se pasó el peligro en África? ¿Elige dejar África desprotegido? ¿Por qué se los saca de allí esos drones?
1: Han habido varios incidentes en África. El último incidente fue ahora en agosto de este año, donde un dron, un MK9, cierto, Reaper, se estrelló en Djibouti, en el Cuerno de África, cerca de la base aérea de Chabeli, en Camp Le Monnier. Y ahí, en realidad, hubo detenciones en el Mar Rojo, pero no hubo heridos civiles ni militares. Pero esto es una serie de acontecimientos que viene ya desde el año 2014 en adelante, para que la gente tenga conocimiento. Entre el 2014 y el 2015 hubo incidentes documentados debido a problemas y fallas que tenían los drones en la parte de alimentación eléctrica. Después, en mayo del 2023, volvimos a tener un problema en los sistemas de propulsión de los drones, y esto obligó a que se estrellaran algunos equipos valorados en $21 millones cada uno. Después el último que fue ahora en Djibouti, entonces, pero también ha habido una serie de situaciones. No nos olvidemos que el despliegue táctico que había en Nigeria se termina también, toda vez de que en Níger, que se pierde el sistema en 2026, toda vez de que es realidad. El nuevo gobierno no quiso de que Estados Unidos siguiera ahí, por lo tanto se queda sin una base estable en ese lugar. Nigeria, en realidad, donde se desplegaron múltiples Reaper y también unos 200 soldados americanos. Por lo tanto, quedan restringidas las operaciones de combate en el lugar. Así que yo creo que por ese lado, ¿cierto?, Estados Unidos volvió su visión a Sudamérica, que es en el fondo lo que está tratando de retomar o rescatar, ¿cierto?, para ellos tener el control completo de lo que es el continente americano.
0: Pero digamos que las amenazas que ellos en algún momento vieron en África para hacer todo este despliegue en ese continente no cesaron. En todo caso, se le complicó la logística, pero las amenazas en principio continúan.
1: Las amenazas continúan. Boko Haram, que es el grupo terrorista que está más fuerte en esos lugares, sigue, cierto, sus operaciones. Y la provincia del Estado Islámico en África Occidental también hace. Pero no ha habido ahora, últimamente no ha habido mayores combates o mayores enfrentamientos. Pero Boko Haram, que es el más complicado, sigue operando en toda la región, y eso no se ha podido controlar. Lo mismo que pasó en Afganistán, en esta zona tampoco se ha podido controlar por parte de los Estados Unidos.
0: Estaba pensando, mientras usted hablaba, justamente en Afganistán. Digo, ¿esto puede responder un poco a esa misma lógica de primero haberse ido de Afganistán, ahora irse de África? Digo, más allá de que se hayan resuelto las cuestiones o no, digamos, ¿puede responder esa lógica? ¿Tiene que ver con la lógica de que quizás la sábana es corta y como los necesitan en Sudamérica, bueno, hay que sacarlos de África porque no hay otro lugar de sacarlo? ¿Cómo lo interpreta usted?
1: Yo te diría qué comes que adivinas. Efectivamente es así. Efectivamente es así, porque en realidad las operaciones en África no están teniendo un resultado positivo, ni no hay absolutamente nada que rescatar, salvo la vida de las personas que están siendo perseguidas, cierto, y ejecutadas por Boko Haram. Pero es más importante en este momento para los Estados Unidos el problema en todo lo que es América del Sur, el escudo de la América, y por supuesto lo que está pasando en Groenlandia. Pero en la parte del sur de nuestra querida América es lo que tiene también la mayor preocupación, y por eso Marco Rubio, ¿cierto?, está recorriendo la zona.
0: Hasta ahora hemos enfocado desde el tema desde las necesidades de Estados Unidos. Si lo pensamos al revés, si lo pensamos desde Sudamérica, ¿a Sudamérica le sirve que estos drones lleguen a patrullar su territorio? ¿A los países de Sudamérica le sirve, les ayuda? ¿Les ayuda en su relación con Estados Unidos? Digo, ¿le trae algún beneficio a los países sudamericanos tener estos drones en su tierra, en su aire.
1: Debería ser toda vez de que estos drones principalmente se van a utilizar como unidades de recolección de información de inteligencia. Y esa información de inteligencia supuestamente se debería intercambiar con los países para poder poner un freno a lo que ha estado pasando con los carteles de la droga, con los narcotraficantes y con el crimen organizado transnacional, que los años anteriores al del 2025, más o menos, esto comienza del 2015 en adelante, una fuerte migración de los grupos delincuenciales, de los grupos criminales y de los carteles mexicanos a trasladarse a diferentes países para realizar sus negocios en el fondo ilícito. Por lo tanto, debería, como estamos afectados todos, cual más, cual menos, con este asunto del narcotráfico y del crimen organizado, debería ser interesante la cooperación, ¿cierto? Dual, desde los Estados Unidos hacia los países, ¿cierto?, que tienen mayor problema con este flagelo del narcotráfico y viceversa. Vamos a ver si es así y no solamente se usa hacia un solo lado la información de inteligencia que se va a obtener.
0: Por último, usted hablaba de Marco Rubio, el escudo de las Américas, de digamos, este nuevo enfoque de la administración Trump de posar su vista nuevamente en América Latina. ¿Qué pasa si a Trump no le va bien en las elecciones de medio término? ¿Esto sigue? ¿Esto se puede ralentizar? ¿Depende de eso o va más allá de las elecciones de medio término en los Estados Unidos todo este tema?
1: Bueno, el tema debería mantener en el tiempo, pero va a depender de la llegada de un nuevo gobierno, si es que le va mal, por supuesto, al presidente Donald Trump, y qué criterios, ¿cierto?, y qué estrategia van a utilizar las nuevas autoridades. Pero esto debería, ¿cierto?, no tener un color político, debería mantenerse en el tiempo, porque sin seguridad no hay desarrollo para ningún país. Por lo tanto, esto debería ser como una punta de lanza para que los países se puedan desarrollar independiente, quien esté gobernando en Estados Unidos o no.
0: Arturo, gracias por haber estado con nosotros. Era Arturo Grandón, analista en seguridad nacional, inteligencia, defensa y antiterrorismo, quien nos acompañó desde Washington y nos ayudó a entender un poquito de qué se trata todo este tema. Muchas gracias por haber estado con nosotros esta noche.
1: Gracias a ustedes por la invitación.
0: Por favor. Hacemos una pausa aquí en conclusiones, pero más adelante, ¿cambió Venezuela o solo la fachada? Detrás de los movimientos políticos, una misión de la ONU alerta que hay algo que permanece intacto y podría ser clave para entender lo que está pasando en el país. Ya volvemos con este tema.

CNN respaldó al equipo periodístico que cubre la Casa Blanca luego de que Donald Trump anunciara la prohibición a los periodistas de nuestra cadena de cubrir la Casa Blanca. Dijo que apoya plenamente a su equipo y que sus periodistas tienen derecho constitucional a informar sin interferencia del gobierno. En el veto inicial, el mandatario también incluyó a MSS Now y Político, aunque no descartó que luego vendrían más. Trump intentó justificar la medida diciendo que supuestamente difunde noticias falsas y ficciones sobre su administración. Pero recordemos que ya hay un antecedente importante. En 2018, la Casa Blanca intentó retirar las credenciales del periodista de CNN, Jim Acosta, pero un juez federal ordenó temporalmente restablecer su acceso por violaciones al debido proceso. Y aunque el mandatario dijo que el veto tiene efecto inmediato, hasta el momento no hay indicios de que se haya puesto en práctica.

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1: Continuamos en conclusiones y les pido que a partir de este momento me acompañen utilizando la etiqueta ConclubBZLA por Venezuela ONU. Conclub Venezuela ONU. Recuerden que recibo todos sus comentarios en mi cuenta en X en @IvánBZS. 8 meses después de la captura por fuerzas de Estados Unidos del presidente Nicolás Maduro y su esposa Cilia Flores, Venezuela tiene un gobierno encargado al frente de Delcy Rodríguez. Y el escenario comenzó a cambiar, a verse algo distinto, al menos en los ámbitos político y económico. Especialmente con Estados Unidos, cuya relación dio un giro de 180 grados en lo diplomático y comercial. Pero, según la misión internacional independiente de determinación de los hechos de las Naciones Unidas, las estructuras responsables de la represión permanecen intactas. Ese es, en esencia, el mensaje del nuevo informe presentado este miércoles. Hay mejoras, pero son limitadas en derechos humanos. Hay excarcelaciones, una ley de amnistía, un margen algo mayor para las protestas, las reuniones públicas y la participación de la sociedad civil. Y la misión reconoce una disminución significativa de las detenciones de larga duración y de las desapariciones forzadas. Pero hasta aquí llega la lista de disminución en los abusos. Según la misión, las instituciones estatales responsables de la represión, de las graves violaciones de derechos humanos y de los crímenes de lesa humanidad siguen intactas. Aquí está la nuez del asunto. Reducir la represión no es lo mismo que desmontar el aparato que la hizo posible. Después del 3 de enero, la organización no gubernamental Foro Penal contabiliza 1.073 excarcelaciones y liberaciones hasta el 14 de septiembre. Sin embargo, todavía registra 344 personas privadas de libertad. La propia misión estima que la cifra incluso podría llegar a 500. El informe habla, además, de denuncias de tortura y malos

0: tratos. Y mencionó casos reportados en el Centro Penitenciario de Máxima Seguridad El Rodeo 1 y en el Fuerte Guayquipuro. Señala que, después del 3 de enero, identificó un patrón de arrestos arbitrarios de corta duración dirigidos a intimidar a activistas opositores, periodistas y otros miembros de la sociedad civil. Es una diferencia importante. Puede disminuir el número de personas encarceladas durante largos periodos y al mismo tiempo mantenerse una estructura capaz de intimidar. En marzo, la misión ya había advertido que las estructuras represivas estaban mutando, dijeron, para seguir en el poder. La misión advierte además sobre la falta de información oficial. No hay claridad suficiente sobre quiénes fueron liberados, dónde están algunas de las personas detenidas o cuál es su situación jurídica. Y eso también dice algo sobre la inconstitucionalidad. Cuando ni siquiera existe información pública suficientemente clara para saber quién está detenido y bajo qué condiciones, es casi imposible verificar la veracidad de los datos oficiales. El otro elemento es el de los colectivos. La investigación de la misión los describe como un componente central del aparato represivo y de un sistema más amplio de control social, señalando distintos grados de coordinación o convergencia con autoridades estatales y fuerzas de seguridad. El informe enumera tres condiciones que garanticen un verdadero cambio en el sistema. Se deben desmantelar las estructuras represivas, es necesario garantizar la independencia judicial y es imperativo sancionar debidamente a los violadores de derechos humanos. Mientras eso no ocurra para la misión, y cito, cualquier apertura seguirá siendo frágil y reversible. El gobierno de la presidenta encargada de Venezuela respondió al informe de la misión de la ONU. Este mismo viernes, su delegación ante las Naciones Unidas en Ginebra defendió lo que denominan mejoras en la situación de derechos humanos en el país, como la ley de amnistía o la liberación de hasta 8.743 detenidos, y pidió que la misión de la ONU, creada en 2019, no extienda su mandato. Es decir, cambiar de gobierno puede ser un acontecimiento político, pero desmantelar un aparato represivo es una transformación radical inconstitucional. Y según este informe, esa segunda parte todavía está pendiente. Pero, ¿es posible esto con el gobierno de Delcy Rodríguez? Lo hablamos con mi próxima invitada. Recibo a María Eloísa Quintero, miembro de la Misión Internacional Independiente de Determinación de los Hechos sobre Venezuela, quien nos acompaña desde Ginebra y a quien le agradecemos especialmente por quedarse hasta tan tarde para poder estar con nosotros, porque allí son más de las 3 de la mañana. Gracias, María Eloísa, por estar con nosotros. Lo primero que quiero tratar de poner en claro es esta diferencia entre el cambio de gobierno, entre haber liberado a varios presos políticos y a la estructura que todavía sigue vigente. Es decir, que si en algún momento el gobierno actual de Venezuela quisiese volver a lo anterior, tiene todos los medios para volver a hacerlo.
1: ¿Qué tal, Iván? Buenas tardes. Sí, lo que le preocupa a la misión, y usted lo ha relatado muy bien, es que si bien vemos cambios que son muy positivos, todos los que son mecanismos, los modus operandi, las normativas, es decir, todas las herramientas que dan sustento a los actos y a las violaciones que venimos denunciando, están vigentes. Han cambiado algunas autoridades, algunos responsables de ciertas áreas han sido movidos o trasladadas a otras áreas, pero eso no quiere decir que las prácticas hayan cesado. Entonces, hicimos por eso un llamado a un cambio más profundo.
0: Ahora, ¿un cambio más profundo es posible con las mismas personas? Porque quien hoy es presidenta encargada, hasta el 3 de enero era vicepresidenta e incluso tenía a cargo el SEBIN, que es uno de los principales organismos que ustedes cuestionan, ¿no es cierto?
1: Sí. Nosotros tenemos confianza en que se empiecen a hacer cambios profundos. Han puesto a una persona como encargada, no somos órganos políticos para tomar ese tipo de decisiones, pero sí para mostrar hechos. Por eso se llama misión de determinación de hechos. La idea es acercar el resultado de investigaciones, datos, cifras, patrones, ¿sí?, modus operandi, perpetradores y actores claves que permiten y han permitido la represión, con la esperanza de que las autoridades de los distintos gobiernos, ¿no?, de la comunidad internacional también, tomen las decisiones necesarias para que esto no perpetúe y para que no se repita en el futuro.
0: Uh-huh. Cuando hablamos de estos, de las violaciones a los derechos humanos, de la represión, puntualmente, ¿de qué estamos hablando? ¿Qué pudieron documentar ustedes?
1: Pudimos documentar, como veníamos haciéndolo durante estos años anteriores, que las principales violaciones de derechos humanos seguían dándose. El informe nuestro abarca desde septiembre del año pasado hasta agosto de este año. En los últimos tiempos hemos ido registrando, tenemos contacto directo con víctimas, con familiares, con testigos, con los que se llaman insiders, es decir, las personas que, habiendo pertenecido a la estructura, se animan a conversar con miembros de los colectivos, como usted señalaba, y estas personas van relatando desde su posición y van aportando pruebas, elementos y demás. Y tenemos muchos casos registrados, por ejemplo, sobre detenciones arbitrarias de corta duración, como decía, hay desapariciones, hay muertes en custodia, también vemos casos de tortura, que es lo que más duele, porque la atrocidad en este aspecto, digamos, no deja de sorprender. Hemos encontrado, desgraciadamente, nuevas modalidades de tortura. Siempre supimos de algunos casos y los veníamos denunciando, pero ahora, en esta oportunidad, pudimos registrar más. Declaraciones de haber sido víctima de tortura, las acreditamos. Y si bien este número aumentó porque la gente tiene mayor seguridad o porque ha sido liberada y pudo acercarse a nosotros a contar su padecimiento, lo cierto es que en el periodo que estamos analizando, si bien recibimos 53 denuncias acreditadas, 37 son del periodo de reporte. Las otras son de periodos anteriores. Entonces nos preocupa todo esto, que es la manifestación de un régimen, una situación de mucha tensión, donde en el contexto actual esa lucha de poderes se van adaptando, pero las prácticas, porque hay un movimiento, por supuesto, porque hay un cambio de gobierno interino, hay un llamado a fuerzas económicas por las inversiones, o sea, es un tiempo de mucha oportunidad. Pero en esos tiempos de oportunidades se reajustan también las tensiones de poderes lícitos e ilícitos, y en ese reajuste lo que hemos visto es que por lo pronto la constante es una: las formas y las modalidades de seguir con las violaciones de derechos humanos.
0: Ahora, también, además de estas liberaciones y demás, hay un diálogo político en estos momentos encabezado por el presidente de la Asamblea Nacional, el hermano de la presidenta encargada, y la libertad de prensa y demás cuestiones están en parte de ese diálogo. Si ese diálogo prospera, ¿estas situaciones tendrían que terminarse? ¿O en realidad lo que termina pasando es esta situación que ustedes dan, que, bueno, hay liberaciones y más, pero el aparato sigue montado?
1: Entendemos como misión que todo diálogo es positivo, ¿no? Hay que mencionar que es un diálogo del gobierno con un sector de la sociedad civil, ¿no? No es una composición integrada, pero también muy importante enfatizar que en el diálogo hay temas que no han sido puestos sobre la mesa. Por ejemplo, específicamente el tema de la violación a los derechos humanos. Por eso llamamos e instamos a que dentro de este proceso de diálogo, que siempre tiene que ser positivo, se pluralice, pero al mismo tiempo, y en eso cuando me refiero a pluralice, tienen que estar las víctimas, tienen que estar las cifras, tienen que estar los patrones y tiene que estar como tema central el respeto a los derechos humanos, ¿no? La neutralización de todas las prácticas que suponen llegar a esta situación y por sobre todo las víctimas, ¿no?
0: Así es. María Luisa, vamos a hacer una pausa ahora y enseguida continuamos dialogando sobre este tema. Vamos a profundizar un poco más sobre la respuesta también del gobierno interino de Venezuela y qué se puede hacer de aquí en adelante. Hacemos una pausa y al regresar, aquí en Conclusiones, continúo conversando con María Luisa Quintero, miembro de la Misión Internacional Independiente de Determinación de los Hechos sobre Venezuela. Breve pausa y ya volvemos. Ya sea.

0: Continuamos aquí en Conclusiones dialogando con María Eloisa Quintero. Ella es miembro de la Misión Internacional Independiente de Determinación de los Hechos sobre Venezuela. Y seguimos hablando sobre este informe que ellos han producido. Y María Eloisa, quería preguntarte sobre la respuesta que ha dado el gobierno interino de Venezuela a este trabajo. Ellos han antepuesto que están haciendo cosas, además han pedido que la misión no se extienda. ¿Cómo toman ustedes la respuesta que ellos han dado?
1: La misión trabaja desde el año 2019. Yo soy un miembro como los otros dos de este periodo, pero es una respuesta que hemos recibido desde entonces, así que no nos sorprende. Nos toca solamente enfatizar que somos independientes, que los elementos están ahí todos acreditados. Ustedes pueden ver todos los informes de la misión durante estos años y en particular en este periodo es un informe y dos documentos de investigación que están ahí en la página web y que tienen todos los elementos de prueba, las citas, las declaraciones de las víctimas, etcétera. Es decir, lo que nosotros acercamos son hechos con base en fuentes directas. Y al mismo tiempo, otra cosa importante es que nosotros señalamos todos los aspectos positivos, es decir, toda esa enumeración de cambios que se han venido dando, como la ley de amnistía, y también señalamos hasta qué punto han llegado y si han sido eficientes, si son transparentes y qué resta por hacer. Hago un llamado también a mirar todas las reflexiones, pero en especial las recomendaciones muy puntuales, muy concretas, para poder dar pasos hacia adelante. Es decir, nos enfocamos en aportar para quien quiera tomar decisiones y tenga voluntad política, levante estos informes y le genere utilidad.
0: Y a partir de esta respuesta que ha dado esta administración, ¿ustedes creen que esa voluntad existe o no tanto?
1: Y vamos a esperar los actos, ¿no? Ha habido cambios. El día de hoy, casualmente, a raíz de justo en este momento que estamos diciendo todas estas cosas, le dieron apertura por primera vez en muchísimo tiempo a la Cruz Roja para que ingrese a las cárceles, ¿no? Entonces yo creo que las cosas siempre se van moviendo de a poco. Lo que tenemos que hacer es no dejar de enfatizar lo volátil que son algunos de los cambios y remarcar cuáles son esas modificaciones estructurales que sí le van a dar sostenibilidad a todo lo que estamos tratando entre todos de mejorar, ¿no?
0: Parte de la respuesta del gobierno ha sido pedir que ustedes no extiendan su misión en Venezuela. Si ustedes no están para documentar esto, ¿alguien puede contar esto?
1: Sociedad civil tiene mucha historia, o sea, Venezuela tiene una sociedad civil fuerte y valiente, pero ellos mismos llaman y acompañan el mandato de nuestra misión. Creemos que todavía es necesario y aspiramos a la renovación del mandato que se va a tratar en estos días aquí en Ginebra y esperemos que se concrete.
0: ¿El mandato actual ha terminado, expirado? ¿Cuándo expira? Digamos, ¿cómo son las
1: Expira aquí.
0: fechas?
1: Perdón, expira en septiembre y normalmente se renueva por 2 años, alguna vez se renovó por 1 año, entonces tenemos el apoyo de gran parte de la comunidad internacional que espera siempre a recibir los informes, ver los resultados de los mismos y evaluar si es necesario seguir en este rol. Consideramos que es vital, ¿no? Es vital por las razones que ustedes marcaban y muchas otras. Hay que dar apoyo objetivo, independiente, que ese es nuestro rol. Objetivo, independiente sobre temas que son muy técnicos, ¿sí? Pero siempre teniendo en el foco a la sociedad, ¿sí? Y a las víctimas. Porque lo que hacemos es investigar para asegurar que las víctimas tengan justicia y que se puedan dar condiciones de responsabilizar a los que resulten señalados.
0: Ahora, ustedes han investigado, han documentado, producen el informe y están allí los datos. Ahora, ¿quién puede hacer algo con todo esto? ¿Quién debe y quién puede? Digo, si no es el gobierno actual de Venezuela, ¿alguien más puede hacer algo, puede forzar a que estos cambios que ustedes señalan comiencen a darse?
1: Sí, nosotros en la actualidad tenemos, digamos, contacto directo, por ejemplo, con la Corte Penal Internacional, porque siempre ha habido una relación de cooperación y todo lo que uno trabaja se tiene en cuenta. También con la Corte Interamericana, que hemos tenido oportunidad de reunirnos con sus autoridades, y esto sirve de soporte para los casos que uno a uno se van presentando y se tienen que resolver. Por ejemplo, la Corte Interamericana tiene en este momento alrededor de 19 casos, si no recuerdo bien, que están para obtener sentencia, y entonces el mapeo de la realidad, más allá de los datos que ellos están evaluando en expediente por expediente, también es de utilidad. Por otro lado, sociedad civil, comunidad internacional y el propio gobierno nacional en cada una de sus instituciones, como puede ser la fiscalía y demás, tienen a disposición esto. Pero si la situación local y la justicia en la nación Venezuela está retrasada o todavía no puede profundizarse, siempre queda la oportunidad de la justicia universal, ¿sí? La jurisdicción universal. En este momento, por ejemplo, ¿qué quiere decir jurisdicción universal? Que los crímenes de lesa humanidad se pueden, digamos, investigar y llevar adelante en cualquier otra jurisdicción porque eso, son universales. En este momento, en Argentina, hay un caso muy importante que es por un hecho acontecido en Venezuela y se pidió extradición a una persona que está y fue detenida en España, y esto es extradición hacia Argentina y es por ejercicio de la jurisdicción universal. Entonces, hay muchas formas de ir utilizando esto que es hechos. Determinación de
0: Claro.
1: hechos, ¿no?
0: Por último, María Eloísa, pensando un poco en este cambio que ha tenido Estados Unidos respecto a Venezuela, se han eliminado incluso algunas sanciones económicas, se ha confirmado que Donald Trump va a recibir a Delcy Rodríguez ahora en el marco de la Asamblea de Naciones Unidas, también de manera informal, pero que se van a encontrar. Digo, ¿todo esto complica un poco la labor de ustedes? ¿Los hace más difíciles? ¿Terminan siendo un poco los díscolos de esta nueva narrativa que se quiere imponer sobre Venezuela? ¿Cómo opera toda esa presión de Estados Unidos sobre el trabajo de ustedes?
1: Sin duda podemos ser una misión incómoda, pero también podemos ser una misión útil, ¿no? Entonces, todo depende de cómo quieran mirarnos las autoridades. Creo que hay un punto que no hemos conversado, que es el informe que trata sobre los colectivos, y me gustaría dedicarme a esto porque tiene que ver también
0: Sí.
1: con los intereses de los otros gobiernos. Los colectivos son grupos civiles armados que están en Venezuela desde hace mucho tiempo y tienen una mutación, esto y van pasando por distintas etapas del devenir de la historia, pero como grupos civiles armados habían nacido con una ideología de fuerte apoyo a la revolución bolivariana, pero en la
0: Sí.
1: actualidad tienen una fuerza de choque muy grande que al mismo tiempo hemos podido demostrar fehacientemente, de acuerdo a los estándares de las Naciones Unidas, es decir, tenemos pruebas suficientes para decir que tienen una vinculación directa con el Estado. Y en esa vinculación
0: Claro.
1: directa con el Estado ejercen funciones delegadas de inteligencia, seguridad y todo lo que usted mencionaba en la introducción. Pero
0: Claro.
1: también invito a la lectura del informe, pero también tienen
0: Sí.
1: relación con las actividades ilícitas. ¿Sí? Y
0: Claro.
1: ese es un punto muy importante que queremos remarcar porque las economías ilícitas siempre están en crecimiento, pero cuando hay un influjo importante de capital, como puede ser la apertura de un mercado o la inversión masiva a ciertos sectores, como el sector minero, el sector del petróleo, etcétera, eso es una gran ventaja y oportunidad para el país que atrae muchos actores y no solamente actores lícitos, sino también actores
0: Sí.
1: ilícitos. Entonces, el tema de los colectivos tiene que ser un tema importante y lo que señalamos en nuestros informes, porque todo actor lícito tiene que tener información y seguridad jurídica y no estar a disposición de actores ilícitos que instrumentalicen grupos civiles para sus objetivos. Entonces creo que nosotros podemos ser incómodos, como le decía Iván recién, pero también podemos ser muy útiles para proyectar cuáles son los focos de riesgos que se deben tener en cuenta si queremos invertir,
0: Sí.
1: si queremos avanzar.
0: María Luisa, nos hemos quedado sin tiempo, da para muchísimo más. Muchísimas gracias por haber estado con nosotros. Era María Luisa Quintero, miembro de la Misión Internacional Independiente de Determinación sobre los Hechos en Venezuela. Gracias por haber estado con nosotros. Breve pausa y ya venimos con el final.

0: continuación en CNN Deportes. Comenzó la cuenta regresiva de cara al Clásico Nacional entre el América y las Chivas. El Estadio Azteca se prepara para recibir a ambas escuadras que llegan peleando la parte alta de la tabla. Tenemos el análisis y te contamos todos los detalles. También, las principales selecciones de Europa dieron a conocer su primera convocatoria post-mundial para la fecha FIFA, donde destaca la presencia de Cristiano Ronaldo, que continuará como delantero de la selección portuguesa. Además, está todo listo para que Isaac el Pitbull Cruz y Néstor Bravo se enfrenten en San Diego en lo que será una edición más de la rivalidad entre México y Puerto Rico en el boxeo. Tenemos sus palabras previo a lo que será el enfrentamiento más destacado de este fin de semana. Todo esto y mucho más en CNN Deportes. Soy Elizabeth Pérez. ¡Comenzamos! Estamos cada vez más cerca del partido que paralizará al fútbol mexicano, el Clásico Nacional, donde las Chivas y el América vuelven a enfrentarse en un partido donde el orgullo, la rivalidad y la historia pesan más que nunca. Estos dos gigantes del fútbol mexicano buscarán imponer condiciones en un duelo que promete mucho este sábado en el Azteca. Y este es nuestro primer tema del día. A lo largo de la historia del fútbol mexicano han surgido varios clásicos que son protagonizados por los clubes más grandes de ese país. Está el clásico joven, el clásico capitalino, el clásico regio, el clásico tapatío, pero hay uno que está por encima de todos esos por su importancia y la trascendencia, y ese es el Clásico Nacional de México disputado entre el América y el Guadalajara. Este sábado las Águilas recibirán la visita de las Chivas en el Estadio Banorte, y a pesar de que el equipo de Guillermo Almada jugará en casa, es el rebaño sagrado el que parte como favorito por primera ocasión en mucho tiempo. El equipo de Gabriel Milito tiene un punto más que su rival y se ubica en la segunda posición general de la tabla, mientras que el América ocupa el tercer lugar. Además, Chivas parte como favorito porque el proyecto de Milito lleva más tiempo y sus jugadores despliegan un fútbol atractivo y ofensivo. El Chiverío llega con el ánimo a tope porque la jornada pasada goleó 3-0 a los Pumas, otro equipo grande de la Liga MX. Por su parte, el América viene de perder 4-3. El clásico joven frente a Cruz Azul perdió el invicto y lo más importante fue que también perdió el liderato general de la tabla de posiciones a manos del Toluca.
1: Creo que, como bien dices, va a ser un partido parejo. Al final, estos partidos, normalmente cuando llegas con diferencia de puntos, de funcionamiento, ese partido es diferente. Entonces, esta vez que está más parejo, creo que va a ser un gran juego. Esperemos dar un gran espectáculo. Creo que es lo que todos queremos y es lo que la gente quiere ver. Obviamente, no nos quitamos, ¿no? Ese, de ser Chivas, de estar jugando bien. Vamos con esa personalidad, con esa convicción de hacer nuestro partido, de preocuparnos mucho por nuestro fútbol y, bueno, competir, que creo que este partido tiene eso, ¿no? Que siempre hay un extra y estamos listos y preparados para darlo y buscar los tres puntos sin ningún problema.
0: Repasemos los principales goleadores del América en este inicio de torneo en la Liga MX. Su amenaza principal de cara al gol es el uruguayo Brian Rodríguez, que ya registra 3 anotaciones en esta apertura 2026 y vive el mejor momento desde que llegó al conjunto de las Águilas. Con esa misma cantidad de goles está Henry Martín, que de a poco comienza a encontrar su mejor versión después de un año complicado por las lesiones. Otra grata sorpresa ha sido el colombiano Óscar Perea, reciente incorporación de los azulcremas, que ya suma 2 goles y cuando ha tenido minutos se ha demostrado desequilibrante para las defensas. Por el lado de Chivas, su producción ofensiva ha sido sumamente destacada en este torneo, ya que son la tercera mejor delantera con 15 goles, solo por detrás del Toluca y de Cruz Azul, que registran 18 y 16 dianas respectivamente. Los máximos goleadores del rebaño sagrado son Ricardo Marín y Roberto El Piojo Alvarado, con 4 anotaciones cada uno, pero también destaca el joven Santiago Sandoval, de 19 años, que ya suma 3 tantos y luce como el elemento más importante a tener en cuenta para el conjunto de las Águilas. Veamos el frente a frente entre Guillermo Almada, director técnico del América, y Gabriel Milito, entrenador de las Chivas. El uruguayo ha dirigido un total de 272 partidos en el fútbol mexicano, mientras que el argentino solo 54. Almada suma 127 victorias, 64 empates y 81 derrotas por 29 triunfos de Milito, 9 empates y 16 derrotas. En cuanto a productividad, Almada tiene 54.5, mientras que Gabriel Milito refleja un 59.2%. Con esta nueva edición del Clásico Nacional entre Águilas del América y Chivas, un partido que siempre paraliza a México, es momento de analizar a ambos equipos y todo lo que está en juego. Y para ello, le doy la bienvenida a mi colega y amigo Salvador Aguilera, que se encuentra en la Ciudad de México. Salvador, un gusto tenerte en CNN Deportes. Y bueno, la pregunta inicial es, ¿qué esperas de este Clásico Nacional considerando el momento de ambos equipos?
2: ¿Qué tal? Un gusto saludarte. Pues vaya tremendo partido que se viene. La verdad es que se disfruta el tener un clásico de clásicos del fútbol mexicano con el momento que están viviendo los dos equipos. Muchas veces el América arriba en la tabla, el Guadalajara muy abajo, pero eso nunca ha importado cuando es un clásico, la posición en la tabla. Ahora, ¿cómo llegan? Pues me parece que el Guadalajara vive un mejor momento que el América, aunque la diferencia en puntos no es mucha. Chivas tiene 17, el América tiene 16, los dos equipos ya perdieron un partido, el América viene de perder frente al Cruz Azul, 4-3, un encuentro que sí generó dudas en cuanto a la defensa y muchas cosas que están pasando en el América, un equipo que está en plenos ajustes, cambios por parte del técnico Almada. Se espera que algunos de los refuerzos del América puedan debutar en este partido del sábado por la noche en el Estadio de la Ciudad de México, Banorte o Azteca, o como quieran llamarle. La verdad es que es un partido que genera gran expectación y que se va a llenar el escenario para ver a un América que quiere recuperarse del reciente tropiezo frente a Cruz Azul. No puede perder dos clásicos en forma consecutiva, mientras que el Guadalajara viene con todo el optimismo y con todas las ganas de hacer sufrir al América.
0: Definitivamente un recinto histórico que tuve la fortuna de conocer este verano cuando se jugó allí el partido inaugural de la Copa del Mundo. Y bueno, ¿crees tú, Salvador, que el América llega como el gran favorito o en un partido de esta magnitud eso pasa a un segundo plano?
2: Sí, pasa a un segundo plano, pero creo que el favorito en esta ocasión es el Guadalajara, por lo que ha venido mostrando, porque además ha sido base de selección mexicana, porque tiene jugadores importantes que quieren seguir sobresaliendo, destacando. La Hormiga González, que se fue al fútbol de Grecia, que lo extrañan, que lo quieren, pero que aquí han respondido jóvenes como Camberos, como Sandoval, hombres que desde luego también el Guadalajara tiene con experiencia en clásicos, como el caso de Romo, por ejemplo, del Oso González, en fin. Tiene Chivas al guardameta de la selección mexicana, que es el tal Arrangel. Creo que está muy bien dirigido. Milito hizo una gran temporada la anterior. Le quitaron prácticamente medio equipo después. Pero ahora está completo el Guadalajara y viene al Estadio Azteca a demostrarle al América que en su propia casa es capaz de ganarle. Está muy parejo porque es un clásico, pero por el momento de ambos y porque Milito tiene más tiempo trabajando con el Guadalajara, creo que Chivas llega ligeramente favorito a este partido.
0: Y si pensamos en jugadores, ¿hay alguno que pueda marcar la diferencia en este partido?
2: Sí, claro, de los dos bandos, del lado del América, indiscutiblemente está Brian Rodríguez, que es el que marca la diferencia en el ataque. El uruguayo está pasando por un gran momento. Mucho se habló de que se iba al fútbol de Europa, finalmente decidió quedarse. El América tiene futbolistas que todavía no han debutado, como es el caso del español Carlos Álvarez. Se llama mucho la atención porque dicen que es el sustituto de Fidalgo. Ya veremos si es capaz Almada primero de ponerlo a debutar en un clásico, y si el chico, porque es muy joven, tiene la capacidad de mostrarse en un partido frente a las Chivas. América tiene buena plantilla, lo que le falta a Almada es tiempo de trabajo. Ahí está el colombiano Borja que anotó en su presentación frente a Cruz Azul. Y del lado de las Chivas, desde luego mencioné jóvenes futbolistas, pero ahí está Marín también en el ataque del rebaño, está Sepúlveda que tiene también mucha experiencia, hay jugadores que tienen punch, que tienen gol por parte de las Chivas. El América deberá tener mucho cuidado con esto, pero el sistema de juego en estos momentos del Guadalajara es lo que a mí más me llama la atención porque le está funcionando todo.
0: Cuando uno piensa en clásicos, obviamente tienen ese significado histórico que a la gente les gusta, ¿no? Que le llama la atención. Pero en este caso, ¿qué tiene este en particular o qué interpretación tú le das pensando en lo que resta del torneo?
2: Es un clásico que ha sido criticado, esto hay que decirlo, porque a veces muchos empates, falta de pasión. Lo acabamos de ver recientemente el clásico del norte, que termina 0-0 cuando se esperaba un agarrón entre Monterrey y Tigres. 0-0, aburridísimo, Eli. Yo creo que América y Guadalajara en esta ocasión no están para eso, no están para darnos un empate, un 0-0, por todo lo que se ha venido hablando de los buenos jugadores de exportación que tiene Chivas, como el caso de Brian Gutiérrez, por mencionar alguno. Yo creo que también el América, después de esa derrota frente a Cruz Azul, la afición quedó dolida y molesta. Es decir, el América va a salir con todo también a demostrar que eso fue un tropiezo como el que se puede dar en cualquier partido, pero yo no veo al América perdiendo dos clásicos en forma consecutiva. Se le vendría el mundo encima a Almada si pierde en casa frente al Guadalajara.
0: Salvador, ¿qué te parece si dejamos el clásico por un momento para hablar de Rafa Márquez y de esta nueva era y convocatoria? Porque algo que no es habitual en la selección mexicana es precisamente la continuidad de los procesos mundialistas y ahora con Márquez se inicia con el pie derecho en ese sentido, ya que él formó parte del cuerpo técnico anterior dirigido por Javier Aguirre, por lo que no comienza de cero. Ahora el exdefensa va a tener la oportunidad de iniciar este nuevo proceso también con la experiencia de haber dirigido al Barcelona B, donde tuvo bajo su tutela a futbolistas de talla mundial como Pau Cubarsí, Fermín López e incluso Lamine Yamal, que tuvo un breve paso por la filial antes de su prematuro salto exitoso al fútbol mundial. Pero hablando de Chivas y de América, hay varios seleccionados entre estos dos equipos en la convocatoria y destaca en particular en la de Santiago Sandoval y Hugo Camberos, que lo estuvimos mencionando más temprano, que están llamados a ser jugadores importantes. ¿Qué puedes decir de estos futbolistas que no me hayas dicho hasta ahora?
2: Que me parece que son joyas que tiene el fútbol mexicano, jugadores que hay que ir llevando con mucha inteligencia. Qué bueno que están en la mira de Rafa Márquez. Eso es importante porque les está dando un valor y también un seguimiento. Ahora bien, viene la parte de que el futbolista sea capaz de responder y darle a la selección lo que el director técnico está esperando. Son seis jugadores de Chivas, otra vez base del equipo mexicano. Creo que deben aprovechar esta oportunidad. Estos jóvenes creo que están para cosas importantes, pero muchas veces, y esta película la hemos visto, que llegan jugadores interesantes, jóvenes, y una vez que se ponen la playera de la selección mexicana, no son los mismos que vimos en sus clubes. Ojalá que no sea el caso. Yo simplemente estoy esperando que respondan a este llamado del director técnico, porque ese es otro tema. Comienza la era de Rafa Márquez.
0: Alan Cervantes, el jugador del América, sorprendió que fuera convocado. ¿Tendrá, tú crees, Salvador, un lugar en la media del Tri?
2: Mira, es un jugador entrón, es un jugador que mete la pierna, es un jugador con coraje, es un jugador que tiene carácter. De repente saca unos riflazos y hace unos goles sensacionales, poquitos, pero de repente hace goles. Es un jugador que me llama la atención, mas no sé si ya tenía ganada esta convocatoria a la selección mexicana porque no le hemos visto mucho todavía. Tal vez Rafa le vio algo interesante tomando en cuenta que no se tiene a un jugador como Edson Álvarez, por ejemplo, en estos momentos, o que Luis Chávez todavía no está en el ritmo futbolístico o el nivel que esperábamos. Mami, no estuvo ni siquiera a nivel en la Copa del Mundo Luis Chávez. Y yo creo que de repente meter a un jugador como Cervantes, que sí es constante, yo creo que también es una forma de meterle un poco de competencia y al mismo tiempo apoyo y oportunidad. Pues ahí está la presencia de un elemento como Eric Lira de Cruz Azul. Entonces, de repente ver que se le da oportunidad en esa posición a Alas Cervantes, me parece que es de llamar la atención.
0: Irving Lozano parece va a tener una nueva oportunidad con este tri. ¿Hace falta o hasta qué punto tú crees que es necesario un jugador como el Chucky en esa idea que busca Rafa Márquez de mayor identidad para la selección?
2: Le hizo falta a México en el Mundial, pero estando en su mejor nivel futbolístico. Y si no lo estaba, cualquier jugador, el que sea que me digas, si no está en un buen nivel futbolístico, no le hace falta a la selección mexicana. Aquí tiene que verse el compromiso del futbolista. Si realmente Chucky Lozano extrañó estar en la selección mexicana, ahí está el llamado, ahí está la oportunidad. Ahora con el Galaxy no lo veo en su mejor momento todavía, pero yo creo que es una forma de Rafa Márquez de decir, ven, te quiero ver, quiero hablar contigo, te tengo considerado y depende de ti que quieras seguir en la selección mexicana. No lo veo en su mejor momento, ya hizo por ahí un gol con el Galaxy, ojalá que recupere su nivel futbolístico. Pero si hablamos de recuperar el nivel futbolístico, mira que hay como 4 o 5 jugadores de la selección mexicana que me gustaría ver en su mejor nivel.
0: ¿Sabías que Cristiano Ronaldo fue convocado en la primera lista de Jorge Jesús como director técnico de Portugal? Sí. El técnico luso lanzó su primera convocatoria en el que aparece el futbolista del Al Nasser de Arabia Saudita. Pese a que tiene 41 años, Jesús le dio un espaldarazo y seguirá contando con el máximo goleador histórico de la selección nacional de su país. Cristiano anotó 3 goles con Portugal en el pasado Mundial y buscará seguir vigente en los siguientes torneos internacionales, específicamente en la UEFA Nations League, aunque se ve lejano también en la Eurocopa de 2028. Repasemos los goles de Cristiano Ronaldo con su selección. El astro portugués debutó con la selección lusa en 2003 y desde entonces tiene 233 partidos. En total el delantero lleva 146 goles y es el máximo goleador histórico de Portugal. Le saca una ventaja de casi 100 goles al segundo en esta lista. Pauleta Ronaldo tiene 3 títulos oficiales con su selección, 2 Ligas de Naciones de la UEFA y una Eurocopa. Hacemos una primera pausa en CNN Deportes, pero al regresar, Luis de la Fuente anuncia su primera convocatoria después del Campeonato del Mundo. Te contamos los detalles tras la pausa.

Luis de la Fuente es uno de los directores técnicos que está de moda porque es el entrenador de la selección que actualmente es la campeona del mundo. Por ese título, de la Fuente fue premiado firmando una extensión de contrato con La Roja para dirigir el ciclo mundialista de 2030. Y este viernes anunció su convocatoria para la super fecha FIFA de septiembre y octubre. Esta es la primera lista de la Fuente desde que España ganó la Copa del Mundo y en la que destacan los regresos de Fermín López del Barcelona y Dan Huijsen del Real Madrid. Así destacan también los llamados por primera vez del portero Josep Martínez y del delantero Roberto Fernández. Las figuras de Lamine Yamal, Rodri y Pau Cubarsí, así como Nico Williams, aparecen en el llamado rojo. Hay que recordar que España va a tener una cuádruple fecha de partidos contra Croacia dos veces, contra Inglaterra y la República Checa por la Liga de Naciones de la UEFA. Y en Francia arrancó la era de Zinedine Zidane. La leyenda del balompié galo presentó su primera convocatoria como seleccionador de Les Blues, el equipo nacional francés. Recordemos que Zizou tomó el mando de la selección tras la salida de Didier Deschamps, campeón del mundo como jugador con Francia en 1998 y luego como entrenador en 2018. Entre los principales nombres de la lista de Zidane resaltan los de las figuras del equipo Kylian Mbappé y Ousmane Dembélé. La lista de Zidane también tendrá caras nuevas, entre estos Jeremy Jacket, defensa central del Liverpool de Inglaterra. Y seguimos en Europa, pero hablamos ahora de la Bundesliga, que abrió una nueva jornada con un solo partido, pero suficiente para robarse todos los reflectores. El Bayern Múnich se enfrentó al modesto Unión Berlín y confirmó desde el arranque que la fecha que vuelve a ser un serio candidato al título fue esta. El Múnich tuvo una actuación demoledora, mientras que el resto de los equipos entrarán en acción durante el fin de semana buscando responder al golpe de autoridad bávaro. El Allianz Arena fue testigo de una exhibición total del Bayern. Jamal Musial abrió el marcador al minuto 18, poniendo arriba a los de casa y dando un aviso a lo que sería una lluvia de goles. Harry Kane firmó un doblete, incluyendo un penal, y su gol número 100 en la Bundesliga, récord alcanzado apenas en 98 partidos. Por su parte, Ismaël Saibari también se sumó a la fiesta y Michael Olise fue la gran figura con un triplete. Un 7-0 contundente que reflejó el dominio absoluto del equipo bávaro de principio a fin, sin darle ninguna oportunidad al Unión Berlín. Y de Alemania nos movemos a Inglaterra, donde la gran sorpresa de la Liga Premier la dio el Brentford, que derrotó con autoridad 3-0 al Chelsea. Luego de un primer tiempo sin goles, Jadon Anthony abrió el camino abriendo el marcador al minuto 61. Igor Thiago amplió la ventaja en la recta final y Fabio Carvalho sentenció el encuentro. El conjunto local mostró orden, intensidad y contundencia para superar a un Chelsea sin respuestas, que volvió a exhibir fragilidad defensiva y muy poca claridad en el ataque en una noche para el olvido. Dejamos la Liga Premier y nos movemos a la Liga Española porque el Español de Barcelona recibió en casa al Elche, que dirige Martín Anselmi. La situación se venía cuesta abajo para el equipo del argentino porque apenas al minuto 6 Federico Redondo se hizo expulsar. Sin embargo, con doblete de Fernino y un tanto más de Germán Valera, el Elche se impuso 3-1 al Español, que marcó el del descuento con un autogol de Víctor Chust. Con ello sumaron una primera victoria y salieron de la zona del descenso, mientras que los periquitos registraron su segunda victoria o derrota más bien consecutiva. Este jueves concluyeron los cuartos de final de la Conmebol Libertadores. El Flamengo de Brasil se convirtió en el último clasificado a la fase de los cuatro mejores tras superar a Independiente del Valle de Ecuador 3-1 en el marcador global. Recordemos que el Mengao ganó la ida por 2-0 en Quito y en la vuelta empató 1-1 ante el Independiente del Valle, que complicó por momentos al campeón defensor tras anotar el primer gol del partido. Repasemos cómo quedaron los cruces de las semifinales de la Libertadores.

esta serie comenzarán en octubre. Hay que recordar que la gran final a partido único se jugará en el legendario Estadio Centenario de Montevideo. Y la Copa Sudamericana también ya tiene a sus semifinalistas confirmados. El Atlético Mineiro avanzó a esta fase luego de eliminar en penales al Santos, por lo que ahora se medirá al Torque de Uruguay por un lugar en la final. El Torque, cabe destacar, dio vuelta a la serie ante Cienciano, donde caía por 2-0 para terminar con global a favor de 3-2. En la otra llave, Boca Juniors se instaló en las semifinales tras vencer en el global 2-1 al Sao Paulo, por lo que ahora jugará ante Vasco da Gama, que eliminó a Independiente de Santa Fe con global de 2-0. Las idas comenzarán el próximo 13 de octubre. Hacemos una breve pausa, pero ya regresamos para estar mano a mano con Isaac el Pitbull Cruz y sus reacciones a horas de su combate ante Néstor Bravo.

0: este sábado para enfrentarse al púgil puertorriqueño Néstor Bravo. Este combate marca un nuevo capítulo a la rica rivalidad que existe entre México y Puerto Rico dentro del boxeo, y el cual además promete ser un espectáculo boxístico para los seguidores del deporte. Tuve la oportunidad de conversar con el Pitbull en la previa de este importante combate y aquí la segunda parte de la charla que tuvimos. ¿Y has trabajado pensando en que sea una pelea larga de unos 10 o 12 rounds o tu preparación está enfocada en imponer tu ritmo desde el comienzo?
1: Bueno, creo que los dos no nada más trabajamos para apostarle a un round o específicamente a un round, sino trabajamos para tirar golpes desde el round 1 hasta el round 12, sea en el último minuto o en el último segundo del round 12, pues vernos en óptimas condiciones, sin faltos de condición, sin faltos de tirar golpes, siempre vernos en óptimas condiciones y vernos de la mejor manera.
0: Tú has podido crear a lo largo de los años una enorme conexión con los aficionados al boxeo que te siguen, que les gustas como peleador. ¿Qué significa para ti, Zach, subir al ring, al cuadrilátero, sabiendo que hay tantos mexicanos y aficionados del Pitbull que esperan verte ganar?
1: Bueno, pues yo siempre me preparo pues para dar lo mejor de mí, pues para desquitar todo el sacrificio que la gente hace pues para comprar un boleto, para comprar un pago por evento, para comprar unas palomitas, para reunirse con la gente. Yo siempre es con lo que me subo pensando, ¿no? Para brindarme a la gente, pues para ser del agrado de la gente, para que la gente en mis peleas futuras pueda seguir comprando las entradas, pueda seguir viéndome desde la tele, pues para que siga yo recibiendo esa calidez de toda la gente.
0: Después de todo lo que has vivido en tu carrera, ¿qué ha cambiado de ese boxeador que iniciaba, de ese Isaac Cruz, de aquellas primeras peleas hasta hoy?
1: Bueno, el Isaac Cruz de hace 10 años, el Isaac Cruz de la actualidad, pues siempre ha ido en aumento en aprendizaje, en ir evolucionando sus condiciones físicas, técnicas, tácticas, mentales, físicas, en todos los aspectos. No nada más se ha quedado pues con lo que ha aprendido de hace 10 años, sino hemos venido aprendiendo a sumar gente para bien y también hemos aprendido a quitar gente que nos ya no nos ha aprendido o que ya no nos ha aportado dentro de mi carrera. Y como yo lo he dicho en reiteradas ocasiones, pues toda la gente que quiera sumar a Isaac el Pitbull Cruz será bienvenida. La que ya esté limitada, la que ya no pueda sumar, pues le daremos las gracias y pues yo tengo que continuar hacia futuro, viendo hacia enfrente, pues para seguir creciendo como persona y como profesionista.
0: Qué importante es hacer ese balance de la gente que te rodea, precisamente teniendo en cuenta la meta, tu objetivo final. ¿Tú sientes que todavía tienes algo por demostrar en las 140 libras o crees que ya has demostrado que perteneces a la élite de esta división?
1: No, creo que siempre tengo claro que tengo que seguir demostrando pelea tras pelea, entrenamiento tras entrenamiento, que quiero ser mejor cada vez y que pues para hacerlo tengo que pelear con los campeones, con los grandes nombres, y espero y creo en Dios que así sea en este año y los próximos años futuros.
0: Obviamente tú esperas ganar en esta próxima pelea y de lograrlo, de superar a Néstor Bravo, ¿qué es lo siguiente que quieres conquistar?
1: Bueno, mi mentalidad y mi enfoque 100% está ahorita en ganarle a Néstor Bravo el próximo 19 de septiembre, como dé lugar, sea en el primer round, sea en el último round. Yo estoy enfocado en Néstor Bravo ahorita. Y ya una vez ganándole a Néstor Bravo, pues vamos a sentarnos con el equipo a hablar qué es lo que sigue para Isaac el Pitbull Cruz, si hay una pelea en este año. Hay una segunda pelea en este año o ya nos esperamos para el siguiente. Y bueno, vamos a ver qué nombres hay en la mesa.
0: Isaac, un gusto como siempre conversar contigo. El mejor de los éxitos para ti el 19 de septiembre.
2: Muchas gracias, Elizabeth. Que estés muy bien. Buena tarde.
0: Nueva pausa en CNN Deportes y al regresar estamos también mano a mano con el rival del Pitbull Cruz y me refiero a Néstor Bravo. Tenemos las reacciones del puertorriqueño. Ya volvemos.
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0: Y así como también hablamos con Isaac el Pitbull Cruz, también tuvimos la oportunidad de conversar con su oponente Néstor Bravo. El puertorriqueño sabe de la importancia que tiene este combate y lo que significaría una hipotética victoria ante el mexicano de San Diego. De esto y más, conversó mi compañero Hugo Manu Correa con el pugilista.
1: Néstor, lo leía a Pitbull Cruz decir que te respeta, que eres agresivo en el término boxístico, naturalmente, que das espectáculo, que te gusta fajar y que, bueno, presagia una pelea realmente muy, muy, muy interesante, muy importante, muy linda. ¿Qué te genera ese comentario y qué te imaginas de lo que él dice?
2: El que es boxeador sabe y sabe el calibre de que el oponente que va a enfrentar. Como mucha gente dice, no, que Pitbull esto, Pitbull otro. Oye, Pitbull no ha sido dos veces campeón del mundo por nada. Él es tremendo peleador también. Tengo un respeto para él y a cualquiera que se trepa por esa soga siempre va a tener un respeto de mi parte, porque yo sé lo sacrificado que es este deporte y todo lo que uno se juega. So, a mí es una bendición. El que me conoce y sabe quién es Néstor Bravo sabe que sabe todo el que ha estado en el ring conmigo, así sea peleando, guanteando, lo que sea, saben que Néstor Bravo es un peleador élite, y al igual que lo es Isaac. Y nada, eso es el respeto es mutuo, el respeto es mutuo. Nosotros vamos ahí a salir a luchar por nuestros sueños, y gracias a Dios, pues, que como digo, él me dio esta oportunidad y yo no la voy a aprovechar, y este es mi momento que estaba esperando hace años, y gracias a Dios, pues, ya se dio. Y en nombre de eso vamos a tener nuevo campeón mundial, PR.
1: Lo que vamos a ver en la contienda, tenemos que imaginarnos que va a haber knockout, o que va a ser una pelea reñida, apretada y cerrada, que se va a definir por tarjetas.
2: Es que como cuando tú tienes dos peleadores que son buenísimos, explosivos, y cada uno tiene un plan, tú sabes, yo lo que puedo decir es que va a ser un gran espectáculo, pero una cosa tengo cierta es que Néstor Bravo saldrá con la mano en alto, si así Dios lo permite.
1: Néstor, decías recién y con mucha certeza la historia de México, de Puerto Rico. Uno imagina a Julio César Chávez, en mi caso particular, Wilfredo Benítez, Félix Trinidad Acosta y tantos más. ¿Va a ser algo, va a estar en eso en el ringside? ¿El hecho de México y Puerto Rico es otro elemento que le va a dar más pimienta a la pelea?
2: Claro que sí, yo pienso que eso es una de las rivalidades más lindas en el boxeo, el Puerto Rico versus México, y sé que esta no va a ser la excepción, porque eso es lo bonito que uno puede, diría yo, ser parte de la historia. Y con todos los mexicanos que he peleado, siempre traen buena batalla, son tremendos peleadores, y orgulloso y agradecido con Dios por la oportunidad de ser parte de esta gran, por décadas, te diría yo, años, este siglo, que Puerto Rico y México se enfrentan, siempre hay una gran contienda.
1: Vi la pelea que duró solamente dos rounds en enero en Brooklyn frente a Campas. Esas transiciones que tenés, ese 1 y 2, ese gancho de izquierda que es realmente admirable y temible. ¿Puede ser esa la vía por la cual ganes esta pelea?
2: Bueno, como te digo, uno siempre busca y si puede uno sacar la mano y llegó, pues gloria a Dios. Tú sabes, como decía un dicho, uno va siempre buscando, ready para meter 20 rounds. Pero si en el transcurso de la pelea uno ve que las manos están haciendo el efecto y qué sé yo, y mira con Campa, gracias a Dios estaba haciendo mi boxeito y la mano llegó, y gloria a Dios. Si es así, gloria a Dios. Si hay que ir a los 12, gloria a Dios. Estamos preparados para lo que sea.
1: Tu ficha dice 24 victorias, 17 por nocaut. Tienes el 70% de tus éxitos por la vía rápida. No me es imposible no imaginarme un nocaut en la pelea, sinceramente. Sinceramente, porque te veo, seguro, he visto esta pelea frente a Campas y me ha maravillado, y no sé, quizás sea un equívoco de mi parte o hay que ilusionarse con ello.
2: A mí, como te digo, con Campa, con todo respeto, después hablé con él y tremendo guerrero mexicano, y todos los guerreros mexicanos tienen mi apoyo. He peleado con varios de ellos y siempre vienen a dar la talla. Yo estaba haciendo mi trabajo, que era lo que quería hacer, boxear, y pues gracias a Dios una de las manos llegó. Y claro que se emociona uno, porque uno en ese momento yo que estaba todavía en mi plan de boxeo y pues pude poner la mano donde es, y todo lo que trabajó se vio esa noche, y si es así, gloria a Dios. Y tú sabes, vamos a trabajar para eso, y si no, no, pues seguimos en el plan de nosotros, enfocadito.
0: Y seguramente han visto en redes sociales las imágenes de una atleta que tuvo recientemente un problema escatológico durante una competencia. Se trata de Joanna Piechik, la ganadora de una competición de fitness Hyrox, quien ha pedido disculpas tras haber seguido compitiendo después de sufrir lo que parecía ser incontinencia fecal y generó numerosas críticas en las redes sociales. La atleta afirma que se retirará de la prueba con carácter retroactivo y renunciará a los puntos obtenidos. Nuestra compañera Mina Duerson nos tiene la historia completa.
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0: Qué situación complicada. Y bueno, hablamos ahora de Juegos Olímpicos porque pese a la controversia y a las dudas de los últimos meses, el río Fitzroy, ubicado en Rockhampton, albergará las pruebas de remo y piragüismo de los Juegos Olímpicos de Brisbane en el 2032. Y quizás algunos de ustedes se pregunten por qué la elección de este emplazamiento ha sido tan polémica o polémica. Y la respuesta tiene que ver porque está habitado por cocodrilos. El comité organizador aprobó este jueves de forma oficial la elección de esta sede como parte de un plan para integrar a la región de Queensland en los terceros Juegos Olímpicos de verano celebrados en Australia. La elección llamó inicialmente la atención debido a la presencia de unos 500 cocodrilos de agua salada en el río. Posteriormente, las preocupaciones se centraron en la corriente del río, pero el informe ha confirmado que el lugar ofrece un campo de juego seguro, justo y uniforme, esto según los organizadores en un comunicado. La candidatura de Brisbane para los Juegos de 2032 se tramitó bajo la política de nuevas normas del Comité Olímpico Internacional, la cual contempla la modernización de las instalaciones existentes siempre que sea posible.
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0: y el control inalámbrico. ¡Llama ya!
1: Y antes de despedirnos, hablamos de uno de mis deportes favoritos, el surf, porque hay nuevo monarca en el ranking mundial, en el tour, por el campeonato de la World Surf League. Se trata del brasileño Yago Dora, vigente campeón mundial, quien asumió el liderato de la clasificación tras la eliminación prematura del italiano Leonardo Fioravanti en la segunda ronda de la cita de Trestles, pero también luego de que se cancelara la etapa de Abu Dhabi. El brasileño mantuvo su buen momento con una victoria sobre el francés y medallista de oro olímpico Kaouli Bast en un duelo entre surfistas de postura goofy, es decir, los que surfean con el pie derecho adelante, y manteniendo de esta forma vivas sus opciones para defender el título. Si Dora gana en Trestles, tal como hizo el año pasado, podría consolidar una ventaja de casi 7.000 puntos sobre Fioravanti, que ocupa el segundo lugar. No obstante, dado que el evento final de la temporada en Pipeline otorga 15.000 puntos para el ganador, una ventaja que en el pasado habría resultado cómoda, no garantiza la seguridad del liderato esta temporada. Pipeline tiene el potencial de alterar drásticamente la clasificación. Y del surf pasamos ahora a la natación, porque el tetracampeón olímpico Léon Marchand estuvo entre las estrellas del deporte de renombre mundial que visitan los Juegos Asiáticos de Aichi, Nagoya 2026. El nadador francés de 24 años participó este viernes en una sesión de entrenamiento con estudiantes en Nagoya como actividad paralela a los Juegos. Marchand impartió una clínica de natación de 30 minutos para alumnos de escuelas primarias locales en el Centro Deportivo Higashi de Nagoya, interactuando de esta manera con jóvenes promesas de esa disciplina. Hace una semana se había anunciado la visita de Marchand. Hay que recordar que en los Juegos Olímpicos de París, donde fue figura local, arrasó al ganar 4 medallas de oro y establecer récords olímpicos en las pruebas de 200 y 400 metros estilo individual, así como en los 200 metros braza y 200 metros mariposa. Asimismo, sumó una medalla de bronce en el relevo masculino de los 400 metros. Las competiciones de natación de estos Juegos Asiáticos Aichi Nagoya 2026 se celebrarán del 20 al 25 de este mes en el Centro Acuático de Tokio. Y de esta manera llegamos al final de esta edición de CNN Deportes. Como siempre, muchísimas gracias por la sintonía. Les recuerdo que nos pueden dejar sus mensajes y comentarios en las redes sociales. Hasta la próxima.
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0: Escala el conflicto del presidente Donald Trump con la prensa. Tres medios vetados por el mandatario no tuvieron acceso este sábado a la Casa Blanca. CNN, MSNBC Now y Político, los cuales ya anunciaron que iniciarán acciones legales ante la decisión del mandatario estadounidense. Y México recuerda este 19 de septiembre a las víctimas de los sismos de 1985 y 2017 con un mega simulacro a nivel nacional. De acuerdo con las autoridades, se activaron el 98% de las alertas sísmicas. Y la violencia sacude Pakistán. Un ataque contra una mezquita deja 21 muertos, entre ellos 16 policías y más de 100 heridos. Hola, ¿cómo les va? Bienvenidos a Mirador Mundial, el noticiero del fin de semana de CNN en español. Soy Rey Rodríguez y los invito, como siempre, a que me acompañen en la próxima hora con las principales noticias que marcaron la agenda del día. Comenzamos. Y la Casa Blanca niega este sábado el acceso a CNN, a MSNBC Now y a Político tras el veto del presidente Donald Trump. Por la mañana se denegó el acceso a la reportera de CNN, Betsy Klein, y se le retiró su credencial de prensa. A la reportera de Político se le negó la entrada e igualmente un reportero y a un fotógrafo de MSNBC Now cuando llegaron a trabajar. También les pidieron entregar sus credenciales. CNN, MSNBC Now y Político han indicado que iniciarán acciones legales ante la prohibición impuesta por el presidente Trump. Expertos en la primera enmienda afirman que esta medida es inconstitucional. Y para profundizar sobre este veto de Trump a las tres organizaciones de noticias, voy justamente a Washington. Ahí está mi compañero Juan Carlos López, a quien saludo. Juan Carlos, vaya decisión del presidente. Y la verdad que, bueno, uno se pregunta, ¿el presidente puede decidir qué medios pueden entrar o no a la Casa Blanca en dependencia de lo que publiquen? Es lo que uno se imagina, ¿no? Pero
1: buenas tardes, Rey. Y comencemos por lo fundamental. Nuestro trabajo como periodistas es reportar las noticias. Cuando ocurren eventos como este, pasamos a hacer la noticia y dejamos de reportar cosas como la guerra contra Irán, los precios de los combustibles, noticias que salieron esta semana, como un grupo de expertos de la ONU tiene por lo menos el concepto previo de que Estados Unidos pudo haber cometido crímenes de guerra en Irán con ataques en el primer día de la guerra. Es decir, no se habla de los temas fundamentales, pero pongamos esto en perspectiva. Nuestros colegas llegaron hoy a ejercer sus funciones, no les permitieron ingresar. Son unos protocolos de seguridad bastante estrictos. Pero hay precedente. En noviembre de 2018, nuestro entonces colega Jim Acosta tuvo un intercambio con el presidente Trump. Trump quedó muy molesto porque Acosta le insistía en la pregunta y le ordenó que le revocaran la credencial para ingresar a la Casa Blanca. Eso ocurrió el 7 de noviembre. El 16 de noviembre, un juez federal designado por Trump ordenó que se le devolviera la credencial. Y lo que dijo el juez en ese momento es el mismo argumento que cobija el proceso ahora, y es que si la Casa Blanca da acceso, no puede entonces retirarlo porque no le gusta lo que se reporta. Está la libertad de expresión que protege la primera enmienda de la Constitución, que incluye la libertad de prensa. Entonces el juez dijo, usted no puede abrirle espacio y cerrarle al que no le gusta lo que dice. Eso es violar la Constitución. Por eso se anticipa que esto irá a las Cortes y se anticipa que el precedente no favorece a la Casa Blanca. Pero el presidente Trump dijo ayer que no había una razón en particular por la que él lo estaba haciendo, simplemente no le gustaba lo que reportaban CNN, MSNBC Now y Político, y habló en términos muy negativos de otros medios y dijo que podrían sumarse. Es una batalla más cuando estamos a 45 días de las elecciones intermedias, Rey, en donde a los republicanos, al partido del presidente Trump, no parece que le va a ir muy bien. La gasolina sigue subiendo de precio, los alimentos siguen subiendo de precio, la popularidad de Trump sigue en caída. Y esto explicaría este tipo de decisión abrupta como censurar a medios de comunicación porque no le gusta lo que dicen.
2: So
0: Ahora, pero evidentemente con esto que nos dices, finalmente el presidente es el que entonces se convierte en controlador de la información que va a recibir el público, Juan Carlos.
1: Y ayer, por ejemplo, parte de los documentos históricos que presentábamos era un testimonio del presidente Ronald Reagan, presidente republicano, quien en 1985 dijo que los dictadores y los tiranos de izquierda y de derecha asaltan a la prensa porque es una forma de mantener el control. Y aquí Trump fue muy claro, él dijo, no hay una razón en particular, no me gusta cómo reportan. El papel de la prensa no es alabar a los presidentes, el papel de la prensa no es destacar lo que hacen bien, es hablar de lo que está pasando, de cuáles son los temas fundamentales. Y la presidencia es un componente, es parte de un gobierno, no es el feudo personal, en este caso de Donald Trump, quien puede quitar o dar credenciales a su antojo. En este caso lo está haciendo, el tema se irá a los estrados judiciales y veremos qué dicen esos estrados.
0: Vamos a ver qué dicen esos estrados, pero por lo pronto seguramente nos veremos de nuevo las caras, porque este tema da para mucho de qué hablar. Gracias, Juan Carlos, mi compañero Juan Carlos López desde Washington. Bueno, y seguimos con este tema para analizar este veto de Trump. Voy justamente a Miami, ahí se encuentra el abogado constitucionalista Rafael Peñalver, a quien le doy la bienvenida. Gracias, Rafael, por estar acá con nosotros. Yo comenzaría preguntándote, mi compañero Juan Carlos López hablaba de estos antecedentes. No es la primera vez que Donald Trump actúa de esa manera, toma esta decisión. Yo comenzaría preguntándote qué tipo de batalla, tú que eres conocedor, abogado constitucionalista, qué tipo de batalla judicial podemos ver de aquí en adelante, ya que estos medios pues ya anunciaron que lo van a hacer.
2: Mira, Rey, un día triste y un día peligroso para este país, para este país y para el mundo, porque estamos hablando de la libertad de prensa, que es una de las piedras angulares. Yo te diría, la piedra angular de la democracia es la prensa, la libertad de prensa. Y que en este momento se esté desafiando ese principio por un presidente que, por razones que no sabemos, ha escogido este momento para echar esta batalla. Como decía Juan Carlos, a lo mejor es porque todas las noticias son negativas. La inflación, la guerra, la encuesta que da que apenas 35% de las personas lo apoyan. Así que está tratando de, en lugar de cambiar el mensaje y hacer algo más positivo se pueda reportar, lo que está tratando de hacer es matar al mensajero. Y eso es inconstitucional. Este país, la primera enmienda, lo primero que dice es la libertad de expresión y la libertad de prensa. Yo espero que los abogados de CNN, estoy seguro que esta noche deben estar trabajando hasta las horas más tarde para el lunes mismo presentar una demanda en la Corte Federal de Washington pidiendo que se ordene el fin de este cese de acceso de los reporteros de CNN, de MSN y de Político a la Casa Blanca.
0: Ahora, Rafael, escuchamos también a Juan Carlos hablar de estos antecedentes que tú conoces muy bien, lo que pasó con Associated Press, con AP, y después el incidente hace algunos años en primera administración del presidente Trump con el corresponsal jefe de la Casa Blanca de CNN Acosta. ¿Y qué es lo que podemos aprender de allá? Porque finalmente en estos casos hubo, por supuesto, todavía se siguen los procesos. Entonces, ¿alguna enseñanza nos deja, y sobre todo el margen de maniobra que pueda tener el presidente para hacer cumplir esta decisión?
2: Rey, la ley está bien establecida que cuando se le da acceso a un lugar público, y especialmente a la Casa Blanca, a un lugar donde la prensa, los medios serios de prensa tienen acceso, el presidente no puede negarle el acceso a uno o dos medios simplemente porque no le gusta cómo están reportando las noticias. Y el presidente cometió un grave error ayer cuando dijo que lo estaba haciendo porque no le gustaba, que no era una la forma en que estaban reportando estos medios la noticia, que no era positivo hacia él. Un error legal tremendo que los abogados de él deben estar azorados porque ha dicho una razón que no es válida. Ahora, cuando se establece que el derecho es a los lugares públicos donde entra la prensa acreditada, lo que el presidente sí pudiera excluir es a medios de prensa, a lugares más privados, por ejemplo, la oficina ovalada o al avión presidencial. Y aquí hay algo que hay que ver por qué el presidente Trump no ha nombrado a un secretario de prensa por varias semanas. Esa posición queda vacante. Y me pregunto yo, ¿es que está tratando de limitar el acceso a la prensa completamente? Que el antes de las elecciones será la meta del presidente Trump, que ayer ya anunció que otros medios podrían seguir a CNN, a Político y a MSNBC. Yo creo que hay una jugada aquí que está preparándose, que no sabemos cuál exactamente es, pero obviamente el presidente está tratando de restringir la información, está tratando de controlar la prensa, y mi pregunta es, ¿por qué? ¿Cuál es el plan de él en estas últimas semanas antes de las elecciones?
0: Esa, por supuesto, es una pregunta que está en el aire, pero hay otra también, no sé si coincides conmigo, el precedente que marca algo así, y no solamente con esta administración, sino para las que vienen. Si no soy de tu agrado, pues te vas. Si no me agradas, te vas.
2: Así de... Ese es el principio de una tiranía, de un gobierno dictatorial. Yo recuerdo estando en Cuba, yo era niño, mi padre me llevó a la calle 23 para que yo presenciara algo de la historia, algo que él temía lo que venía, y era cuando Fidel Castro censuró y paró la publicación del periódico diario La Marina. Y se hizo una demostración pública enorme donde se puso un féretro para representar que moría, que estaba muerto el periódico y que Fidel Castro había logrado pues tener el control sobre la prensa negativa hacia él. Bueno, pues en las próximas semanas siguieron cerrando todos los periódicos y todos los órdenes de prensa, y al final Cuba se quedó totalmente aislada, el pueblo cubano sin tener acceso a la información, y hasta hoy en día solamente hay un medio oficial de prensa. Nunca pensé que estuviéramos viendo algo parecido en Estados Unidos, pero tengamos cuidado. No sabemos, este es el principio, no sabemos hasta dónde esto pueda llegar.
0: Gracias, Rafael. Seguramente seguiremos hablando sobre esto en las próximas semanas. Gracias por el espacio. Era Rafael Peñalver, abogado constitucionalista y analista internacional desde Miami. Voy a una pausa, ya volvemos, no se vayan.

0: y con la participación de más de 7 millones de personas, de acuerdo con el gobierno local. Este sábado se realizó en la capital mexicana el segundo simulacro nacional 2026, en la que las alertas sísmicas sonaron en punto de las 12 horas local. El mega simulacro se realiza cada 19 de septiembre en memoria de las personas que fallecieron en los terremotos ocurridos en la Ciudad de México el 19 de septiembre de 1985 y el mismo día de 2017, que dejaron miles de muertos en la capital mexicana. Desde sus redes sociales, el gobierno de la Ciudad de México calificó como un éxito el ejercicio, en el que se activaron el 98% de las alarmas en las calles. Algunas personas, sin embargo, se quejaron que no hubo sincronización entre la alerta sísmica y la notificación que llegó a los teléfonos celulares después, segundos después. Bueno, y para hablar justamente del simulacro, de lo que significa este mega simulacro a nivel nacional, de lo que significa también vivir en México, un país que está, por supuesto, ya muy, muy acostumbrado a estos movimientos, su población está muy acostumbrada a estos movimientos telúricos. Vamos a conversar con el ingeniero estructurista Alan Sánchez Pulido, de la Universidad Iberoamericana. ¿Cómo estás, Alan?
1: ¿Qué tal? Gracias. Muy buenas tardes.
0: Ingeniero, comenzamos hablando. Hay algo que siempre es un debate, sobre todo cada 19 de septiembre.
1: Claro.
0: ¿Por qué? Bueno, 19 de septiembre de 1985, un sismo que devastó a la capital mexicana, miles de muertos, como que estamos hablando. Después tuvimos otro en 2017.
1: Así es.
0: El mismo día, la misma
1: Exactamente.
0: Fecha. Exactamente. Y de ahí se quedó esa cosa de que el mes de septiembre son los meses de los sismos. ¿Es esto realidad o no?
1: Y aparte hay que sumarle el del 2022, que también tuvo una magnitud importante, afortunadamente sin mayores problemas. La realidad es que México es un país sísmico, ¿no? Aproximadamente alrededor al año tenemos más de 30,000 sismos. Por lo tanto, mencionar que septiembre es el mes de los sismos, pues no es muy adecuado cuando tenemos aproximadamente 100 sismos diarios. Sin embargo, creo que es una gran fecha para hacer conciencia de que vivimos en un país, y sobre todo en ciudades, donde estamos bajo riesgo sísmico todo el tiempo.
0: Entonces, ¿una casualidad? Seguimos con esa hipótesis.
1: Sí, es totalmente una casualidad.
0: Es totalmente una casualidad. Ahora, hablando de la importancia de la fecha, y justamente estos mega simulacros se hacen en recordación a lo que sucedió en esa época, pues yo lo que sí he notado, ingeniero, y corríjame si no, es que al principio sí creo que todos nos involucramos, pero de hace un tiempo para acá quizás se ha relajado.
1: Sí, la realidad es que siempre pasa, ¿no? En el momento en que tenemos un evento importante, la conciencia que se genera en las personas aumenta, la importancia que le dan a los simulacros sube. Sin embargo, conforme va ocurriendo el tiempo, pues se van aligerando las cargas, ¿no? Y la realidad es que es algo que tendríamos que evitar, porque la realidad es que estamos expuestos a una actividad sísmica importante en cualquier momento.
0: Eso se ha ido cambiando con el tiempo. Esta quizás, vamos, no hemos relajado con eso, pero también hay algo que ha cambiado con el tiempo, y es qué hacer en el momento en que ocurra un sismo. Porque le digo, me acuerdo que antes decían, no, ir a un lugar donde haya una estructura, sí, claro, la más sólida en el lugar que uno se encuentra, ir al baño, pero en los baños, que era importante. Pero de hace un tiempo para acá eso ha ido cambiando un poco, meterse abajo de una mesa, la forma en que uno, la posición en la que uno tiene que estar, en fin, todo eso. Cuénteme.
1: Sí, la realidad es que también, pues, debido a redes sociales, a internet, pues la gente opina, ¿no? Todo el mundo tiene una opinión y tiene como la mayor solución o lo que mejor podríamos hacer. Sin embargo, pues siempre la recomendación siempre va a ser, si tengo posibilidad de evacuar, necesito evacuar. ¿Por qué? Porque no sabemos cuál va a ser realmente la magnitud que va a tener
0: un edificio. ¿En un edificio cuál sería? ¿Del tercer piso hacia abajo? ¿Del quinto piso hacia abajo?
1: Exactamente. Pensando en cuando, si tenemos la posibilidad de evacuar en un minuto máximo 2 minutos, ¿no? En el caso en que no podamos llegar a realizar una evacuación, también un error común es mencionar que deberíamos de irnos hacia la azotea,
0: ya,
1: ¿no? La realidad es que lo que nosotros tenemos que evitar, primero, es ser dañados por objetos que no corresponden a una estructura, ¿no? Por instalaciones, por mobiliario, es lo primero que tendríamos que evitar. Porque al fin y al cabo, ya pensando en el colapso, sí, de una estructura, sí, claramente las zonas más seguras son las estructurales.
0: Yeah.
1: Pero ya cuando estamos en esos niveles, pues la realidad es que es muy cuestión de suerte en donde nos encontremos.
0: Ingeniero, aprovechando que lo tenemos acá y sobre todo recordando los últimos acontecimientos que han pasado en Venezuela, claro, y en Colombia también. Y bueno, este sismo también, el más reciente, importante y grande, que fue el de 2017. Y vimos algunos edificios caerse cuando en México, a partir del 85, pues endurecieron las medidas, claro, de construcción para evitar que los edificios colapsaran. Pero hemos seguido viendo esto, y sobre todo en Colombia, en Venezuela, lo vimos ampliamente como edificios que parecían de papel y se desmoronaban.
1: Sí, claro.
0: ¿Por qué pasa esto?
1: Pues mira, el primer detalle importante, México afortunadamente ha ido evolucionando y actualizando sus reglamentos. Tuvimos una actualización en 2004, 2017 y la última en 2023. Sin embargo, uno de los problemas principales que tenemos es que esas actualizaciones funcionan para las estructuras o los edificios nuevos en construcción. Uh-huh. ¿Qué es lo que pasa con todos los que ya teníamos? Que al fin y al cabo, pues en Latinoamérica, en México, uh-huh, no tenemos esta cultura de que cuando una estructura llega a su vida útil, se demuele y se genera una nueva. Entonces, el problema que tenemos es que la mayoría de nuestras estructuras están diseñadas con los reglamentos anteriores y no se revisa que respeten los nuevos reglamentos. ¿Qué pasó muchísimo en Venezuela y Colombia? Pues claramente por un tema de interés en cuanto a la academia, pues nos pusimos a ver que los reglamentos no están tan actualizados y tienen el mismo problema que nosotros. Estructuras previas no están diseñadas o no se refuerzan para que cumplan los nuevos estándares.
0: Bueno, pues ahí están las recomendaciones y las explicaciones por qué están pasando estas situaciones con estos sismos. Gracias. Gracias, ingeniero, por estar acá con nosotros. Era el ingeniero Alan Sánchez Pulido, ingeniero civil, ingeniero estructurista. Vamos a una pausa. Volvemos, no se vayan.

0: Clan. En ella se muestra a Karina, miembro del grupo de K-pop aespa, con una falda blanca larga rodeada de zapatillas, con un par sostenido en el aire, y algunos usuarios señalaron que la foto recortada parecía mostrar una figura ahorcada junto a un miembro de este grupo de supremacía blanca.
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0: Y continuamos con el análisis de la negación de la Casa Blanca al acceso a CNN, a MS Now y a Político tras el veto de Trump. Y para ello nos acompaña en esta ocasión Luis Botello, el periodista, analista, político y presidente fundador de Medios para la Democracia desde Maryland. Luis, gracias por estar acá con nosotros. Comenzaría preguntándote tu lectura de todo esto. ¿Cómo ves?
1: Gracias, Ray, por la invitación. Mira, la verdad es que es lamentable que estemos en estos momentos hablando de la negación de acceso a la prensa, a la Casa Blanca, que es la casa que representa al pueblo de los Estados Unidos. Es lamentable que ocurra. No es la primera vez, como todos sabemos, pero históricamente siempre ha existido una tensión entre los gobernantes y la prensa, pero es natural que esto ocurra. Pero la forma en que se ha dado parece, los reportes últimos informes que tenemos, es que es algo que agarró desprevisto a todos, incluso al mismo staff de la prensa de la Casa Blanca. Y ocurre en momentos en donde la jefa del staff, la chief of staff, Susie Wells, no está en la Casa Blanca. Entonces parece ser que fue una decisión repentina que ha tomado el presidente Trump y que ha puesto incluso a su propio staff en una situación difícil, porque de esto, como todos sabemos, va a ir a los juzgados y va a tener una gran batalla legal.
0: Escuchaba a algunos analistas al referirse a esta decisión del presidente estadounidense como un riesgo para la democracia en Estados Unidos. ¿Coincides con ello, con esta opinión, Luis?
1: Definitivamente, la democracia requiere de una ciudadanía informada. Y tenemos que entender que estos periodistas, los medios de comunicación, pudiera ser otros medios, porque recordemos que esta no es la primera vez. También ha ocurrido con la agencia de noticias AP, con la agencia de noticias de Bloomberg News, que a principios del año pasado el presidente también les retira su posibilidad, no de entrar al campus de la Casa Blanca como en esta ocasión, pero poder ir a los viajes del presidente en lo que se llama como el pool presidencial.

0: presidencial. Y ese caso está en los tribunales en estos momentos. Entonces, el hecho es que estos medios no trabajan solamente para los medios. Estos medios, como no son todos los que físicamente pueden viajar con el presidente ni pueden entrar a la Casa Blanca por cuestiones incluso de espacio, estos medios comparten sus videos, información y datos con otros medios de Estados Unidos y del mundo para que puedan documentar lo que hace, en este caso, la persona más poderosa del mundo, que es el presidente de los Estados Unidos. Entonces, es un servicio prácticamente que hacen estos medios por el bien de la ciudadanía, que no puede estar frente al presidente, y otros medios que no pueden estar tampoco por situaciones físicas y de costo. Entonces, es esencial para la democracia que los medios y los periodistas puedan tener acceso de primer plano a las autoridades. El rol de la prensa es exigir rendición de cuentas, es exigir y mantener esa información de interés público para poder exigir a los políticos y a los poderosos políticas públicas que ayuden a los ciudadanos. Pero si los ciudadanos no tienen esa información, es muy difícil que puedan ser participantes del proceso democrático, y estamos a un poco más de un mes de unas elecciones en donde la gente va a tener que tener información para tomar decisiones.
1: Justamente, Luis, te iba a hacer esa pregunta, porque como tú bien dices, estamos a las puertas de estas elecciones intermedias muy importantes en este momento. Y hay dos cosas que entonces quería preguntarte. ¿Crees que este conflicto de Trump con estos tres medios de comunicación es meramente un conflicto o es una discusión que va mucho más allá? Y sobre todo esto que te hablabas, el impacto político que puede tener esta decisión.
0: Definitivamente que esto es más allá de los medios. Aquí, primero que todo, estamos hablando de que estamos poniendo en duda la importancia de la primera enmienda. Y es la primera enmienda por un motivo. Es la enmienda que protege la libertad de expresión y de prensa. La primera enmienda prácticamente les dice al gobierno que no puede legislar y tomar decisiones en torno a temas que puedan restringir a la libertad de expresión y de prensa. Y en este caso es directo, prácticamente directo. Entonces, y mucho más cuando se hace de una forma deliberada, sin el debido proceso y sobre todo por los motivos. No sabemos muy bien cómo, por qué al presidente le da por hacer esto de esta forma, pero lo cierto es que sí dijo es que estaba cansado de las noticias falsas. Entonces, impedir que la prensa haga su trabajo por la información que guste o no guste, eso definitivamente entra en conflicto con la Constitución, sobre todo con la primera enmienda de los Estados Unidos. Entonces, esto es un problema mucho más allá de los medios, mucho más allá de incluso, yo diría, de la misma Casa Blanca, sino incluso de la relación de poderes que existe entre las distintas instituciones del gobierno. Vamos a entrar a unas elecciones, estamos debatiendo asuntos que son fundamentales para el funcionamiento mismo de la democracia y pudiera tener un impacto incalculable. Tenemos un caso ya pendiente, ahora entran estos otros casos. Y no sabemos, yo creo que el presidente Trump está acostumbrado a intentar de estirar lo más que pueda y probar y retar a la democracia y el sistema legal y judicial de Estados Unidos, y lo está intentando una vez más.
1: Pues vamos a ver en qué para todo esto. Gracias, Luis. Era Luis Botello, periodista y analista político y presidente fundador de Medios para la Democracia desde Maryland. Y al menos 21 personas murieron, entre ellas 16 policías y más de 100 resultaron heridas luego de un ataque contra una mezquita en la ciudad de Quetta, en el noroeste de Pakistán. El comisionado de salud del distrito de Quetta indicó que el grupo IMP, una coalición de grupos militantes, reivindicó la autoría del ataque ocurrido en las inmediaciones de una comisaría de policía.
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1: Y estas son las noticias más relevantes a esta hora en CNN. Escala el conflicto del presidente Donald Trump con la prensa. Tres medios vetados por el mandatario no tuvieron acceso este sábado a la Casa Blanca, CNN, MS Now y Político, los cuales ya anunciaron que emprenderán acciones legales ante la decisión del mandatario estadounidense. Y México recuerda este 19 de septiembre a las víctimas de los sismos de 1985 y 2017 con un mega simulacro a nivel nacional. De acuerdo con las autoridades, se activaron el 98% de las alertas sísmicas. Y Gemini, el modelo de inteligencia artificial de Google, hackeó tres empresas durante una prueba de sus capacidades de ciberseguridad. Los incidentes ocurrieron en mayo durante una prueba de ciberseguridad realizada por Irregulert, una empresa independiente que realiza evaluaciones de seguridad informática. Gemini encontró información pública en línea y adivinó las credenciales tras acceder a tres sitios web, según Google.

0: Y abren en México un juicio penal al presunto feminicida de la estudiante española Claudia Tacoronte Aguilera, que murió la noche del sábado pasado a causa de las heridas sufridas con un arma blanca en Cuautla, en el municipio en el estado de Morelos, en la zona centro del país. El presunto responsable, identificado como Francisco Javier N., fue detenido el jueves y enfrentará el proceso por el delito de feminicidio tras determinar la jueza en la audiencia de el viernes que al realizar el crimen, el acusado incurrió en las causales de lesiones infamantes y exposición en lugar público, según informó la Fiscalía de Morelos. La jueza ordenó prisión preventiva oficiosa para el acusado mientras sigue su proceso y dio un plazo de 4 meses para el cierre de las investigaciones. Y bueno, y el asesinato de la estudiante española Claudia Tacoronte en Cuautla, Morelos, como le veníamos diciendo, sacó a la luz la violencia que sufren las jóvenes en la Universidad Autónoma del Estado de Morelos. Mi compañera Valeria León con este reporte. Veamos.
1: Son rostros de mujeres asesinadas, todas ellas estudiantes de la Universidad Autónoma del Estado de Morelos, 5 en los últimos 17 meses y 4 en lo que va del año.
2: Se siente muy catastrófico, se podría decir.
1: Alumnas llegan a este plantel observando estos murales de sus excompañeras, un recordatorio de la violencia e inseguridad que las acecha en Morelos, el segundo estado con más feminicidios en el país en lo que va del año.
2: Son 7 meses, 4 feminicidios, es muchísimo. Jamás en Morelos habíamos vivido una historia así muy violenta.
1: En esta universidad pública los casos han desatado protestas y reclamos por mayor seguridad. El más reciente, el de la estudiante española Claudia Tacoronte Aguilera, de 21 años, quien comenzaba un semestre de intercambio académico. Su muerte es investigada como feminicidio. Pero la violencia viene de antes. En los pasillos de la Facultad de Psicología todavía está la ficha de búsqueda de Aileen Rodríguez. Tras ser reportada como desaparecida, su cuerpo fue hallado en Jiutepec, Morelos, en abril de 2025. Un hombre fue detenido sin recibir aún sentencia.
2: Evidentemente que me iba a doler pensar en que una chica con la que compartí pasillos, compartí salones, aunque yo no me haya enterado, se le haya arrebatado la vida.
1: Casi un año después, Kimberly Ramos, estudiante de contaduría, ella desapareció. Su cuerpo fue hallado el 2 de marzo, cerca del campus. Hay una persona detenida por este caso. 3 días después, Carol Toledo, estudiante de Derecho, fue encontrada muerta con signos de violencia, también en Morelos. En protesta, un grupo de estudiantes tomó el auditorio de la universidad hace más de 6 meses y desde entonces ahí permanece. Mantienen guardias las 24 horas, aseguran que las autoridades universitarias no han atendido sus demandas y denuncian que les han cortado la luz y el agua dentro de este auditorio.
3: No deberían faltarnos compañeras en el aula en ningún lugar, pues hay una crisis y que nadie está pues haciendo como algo por las mujeres en este estado.
1: La UAM negó entrevista a CNN y declinó dar explicaciones sobre lo que está ocurriendo en este campus.
4: Es terrorífico, pero es una realidad esperable. Y la Guardia Nacional está...
1: Activistas como Marintia García se han unido a las estudiantes para exigir un alto a los feminicidios de este plantel educativo.
5: Lo han dicho incansablemente, va a volver a pasar. Cuando pasó lo de Carol, cuando pasó lo de Kimberly, lo dijeron, va a volver a pasar. Y por eso tomaron la universidad.
1: Y volvió a ocurrir. El 2 de junio, Michelle Fuentes, estudiante de bachillerato de la UAM, fue encontrada sin vida en Tepoztlán, otra ciudad de Morelos.
2: Fue una tras otra, y obviamente el asesinato, el feminicidio es lo último, como en el violentómetro.
1: 3 meses después, el caso de Claudia Tacoronte. La noche del 12 de septiembre, la estudiante fue asesinada en medio de un presunto robo cerca de la Casa de la Cultura en Cuautla, Morelos.
6: Con este memorial recuerdan al estudiante que murió justamente aquí donde se llevaba a cabo un taller de plantas medicinales. Ella fue apuñalada en el estómago y otros de los asistentes que acudían a este evento gritaron por ayuda. Fueron los vecinos los que llegaron a tratar de auxiliarla.
1: Una de esas vecinas vive a pocos metros. Los gritos la alertaron y salió de su casa para ayudar.
7: No hay una cultura de la prevención.
1: No mostramos su rostro porque dice temer represalias.
7: Intenté llamar al 911, pero no entraba la llamada. Entonces, lo que hice, yo estoy en un grupo de WhatsApp, yo también mando la ubicación.
8: La señorita la apuñalaron, estamos en la Casa de la Cultura, aquí en la Colonia Zapata, por favor.
1: 5 días después del crimen, autoridades anunciaron una detención.
9: Se cumplimentó la orden de aprehensión contra Francisco Javier N. por su responsabilidad en este feminicidio.
1: El agresor de Tacoronte está ingresado en el Cerezo de Cuautla y fue vinculado a proceso. Un feminicidio que, según habitantes de Cuautla, pudo haberse evitado.
10: Más molesta estoy porque no hubo seguridad en ese tipo de eventos. O sea, y luego la puerta estaba abierta, estaba oscuro.
1: Y las estudiantes dicen que seguirán saliendo a las calles.
11: Me siento muy impotente porque marcha tras marcha tras marcha es muy cansado. Pero vamos a seguirlo haciendo hasta que se haga algo.
1: Valeria León, CNN, Cuautla, Morelos.
0: Qué cosas. Vamos a una pausa, ya volvemos, no se vayan.

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0: Bueno, y para profundizar sobre este veto del presidente de Estados Unidos, Donald Trump, a tres organizaciones de noticias, voy de nuevo a Washington. Ahí está mi compañero Juan Carlos López para darnos lo último. Juan Carlos, dos cosas que me vienen ahora preguntarte. Una, ¿qué sigue? Y sobre todo porque estamos hablando de han vetado a medios importantes y de peso y de que hay otros medios que dependen también de la información que difundan medios de comunicación. Y por el otro lado está también cuál ha sido la reacción en Washington donde tú te encuentras tras esta decisión del presidente. ¿Cómo ha caído tanto en los medios como también en los círculos políticos? Adelante, Juan Carlos.
1: Pues lo que viene ahora es una acción legal y eso lo están estudiando los abogados de CNN, de Político y de MS Now. Existe el precedente, lo que se falta es el trámite. Pero hay temas que mencionas importantes. Cada vez que el presidente de Estados Unidos viaja, sea Trump o sea el que fuere, una de las principales cadenas, y hay cinco que toman ese papel, asumen la responsabilidad de transmitir ese viaje. CNN es la cadena a la que le corresponde el viaje del presidente Trump a la ONU la semana entrante. ¿Va a poder ejercer ese papel que le da el material a todos los demás medios? Eso no está claro. La pregunta es, ¿va a haber un frente unido? Hay reuniones entre los directivos de los tres medios afectados, también de la Asociación de Corresponsales de la Casa Blanca, que denunció lo que hizo Trump, pero ¿habrá un frente unido donde los demás periodistas se solidaricen y no ingresen a la Casa Blanca? Eso no está claro. Ya en el Pentágono ocurrió el Departamento de Defensa, que quiso imponer una serie de reglas que no permitían ejercer el trabajo libremente, y los principales medios se fueron, entregaron sus credenciales y quedaron medios alternativos o alineados con el gobierno. Eso es lo que va a ocurrir durante este fin de semana. Esto va a terminar en los estrados, a no ser que de aquí al lunes o a mañana Trump dé para atrás con su decisión, algo que se acostumbra a hacer. Está en la casa de descanso de Camp David de los presidentes, pero por ahora el siguiente paso sería legal y ver las repercusiones que puede tener, porque a Trump le gustan las cámaras, sin periodistas no hay cámaras y difícilmente lo van a cubrir como él quiere.
0: Y no solamente, Juan Carlos, me llama mucho la atención, no solamente estamos hablando de que te niego el acceso, sino también te retiro la credencial. Y esto me imagino que tiene otro complemento de peso, ¿no?
1: Y además es que... Sí, y lo otro es que el juez del fallo de 2018 dijo, si usted abre el acceso, no lo puede quitar por un capricho. Es violar la Constitución, retirar una credencial por un capricho, es autoritario. Eso va a los estrados, veremos cómo avanza este proceso.
0: Y nosotros vamos a estar muy pendientes. Gracias, Juan Carlos, mi compañero Juan Carlos López, desde Washington. Y con esto nos vamos. Gracias por acompañarnos. Soy Rey Rodríguez. Que pasen una excelente tarde.

0: Hola, ¿qué tal? ¿Cómo están? Soy José Antonio Montenegro y esto es Globo Economía. Hoy dedicando nuestro tiempo a la electrificación y en concreto a cómo, a pesar del embate fuertísimo que está recibiendo de las industrias de las energías fósiles, pues tiene todo el futuro del mundo. No hay forma de que se detenga el proceso de avance de la electrificación. Hay muchas razones para apoyar este avance, este querer que el futuro sea de la electrificación, y entre ellas una de las más destacadas las estamos lamentablemente viviendo en estos últimos tiempos, que es las interferencias que hacen todos los problemas geopolíticos globales del petróleo en torno a nuestras vidas. Es tiránica la dependencia que tenemos del petróleo y cada vez el mundo está más decidido a romper esa tiranía, y aunque es un proceso que obviamente requiere un cambio de matriz, de un tipo de energía a otro, pues está en proceso y está en marcha y no se ha detenido ni se va a detener de una forma brusca. Pero es que además de estas razones, de lo que estamos viviendo ahora mismo, hay razones de fondo, razones del coste que tiene, razones de la limpieza, obviamente, es una energía limpia. Y del empleo que crea en torno a su desarrollo y a su expansión. Es definitivamente un tema de futuro y por eso queremos ponerlo y analizarlo así. ¿Por qué hemos titulado nosotros No hay marcha atrás? Es lo que de alguna forma está ahí. Los países que lo están haciendo, que han embarcado más en el tema de la electrificación y que llevan ya unos años, están recibiendo ya los beneficios de esa decisión. Y vamos a ocuparnos también de eso. Es llamativo el caso de China, por supuesto, pero también el de varios países europeos. Pero vayamos ya al análisis, al detalle, con la ayuda del experto, que es nuestro invitado hoy, Javier Sierra, experto en temas ambientales y en temas climáticos, y que ya está conectado. Javier, muchas gracias por estar con nosotros.
1: Muchas gracias a ti, José Antonio.
0: Y gracias por enfocar ahora de entrada este título que hemos colocado nosotros, Electrificación, no hay marcha atrás. ¿Es así o estamos siendo demasiado optimistas?
1: Obviamente no tiene marcha atrás. Estamos viendo, lamentablemente, aquí en Estados Unidos se ha convertido en un paria internacional desde el punto de vista energético. Pero es imparable en el resto del mundo. Estados Unidos es solamente una parte de la comunidad internacional. Las razones son amplísimas para electrificar la economía, electrificar no solamente desde el punto de vista del consumidor, sino también desde la industria, desde la economía en general. Y una de las razones fundamentales es lo caro que es la energía sucia y la energía contaminante de los combustibles fósiles. Por ejemplo, la inflación energética en Estados Unidos ha crecido casi un 16% en los últimos 12 meses. Y la guerra contra Irán es la razón crucial. El precio de la gasolina ha aumentado casi un 27% y el de la electricidad un 4%. La inflación en general ha crecido un 3,5% en los últimos 12 meses y las predicciones no son nada halagüeñas, José Antonio, debido a la volatilidad en el Golfo Pérsico. Para nosotros los latinos, la crisis es especialmente aguda. Un estudio de la Universidad de Indiana, por ejemplo, reveló que 2 de cada 5 latinos no han podido pagar una de sus cuentas eléctricas y el 18% de los consumidores latinos le han desconectado la electricidad alguna vez. La carga energética de los hogares de nuestra gente aquí en Estados Unidos es un 20% más alta que la de los hogares blancos, por ejemplo.
0: La electrificación, como un elemento del futuro, tiene cantidad, luego vamos a entrar en detalle, en cantidad de ventajas, como decías, del coste a los empleos que crea, a que es una energía, que es un proceso, digamos, apoyado en un sistema de energías limpias, energías renovables. Obviamente hay que pasar por una transición, eso no es un cambio de la noche a la mañana, pero el embate fuertísimo que estamos viendo de las energías fósiles lo va retrasando. Y esto es un proceso, el de retraso, que va muy atrás en el tiempo, ¿no?
1: No, obviamente hay unos intereses creados. La industria petrolera era la más poderosa del mundo, la más rica del mundo. Pero lo que tenemos que tener mucho en cuenta es que la inacción climática es carísima. Ya tengo un estudio de Bloomberg Intelligence concluyó hace meses que desde el año 2000 los daños debidos a la crisis climática en Estados Unidos solamente ascienden a 7,7 billones de dólares. Es decir, trillions en inglés. ¿De dónde viene esta cifra totalmente extravagante? Sobre todo de los gravísimos daños que la contaminación de combustibles fósiles causa a la población. Daños como asma, enfisema, males coronarios, cáncer e incluso muerte prematura. Estos combustibles emiten gases tremendamente tóxicos que generan el material particulado, algo que son unas partículas que se alojan en los rincones más remotos de los pulmones, causando estas enfermedades. Millones de latinos en Estados Unidos viven en las áreas con la peor calidad del aire del país, lo cual les hace especialmente vulnerables a estas enfermedades. Es, como te digo, es seguir por la senda de los combustibles sucios es algo carísimo.
0: Clarísimo y poco acertado, y una estrategia que desde luego ya se ve, porque ya ha pasado suficiente tiempo. Yo decía en mi breve introducción que hay países como China que ya están viendo los avances y los progresos, luego también hablamos más de eso, o algunos países europeos, pero es evidente que invertir en ese cambio, o sea, ir más rápido en la transición, porque, insisto, no es una cosa de la noche a la mañana, pero ir más rápido en la transición del modelo da sus frutos y da sus beneficios. Ya hay ejemplos, ¿no?
1: Sí, por supuesto que hay ejemplos en todo el mundo. Desde hace ya varios años, en todo el mundo se ha instalado más energía limpia y renovable que energía sucia. Y esto lo estamos viendo, como tú bien decías, sobre todo en Asia. China está liderando esto desde un punto de vista totalmente abrumador. Le hemos dado, Estados Unidos le ha concedido en bandeja todas las ventajas para que China se convierta en el líder de la economía del futuro, y así nos va. Pero es que además, quiero insistir, José Antonio, los costos de no, electrificar la energía, como se llama, la economía mundial por medio de energía limpia y renovable. América Latina es, junto con África, la región que menos ha contribuido a la crisis climática y la que peor lo está pasando debido a sus consecuencias. La región gasta el 4,5% de su PIB en solo paliar el impacto de la crisis, una enormidad que deja pocos recursos para abordar las soluciones de este problema. Algo parecido ocurre en la comunidad latina de Estados Unidos, la cual es especialmente vulnerable a las sequías, a las olas de calor, a los incendios forestales, a las tormentas de gran intensidad y sus catastróficas consecuencias.
0: Sí, sí. Está claro. Y lo que decías del impacto económico, bueno, hay industrias en concreto como la de los automóviles eléctricos que se están perdiendo a futuro, porque ahí hoy por hoy el líder absolutamente por encima de todos los demás países es China, y las perspectivas que hay hacia futuro, hombre, se puede cambiar esa realidad, pero es bien difícil, ¿no? Háblame un poco de eso, que nos vamos a tener que ir a una pausa rápida.
1: Oh, pues rapidito. Una vez que tú concedes a una nación la ventaja tecnológica, la ventaja financiera y la ventaja política para convertirse en la potencia número uno desde el punto de vista de la economía del futuro, es muy difícil recuperar ese espacio perdido, sobre todo cuando lo haces voluntariamente, que es lo que está ocurriendo con Estados Unidos. Le está haciendo un regalo a China. En bandeja, China ha recogido el regalo, ha empezado a correr con ello, y estamos viendo que ahora mismo este país, bueno, podemos hablar un poquito más adelante, pero vamos, que realmente es asombroso lo que está consiguiendo esta gente.
0: Ya. No, efectivamente, aunque hacemos una pausa, volvemos rápido y volvemos justo para seguir profundizando en esto. Muchas ventajas y muy pocos inconvenientes de la electrificación, hemos titulado nosotros, cuando volvamos de una breve pausa. 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

0: Hola de nuevo, Club Economía. Estamos hoy dedicando el tiempo del programa a la electrificación, ya que no hay marcha atrás en la electrificación. Un ejercicio, un análisis que estamos haciendo con Javier Sierra, que es experto en temas climáticos y ambientales. Y Javier, cuando nos hemos ido a la pausa, hablábamos un poco de cómo China había avanzado y cómo Estados Unidos le estaba dejando en bandeja ese avance. Pero eso está ahí. Y lo que uno ve en los países como China o como varios países europeos que también han hecho un gran cambio en los últimos tiempos, pues es que son muchas más las ventajas de la electrificación que los potenciales inconvenientes, que además los inconvenientes sobre todo son el que es algo nuevo y que pues a veces tiene su proceso de implantación o de implementación más dificultoso que cosas que llevan 100 años o 200, ¿no?
1: Mira, pongamos a España como ejemplo de las enormes ventajas de las que tú estabas hablando, de la energía limpia y renovable, sobre la energía sucia para la electrificación total de la economía. A raíz de la guerra contra Irán y el cierre del estrecho de Hormuz, los precios de la energía en Europa se dispararon. Bueno, en Europa, en el mundo entero. Países como Italia, Alemania y el Reino Unido estaban pagando más de 100 euros por megavatio hora. En cambio, en España, por esa cantidad de electricidad se pagaba unos 30 euros. ¿Por qué? Porque España desde 2019 ha dado un salto histórico en la generación de energía limpia y renovable, especialmente la solar y la eólica. Desde 2021 la energía limpia y renovable ha crecido en España cerca de un 40%, es una enormidad. Esto libera a España de las desastrosas fluctuaciones en los precios de los combustibles fósiles, en su mayoría procedentes del Golfo Pérsico y de otros países en continuo conflicto.
0: Hay un aspecto, bueno, yo lo mencionaba por encima, pero uno de los factores clave es la cantidad de trabajos que se crean además en torno a las energías renovables, ¿no? Aparte de que, como dices, es mucho más barata cada vez, porque también hay una historia, una narrativa falsa de que no, es que esto es muy caro, esto es un lujo. Cuando empezó era lo que se insistía una y otra vez. Bueno, después ya hemos visto que eso es algo que tiene que ver con los inicios de cuando se empezaron las renovables, pero ahora mismo es que es justo al revés. O sea, es que la electrificación hace todo más barato. Pero es que aparte de eso crea una serie de entorno industrial gigantesco y de desarrollo y de futuro que no tiene precio como creación de empleo, ¿no?
1: No, solamente creación de empleo, José Antonio. Mira, lo estamos viendo en todo el mundo. Hablemos de China un poquito más porque realmente es algo
0: Sí,
1: que es
0: claro.
1: realmente asombroso. Mira, hace unos 15 años más o menos, China tenía un problema enorme, un problema realmente que le tenía prácticamente de rodillas. En su cuadrante nororiental es donde está prácticamente la inmensa mayoría de la industria pesada, la que más contamina. Ahí viven unas 500 millones de personas. Solamente por el hecho de vivir ahí, perdían 5 años de vida debido a la contaminación. ¿Ya? Esto supone unos 2.500 millones de años. Imagínate el coste al cuidado de la salud de estos de China en general, que generaba esta enormidad, estos gastos totalmente desorbitados. ¿Y qué hicieron? Invirtieron cientos de miles de millones de dólares año tras año tras año. Se fijaron ciertas metas para llegar a lo que están hoy, que están desfasando totalmente lo que es la, la las lo sigue teniendo, lamentablemente, pero sigue se está reduciendo enormemente lo que tenía sobre todo de energía limpia, de energía sucia como el carbón, que era fundamentalmente lo que más quemaba China, y ahora lo que está haciendo es sustituirlo todo con energía limpia y renovable. Entonces, no solamente es que está creciendo la economía una enormidad, es que además se está protegiendo la salud
0: La
1: de
0: salud.
1: toda la población china, y no solamente
0: Claro.
1: eso, un tercer factor, estamos reduciendo los gases de calentamiento global que se acumulan en la atmósfera y están causando esta crisis climática.
0: Vamos a tener que ir a una pausa, pero cuando volvamos nos vamos a centrar, vamos a hacer un poco de wrap-up de todo lo que has dicho, pero vamos a centrarnos en ese aspecto de que desde el punto de vista de la salud, desde el punto de vista del mundo que queremos, desde el punto de vista económico, de que todos tengamos una forma de vida decente, pues la electrificación es un factor clave. Sigan con nosotros, Globo Economía.

0: Hola de nuevo, Globo Economía. Estamos hablando de la electrificación y de cómo no hay marcha atrás en el proceso de electrificación, por más que la industria de las energías fósiles trate de impedirlo. Lo estamos haciendo con Javier Sierra, experto en temas climáticos y ambientales. En este bloque decíamos cuando nos íbamos a la pausa antes, Javier, que queríamos hacer un poco de wrap up, de pedirte que pongas todo en un bote y nos digas, pues mira, esto es lo que deberíamos de hacer, esto es lo más difícil ahora mismo y esto es lo que son las grandes amenazas. Las grandes amenazas, ¿cuáles son? Bueno, de una forma genérica, eso que digo yo, del embate de las industrias fósiles, viejas industrias fósiles, pero ¿qué es lo que hay que intentar, bueno, con cintura evitar?
1: Creo que nos estamos viéndolo todos los días las consecuencias de la crisis climática, que lamentablemente en algunos de esos aspectos ya es irreversible. El extraordinario calentamiento de la atmósfera debido a las emisiones de combustibles fósiles favorece las sequías, el calor extremo que reseca los bosques y los convierte en yesca a merced de cualquier chispa que encienda el desastre. La razón es que con el excesivo calentamiento de la atmósfera, los inviernos cada año son más breves y los veranos más longevos. Y el invierno ya tiene un déficit de más de 70 días y el verano, por supuesto, un superávit de 70 días solamente aquí en Norteamérica. La ciencia nos advierte que debemos poner fin a los combustibles sucios que causan esta tragedia y fomentar la economía de energía limpia y renovable que está demostrado una y otra vez es la más barata para el consumidor, es la más barata de instalar, la más rápida de instalar y además utiliza un, voy a llamarle combustible, que es gratis e inacabable, los rayos del sol o el viento de la, que ocurre en la atmósfera.
0: ¿Qué tipo de crecimiento en una situación en la que, bueno, todo el mundo colabore lo más posible, que no es la situación de hoy, pero bueno, imagínate que en unos años tenemos un poco más de convencimiento de bueno, de la sin salida, que es esta estrategia actual, y que ponemos todavía más medios en ir al cambio de matriz energética? ¿Cuál es un escenario ideal, por decirlo así, al que deberíamos de llegar en una década más?
1: No sé si tenemos una década más, José Antonio, pero sí te digo que cuál
0: Sí.
1: sería un ingrediente fundamental, fundamental para que lleguemos a dejar de lado de una vez por todas los combustibles fósiles. Acabar con los subsidios. Estamos hablando de billones de dólares, 7 billones de dólares, es decir, 7 trillones de dólares. Hay tantos ceros ahí que es prácticamente imposible comprender esta cifra. Acabar con los subsidios que recibe la industria de combustibles fósiles, no solamente aquí en Estados Unidos, sino en todo el mundo. Por ahí tenemos que empezar. Y utilizar esos recursos para fomentar las energías limpias y renovables, que ya son una realidad. Son las más baratas, vuelvo a repetirlo, porque esto hay que repetirlo una y otra vez. La más barata no solamente para el país en general, sino para cualquier consumidor en particular. Por ahí hay que empezar.
0: El consumidor, ¿qué? ¿Por dónde podemos ir?
1: ¿Por dónde podemos ir? Obviamente la electrificación, como dices, es la clave. Digamos lo que los electrodomésticos y los aparatos que están a disposición. Yo tengo un coche eléctrico, tengo un carro eléctrico, ¿ya? Gracias a los descuentos que recibí por medio del gobierno federal, me lo redujeron en un 10 mil dólares. Entonces, yo, sobre todo ahora, desde que empezó la guerra en Irán, por ejemplo, yo lleno, lo estoy cargando ahora mismo. Y eso me va a durar un mes entero y me va a costar entre 25 y 27 dólares. Es un carro bastante grande. Un carro de ese tamaño, que vaya con gasolina, me costaría 60, 70, 80 dólares llenar el tanque de combustible. Las diferencias son enormes. Si tú tienes lo que se llama aerotermia en casa, en lugar de otros aparatos tradicionales, te estás ahorrando la mitad en la energía que genera, ya sea para calentar la casa o para refrigerarla. Todas las electrodomésticos modernos vienen con una serie de dispositivos.

0: dejar atrás las energías del pasado con todas sus terribles consecuencias y abrir de par en par una economía de energía limpia y renovable que nos beneficie a todos, a nuestra salud, a nuestro bolsillo y sobre todo a la atmósfera de la que todos dependemos.
1: Lo que está claro es que desde luego el futuro no va a estar ligado a empleos del carbón ni del y que bueno, muchas de las bolsas de petróleo de las que con mucha frecuencia hablamos y hablan partes interesadas en esa narrativa de que están ahí y que hay un gran tipo, se van a quedar debajo de tierra, porque es que si se deja que avance el futuro y las se habla por ejemplo del avance de las tecnologías y tenemos que acabar enseguida también pero claro, se avanza muchísimo el tema de las energías, pero luego por razones de intereses económicos no se quieren sustituir. O sea, el complicar la matriz de cambio, esta que de la que hemos hablado en no sé cuántos años, de que hay que, bueno, sí, durante un tiempo hay petróleo, hay gas, no sé qué, tal, tal, pero vamos entrando, pues continuamente se interrumpe por razones de lo más, bueno, de poco peso. Bueno, pues nos tenemos que ir. Muchas gracias, Javier, por haber estado con nosotros y por haber puesto en escena y delante de nuestros ojos esta situación que es tan de resolver, pero en la que hay optimismo y que efectivamente no hay marcha atrás. Muchas gracias.
0: Gracias a ti, José Antonio. Un saludo.
1: Fue Javier Sierra, experto en temas climáticos y ambientales. Gracias, por supuesto, a ustedes por su amabilidad de permitirnos entrar en sus casas todas las semanas. Y ya saben, si quieren, estamos por más en 7 días. Globo Economía, un fuerte abrazo.

0: Solo pan, cama y jabón. Nada más para los solicitantes de asilo fue el lema en 2024 por parte de la derecha radical alemana que hoy reeditan y radicalizan. AfD dice, para los hijos de inmigrantes irregulares, colegios aparte. Para los refugiados, zonas lejos de la población general. Establecimientos con extranjeros deberán pagar por vigilarlos porque sostienen que aumentan la violencia. Es Alternativa para Alemania, que triunfó en las elecciones locales de Sajonia-Anhalt con su líder Ulrich Seigmund, que pretende dar una cara más amable a una agrupación acusada por la Iglesia Evangélica Alemana de querer destruir la democracia. Quedaron a 3 escaños de hacerse con el gobierno local. Capitalizan el descontento contra el gobierno del canciller Merz y la deprimida economía de esa zona. Se presentan como los únicos representantes que saben sintonizar con el pueblo del que solo los alemanes son parte verdadera. Mi corazón está sangrando, dijo frente a este resultado electoral una normalmente fría Angela Merkel. Como para que calibremos lo que significa en el país que vivió el horror del nazismo, el que AfD haya por primera vez ganado unas elecciones locales. ¿Qué pasa en el resto de Europa y cómo cuestiona el proyecto común? ¿Y qué nos dicen estos movimientos en América Latina? Lo conversamos en Conexión Global para CNN en Español. Comenzamos el análisis de este tema apasionante con Franco Deledone, que es investigador, además analista, especialista en todos los temas de autoritarismo y ultraderecha global y doctor en comunicación por la Universidad Libre de Berlín, autor del libro Epidemia Ultra. Muchísimas gracias, Franco, por acompañarnos.
1: Muchas gracias a ustedes por invitarme.
0: Ya hablábamos algo de las propuestas y del programa de Alternativa para Alemania, pero ¿qué es este partido? Y cuéntanos un poco de la historia.
1: Bueno, este es un partido que se ubica dentro de la familia de lo que se denominan partidos de derecha radical, es decir, partidos que mediante las herramientas democráticas logran avanzar y posiblemente llegar al poder, y desde esas posiciones tienen una agenda que erosionan diferentes aspectos de la democracia, de las instituciones democráticas, de los valores, derechos y garantías. Es un partido que nace hace aproximadamente 13 años, en el año 2000.

0: 2013, justamente como un partido euroescéptico, es decir, que criticaba las posturas del gobierno de aquel momento, el gobierno de Angela Merkel, de apoyo o rescate a bancos y rescate del euro en sí mismo, recuerdan aquella crisis, ¿no? En aquel momento, y con el tiempo fue mutando y se transformó en un partido mucho más radicalizado, con estas ideas mucho más cercanas a lo que aparecía en otros partidos de Europa Occidental, como el Frente Nacional en su momento, de Jean-Marie Le Pen, como una comparación, quiero decir, y es el partido que encontramos hoy, donde desde un punto de vista de la realidad actual política alemana está absolutamente normalizado y obteniendo resultados como los del domingo pasado.
1: Hablemos de el líder de este partido de AfD, pero en Sajonia. ¿Quién es Ulrich Segmon?
0: Ulrich Segmon es un personaje que está ocupando ahora una posición de protagonismo en el Partido Alternativa para Alemania, pero no siempre ha sido así, no siempre ha tenido ese lugar tan relevante. Ganó este espacio a partir de la campaña electoral del último verano, donde tuvo el resultado que obtuvo, pero es una persona que viene del sector, si se quiere, más extremista del partido, el sector más radicalizado. Es una persona que tiene contactos con sectores del neonazismo, que tiene contactos con sectores como el movimiento identitario, que son clasificados por la Oficina Federal de Protección de la Ley Fundamental como posiciones y movimientos extremistas, y en ese sentido constituye uno de los elementos que llevan al partido de Alternativa para Alemania a posicionarse en esas en esos espacios más antidemocráticos, ¿no? Y construir una suerte de agenda que apunta más a tendencias autoritarias en este momento.
1: Sí, y ¿cuál es la clave de su éxito? Porque entre varias de las cosas que han dicho es que de alguna manera, más allá de sus planteamientos reales, aparece como muy directo, joven, en contraposición al canciller Merz y con una campaña muy inteligentemente planteada.
0: Sí, eso es cierto. Tiene una cualidad que también tienen otros partidos de derecha radical alrededor del mundo, y es una capacidad bastante fuerte, ¿no? y bastante eficiente para manejar la comunicación política. Puede construir mensajes de manera bastante accesible, en algunos casos hasta simplificada, lo cual le permite acceder a través de las redes sociales y lo que ofrecen las plataformas con estos videos breves y demás, a un público muy amplio, ¿no? A una audiencia que tal vez otros partidos no logran llegar. Y también es cierto que durante la campaña mostró un perfil muy cercano a la gente, un perfil mostrándose como miembro de una comunidad, ¿no?
1: ¿Pero qué explica de lo local de Sajonia-Anhalt y también de la política nacional este triunfo local de AfD?
0: Bueno, en primer lugar hay que decir que Sachsen-Anhalt o Sajonia-Anhalt es una región bastante chica, bastante poco poblada y bastante pobre, de las más pobres. Con lo cual, estamos hablando siempre de un golpe simbólico con lo que sucedió el domingo. Ahora bien, como vos bien marcás, pertenece a una región particular en Alemania, que es lo que se conoce como Alemania Oriental o Alemania del Este, que justamente se ubica en donde se ocupaba o donde estaba la vieja RDA, ¿no? Los territorios de la vieja RDA. Ese territorio se unifica con Alemania Federal a principios de los 90, después de la caída del Muro de Berlín, y se genera un proceso ahí de, si se quiere, anexión, ¿no? El punto es que en ese proceso de reunificación se ha construido, se ha desarrollado un relato que se ha trasladado de generación en generación de una suerte de injusticia, ¿no? Una suerte de injusticia en términos económicos, pero también en términos de posicionamiento en los lugares de toma de decisiones, etcétera. Ese relato se ha convertido en una suerte de frustración profunda, incluso para gente que no vivió el proceso, pero que lo recibió posteriormente, escuchando a sus padres o a sus abuelos. Y a partir de ahí, ningún partido se pudo hacer cargo de ese relato. La mayoría de la gente que entendía ese proceso como algo injusto terminaba refugiado en lo que sería el abstencionismo, ¿no?
1: Entiendo.
0: Ahora bien, AfD lo que ha hecho fue construir una identidad política a través de ese relato. AfD se ha planteado como el único partido que responde a ese enojo que puede vehiculizarlo, y a partir de ahí han podido establecer una suerte de conexión que va más allá del programa político, que va más allá de los contenidos concretos que proponen. Y ahí radica una parte, al menos, del éxito tan importante que han tenido.
1: Ahora, y claro, uno puede además dar cuenta de una movilización impresionante, de las más altas participaciones que se registran, con 78%, con nuevos votantes, descontento, castigo al gobierno general, los liderazgos que mencionábamos, las estrategias que mencionábamos, el tema también en contra de la inmigración y en favor de una mayor estabilidad con malas cifras económicas. Quisiera preguntarte, ¿qué nos puede decir Franco desde tu perspectiva y qué afectación puede tener esta elección local en las próximas elecciones locales, pero sobre todo pensando 2029 en la próxima elección general nacional? ¿Cuánto puede remover el piso? ¿Cuánto puede cambiar el sistema político alemán?
0: A ver, en primer lugar, es una novedad que AfD esté al borde de formar un gobierno. Ha ganado otra elección, ha sido en Thüringen hace 2 años, si no recuerdo mal, pero nunca estuvo tan cerca como ahora de formar un gobierno. Como vos bien marcabas, le falta apenas 3 escaños y lo lograría, o con algunas abstenciones también. Y esto pone a AfD en un rol y en un espacio que no tenía hasta ahora. Eso le permite a AfD presionar aún más al resto de los partidos para que rompan el cordón sanitario, para que construyan o al menos se manifiesten abiertos a construir diálogo con AfD, cosa que ningún partido quiere hacer, salvo la izquierda conservadora, que es un partido relativamente nuevo que ha surgido hace 2 años y que, bueno, se ha mostrado abierto a esto. Pero sí, volviendo a tu pregunta, AfD ahora tiene una posición mucho más fuerte en el espectro político, en el escenario político, mejor dicho. Esto va a generar seguramente un impacto en las otras elecciones regionales, pero sobre todo creo que el impacto simbólico más fuerte es a nivel federal, en términos de mostrar que el descontento con el gobierno federal, con el gobierno de Friedrich Merz, está más latente que nunca, ¿no? Entiendo. Si se quiere, esa decepción que pueda llegar a haber con las promesas electorales de Merz, tanto hacia el sector más, si se quiere, progresista, como al sector más conservador, Merz no estaría cumpliendo las expectativas, y bueno, eso es lo que reflejaría tal vez el voto AfD tan creciente como es el que estamos viendo ahora en las encuestas.
1: Sí, claro, y la caída a la mitad en la votación de la CDU que respalda a Merz. Brevemente, para cerrar, tú que estás allá, ¿cómo ha calado en un país que vivió la Segunda Guerra, que vivió el horror del nazismo? ¿Cómo cala desde esa perspectiva? ¿Cómo se vive el triunfo, aunque sea regional, y el avance de esta extrema derecha?
0: Bueno, en primer lugar te diría que en general hay una preocupación importante porque, bueno, desde ya las conexiones, como te decía hace un rato, que puede haber con sectores más extremistas, neonazis, son preocupantes, ¿no? Se ha dado a conocer que algunos de los candidatos que fueron votados en esa lista pertenecían a la Stasi, ¿no?, que era la policía secreta de la RDA. Otros tienen conexiones profundas con sectores neonazis, abiertamente neonazis, sectores de conexión con Rusia, etcétera. Hay muchos elementos que generan preocupación. Ahora bien, cuando mirás las reacciones en general y empezás a tratar de identificar diferentes perfiles, también encontrás opiniones como, por ejemplo, bueno, habría que dejarlos gobernar para ver si lo hacen bien, y si no lo hacen bien, van a ser castigados electoralmente, ¿no? Una postura en la cual yo dudo que esto sea así, porque en general no ha sucedido. Tenemos ejemplos en todo el mundo que cuando la ultraderecha llega al poder no necesariamente recibe ese castigo. Y hay otras posiciones que tienen que ver con, bueno, esto le va a servir al resto de los partidos para darse cuenta que tienen que cambiar su postura en algunos temas, que tienen que cambiar su discurso en algunos temas. Algo que también me genera dudas, porque si no lo han logrado hasta ahora, ahora ya estamos de alguna manera en el final del proceso de la normalización. Claro. Ha habido otras señales de alarma, con lo cual también me genera dudas que eso se produzca. La cuestión es que, en todo caso, AfD ocupa este lugar, un lugar que hace 13, 14 años era imposible de pensarse que un partido de este tipo tuviera este rol en Alemania, y Alemania, así como en el resto de Europa y en otros muchos lugares del mundo, tendrán que aprender a convivir con eso y tratar de sostener la democracia y las instituciones democráticas de la mejor manera posible.
1: Franco, muchísimas gracias por habernos acompañado en Conexión Global.
0: Muchas gracias a vos. Hasta la próxima.
1: Hacemos la pausa y volvemos con más.

0: ¿Qué significa el triunfo de esta derecha radical en una elección local en Alemania? Para Alemania, para Europa y para América Latina, lo vamos a conversar con Michelle Haffemann, académica del Instituto de Ciencia Política de la Universidad Católica. Gracias por acompañarnos.
1: Muchas gracias, Mónica, por la invitación.
0: Hablábamos de los liderazgos locales, específicamente en Sajonia-Anhalt, con el líder local Ulrich Seigmund de AfD. Pero, ¿qué significa el liderazgo nacional? Nuevamente una mujer, Alice Weidel, a la cabeza de un partido de derecha radical, como hemos visto en otros lugares.
1: Exacto, tenemos los casos, ¿cierto?, de Marine Le Pen en Francia, Giorgia Meloni en Italia, la líder del partido ultraderecha de Dinamarca. Sí, claro. Son repetidos los liderazgos femeninos en la ultraderecha europea. Y esto es una particularidad de los casos de estos partidos europeos que promueven liderazgos femeninos porque entienden que la igualdad de género y los derechos de las mujeres son logros civilizatorios de Occidente. Y eso permite contraponer estos proyectos contra la amenaza que implica Oriente, sobre todo Medio Oriente y la migración musulmana, ¿cierto?, que llega a Europa, que entiende a la mujer en otro rol dentro de la sociedad y en un rol, ¿cierto?, más patriarcal, ¿cierto?, subordinado a la autoridad
0: así
1: masculina.
0: Lo muestran en el fondo estos grupos más de derecha radical. ¿Es correcto llamarlos derecha radical?
1: Sí,
0: ¿extrema derecha?
1: La categorización que estamos ocupando y la tipología que es más recurrente plantea que hay una familia de partidos que es la ultraderecha, y ahí tenemos dos proyectos. La extrema derecha, que se caracteriza por tratar de funcionar por fuera de las reglas democráticas, y el populismo radical de derecha, que juega dentro de las normas democráticas y aprovecha las instituciones democráticas para retroceder, ¿cierto?, en la democracia.
0: ¿Cómo AfD estaría en esa subfamilia? ¿Está avanzando y de qué manera? ¿Qué nos puede decir esta elección del avance de esta derecha radical populista en Europa?
1: Bueno, nosotros estamos de acuerdo a lo que distintas autores han propuesto en una cuarta ola de la ultraderecha. Y en esta cuarta ola, ¿cierto?, hemos visto los casos europeos, Víctor Orbán, el caso mismo de Marine Le Pen, que todavía no accede al gobierno, pero ha crecido el Rassemblement Nacional en la representación en Francia, el caso de Giorgia Meloni, ya lo mencionábamos, pero también Víctor Orbán, que accede al gobierno y se retira, el partido ultraderecha polaco, que también accede al gobierno y pierde la siguiente elección. Por eso hablamos
0: Hungría
1: de
0: también.
1: Hungría, exactamente, con Orbán, y eso,
0: claro,
1: hablamos de la ola, ¿cierto?, que va de cierta forma como activando y desactivando casos en distintos lugares del continente. Pero estamos frente a un fenómeno que se extiende a nivel mundial, por eso podemos hablar de una ola en términos generales. Y de la misma lógica, ¿cierto?, así como muchas autoras y autores han puesto la atención en Europa, ahora la están poniendo también en América Latina y con los casos que se están presentando en nuestra región.
0: ¿Qué podemos decir entonces del proyecto europeo? ¿Está amenazado con estas agrupaciones que son a lo menos euroescépticas?
1: Exacto, una de las lógicas de surgimiento de estos partidos en la oposición, ¿cierto?, a la globalización, son profundamente antiglobalizantes o antiglobalización, son soberanistas, entienden que los países deben resolver sus temas políticos desde las fronteras hacia adentro, y entonces órganos transnacionales, ¿cierto?, y gobernanza internacional como la Unión Europea son amenazantes. Piensa que, ya lo habían conversado, pero AfD surge como oposición, ¿cierto?, al plan de la Unión Europea de rescate a países como Grecia, ¿cierto?, en la crisis entre el 2008 y el 2013.
0: Y hoy día están muy opuestos también, por ejemplo, al apoyo a Ucrania frente a Rusia.
1: Exacto. Esto es una de las características fundamentales de estos proyectos populistas radicales de derecha. Uno, una nostalgia autoritaria, ¿cierto? En este caso, una nostalgia al proyecto alemán de Europa del Este, ¿cierto? Una búsqueda de reivindicación de ese estado anterior, ¿cierto? De un orden anterior que se perdió y que explica, en cierta forma, las carencias y las dificultades que enfrenta ese sector, esa zona de Alemania.
0: Aunque sea un signo ideológico distinto.
1: Aunque sea un signo ideológico distinto, y eso es curioso porque había un régimen comunista, pero había un orden, y la nostalgia respecto de ese orden. Por otro lado, ¿cierto?, un discurso populista en la lógica de separar la sociedad entre un ellos y un nosotros, ¿cierto? Ellos siendo la élite corrupta, en este caso las élites transnacionales corruptas, la Unión Europea, ¿cierto?, que quiere amenazar es de nosotros, ¿cierto?, que es el pueblo alemán puro, también la migración, ¿cierto?, musulmana, que es una amenaza civilizatoria, cultural para la Alemania pura, y finalmente un componente que se conoce como nativismo, que es distinto a la xenofobia, que es la idea de que los países deben funcionar con los naturales de esas regiones, es decir, Alemania para los alemanes, ¿cierto?, y las decisiones alemanas tomadas por los alemanes.
0: ¿Qué pasa en América Latina? ¿Qué nos puede decir o qué podemos aprender de este proceso alemán para nuestro continente?
1: Bueno, la ultraderecha tiene un efecto de difusión, como sucede en muchos fenómenos políticos en general y en términos globales también, ¿cierto? Desde América Latina se ha visto el avance de la ultraderecha en Europa, y no es casual que hayan vínculos de los partidos, ¿cierto?, de estas nuevas derechas o de la ultraderecha, como distintos autores lo estamos estudiando, ¿cierto?, con partidos como Vox, ¿cierto?, con partidos como AfD o FPÖ de Austria, que estuvo con sus eurodiputados en el Foro de Madrid la semana pasada acá en Santiago. Entonces, el éxito en Europa, de cierta forma, es inevitable pensar que alienta, ¿cierto?, estos proyectos en América Latina. Pero hay que entender que hay variaciones fundamentales. El tema migratorio no es un issue político para la ultraderecha latinoamericana, ¿cierto? La mayoría de los países, por ejemplo, Brasil, Argentina, que han tenido gobiernos de ultraderecha o lo están teniendo, como el caso argentino, no tienen la migración como una problemática pública o un tema de agenda pública, como sí puede ser para el caso chileno.
0: Sí la economía, sí efectivamente la seguridad.
1: Y sí la idea de esa intromisión, ¿cierto?, de agentes fuera de los estados nacionales, ¿cierto?, en la política local, llamémosla ONU, llamémosla OMS para el caso argentino, ¿cierto?, pero de entidades que buscan inferir en la política local, ¿cierto?, con el objetivo de, además, en la lógica populista, perjudicar ese nosotros que somos el pueblo puro.
0: Cierro preguntándote algo que es muy difícil siempre para los cientistas políticos, pero ¿crees que esto va a ser todavía un hecho puntual o, de cara a las próximas elecciones regionales, también va a avanzar la derecha más radical populista de AfD en Alemania y tal vez pensando en el 2029 ser la primera fuerza en las elecciones nacionales?
1: Yo creo que hay un proceso que un autor que se llama de apellido Valentín denomina el shock informativo, que es cuando estos partidos ganan elecciones, aumentan su representación y, llegando al poder, los otros referentes políticos no ven que se tomen el poder por la fuerza, ven que cumplen con la institucionalidad, ven que incluso son capaces de sentarse a negociar, y se baja lo que algunos han denominado en Francia el cerco sanitario, para en Alemania los otros partidos han denominado el cortafuego, ¿cierto?
0: Yo creo que pactar con ellos.
1: Exacto, ese avance va a depender de cómo se alineen las otras fuerzas políticas en torno, ¿cierto?, a esta fuerza de ultraderecha que crece electoralmente. Por una parte, ¿cuánto la mantienen al margen y cuánto la integran al mainstream político, ¿cierto?
0: Entiendo.
1: ¿Cuánto tienen capacidad, ¿cierto?, están de acuerdo de generar coalición con ellos o no? Ya estamos viendo las discusiones, ¿cierto?, desde la Democracia Cristiana Alemana, mismo AfD, de que no hay posibilidad de coalición, pero la verdad es que no tienen la mayoría, así que tienen que negociar.
0: Para el gobierno local.
1: Claro, para alcanzar el 50% de los escaños. Entonces, parte de los éxitos de la ultraderecha también tiene un carácter endógeno, en el sentido de que está por fuera de los partidos y tiene que ver cómo reaccionan las otras fuerzas políticas.
0: Entiendo.
1: Pero también cómo reaccionan los medios de comunicación, cuánto normalizan estos proyectos, porque el lenguaje puede cambiar y pueden moderar ciertas posiciones antisemitas que han planteado, negacionistas del holocausto que han planteado, o en el fondo islamofóbicas que han planteado, pero el proyecto se mantiene. Entonces,
0: entiendo,
1: se moderan, ¿cierto?, para crecer, y cuando crecen, ¿cierto?, un impulso lo da el entorno.
0: Intel, muchísimas gracias por habernos acompañado en Conexión Global.
1: Muchas gracias, Mónica.
0: Pausa y regresamos.